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noticia. Ricoche, ricoche, mariman, caipurama. Papa, papa, riman. El mundo no necesita una inteligencia artificial que disminuya la humanidad. La expectativa de las clarisas de Rimini ante la llegada del Papa. El obispo de Rimini, el Papa nos ayuda a construir la cultura del amor. El Papa recibe al presidente del Líbano. Lograr una paz justa y duradera. El Papa, que las energías empleadas en la guerra se destinen a la vida. Vaticano, Vaticano y Marima, ¿qué programa? La farmacia vaticana en primera línea atendiendo a los más vulnerables. Los Juegos del Mediterráneo del Papa en el deporte, la imagen de un mundo fraterno. Parolín, el mal no se vence con otro mal, sino con la caridad que nace de la cruz. Iglesia, iglesia Mariman, el obispo de San Marino en un estado acogedor y comprometido con la paz. Polonia, una vida de servicio y promoción espiritual. Caritas Colombia, la ayuda no puede terminar cuando se apagan a los titulares. Mundo mundo mar tiene que ir por amas o magdalena yo cancha que tenga oye se le escucha premios salle 2027 tienen abiertas las candidaturas. Redes sociales comienzan el juicio contra Meta por la seguridad infantil. Myanmar, el cólera reabre las heridas de un país en guerra. Cisjordania continúa el asedio de los colonos en la aldea palestina en Kusra. Kusra también acción de magdalena. Indonesia, más de 8.000 niños interrumpen su educación tras el terremoto. 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Alex, buenas noches, Padre Braulio, buenas noches. Alituta, Alituta. 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

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Alex, Alex, buenas noches, padre Braulio. Alicisha, Alicisha, la Kishka Yugunalia. Chingyara, WhatsApp, WhatsApp, Kikan Ushangichi. 09-69-500-323. También pueden escribirnos al WhatsApp. 09-69-500-323. Contestaremos, pues, mientras estemos en vivo, porque después ya. Y a los saluditos pues acumulamos cuando estemos en vivo. Hola, hola hermanita, hermanita Jess y Mari. Ali, tuta, li tuta, buenas noches, saluditos desde la Amazonía ecuatoriana. 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

Señoras y señores, soy Federico Canchi, Vatican News, porque las actividades del Papa son noticia. En Indonesia, más de 8.000 niños interrumpen su educación tras el terremoto. Perú, derechos y dignidad robados por discriminación, violencia e impunidad. Cisjordania continúa el asedio israelí a viviendas palestinas en Nablus. El amor que da la vida. Fue el Papa número 257 de la Iglesia Católica entre 1903 y 1914. Introdujo grandes reformas de la liturgia y facilitó la participación del pueblo en la celebración eucarística. Promovió mucho el estudio del catecismo y ordenó la confesión del Código de Derecho Canónico. Su glorificación. Pío X gozó en vida de gran fama de santidad. Todos los que trataron estuvieron de acuerdo en que la conciencia del Papa era inmaculada. Su bondad no tenía límites. Su humildad era sincera. Su pobreza voluntaria la había llevado adelante incluso en el papado, no beneficiándose en la riada de la nueva situación. No quiso tener consigo a sus hermanas en el palacio apostólico, sino que les buscó una casita en Roma y les pasó una modesta pensión. En su testamento simplemente las encomienda a la caridad de su sucesor. Se negó a que su familia fuera ennoblecida ni llevaran sus parientes títulos pontificios, diciendo que ellos eran simplemente los familiares del Papa. Todos exaltan su caridad sin límites, pues no podía entenderse de una necesidad sin intentar enseguida remediarla, desprendiéndose de todo lo suyo con enorme facilidad y viviendo por ello siempre en carencia de fondos. Hospitales y casas de beneficencia romanos aprendieron bien la eficaz y generosa caridad del Papa. Habían aprendido a vivir de la forma más austera. Había sido un alma de continua oración y diálogo con el Señor y había dado un alto ejemplo de servicio desinteresado y generoso a la Iglesia. Millones de fieles veían en Pío X al hombre santo que había acertado con la renovación espiritual de la Iglesia. Sus normas prácticas sobre confesión y comunión, sobre primeras comuniones, sobre las misas dominicales y la música, su catecismo, su impulso a la acción católica y a la caridad con los pobres y otras muchas cosas, habían dejado en los fieles la sensación de haber tenido al frente de la Iglesia a un verdadero santo. Su introducción de su causa de beatificación tuvo lugar en el año 1223. En su proceso se estudió cuanto había hecho y dicho, quedando clara su buena fe y voluntad y su unión con Dios. Por ello, aprobados dos milagros, fue beatificado en 1951, procediéndose a su canonización el 29 de mayo de 1954. Era el primer papa canonizado después de San Pío V. Su cuerpo reposa ahora debajo del altar de la Capilla de la Presentación en la Basílica Vaticana, donde puede ser visitado y venerado por los fieles. Santo del día. Darwin López, buenas noches, Padre Braulio. Saludos a la familia López Alvarado en Guayas. Full sintonía, Lita Pacheco, Liliana I, Nardito, Bianguich Nayara, Don Osvaldo, Doña Elizabeth, Emma. 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

0: está sonando.
1: Olguita, Olguita, Olguita, Olguita, saluditos en Flor del Valle, Olguita, siempre, siempre fiel oyente en Flor del Valle. Olguita Ronquillo, Alituta.

También en Río Bueno de San Agustín. Saludos, saludos a César Guinda, Carmen Tapo y Galo Yumbo, fieles oyentes, fieles oyentes. También en Pachacutic, Pachacutic, Nancy Tapu y Leila Chihuango. Full, full, full sintonía. Señora Mama Rosa, ya un guicho, Mama Rosa, señora Camamito Hospital, Vito Pariuncha, Rimo Kangina, Kiera, Sumacle, Sumacle, Nyakuna, Aliashka, Aliashka, Nya, Hospital, Ma, Tapunga, Ipe, Mai, y Liang, 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
6: La radio te informa la hora. 19:23.

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1: La radio te informa la hora, 19, 29 minutos.
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0: solo se llega a una presunción de insolvencia. ¿Por qué? Porque es un proceso ya desgastante para un acreedor, es muy, muy costoso, la verdad, es muy costoso. Y ¿dónde entra la mediación? Dentro de un proceso judicial, porque se puede mediar aunque esté dentro de un litigio, sí lo puede hacer, pero podemos llegar hasta antes de la sentencia. De lo que dictamine el juez, porque como le decía anteriormente, el acta de mediación es una sentencia ejecutoria de última instancia, es una sentencia en sí. Uh-huh. Pero si el juez ya sentencia, en este caso ya estamos dentro de la insolvencia, ya sentenció hace rato, uh-huh, entonces ya no se puede hacer nada.
1: O sea, cuando las personas se declaran insolventes, tiene que ser con un papel legal dictado por un juez.
0: Claro, es que hay una
1: solamente
0: sentencia.
1: Solamente ahí puedo decir que soy insolvente.
0: Claro. Sí.
1: Y así él puede decir, vea, yo
0: se me presume, declaro insolvente. Se presume porque
1: claro,
0: no es
1: Pero no es, entonces sí se puede mediar aún todavía.
0: No.

0: no se lo puede mediar.
1: O sea, es que yo creo que la pregunta va direccionada a un día ir a mediación, ¿no es cierto? Y decir, yo mismo, como soy insolvente, quedemos en que yo pague la mitad, el 50%, el 10%. No, uh-huh. como bien lo señala, no es que yo me diga que soy insolvente. Uh-huh. Tengo que, es un proceso así largo, son un proceso que dura hasta 3-4 años.
2: Probatorio, como me tal. Imagino.
1: Claro. Y no solo es eso, además. Sino que también mucho ojo, porque hay muchas personas que dicen, ok, tengo una deuda, y como quiero proteger mis bienes, ya recibo la citación y empiezo a vender mi casa, mis carros, para que no me quiten mis bienes. Eso se llama insolvencia fraudulenta, y es un tema penal. Entonces, mucho ojo con querer zafarnos de las deudas diciendo simplemente que, no tengo ningún bien y no trabajo, declaro mi insolvente. No se trata de eso, porque incluso, como le digo, cuando uno se deshace a propósito de los bienes para evitar pagar o honrar las deudas, eso es un tema penal. Entonces, por la complejidad de eso, no es que yo pueda ir simplemente a decir soy insolvente.
3: Claro, pero ahí no me queda claro. O sea, si una persona dice que es insolvente, ¿no es cierto? Ella ya se presume insolvente, ¿puede ir a mediación solamente por ese hecho?
0: No, es que en realidad no, porque...
3: Ya no.
0: Como le digo, ya hubo una sentencia de parte del juez.
3: No, pero vamos a asumir que no hay ninguna sentencia. Ahí se podría ir.
0: Para que pueda declararse la insolvencia de ley tiene que ser...
3: Solamente es eso. No es que la persona diga solamente...
0: No porque la persona lo diga, es...
2: Claro, es que como coloquialmente se dice, claro, pueden apelar a este tema de viveza criolla, entonces, claro.
3: Entonces ahí sí podría aceptarse la mediación, pero ya cuando tienen el papelito, el acta, ya nada que ver. Entonces ahí está contestada la pregunta para mi querido hermano o hermana.
2: Muy bien, saludos a todos. Vamos con música.
3: No.
2: ¿Y dónde está Braulito? Se nos fue el Braulito. Muy bien, pero súper interesante el tema. Hay que agotar hasta las últimas instancias en una cuestión, sobre todo sentimental, es decir, el tema de matrimonio, que yo creo que tal vez es como una de las situaciones más difíciles que atraviesa el ser humano. Y ustedes como mediadores han manejado muchos casos de esto, es decir, de divorcios. ¿Han tenido igual experiencia en gente que sí llegue a reconciliarse o que de plano dicen no te puedo ver más?
0: Sí, bueno, en la mayoría de casos sí hay un poco eso de esos roces, como decía y es un tema sentimental en realidad, un tema de dolor, de lo que ha pasado entre las parejas, pero nosotros tratamos de guiarles y que puedan darse cuenta de que no es lo que ellos quieren, sino que también existe la otra parte. En el caso de que existen menores de edad, los padres van a estar para toda la vida. Sí, ellos van a estar en bautizos, en primeras comuniones, graduaciones, van a estar con los nietos, entonces va a haber siempre la relación familiar, a pese que haya un divorcio en sí, no, una separación entre la pareja. Entonces, eso se les hace entender un poco a la gente, y la gente también sí lo entiende, lo comprende y dice no. O sea, y ahí baja un poco los ánimos, entonces arreglamos.
4: Pero en ese mismo sentido, en el tema de matrimonio, ¿Cómo se puede llegar a una mediación efectiva sabiendo que la ley ampara más a la mujer que al hombre, por ejemplo? Sí, ¿qué es lo que pasa? Que normalmente cuando hay los divorcios, las personas que tienen o por estadísticas, las personas que más se quedan con la custodia de niños, por ejemplo, son las mamás. ¿Ya? Entonces, el papá es como que no está tan amparado legalmente, digámoslo. ¿Cómo se puede hacer efectiva esa mediación cuando la misma ley no le ampara al hombre?
0: Claro, en realidad la responsabilidad es de ambos padres, y eso hay que dejarles entender a las partes, de que los dos son los responsables de los menores, de los hijos, son los responsables del bienestar, de la salud, del estado anímico de los menores, ¿no? Porque tienen que estar presentes los papás, siempre se les aconseja, ustedes ya no van a estar unidos como pareja, pero sí van a estar para sus hijos. Entonces nosotros dentro de nuestro centro de mediación, nosotros procuramos darle un poquito más de esa ayuda, se puede decir un poquito psicológica a las partes, ¿no? Y hacerles entender que este proceso no es por ellos, sino es por sus hijos, por el bienestar de sus hijos.
3: Ahora no. Sí, vamos con musiquita ya.
2: Vamos con musiquita, Braulito. Sí. Llegó, está bien. Entonces la pregunta al regresar
3: de la... mijo.
2: Te extrañamos. Braulito, sorpréndanos, por favor.

0: muchas gracias.
1: De músico, poeta y loco, todos tenemos un poco. San Viernes y los locos por la fe.

0: Andisito, ¿cómo ibas a decir tú, Andisito?
1: Hemos vuelto.
2: ¿Qué? Oye, págame, ve.
0: Págame, ve. O si no, nos vamos a mediación, verás.
1: A lo quiteñazo. Págame, ve. Y bueno, este programa está dedicado para todos ustedes que por ahí tienen algún conflicto, algún problema, algún pendiente.
3: Aquí tenemos el legal, conflicto.
1: Le enseñamos a mediar. Oigan,
0: vamos.
1: Y les vamos, les vamos a comentar a todos.
3: Para que Silvita nos ayude a mediar, pues.
0: Sí, verá, les vamos a comentar a todos. Son 10 años que yo he venido conociendo al señor Bombón, ¿no es cierto? Y nunca nos ha querido pagar legalmente lo que nos pertenece.
3: No, yo no hablo de eso, la pizza.
0: No, no, yo quiero comentar de eso. Y hoy llegó la mediación y ha pagado la pizza.
3: Ahí
1: oigan,
3: está.
1: Sí, habemos pizza el día de hoy, ahí 21 está. De agosto.
0: 10 años, ¿cierto? Y habemos cola también.
1: A gaseosa, muy bien, ya me parece correcto.
0: Años, Maguisita. Maguisita.
1: Te estás perdiendo, Ñañita,
3: querida.
1: Yo
3: hablaba del otro caso.
0: Ya. ¿Cuál caso?
3: Del conflicto que tuvieron ustedes dos.
0: Ah, de las canciones.
3: De las canciones. Claro. Vamos a mediar.
0: A ver, mediemos, a ver, hagamos un ejemplo.
3: A ver, cada uno, ¿cómo sería? ¿Cómo es el ejercicio de mediar?
4: Ya. La reunión, en realidad, ¿no?
1: Muy bien.
4: Entonces, inicio aquí yo, la parte que solicita, se le da la palabra.
0: Yo solicito que este es un programa, mis queridos oyentes, de música católica, 100% católica. Así nació, ¿no, Ñañudú? Así nació.
3: Así era.
0: Así nació. O sea, este programa se dedicaba a la música católica 100%.
3: En todos
0: católica.
3: Los géneros, ¿no?
0: En todos los géneros. Escuchábamos hasta rock católico, ¿no? Ahí
3: bachata,
0: nos enteramos. Ahí
3: salsa,
0: nos enteramos de un montón de grupos, merengue. Así que nosotros nos asustábamos. Esto es católico.
3: Sí, sí, sí, claro. Sí, sí. Teníamos el segmento, ¿no? Que se llamaba El género musical de la semana.
0: Ajá. Ya, y entonces.
1: Como cuando escuché Solideo, que dije, claro, los padrecitos cantan. Guau. Sí.
0: Y entonces llega Carlita y nos pone canciones que no son católicas.
1: Claro, seculares. Pero ¿por qué? Ya, a ver, en mi defensa, por
0: en
1: favor,
0: defensa,
1: señora
0: sí.
1: mediadora. Sí, porque este es un programa abierto a todas las personas, porque precisamente el católico, su base es esa, o sea, la aceptación al prójimo, al ser humano. Entonces, si bien es cierto, sí, el tinte es católico, pero si podemos por ahí también dar un mensaje de amor y paz desde la parte secular, qué lindo, porque muchas veces, verán, y yo les digo, amigos míos que no son, como yo suelo decir, católicos, apostólicos y romanos, también nos escuchan. Entonces, qué lindo también poder compartir ese mensaje. Pero yo súper abierta a cualquier tipo de cambio, reestructura, ajuste, etcétera. Entonces, sin problema. Pero creo que hay mensajes dentro de las canciones seculares también muy chéveres, ¿no? Entonces, esa es la inminencia de la explicación, señora mediadora.
0: Ahí hablo yo, entonces, ya. Miren, yo escuchaba por ahí, por ejemplo, a una persona que nosotros dentro de la iglesia tenemos que ser misericordiosos con nuestros hermanos, ¿no? Entonces, es como que, por ejemplo, tú tengas tres hijos, ¿no es cierto? Y tus tres hijos estén todos sin zapatos o con zapatos súper viejos. Y tú coges y le regalas zapatos nuevos al hijo del vecino porque quieres ayudarle al hijo del vecino. Entonces, me parece que lo lógico es primero que vistas a tus hijos correctamente para que puedas ayudar al otro vecino, ¿no es cierto? Porque en tu casa está haciendo falta. Entonces, sucede algo así con la música católica, ¿no? Que, por ejemplo, dentro de nuestra iglesia tenemos de todos los géneros, de todo tipo de música. Hermanos como, por ejemplo, les voy a dar un nombre. Said Nazar. ¿Lo conocen?
5: Sí.
0: ¿No?
1: El
0: Edu sí conoce.
1: El que siempre les conoce.
0: Ya, pero ¿ustedes lo conocen?
1: No.
0: No, no es cierto. Said Nazar es un cantautor católico de Venezuela que vive de la música católica, ¿no? Y que sería muy bueno, por ejemplo, que aquí lo conozca.
1: Sí.
0: Entonces, este es el espacio como para nosotros dar prioridad a nuestra música más que a la música secular. Hablando también que dentro de los cantantes de música seculares, muchos de ellos, que sí es verdad, tienen un bonito mensaje y todo lo demás, pero apoyan, por ejemplo, al aborto, apoyan, por ejemplo, estos movimientos LGBTI, ¿no es cierto? Entonces, yo creo que detrás de una canción también está el ser humano, el artista, ¿no? La persona que está detrás de una canción y dice, oye, no, este amigo es católico. Ahora sí, en su defensa. Sí.
1: Muy bien, ahí voy yo. Pero mira, Marquito, han habido artistas que han tenido como un pasado no tan bueno, por así decirlo, sin el afán de juzgar, porque ¿quién somos para eso? Pero cito un ejemplo, Daddy Yankee, por ejemplo, mira, tuvo su conversión. Entonces, me parece que por ese lado también se puede rescatar a este tipo de artistas. que puedan tener como algunos conceptos diferentes a los que tenemos nosotros los católicos. Y también, en mi defensa, debo decir que dentro del guión, yo... en un estricto sentido de justicia y equidad, puse dos canciones seculares y dos canciones católicas, pero muy bien. Pero yo soy súper abierta, definitivamente. Yo dije, ajustemos y vamos con otro tema musical.
3: ¿Cuál es el siguiente paso?
0: Ahora sí, la señora mediadora.
4: Sí, entonces aquí en este ejemplo, como vieron, hubo el
1: entendimiento.
4: El entendimiento, las ideas fluyeron. Entonces, claro, entonces prácticamente... llegaron al acuerdo, ¿no?
5: O sea,
1: sí.
5: Yo creo que se expresó aquí el que nadie tuvo la intención de dañar.
4: Eso.
5: Pues, o sea, nadie obró en mal plan.
1: Eso es importante, así es.
0: Claro.
4: O sea, más que nada es escuchar.
0: Y yo creo que, también dentro de una mediación, o sea, como en el matrimonio, ñaño. O sea, yo creo que uno siempre tiene que ser el que más cede. O sea, uno de los dos me refiero, ¿no? Sí.
1: Que por lo general es la mujer, por lo general.
0: No, acá en este caso. Acá en este caso es el Ledú, mira, Ledú es el que más es. Sí.
4: No, y otra cosa más importante es el diálogo.
0: Claro.
4: Si no hay un diálogo.
0: Así es.
4: ¿Cómo
0: entonces, por ejemplo, aquí con Carlita llegamos a los acuerdos, ¿no es cierto? Y decir, bueno, sí, chévere. Podríamos poner entonces, Carlita, ¿qué te parece? En uno que otro programa así, como más festivo, poder, acabo de llegar, ¿no es cierto?
3: Exacto.
0: Claro, entonces.
3: La Carlita, acuérdate que en un programa cantó Laura Pausini.
0: Claro, Laura Pausini.
1: Porque en ese programa cantamos también canciones seculares. Miren,
3: el tema de ese día era justamente dar a conocer canciones que nos inspiren paz.
1: Sí, sí, sí. Entonces, pero me parece lindo conocer artistas católicos también que no se conocen.
0: Claro.
1: Sí.
0: Lleguemos a un acuerdo. ¿Qué tal si ponemos canciones seculares, pero cuando amerite el día? Un día quizás más festivo, más...
1: El día de karaoke.
0: Fin de año, el día... Bueno, el día de karaoke creo que... No sé, ¿no? Podría ser.
3: Debemos ver. La Maggie nos dice, locos mismos son.
1: Ahí está. Saludos, Maggie, ¿por qué no vienes,
3: ñañita? ¿Para qué no vienes?
1: Está, exacto. Pero mira, hubo un premio de todo este acuerdo al que llegamos, de esta conciliación. Sí. La pizza. O sea, qué bendición, miren ustedes, que recibimos de este semejante y delicioso alimento el día de hoy.
0: Y para concluir el acuerdo, entonces, en la mayoría de programas vamos a conocer a artistas, artistas católicos, cosa que cuando vengan los conozcamos, o cuando los entrevistemos, por ejemplo, vía Zoom, sepamos qué canción tiene, qué música hace.
3: De penitencia. Entonces le vamos a poner a la Cookie, a Landia, a los que no han escuchado, a que escuchen una canción de Said.
0: Sí.
1: Claro que sí.
0: Una canción que nos traiga.
3: ¿Cuál es la que más le gustó?
0: No solo de Said.
1: Oigan, y vean que estábamos haciendo una canción, también el playlist de música católica. Miren,
0: una canción de un artista católico que no lo hayan conocido.
1: Ya, perfecto. ¿Ya? Sí. ¿Aceptamos el reto?
0: Pero
1: yo les mando al siguiente que toca hacer el guión.
0: Calidad de... ¿Cómo es? Control de calidad tiene que haber también.
1: Claro, por eso.
0: Tenemos que también pasar
1: los mensajes,
0: hermanos que trabajen por la buena música católica, ¿no?
1: Perfecto, perfecto. No, yo entiendo tu posición, Marquito, y la respeto como la que más, porque tú eres un músico católico y qué difícil también introducir la música católica en el medio. Entonces, por ese lado sí te entiendo y definitivamente es válido todo lo que se ha expuesto el día de hoy. Tal vez esta pueda ser la conclusión, señora mediadora.
4: Sí, está totalmente de acuerdo las partes. Se terminó ya.
1: Perfecto, firmamos.
0: Sí, que un acuerdito firmado y listo, ya tenemos
1: muy
0: para
1: bien.
0: La demanda.
1: Oigan, qué lindo, y Dios es tan providente y tan bueno, que mira, nos mandó esta situación sin planearla.
0: Sin planearla, en verdad.
1: Totalmente, y mira, nos ha servido de ejemplo para que Silvi nos pueda ayudar y dar esa herramienta maravillosa que es la mediación. Así es que ustedes que nos están escuchando ya saben, hay que tratar de evitar todo tipo de conflicto, como sea, literalmente. Entonces,
0: los conflictos de dinero es tenaz, ¿no?
1: Yo, como les dije en la pausa, ya si uno presta dinero actualmente es un regalo, definitivamente. O sea, es el tema de cobranzas es muy complejo hoy en día, dada la situación actual.
3: Mi hija me pide prestado cada rato, mi hija.
1: Pero es diferente.
3: Papi, preste.
1: A ver, no, la verdad, déjame pensar. No, siempre he sido como muy, muy, muy sesuda en esos temas. Porque digo, o sea, y la situación no amerita, o sea, está bastante complicado. Igual con el tema de garantías, por ejemplo, es semigarante. Uy, Dios mío, o sea, es difícil decir no, pero hay que aprender también a decir no. Entonces, no es fácil, porque sí, a veces te pide el amigo, o sea, claro. Y dices, ay, qué pena, pero de verdad yo quiero conservar esa amistad y prefiero decirte ahorita no, a más bien después no llevarnos bien. Entonces, hay que pedir mucha sabiduría en ese tipo de decisiones.
0: Saber ser tinoso, como dice Proverbios, ¿no?
1: Sí.
0: Saber ser tinosos y poner las palabras justas para decir el no, que a veces nos cuesta. Uh-huh.
1: Así es, totalmente.
3: Oye, es que lo que dice la Cookie es bien real, ¿no? El tema de la amistad, porque yo te hablo como testimonio, a mí me pasó eso.
1: Sí.
3: Cuando yo construí mi casa, el arquitecto de mi casa era un gran amigo mío del colegio. Pero pasaron
0: esa casota que tiene
3: cosas, loco. Pasaron tiene cosas, ¿no?
0: Una hacienda tiene.
1: No conozco, pues no he invitado.
3: Llegó hasta un punto en el que yo un día fui a ver y yo le pedí un cuarto máster, ¿no? Para una clase cama de tres plazas. Y vi puesto una columna en la mitad del cuarto.
2: En la cama. ¿Verdad?
3: Entonces le digo, ¿cómo quieres que ponga una cama ahí?
1: O sea, claro.
3: Y fue feo porque ahora ya no nos llevamos para nada, ¿no?
1: Claro, es
0: pero
1: complejo.
0: Pero se quedó la columna ahí.
3: No, pues yo le hice cambiar, tuvo que cambiar planos y todo eso porque decía, no, es que esta columna. Y, o sea, pues pasaron miles de cosas.
0: Pero eso fue antes de los planos, pues.
3: No, ya he construida. Tuvo que cortar la columna. Terrible. O sea, terminamos mal, terminamos bastante mal y teníamos una buena amistad. Por eso, ese dicho que dice, en los negocios y en la familia, ¿cómo es? En la familia y en
1: la amistad. No involucras los negocios, ¿no?
0: Ya parece el chavo del ocho.
3: Ya parezco el chavo, el chapulín, pero la idea es esa.
1: Sí. Procurar no mezclar los negocios con amistad y con familia, definitivamente. Sí, así es que grandes lecciones del día de hoy son las 19:55 y vamos ya cerrando este tema.
0: Amanitos mojados.
1: Muy bien.
3: Sí. No contaban con mi astucia, ya.
1: Muy bien. Bueno, Silvia, agradecerte por tu presencia acá. ¿Algún mensaje final a toda nuestra audiencia?
4: Sí, yo les invito a la ciudadanía a que pierdan el miedo al diálogo, a que vean esta opción de mediación para solucionar sus conflictos, ¿no? Que haya esa apertura, esa voluntariedad de las partes. Eso recomiendo a la gente, a los ciudadanos, que traten de optar por la mediación.
1: Perfecto. Redes sociales, exactamente.
4: Nosotros estamos ubicados en la avenida Atahualpa, 1-131 y República. Estamos diagonal al centro Iñaquito,
1: Centro de Exposiciones
4: Quito, o Embajada de China también. Nos pueden encontrar en redes sociales, en Facebook, estamos como Centro de Mediación Paz, Justicia y Equidad. En Instagram estamos como mediación-PJE. En LinkedIn también.
0: A ver, ¿nos repite en el Instagram?
4: Sí, es mediación-PJE.
1: Muy bien.
4: Nos pueden contactar por correo electrónico info@mediacionpje.com, mediacionpje@gmail.com. Nos pueden llamar al teléfono 02-39-38-350, al celular por WhatsApp al 098-466-0471. Estamos gustosos para servirles con todas sus inquietudes, sus dudas, y no le pierdan miedo al diálogo.
1: Perfecto, así es, muchísimas gracias.
3: Y aprovechando que es un espacio católico para nuestros radioescuchas, la mediación está hasta bíblicamente, ¿no? O sea, Jesús totalmente estuvo ahí con María y los que le acusaban y les dijo, ¿dónde estamos que te acusan?
0: Claro,
3: sí.
1: Así es. Muy bien.
3: Así que, ¿qué años nos vamos?
1: San viernes y los locos por la fe, qué gusto haber compartido con ustedes. Soy Carla Basantes, la Cookie, y me despido hasta Dios mediante en 15, chicos.
2: Bueno, yo soy Andy, fue un tema muy interesante, ¿no? Y pues conmigo hasta la próxima semana, Dios mediante, nos vemos el próximo viernes. ¡Chao!
0: Qué gusto compartir con todos ustedes, mis queridos hermanos. Soy Marco Antonio Spin y nos vemos el próximo viernes con la mejor música católica.
5: Buenas noches, un gusto para mí, soy Santi. Igual invitarles para el próximo programa que también va a estar súper interesante. Tengan una bendecida noche y un excelente inicio de semana.
3: Gracias, Silvita, que Dios les bendiga muchísimo a todos nuestros hermanos que estuvieron en sintonía con nosotros. Soy Edu Trujillo y recuerden que nuestro programa llega gracias al auspicio del Padre,
0: del Hijo
6: y del Espíritu Santo,
3: acompañada de nuestra Madre, la Virgen Santísima. Chau.

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0: Dios obra con paciencia.
1: Son las 8 de la noche, 7 de la noche, en las Islas Galápagos. 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

El rosario nos invita a permanecer en la presencia de Dios y a contemplar junto a María los misterios de nuestra salvación. En cada decena, el corazón aprende a confiar más plenamente en Jesús. Con fe y recogimiento, dejemos que esta oración fortalezca nuestra unión con Cristo.

0: Estimada audiencia de Radio María, damos inicio a nuestra oración mariana. En esta ocasión, rezamos desde el hogar de la familia Bones Vincent, en la ciudad de Esmeraldas. En este instante, nos unimos en oración con la audiencia de todo el Ecuador.
1: En este Santo Rosario, oremos.
2: Por los sacerdotes, comunidades religiosas y vocaciones.
1: Por los voluntarios, benefactores y colaboradores de Radio María.
2: Por la juventud, la niñez y por la ancianidad.
1: Por los migrantes y sus familias.
2: Por los privados de la libertad.
1: Por los enfermos y agonizantes.
2: Por los difuntos.
1: Por nuestra patria y sus gobernantes.
2: Por la paz en el mundo.
1: Por las intenciones particulares de nuestra familia.
2: Nos ponemos en presencia del Señor.
3: Por la señal de la Santa Cruz de nuestros enemigos, líbranos, Señor Dios nuestro.
1: En el nombre del Padre, del Hijo y del Espíritu Santo.
2: Amén. Pedimos perdón por nuestros pecados y los pecados del mundo entero.
3: Yo, pecador, me confieso ante Dios Todopoderoso y ante ustedes, hermanos, que he pecado mucho de pensamiento, palabra, obra y omisión. Por mi culpa, por mi gran culpa. Por eso ruego a Santa María, siempre Virgen, a los ángeles, a los santos y a ustedes, hermanos, que intercedan por mí ante Dios nuestro Señor. Amén.
1: Dios Padre, en comunión con toda la Iglesia, te pedimos por el Santo Padre, el Papa León XIV. Padre nuestro que estás en el cielo, santificado sea tu nombre. Venga a nosotros tu reino, hágase tu voluntad en la tierra como en el cielo.
3: Danos hoy nuestro pan de cada día. Perdona nuestras ofensas, como también nosotros perdonamos a los que nos ofenden. No nos dejes caer en la tentación y líbranos del mal. Amén.
1: Dios te salve María, llena eres de gracia, el Señor es contigo. Bendita tú eres entre todas las mujeres y bendito es el fruto de tu vientre, Jesús.
3: Santa María, Madre de Dios, ruega por nosotros pecadores, ahora y en la hora de nuestra muerte. Amén.
1: Dios te salve María, llena eres de gracia, el Señor es contigo. Bendita tú eres entre todas las mujeres y bendito es el fruto de tu vientre, Jesús.
3: Santa María, Madre de Dios, ruega por nosotros pecadores, ahora y en la hora de nuestra muerte. Amén.
1: Dios te salve María, llena eres de gracia, el Señor es contigo. Bendita tú eres entre todas las mujeres y bendito es el fruto de tu vientre, Jesús.
3: Santa María, Madre de Dios, ruega por nosotros pecadores, ahora y en la hora de nuestra muerte. Amén.
1: Gloria al Padre, y al Hijo, y al Espíritu Santo.
2: Como era en el principio, ahora y siempre, por los siglos de los siglos. Amén.
1: A esta hora contemplaremos los misterios luminosos. Primer misterio, el bautismo de Jesús en el Jordán.
2: Bautizado Jesús, se abrieron los cielos y se escuchó una voz que decía: este es mi Hijo amado, en quien me complazco. Del Evangelio según San Mateo, capítulo 3, versículos 16 y 17.
1: Padre nuestro que estás en el cielo, santificado sea tu nombre. Venga a nosotros tu reino, hágase tu voluntad en la tierra como en el cielo.
3: Danos hoy nuestro pan de cada día, perdona nuestras ofensas, como también nosotros perdonamos a los que nos ofenden. No nos dejes caer en la tentación y líbranos del mal. Amén.
1: Dios te salve María, llena eres de gracia, el Señor es contigo. Bendita tú eres entre todas las mujeres, y bendito es el fruto de tu vientre, Jesús.
3: Santa María, Madre de Dios, ruega por nosotros pecadores, ahora y en la hora de nuestra muerte. Amén.
1: Dios te salve María, llena eres de gracia, el Señor es contigo. Bendita tú eres entre todas las mujeres, y bendito es el fruto de tu vientre, Jesús.
3: Santa María, Madre de Dios, ruega por nosotros pecadores, ahora y en la hora de nuestra muerte. Amén.
1: Dios te salve María, llena eres de gracia, el Señor es contigo. Bendita tú eres entre todas las mujeres, y bendito es el fruto de tu vientre, Jesús.
3: Santa María, Madre de Dios, ruega por nosotros pecadores, ahora y en la hora de nuestra muerte. Amén.
1: Dios te salve María, llena eres de gracia, el Señor es contigo. Bendita tú eres entre todas las mujeres, y bendito es el fruto de tu vientre, Jesús.
3: Santa María, Madre de Dios, ruega por nosotros pecadores, ahora y en la hora de nuestra muerte. Amén.
1: Dios te salve María, llena eres de gracia, el Señor es contigo. Bendita tú eres entre todas las mujeres, y bendito es el fruto de tu vientre, Jesús.
3: Santa María, Madre de Dios, ruega por nosotros pecadores, ahora y en la hora de nuestra muerte. Amén.
1: Dios te salve María, llena eres de gracia, el Señor es contigo. Bendita tú eres entre todas las mujeres, y bendito es el fruto de tu vientre, Jesús.
3: Santa María, Madre de Dios, ruega por nosotros pecadores, ahora y en la hora de nuestra muerte. Amén.
1: Dios te salve María, llena eres de gracia, el Señor es contigo. Bendita tú eres entre todas las mujeres, y bendito es el fruto de tu vientre, Jesús.
3: Santa María, Madre de Dios, ruega por nosotros pecadores, ahora y en la hora de nuestra muerte. Amén.
1: Dios te salve María, llena eres de gracia, el Señor es contigo. Bendita tú eres entre todas las mujeres, y bendito es el fruto de tu vientre, Jesús.
3: Santa María, Madre de Dios, ruega por nosotros pecadores, ahora y en la hora de nuestra muerte. Amén.
1: Dios te salve María, llena eres de gracia, el Señor es contigo. Bendita tú eres entre todas las mujeres, y bendito es el fruto de tu vientre, Jesús.
3: Santa María, Madre de Dios, ruega por nosotros pecadores, ahora y en la hora de nuestra muerte. Amén.
1: Dios te salve María, llena eres de gracia, el Señor es contigo. Bendita tú eres entre todas las mujeres, y bendito es el fruto de tu vientre, Jesús.
3: Santa María, Madre de Dios, ruega por nosotros pecadores, ahora y en la hora de nuestra muerte. Amén.
1: Gloria al Padre, y al Hijo, y al Espíritu Santo.
2: Como era en el principio, ahora y siempre, por los siglos de los siglos. Amén.
1: María, Madre de Gracia, Madre de Misericordia.
2: En la vida y en la muerte, ampáranos, Madre nuestra.
1: Oh Jesús mío, perdona nuestros pecados, líbranos del fuego del infierno. Lleva al cielo a todas las almas, especialmente a las más necesitadas de tu divina misericordia. Amén.
2: Segundo misterio.
1: Las bodas de Caná.
2: La madre de Jesús le dijo, no tienen vino. Jesús responde, todavía no ha llegado mi hora. Y dice su madre a los sirvientes, hagan lo que él les diga. Del Evangelio según San Juan, capítulo 2, versículos 3 al 5.
1: Padre.

0: cielo.
1: Danos hoy nuestro pan de cada día. Perdona nuestras ofensas, como también nosotros perdonamos a los que nos ofenden. No nos dejes caer en la tentación y líbranos del mal. Amén.

0: es el fruto de tu vientre, Jesús.
1: Santa María, Madre de Dios, ruega por nosotros pecadores, ahora y en la hora de nuestra muerte. Amén.

0: Santa María, Madre de Dios, ruega por nosotros pecadores, ahora y en la hora de nuestra muerte. Amén.
1: Dios te

0: y bendito es el fruto de tu vientre, Jesús.
1: Santa María, Madre de Dios, ruega por nosotros pecadores, ahora y en la hora de nuestra muerte. Amén.

0: Santa María, Madre de Dios, ruega por nosotros pecadores, ahora y en la hora de nuestra muerte. Amén.
1: Dios te salve María, llena eres de gracia, el Señor es contigo, bendita tú eres entre todas las mujeres y bendito es el fruto de tu vientre Jesús.
0: Santa María, Madre de Dios, ruega por nosotros pecadores, ahora y en la hora de nuestra muerte. Amén. Dios.

0: las mujeres,
1: y bendito es el fruto de tu vientre, Jesús.
2: Santa María, Madre de Dios, ruega por nosotros pecadores, ahora y en la hora de nuestra muerte. Amén.
1: Dios te salve María, llena eres de gracia, el Señor es contigo. Bendita tú eres entre todas las mujeres, y bendito es el fruto de tu vientre, Jesús.
2: Santa María, Madre de Dios, ruega por nosotros pecadores, ahora y en la hora de nuestra muerte. Amén.
1: Gloria al Padre, al Hijo y al Espíritu Santo.
2: Como era en el principio, ahora y siempre, por los siglos de los siglos. Amén.
1: María, Madre de Gracia, Madre de Misericordia.
2: En la vida y en la muerte, ampáranos, Madre nuestra.
1: Oh Jesús mío, perdona nuestros pecados. Líbranos del fuego del infierno. Lleva al cielo a todas las almas, especialmente a las más necesitadas de tu divina misericordia. Amén.
2: Tercer misterio. Jesús anuncia el reino de Dios.
3: Jesús fue a Galilea y empezó a proclamar la buena nueva de Dios. Decía: el tiempo se ha cumplido. El reino de Dios está cerca. Conviértanse y crean en la buena nueva. Del Evangelio según San Marcos, capítulo 1, versículos 14 al 15.
2: Padre nuestro que estás en el cielo, santificado sea tu nombre. Venga a nosotros tu reino. Hágase tu voluntad en la tierra como en el cielo.
1: Danos hoy nuestro pan de cada día, perdona nuestras ofensas, como también nosotros perdonamos a los que nos ofenden. No nos dejes caer en la tentación y líbranos del mal. Amén.
2: Dios te salve María, llena eres de gracia, el Señor es contigo. Bendita tú eres entre todas las mujeres, y bendito es el fruto de tu vientre, Jesús.
1: Santa María, Madre de Dios, ruega por nosotros pecadores, ahora y en la hora de nuestra muerte. Amén.
2: Dios te salve María, llena eres de gracia, el Señor es contigo. Bendita tú eres entre todas las mujeres, y bendito es el fruto de tu vientre, Jesús.
1: Santa María, Madre de Dios, ruega por nosotros pecadores, ahora y en la hora de nuestra muerte. Amén.
2: Dios te salve, María, llena eres de gracia, el Señor es contigo. Bendita tú eres entre todas las mujeres, y bendito es el fruto de tu vientre, Jesús.
1: Santa María, Madre de Dios, ruega por nosotros pecadores, ahora y en la hora de nuestra muerte. Amén.
2: Dios te salve, María, llena eres de gracia, el Señor es contigo. Bendita tú eres entre todas las mujeres, y bendito es el fruto de tu vientre, Jesús.
1: Santa María, Madre de Dios, ruega por nosotros pecadores, ahora y en la hora de nuestra muerte. Amén.
2: Dios te salve, María, llena eres de gracia, el Señor es contigo. Bendita tú eres entre todas las mujeres, y bendito es el fruto de tu vientre, Jesús.
1: Santa María, Madre de Dios, ruega por nosotros pecadores, ahora y en la hora de nuestra muerte. Amén.
2: Dios te salve, María, llena eres de gracia, el Señor es contigo. Bendita tú eres entre todas las mujeres, y bendito es el fruto de tu vientre, Jesús.
1: Santa María, Madre de Dios, ruega por nosotros pecadores, ahora y en la hora de nuestra muerte. Amén.
2: Dios te salve, María, llena eres de gracia, el Señor es contigo. Bendita tú eres entre todas las mujeres, y bendito es el fruto de tu vientre, Jesús.
1: Santa María, Madre de Dios, ruega por nosotros pecadores, ahora y en la hora de nuestra muerte. Amén.
2: Dios te salve María, llena eres de gracia, el Señor es contigo. Bendita tú eres entre todas las mujeres y bendito es el fruto de tu vientre, Jesús.
1: Santa María, Madre de Dios, ruega por nosotros pecadores, ahora y en la hora de nuestra muerte. Amén.
2: Dios te salve María, llena eres de gracia, el Señor es contigo. Bendita tú eres entre todas las mujeres y bendito es el fruto de tu vientre, Jesús.
1: Santa María, Madre de Dios, ruega por nosotros pecadores, ahora y en la hora de nuestra muerte. Amén.
2: Dios te salve María, llena eres de gracia, el Señor es contigo. Bendita tú eres entre todas las mujeres y bendito es el fruto de tu vientre, Jesús.
1: Santa María, Madre de Dios, ruega por nosotros pecadores, ahora y en la hora de nuestra muerte. Amén.
2: Gloria al Padre, y al Hijo, y al Espíritu Santo.
1: Como era en el principio, ahora y siempre, por los siglos de los siglos. Amén.
2: María, Madre de Gracia, Madre de Misericordia.
1: En la vida y en la muerte, ampáranos, Madre nuestra.
2: Oh Jesús mío, perdona nuestros pecados, líbranos del fuego del infierno. Lleva al cielo a todas las almas, especialmente a las más necesitadas de tu divina misericordia. Amén.
3: Cuarto misterio.
2: La transfiguración.
3: Mientras estaba orando, su rostro cambió de aspecto. Su ropa se volvió de una blancura fulgurante. Del cielo llegó una voz que decía: este es mi Hijo, mi elegido. Escúchenlo. Del Evangelio según San Lucas, capítulo 9, versículo del 29 al 35.
1: Padre nuestro que estás en el cielo,

0: en el cielo.
1: Danos hoy nuestro pan de cada día. Perdona nuestras ofensas, como también nosotros perdonamos a los que nos ofenden. No nos dejes caer en la tentación y líbranos del mal. Amén.

0: Santa María, Madre de Dios, ruega por nosotros pecadores, ahora y en la hora de nuestra muerte. Amén.
1: Dios te salve María, llena eres de gracia, el Señor es contigo, bendita tú eres entre todas las mujeres y bendito es el fruto de tu vientre Jesús.
0: Santa María, Madre de Dios, ruega por nosotros pecadores, ahora y en la hora de nuestra muerte. Amén.

0: Santa María, Madre de Dios, ruega por nosotros pecadores, ahora y en la hora de nuestra muerte. Amén.
1: Dios te salve María, llena eres de gracia, el Señor es contigo, bendita tú eres.

0: Santa María, Madre de Dios, ruega por nosotros pecadores, ahora y en la hora de nuestra muerte. Amén.
1: Dios te salve María, llena eres de gracia, el Señor es contigo.

0: eres entre todas las mujeres, y bendito es el fruto de tu vientre, Jesús.
1: Santa María, Madre de Dios, ruega por nosotros pecadores, ahora y en la hora de nuestra muerte. Amén.

0: Santa María, Madre de Dios, ruega por nosotros pecadores, ahora y en la hora de nuestra muerte. Amén.
1: Gloria, gloria al Padre, y al Hijo y al Espíritu Santo.
0: Como era en el principio, ahora y siempre, por los siglos de los siglos. Amén.
1: María, Madre de Gracia, Madre de Misericordia.
0: En la vida y en la muerte, ampáranos, Madre nuestra.
1: Oh Jesús mío, perdona nuestros pecados. Líbranos del fuego del infierno. Lleva al cielo a todas las almas, especialmente a las más necesitadas de tu divina misericordia. Amén.
0: Quinto misterio, la institución de la Eucaristía.
2: Jesús tomó pan, lo bendijo y lo partió y lo dio a sus discípulos diciendo: tomen y coman. Este es mi cuerpo. Después tomó la copa, dio gracias y se las pasó diciendo: beban todos de ella. Esta es mi sangre, la sangre de la alianza, del Evangelio según San Mateo, capítulo 26, versículo 26 al 28.
0: Padre nuestro que estás en el cielo, santificado sea tu nombre. Venga a nosotros tu reino. Hágase tu voluntad en la tierra como en el cielo.
1: Danos hoy nuestro pan de cada día. Perdona nuestras ofensas, como también nosotros perdonamos a los que nos ofenden. No nos dejes caer en la tentación y líbranos del mal. Amén.
0: Dios te salve María, llena eres de gracia, el Señor es contigo. Bendita tú eres entre todas las mujeres y bendito es el fruto de tu vientre, Jesús.
1: Santa María, Madre de Dios, ruega por nosotros pecadores, ahora y en la hora de nuestra muerte. Amén.
0: Dios te salve María, llena eres de gracia, el Señor es contigo. Bendita tú eres entre todas las mujeres y bendito es el fruto de tu vientre, Jesús.
1: Santa María, Madre de Dios, ruega por nosotros pecadores, ahora y en la hora de nuestra muerte. Amén.
0: Dios te salve María, llena eres de gracia, el Señor es contigo. Bendita tú eres entre todas las mujeres y bendito es el fruto de tu vientre, Jesús.
1: Santa María, Madre de Dios, ruega por nosotros pecadores, ahora y en la hora de nuestra muerte. Amén.
0: Dios te salve María, llena eres de gracia, el Señor es contigo. Bendita tú eres entre todas las mujeres y bendito es el fruto de tu vientre, Jesús.
1: Santa María, Madre de Dios, ruega por nosotros pecadores, ahora y en la hora de nuestra muerte. Amén.
0: Dios te salve María,

0: Llena eres de gracia, el Señor es contigo. Bendita tú eres entre todas las mujeres y bendito es el fruto de tu vientre, Jesús.
1: Santa María, Madre de Dios, ruega por nosotros pecadores, ahora y en la hora de nuestra muerte. Amén.
0: Dios te salve María, llena eres de gracia, el Señor es contigo. Bendita tú eres entre todas las mujeres y bendito es el fruto de tu vientre, Jesús.
1: Santa María, Madre de Dios, ruega por nosotros pecadores, ahora y en la hora de nuestra muerte. Amén.
0: Dios te salve María, llena eres de gracia, el Señor es contigo. Bendita tú eres entre todas las mujeres y bendito es el fruto de tu vientre, Jesús.
1: Santa María, Madre de Dios, ruega por nosotros pecadores, ahora y en la hora de nuestra muerte. Amén.
0: Dios te salve María, llena eres de gracia, el Señor es contigo. Bendita tú eres entre todas las mujeres y bendito es el fruto de tu vientre, Jesús.
1: Santa María, Madre de Dios, ruega por nosotros pecadores, ahora y en la hora de nuestra muerte. Amén.
0: Dios te salve María, llena eres de gracia, el Señor es contigo. Bendita tú eres entre todas las mujeres y bendito es el fruto de tu vientre, Jesús.
1: Santa María, Madre de Dios, ruega por nosotros pecadores, ahora y en la hora de nuestra muerte. Amén.
0: Dios te salve María, llena eres de gracia, el Señor es contigo. Bendita tú eres entre todas las mujeres y bendito es el fruto de tu vientre, Jesús.
1: Santa María, Madre de Dios, ruega por nosotros pecadores, ahora y en la hora de nuestra muerte. Amén.
0: Gloria al Padre y al Hijo y al Espíritu Santo.
1: Como era en el principio, ahora y siempre, por los siglos de los siglos. Amén.
0: María, Madre de Gracia, Madre de Misericordia.
1: En la vida y en la muerte, ampáranos, Madre nuestra.
0: Oh Jesús mío, perdona nuestros pecados, líbranos del fuego del infierno, lleva al cielo a todas las almas, especialmente a las más necesitadas de tu divina misericordia. Amén. Letanías de la Santísima Virgen María.
2: Señor, ten piedad de nosotros.
3: Señor, ten piedad de nosotros.
2: Cristo, ten piedad de nosotros.
4: Cristo, ten piedad de nosotros.
2: Señor, ten piedad de nosotros.
4: Señor, ten piedad de nosotros.
2: Cristo, óyenos.
4: Cristo, óyenos.
2: Cristo, escúchanos.
4: Cristo, escúchanos.
2: Dios, Hijo Redentor del mundo.
4: Ten piedad de nosotros.
2: Dios Espíritu Santo.
4: Ten piedad de nosotros.
2: Santísima Trinidad, un solo Dios.
4: Ten piedad de nosotros.
0: Santa María.
1: Ruega por nosotros.
0: Santa Madre de Dios.
1: Ruega por nosotros.
0: Santa Virgen de las Vírgenes.
1: Ruega por nosotros.
0: Madre de Cristo.
1: Ruega por nosotros.
0: Madre de la Iglesia.
1: Ruega por nosotros.
0: Madre de la Divina Gracia.
1: Ruega por nosotros.
0: Madre Purísima.
1: Ruega por nosotros.
0: Madre castísima.
1: Ruega por nosotros.
0: Madre intacta.
1: Ruega por nosotros.
0: Madre inmaculada.
1: Ruega por nosotros.
0: Madre amable.
1: Ruega por nosotros.
0: Madre admirable.
1: Ruega por nosotros.
0: Madre del buen consejo.
1: Ruega por nosotros.
0: Madre del creador.
1: Ruega por nosotros.
0: Madre del salvador.
1: Ruega por nosotros.
0: Virgen prudentísima,
1: ruega por nosotros.
0: Virgen digna de veneración,
1: ruega por nosotros.
0: Virgen digna de alabanza,
1: ruega por nosotros.
0: Virgen poderosa,
1: ruega por nosotros.
0: Virgen clemente,
1: ruega por nosotros.
0: Virgen fiel,
1: ruega por nosotros.
0: Espejo de justicia,
1: ruega por nosotros.
0: Morada de sabiduría,
1: ruega por nosotros.
0: causa de nuestra alegría,
4: ruega por nosotros.
0: Vaso espiritual,
4: ruega por nosotros.
0: Vaso digno de honor,
4: ruega por nosotros.
0: Vaso insigne de devoción,
4: ruega por nosotros.
0: Rosa mística,
4: ruega por nosotros.
0: Torre de David,
4: ruega por nosotros.
0: Torre de marfil,
4: ruega por nosotros.
0: Casa de oro,
4: ruega por nosotros.
0: Arca de la nueva alianza,
4: ruega por nosotros.
0: Puerta del cielo,
4: ruega por nosotros.
0: Estrella de la mañana,
4: ruega por nosotros.
0: Salud de los enfermos,
4: ruega por nosotros.
0: Refugio de los pecadores,
4: ruega por nosotros.
0: Consoladora de los afligidos,
4: ruega por nosotros.
0: Auxilio de los cristianos,
4: ruega por nosotros.
0: Reina de los ángeles,
4: ruega por nosotros.
0: Reina de los patriarcas,
4: ruega por nosotros.
0: Reina de los profetas,
4: ruega por nosotros.
0: Reina de los apóstoles,
4: ruega por nosotros.
0: Reina de los mártires,
4: ruega por nosotros.
0: Reina de los confesores,
4: ruega por nosotros.
0: Reina de las vírgenes,
4: ruega por nosotros.
0: Reina de todos los santos,
4: ruega por nosotros.
0: Reina concebida sin pecado original,
4: ruega por nosotros.
0: Reina asunta a los cielos,
4: ruega por nosotros.
0: Reina del Santísimo Rosario,
4: ruega por nosotros.
0: Reina de la familia,
4: ruega por nosotros.
0: Reina de la paz,
4: ruega por nosotros.
0: Cordero de Dios que quita los pecados del mundo,
4: perdónanos, Señor.
0: Cordero de Dios que quita los pecados del mundo,
4: escúchanos, Señor.
0: Cordero de Dios que quita los pecados del mundo,
4: ten piedad de nosotros.
2: Ruega por nosotros, Santa Madre de Dios,
1: para que seamos dignos de alcanzar las promesas y gracias de nuestro Señor Jesucristo. Amén.
0: Con la confianza en la intercesión de María, que alcanzará de la Santísima Trinidad, por los méritos de Cristo en la cruz, las gracias y bendiciones necesarias para nuestra santificación, concluimos este Santo Rosario rezando juntos una salve.
4: Dios te salve, Reina y Madre de Misericordia, vida, dulzura y esperanza nuestra. Dios te salve, a ti clamamos los desterrados hijos de Eva. A ti suspiramos gimiendo y llorando en este valle de lágrimas. Ea pues, Señora, abogada nuestra, vuelve a nosotros esos tus ojos misericordiosos. Y después de este destierro, muéstranos a Jesús, fruto bendito de tu vientre, oh clemente, oh piadosa, oh dulce siempre Virgen María. Ruega por nosotros, Santa Madre de Dios,
0: para que seamos dignos de alcanzar las promesas y gracia de nuestro Señor Jesucristo.
2: Amén. Oración de San Juan Pablo II por Radio María.
0: María, orienta nuestras opciones de vida, fortalécenos en la hora de la prueba, para que fieles a Dios y al hombre, afrontemos con humilde audacia los senderos misteriosos de las ondas radiales, para llevar a la mente y al corazón de cada persona el anuncio gozoso de Cristo Redentor del hombre.
2: María, estrella de la evangelización, camina con nosotros, guía a Radio María y sé su protectora. Amén.
0: María, unimos nuestro sí con el tuyo, para que Jesús con el Padre y el Espíritu Santo vivan en nosotros y lleven nuestro ser a la plenitud de Dios. Amén.
2: Pidamos la intercesión de la Santísima Virgen María.
4: Bajo tu amparo nos acogemos, Santa Madre de Dios. No deseches las súplicas que te dirigimos en nuestra necesidad. Antes bien, líbranos de todo peligro. Oh, siempre Virgen gloriosa y bendita.
2: Amén.
1: Agradecemos a la audiencia de Radio María, que rezó con nosotros el Santo Rosario desde el hogar de la familia Bones Vincent en la ciudad de Esmeraldas. Que Dios nos bendiga a todos. Muy buenas noches.
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hazme sentir tu amor desde la mañana, pues en ti yo confío. Haz que sepa el camino que he de seguir, pues levanto a ti mi alma. Salmo 143, versículo 8.

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1: 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Ese fue su lema. Quería volver a lo esencial, la Eucaristía y la formación cristiana. Bajó la edad para la primera comunión a los 7 años, a la que llamó la edad de la razón. Pidió que los fieles comulgaran seguido, y no solo una vez al año. Luchó contra el modernismo, defendió la fe y la doctrina de la Iglesia frente a ideas que querían cambiarla. Publicó el Catecismo de San Pío X. Reformó la liturgia, el canto gregoriano y la curia romana. Fue un papa muy cercano, sencillo y pobre. 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
1: Son las 9 de la noche, 8 de la noche, en las Islas Galápagos.
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Muy buenas noches, queridos hermanos y hermanas, pues sean todos bienvenidos a nuestro programa. Hoy nos tenemos un tema muy importante, muy bonito, ¿no? Señor, quiero cambiar, pero me cuesta. El cambio que nos pide el Señor en esta noche, en nuestra vida, para poder seguir caminando junto a Él. Qué alegría es poder encontrarnos nuevamente a través de Radio María. Un saludo muy especial para quien nos escucha desde su hogar, mientras trabajan en los hospitales, los guardias de seguridad, todas esas ocupaciones que en este momento requieren de esfuerzo. Para quienes están conduciendo en esta ciudad, que están en el tráfico, que tengan esa paciencia, mientras están preparando los alimentos, para quien está acompañado y también para quien en este momento se encuentra solo. Hoy quiero pedirle que cerremos nuestros ojitos, que dispongamos nuestro corazón para iniciar con este precioso tema que vamos a hablar en esta noche. Les invito a mis queridos hermanos, en el lugar en que nosotros nos encontremos, hagamos la siguiente oración. Señor Jesús, aquí estamos una vez más delante de ti, con nuestra vida tal como está, sin máscaras, sin apariencias, con nuestras alegrías, nuestras heridas, nuestras luchas, y también con esas cosas que a veces hemos querido cambiar y no hemos podido. Tú conoces, Señor, estos propósitos que hemos dejado para mañana, ese perdón que todavía nos cuesta dar, esa herida que seguimos cargando, ese pecado del que queremos alejarnos, esa reconciliación que seguimos postergando y ese deseo profundo de comenzar una vida diferente. Hoy queremos decirte con toda la humildad, Señor, quiero cambiar, pero me cuesta. Quiero ser mejor, pero soy débil. Quiero perdonar, pero todavía me duele. Quiero dejar aquello que me hace daño, pero muchas veces vuelvo a caer. Quiero acercarme más a ti, pero a veces encuentro excusas. No nos dejes caminar solo, Señor. Entra en nuestra vida que necesita ser transformada. Danos valentía para reconocer nuestros errores, humildad para pedir perdón, fortaleza para abandonar aquello que nos aleja de ti, confianza para levantarle cuando volvamos a caer. Como hiciste con San Agustín, inquieta también nuestro corazón. No permitas que nos conformemos con una vida lejos de ti. Nos hiciste, Señor, para ti, y nuestro corazón está inquieto hasta que descanse en ti. Que quien haya caído encuentre una mano para levantarse. María, Madre nuestra y Madre de Radio María, acompáñanos en este momento y llévanos de la mano hacia Jesús. Señor, aquí estamos, queremos cambiar aunque nos cueste. Comienza tú la obra en nosotros y danos la gracia de dar hoy el primer paso. Amén. Les invito a escuchar una dulce canción que nos ayudará a reflexionar.

Pues bien, queridos hermanos, pues saludamos a todos quienes ya poco a poco se van conectando a través de la frecuencia de Radio María. Y bien, iniciamos con este tema, ¿no? Un tema muy fuerte, cambiar, pero me cuesta. En este momento les invito a que pensemos de manera personal. A veces se nos viene a nuestra mente, ¿no? Justo va a dar este programa, le quedaría bien para mi esposo. Le quedaría bien para mi hijo. O esto debería oírlo mi vecino. Esto debería oírlo mi compañero del trabajo. Pues no. Hoy quiero invitarles a que cada uno miremos desde nuestro propio corazón. Porque vamos a hablar de una batalla que todos, absolutamente todos, hemos experimentado. La batalla en que lo sabemos que debemos hacer y lo que realmente hacemos. Es por eso que nuestro tema de hoy nace casi como una oración que le hicimos al inicio, ¿no es cierto? Señor, quiero cambiar, pero me cuesta. Tal vez alguna vez se lo hemos dicho a Dios. Señor, quiero perdonar, pero me cuesta, ¿no? A veces también nos quedamos en el dicho, no sé, ustedes seguramente lo escucharon. Yo perdono, pero nunca olvido. Entonces, como que hay una contradicción ahí, porque si yo perdono, pues tengo que hacerlo desde el fondo de nuestro corazón. Nada de decir yo no olvido. Que hay heridas que sí, que tardan en sanar, es normal. Pero que el perdón venga desde adentro. Pues, ¿y cómo nos ayudaría este perdón, no es cierto? Primero, que nuestra vida esté en paz con nosotros mismos, con nuestro prójimo, porque si yo no estoy en paz, pues tampoco voy a estar en paz con el prójimo, voy a ser una persona amargada, voy a ser una persona que no tenga paz. Y mire que el Señor siempre está dispuesto a perdonarnos, ¿no es cierto? Nosotros tenemos el recurso de la confesión, que lo tenemos dispuesto, como yo lo digo siempre, no tiene un límite de caducidad. Yo puedo acercarme a la confesión todas las veces que mi corazón lo necesite, que mi alma requiera paz, pues y el Señor está ahí esperándome para perdonarme mis pecados. Entonces digámosle con toda la confianza al Señor que nos abra su corazón, que nos perdone, porque somos humanos. Lo importante es reconocer nuestros errores. Y junto con el perdón, ¿no?, viene otra palabrita que se nos hace mañana. Mañana cambio, mañana voy a empezar, mañana dejo esto, mañana llamo quizás a una persona con la que tuve alguna discusión hace tiempo, mañana le llamo. Que a veces ese mañana llega muy tarde, porque quizás la persona ya no la encontramos, no se han dado realidades de que nosotros guardamos resentimientos y cuando queremos hablar con esa persona, pues a lo mejor Dios no quiere, ya no está viva, falleció en un accidente. Entonces, queridos hermanos, no dejemos para mañana lo que podemos hacer hoy. Que nuestro corazón se encuentre siempre dispuesto para perdonar. Yo creo que la palabra central, la palabra clave es el perdón en este tema. Dios trabaja con nuestro hoy. Dios no está diciendo, mañana le voy a dar salud, mañana le voy a permitir que abra los ojos. Dios trabaja con nuestro hoy. Quizás este sea uno de los cambios más difíciles, mis queridos hermanos, hablar del perdón. Pero solamente quien ha sido herido sabe cuánto cuesta hacerlo. Hay heridas que ocurrieron hace 10, 20, 30 años y que todavía nos duelen. Una traición, un abandono, una humillación, alguna palabra que se quedó en nuestro corazón, una humillación, alguna injusticia de la que fuimos nosotros víctima o fuimos quizás testigo y no pudimos hacer nada en este tiempo, ¿no? Algo que hicieron nuestros padres, algo que hicieron nuestros hijos, que es muy frecuente ahora ver este tema de que muchos de los abuelitos se quedan abandonados, pues los hijos los dejan ahí solitos y ellos tienen que pasar necesidades, a veces no tienen ni qué comer, a veces no tienen un lugar a donde ir, viven en soledad. Y es ahí cuando Jesús nos habla a nuestro corazón y nos dice, aquí estoy yo, búscame en lo más profundo de tu corazón porque yo no te abandono. Viene a mi mente en estos momentos la frase, ¿no?, que mi abuelita solía decirnos, que mientras estemos agarrados de la mano de Dios, todo es posible. Y personalmente en este tiempo, en mi vida, yo he experimentado mucho la compañía, la cercanía de Dios y sus milagros en mi vida personal y en mi familia.
de la generosidad de Jesús. Él siempre está dispuesto para nosotros con su corazón de padre. Voy a ponerles un pequeño ejemplo en esta noche, mis queridos hermanos. Imaginemos que una persona está sosteniendo una piedra. La aprieta con todas sus fuerzas, porque esa piedra representa todo lo que algún momento alguna persona le hizo. Pasan unos minutos y la mano comienza a cansarse, ¿no es cierto? Pasa una hora, sentiremos dolor en nuestra mano. Pasan varias horas, pues la persona ya estará agotada. Entonces alguien le dice, suéltala, ¿por qué la sigues teniendo? ¿Por qué te sigues aferrando a esa piedra? Y responde, no, porque esa piedra representa lo que me hicieron. Entonces a veces nos aferramos a ese, ¿no? Y es cuando nos hacemos la siguiente pregunta, ¿quién está sufriendo ahora? ¿La persona que te hirió o tú que sigues cargando esta piedra? Les invito a que ustedes se hagan esta pregunta, mis queridos hermanos. Hay resentimientos que terminan castigándonos a nosotros mismos. Por eso perdonar también significa ya no quiero seguir cargando con esto. Entonces, soltemos las piedras que tenemos en nuestra mano. Porque como nos dice, no, la pregunta, ¿quién a la final sufre? No es la persona que en algún momento nos hirió, sino nosotros, que somos nosotros los que vamos cargando ese sentimiento de dolor, esa impotencia de que chuta y ahora me hizo todo, le perdono, no le perdono. Porque sí hay realidades, mis queridos hermanos, de que nos cuesta mucho perdonar. Nos cuesta mucho este camino del perdón y del cambio, ¿no? Porque para perdonar requiere también, como bien nos dicen en este tema especial, perdonar es cambiar también. ¿Por qué? Porque eso puede cambiar el futuro de nuestro corazón. Quizás ya no vamos a poder cambiar lo que ocurrió hace tiempo, la herida que nos hicieron, pero sí puedo decidir cuánto espacio seguir ocupando dentro de mí. ¿Qué tal que esa herida que está ahí me está ocupando mi corazón cuando yo puedo dar paso a alguna situación que me puede traer felicidad? Dios no nos pide luchar solos, mis queridos hermanos. Esto es muy importante. Hay luchas que necesitan de la oración, pero también necesitan de la conversión de nuestro corazón, del cambio que nosotros hagamos, de la fuerza de voluntad que nosotros pongamos. Si hay algo que domina nuestra vida, pues pidamos ayuda. Nosotros tenemos a nuestros sacerdotes, a los cuales nosotros podemos recurrir para que nos den un consejo, nos den una guía, nos puedan ayudar con el sacramento de la confesión. Hay que reconocer que somos humanos y por tanto tenemos nuestras debilidades. Pero también aquí, queridos hermanos, aparece y nace una palabrita, ¿no?, que es el orgullo. A veces somos muy orgullosos y como nos cuesta decir, no, yo no voy por allá porque no. Es nuestro orgullo, ¿no? El sentirnos como que no me derrumbo, de que me mantengo de pie. El decir, yo puedo solo. Y Dios nos responde, precisamente ahí está el problema. Llevas demasiado tiempo intentando hacerlo solo. A veces nos creemos autosuficientes como para decir, no, yo puedo con todo. Pongo en este momento una frase de San Pablo que nos dice, cuando él escuchó al Señor, Te basta mi gracia, porque mi poder se manifiesta plenamente en la debilidad. Entonces, miren, queridos hermanos, como nosotros tenemos muchos recursos que nos pueden ayudar en nuestra vida. El cambio viene desde nosotros mismos. Requiere ayuda, sí, pero todo nace de nuestro interior, de cómo nosotros querramos continuar con nuestra vida. Pues si usted quiere tener un corazón con felicidad, con alegría, con una familia que lo acompaña, pues está en sus manos. Pero si usted se quiere seguir aferrando a esa piedra, no la quiere soltar, pues su vida, su alrededor está lleno de tristeza. Entonces, ¿no es cierto? Dios quiere que nosotros seamos felices. Él nos ha preparado un camino de felicidad, pues y nosotros tenemos que hacer todo lo posible por seguir ese camino, no caminos de dolor, no caminos de tristeza, sino caminos de cambio. El cambio es muy importante, ¿no? A veces dicen, todo cambio es necesario.
y asimismo nuestra vida va a necesitar un cambio, mis queridos hermanos. Yo les animo en que el lugar en el que usted se encuentre, pues reflexione sobre su vida y diga, a ver, ¿cómo está mi vida en este momento? ¿Qué es lo que requiere de cambios? Quizás si antes no estoy muy cercano a la oración, pues lo voy a hacer. Quizás si no me he acercado en mucho tiempo al sacramento de la confesión, le voy a hacer. Digámosle no al Señor, Señor, quiero que cambies mi vida. Tengo muchas debilidades, a veces me cuesta seguir, pero quiero que cambies mi vida. Y también digámosle, ¿no? Como yo les digo, esta palabrita del orgullo, a veces destruye vidas, destruye todo. Entonces, digámosle que no permita que este orgullo nos robe a personas que todavía podemos recuperar. Quizás por ahí tuvimos alguna diferencia con algún familiar, pues hagamos que esto no se pierda, ¿no? Les voy a contar yo, queridos hermanos, una experiencia personal que yo tuve hace cierto tiempo, donde quizás a veces por los malentendidos se dan las cosas. Era el tema de discusión un perrito, ¿no? Que un familiar había adoptado y lamentablemente el perrito se enfermó. Se enfermó este perrito y ya pues el veterinario decía que el perrito iba a sufrir y que mejor sería dormir. Entonces yo soy una persona que ama mucho a los animales, pero tampoco me gusta ver el sufrimiento. Entonces recuerdo que una prima me decía que yo había pedido que ya le duerman al perrito. Entonces se surgió, ¿no?, un malentendido y se quedó ese sentimiento como de que no eran así las cosas por un animalito. Entonces pasó algún tiempo y cuesta, queridos hermanos, como que superar eso, trabajar en eso, ¿no? A la final yo venía, bueno, dije, es un malentendido y todo eso. Y después, pues, esta persona, esta familiar me dijo que sí, que le perdone porque no eran en realidad las cosas como ella la había decidido. Entonces, quizás yo, si yo en ese momento me aferraba a que me acusó a mí de que yo quería la muerte del perrito, hubiese estado toda mi vida con ese sufrimiento, ¿no? Pero gracias a Dios, y eso sí lo digo, gracias a Dios, a las personas que han estado a mi alrededor, que me han sabido decir que no es bueno que nuestro corazón esté con rencor, pues se logró superar esta situación. Y así es, mis queridos hermanos, en nuestra vida tenemos muchas circunstancias, ¿no?, que a veces decimos que nos ahogamos en un vaso de agua. Entonces, no hagamos, mis queridos hermanos, de que estas situaciones pues opaquen nuestra vida, ¿no es cierto? Nos roben la felicidad, nos roben la alegría. Yo sé que en este momento nuestros radio oyentes estarán pensando y reflexionando porque hay situaciones por las que nosotros pasamos en nuestra vida y nos hacen reflexionar. Dios nos está esperando con una lista de cosas buenas, llamémoslo así. La principal, pues es su corazón lleno de perdón. Él no está para juzgarnos, Él está para perdonarnos. Yo sí les invito, queridos hermanos, que el mejor recurso que nosotros tenemos para el cambio y la conversión es la confesión. Veámoslo a Dios como un Padre que nos está esperando, que nos reconoce como hijos, por más lejanos que estemos, un Padre que cuando nos ve corre y nos abraza, un Padre que nos devuelve la dignidad. Por eso, queridos hermanos, la confesión no es regresar a Dios para que descubra nuestros pecados, sino es ir a Dios para que Él nos perdone y nos regale nuevamente la gracia de vivir en felicidad.

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También quiero resaltar, quiero compartirles, queridos hermanos, ustedes saben que nuestro país está viviendo una devoción súper grande, súper fuerte, que es hacia nuestra Madre del Cisne. Y peregrinar también tiene mucho que ver con el tema que estamos tratando en esta noche, porque miles de peregrinos no solamente recorren kilómetros, muchas personas recorren con una promesa, una enfermedad, una acción de gracias, una petición o simplemente con el deseo de encontrarse nuevamente con Dios. Cuando uno peregrina, se cansa. Hay momentos en que nos duelen los pies, pero, y el cuerpo parece que ya no da más. A veces sentimos que falta mucho para llegar, mas sin embargo, continuamos caminando, ¿no es cierto? Y algo parecido sucede cuando decimos, Señor, quiero cambiar, pero me cuesta. Cambiar también es peregrinar. No significa llegar de un momento a otro. Significa decidir que aunque me cueste, no me quiero quedar en el mismo lugar, ¿no es cierto? Ahorita nuestros hermanos peregrinos estarán allá con esa devoción, con ese amor ardiente en su corazón hacia nuestra Madre del Cisne. Y ella como madre, pues, ¿quién más que puede ser la intercesora, ¿no es cierto?, para nosotros ganar el perdón. Quiero invitarles, queridos hermanos, que todas nuestras preocupaciones, nuestras angustias, nuestros sentimientos de cambio, pongamos en las manos de nuestra madre también, que ella como una madre buena, cariñosa, acogedora, pues va a interceder por nosotros. Recemos el Santo Rosario, pongamos todas nuestras intenciones en ellas. Uno puede llegar, ¿no es cierto?, cuando estamos en la peregrinación cansados, quizás despeinada, pero con ese deseo en nuestro corazón de que quiero cambiar, ¿no? Yo más o menos, queridos hermanos, hace 2 años tuve la gracia, la bendición y la oportunidad de conocer por primera vez el santuario de nuestra Madre del Cisne. En ese momento me iba con una petición en mi corazón, que era la salud de mi papá. Y la Virgen tan buena, tan generosa, me ha concedido. Por eso yo digo, estoy muy agradecida con Dios porque en mi vida ha obrado con muchas cosas, con muchas manifestaciones. Y pienso que es cuando uno pide desde la fe, desde la humildad, nuestro corazón, pues Dios se encarga de concedernos todo lo que nosotros pidamos, ¿no? Pero no nos convirtamos también, mis hermanos, en pedigüeños. También demos algo a cambio nosotros. Demos un rosario, demos una oración, hagamos alguna obra con nuestros hermanos que más lo necesitan. ¿Y esto a qué nos va a llevar, mis queridos hermanos? Nos va a llevar a comenzar una vida diferente. Quizás el problema no sea solamente abandonar algo, sino comenzar algo. Comenzar a cuidarnos, comenzar a rezar. Si yo no lo hacía, pues es la oportunidad de que yo comience a rezar, comience a vivir diferente. Comenzar después de una pérdida es muy doloroso, ¿no? Si hablamos de la pérdida de algún familiar, de alguna persona que era muy querida para nosotros, a veces nos quedamos en ese bloqueo, en ese shock, pero pidámosle esa fuerza a Dios para nosotros poder volver a comenzar. Comenzar después de un fracaso, ¿no es cierto? Hoy en día a veces estamos expuestos a tantas situaciones y sentimos que ya un fracaso se nos acabó el mundo, se nos acabó todo. A veces vemos desde el lado humano, pero no desde el lado misericordioso, desde el lado que Dios nos está dando esa fuerza, porque como yo digo, gracias a Él, cada mañana nosotros podemos levantarnos, abrir nuestros ojos y decir gracias Dios por este nuevo día. Comenzar después de haber cometido errores. Comenzar desde el miedo. Comenzar nos da miedo siempre que nosotros vamos a iniciar algo. Pues siempre nos da miedo porque estamos expuestos al qué pasará, será que me sale, será que puedo, será que me va a ir bien. Entonces sí nos cuesta, ¿no? Personalmente sí soy una persona que a veces necesita como que, llamémoslo así, un jalón de orejas o una persona fuerte que le diga, no, sí puedes, arriésgate. Entonces poco a poco eso va moldeando nuestra vida, nos va haciendo más fuerte. Dejemos de lado nuestro pasado, queridos hermanos, a veces eso es lo que nos ata. Dejemos de lado esa piedra, esa historia que yo les había contado.

levantado de esa piedrita, dejémosle esa piedrita ya. No hagamos que ocupe espacio en nuestro corazón. Comencemos a trabajar en nuestro futuro. Dios nos dice, mira que yo hago cosas nuevas para ti. No vamos a borrar mágicamente los dolores, las heridas que tengamos en nuestro corazón, sino que vamos a trabajar incluso desde nuestras ruinas, ¿no es cierto? Si nosotros vemos cuando encontramos una ruina, ¿qué tenemos que hacer? Tenemos que empezar a limpiar ese espacio, ¿no es cierto? Y cuesta. A veces en un día no lo terminaremos. Entonces, de la misma manera, nuestra vida personal, queridos hermanos, no es de la noche a la mañana, es un trabajo muy fuerte, es un trabajo de conciencia, es un trabajo del decir el yo quiero, yo puedo y yo me voy a atrever a hacer este cambio. A veces también nos enfrascamos, ¿no? En decimos, no, ya estoy demasiado viejo, ya perdí demasiados años, ya cometí mis errores. O si no, la típica frase que decimos, no, ¿para qué voy a cambiar si mi carácter es así y así he de morir? No, mis queridos hermanos, eso es una mentira. Nosotros podemos cambiar. ¿Por qué? Porque si nosotros tenemos un mal carácter, pues contagiamos a todos nosotros esa energía en nuestra familia. Ya por ahí estamos medios gruñones. Entonces ya les contagiamos o no tengo esa paciencia, ese tino para decir las cosas. Y es una mentira que diga, no, yo ya estoy con ese carácter y así me he de morir. No, mientras nosotros tengamos nuestra fuerza de voluntad, la confianza en Dios, pues todo lo podemos lograr. Nunca se va a hacer tarde para Dios, nunca. Él siempre va a estar dispuesto, esperándonos para que nosotros cambiemos. El peor error que nosotros podemos tener en nuestra vida es hacer que nuestras historias del pasado se conviertan en un título de toda la vida. Dios puede escribir y va a escribir nuevas historias en nuestra vida. Quizás llevamos muchos años utilizando nuestra personalidad como una excusa para convertirnos. San Pablo nos dice, el que está en Cristo es una nueva creación. Pasó lo viejo y ahora todo es nuevo. Entonces, mis queridos hermanos, hemos hablado, ¿no es cierto?, ya de este tema de la conversión. Y aquí les voy a contar otra pequeña historia que también nos va a ayudar en nuestra vida para reflexionar. Y cuán importante es que nosotros tengamos el cambio en nuestro corazón, porque con el cambio nosotros vamos a ser una mejor persona en el ámbito personal, en el ámbito de fe, en nuestro ámbito laboral, en nuestro ámbito familiar, ¿no es cierto? A veces somos nosotros luz afuera, pero tinieblas en nuestra casa. Entonces, aquí les va la historia, mis queridos hermanos. Imaginemos una habitación completamente oscura. Una persona lleva años dentro en esa habitación, ¿no es cierto? Entonces ya nos imaginamos nosotros esto. Esta persona se acostumbró a la oscuridad. Y un día alguien abre ligeramente la puerta así y entra un pequeño rayo de luz. Las personas pueden hacer dos cosas, cerrarla o abrirla. Así actúa muchas veces Dios. No nos muestra inmediatamente todo el camino. Nos muestra el siguiente paso. Y nosotros queremos saber, Señor, ¿qué pasará después? Dios nos responde, primero camina hacia la luz que ya te mostré. Mire qué bonita esta historia, ¿no? Nos hace reflexionar, porque a veces pasa, es una fase de nuestra realidad, ¿no es cierto? Que o nos quedamos con esa puerta cerrada cómodamente en mi mundo como yo soy, no me muevo, me quedo quieto y sigo. O si no, doy paso a que esa luz entre en mi vida y haga cambios. Entonces, ¿qué puerta nosotros queremos? ¿La que Dios nos está abriendo con ese pequeño rayito de luz que entre por nuestra vida o la que queremos cómodamente mantenerla cerrada? Entonces Dios nos mostrará el camino hacia la luz que nosotros debemos seguir. Y nos preguntamos, ¿cuál es el siguiente paso? ¿No es cierto? ¿Cuál es el siguiente paso? Ya hemos hablado por qué es importante cambiar nuestra vida. Y ahora les pregunto yo, mis queridos hermanos, ¿cómo voy a cambiar completamente mi vida? ¿Cuál es el siguiente paso que voy a dar yo? ¿Cuándo voy a hacerlo? ¿Me voy a quedar en el hoy o me voy a quedar en el mañana? ¿Necesitaré de la oración para este cambio?
necesitaré reconciliarme. ¿Con quién necesito reconciliarme? Tal vez necesito abandonar algún vicio que en este momento está haciendo eco en mi vida y no me deja avanzar. ¿Qué es lo que necesito para regresar a Dios? Recuerden, mis queridos hermanos, que pequeños pasos son pasos reales.

0: Bueno, y entonces continuamos con este hermoso programa. Y en esta noche hemos dicho: Señor, quiero cambiar, pero me cuesta. Y claro, para cambiar no es solamente tener ese sentimiento, sino el propósito. Y el propósito tiene que tener la capacidad de buscar ayuda, ¿cierto? Hay muchas personas que han querido cambiar, pero han fracasado en el intento, porque no han buscado ellos ayuda, pero auténtica. La oración es la fuerza y el fundamento de todo cambio, pero también tenemos que agregar ayuda profesional. También tenemos que pedir que nos orienten. Si sufrimos de alcoholismo, pues tenemos que buscar un psiquiatra, un psicólogo clínico, tenemos que buscar un movimiento que me ayude a sostenerme, ¿cierto?, de Alcohólicos Anónimos. No vas a cambiar si solamente con la boquita quieres decirlo. Si quieres cambiar, tienes que dar frutos. Eso es claro. San Agustín lo hizo, ¿no? San Agustín realmente él dijo: Señor, quiero cambiar mi vida. Pero él comenzó a luchar y a trabajarse y él comenzó a hacer que todo sea posible. Se venció a sí mismo. Que el problema es de que nosotros no queremos vencernos hacia nosotros mismos. Y vencernos a nosotros mismos cuesta. Nos hace sufrir, nos hace padecer. Tenemos que enfrentar la soledad, tenemos que enfrentar las lágrimas, tenemos que enfrentar la decepción. Ayer veía un video de un joven que se quería botar del puente de la Unidad Nacional del Guayas. Le gritaban: ¿Por qué te quieres matar? Es que no me ama. Mira. Tenemos que cambiar esos afectos enfermizos. Tenemos que cambiar aquellas esclavitudes que tenemos a veces aferradas a personas, a cosas, a vicios, a nuestras propias decisiones que no son buenas. No basta saber que está mal, hay que decidir dejarlo. Y por eso viene la valentía y el heroísmo en aquellos hombres que quieren cambiar, en aquellos hombres que quieren tener la capacidad de poder dar felicidad a su familia y darse una felicidad grande también a ellos. Por eso, queridos hermanos, en esta noche quiero decirles a todos ustedes: luchen, caminan, construyan. No importa las condiciones, no importa lo que cueste, hay que ser diferentes. Hay que ser diferentes. Había un señor en México que se había hecho un cambio extremo, ¿no? Se había tatuado todito el cuerpo, se había sacado el tabique, se había inyectado pigmentos en los ojos, se había cortado en la mitad la lengua. Y le hacen una entrevista después de un tiempo y que le dicen: ¿Cómo está usted después de este cambio extremo que ha tenido en su vida? Arrepentido, tengo depresión crónica, quiero morirme. ¿Por qué tomé esta decisión? ¿Por qué lo hice? ¿Por qué me dejé llevar por mis amigos? Por eso tenemos que enseñar a los chicos a que es mejor evitar. Evitar cualquier crisis, evitar cualquier esclavitud, evitar cualquier enfermedad. No, papito, es que todos hemos vivido. Nada, déjalo que los chicos vayan. Tienen que vivir. Oye, no seas sinvergüenza. No cometas ese error con tus hijos. Tienes que decirle: vea, mijo, te voy a contar qué es eso. El trago crea adicción en tu cerebro. El tabaco te da muchísima ansiedad. No puedes dejarlo. La marihuana destruye tu mente y si fumas marihuana después vas a consumir cocaína y después vas a morir. ¿Ya? Ya te expliqué, eso es. ¿Quieres vivirlo para después no poder salir? Bueno, es mejor proteger a los chicos. No, mamita, es que solamente es un traguito, ¿no? El trago trae tabaco, el tabaco trae prostitución, la prostitución trae problemas, dificultades, cárcel y después llega la muerte. No, es ahora, ahora tenemos que cuidar a nuestros chicos. Sé que tal vez que nosotros, a lo mejor en la vida no tuvimos un buen padre, una buena madre, no tuvimos alguien que nos diga: hey, haz lo correcto, hey, deja eso, hey, no seas como los demás. Sí, les entiendo. Pero hoy nosotros tenemos que cuidar a aquellos que tenemos. Quieres ver a tu hijo triunfando, quieres ver a tu hijo saliendo adelante, quieres ver a tu hijo con un corazón que lucha, que camina, que construye y que es feliz. Bueno, entonces prohíbele todo lo malo. No, es que yo soy buen papá, yo soy buena mamá, haga nomás lo que le dé la gana. Sí, póngase piercing, sí, dañe su cuerpo, tatúese, hágalo. Igual es arte. No, mi hijo, usted no sabe los problemas gigantescos que muchas personas hoy viven en la sociedad. Muchas gentes son juzgados por sus tatuajes, no encuentran trabajo. A mí me da mucha pena. Me dicen, vea, padre, no encuentro trabajo, la gente me dice que esto y el otro, y tengo que emprender, voy a vender helados. Oh, me da mucha pena, le digo a mi hijo, bueno. Sí, padre, estoy arrepentido, es que no tuve nunca nadie que me diga, mira, eso no, eso no, eso hace daño, eso destruye, eso acaba, eso fulmina. No permitas que las personas roben tu futuro, las personas roben todo lo que tiene preparado Dios para ti. Y tú como hijo también escucha. Yo no sé cuántos jóvenes escuchan Radio María. Me parece excelente este medio de comunicación, Radio María, para poder advertir a las personas, para poder ponerlos sobre aviso. ¿Qué dices tú, Isabel?
1: Pues yo comparto, padre, con usted las redes sociales que nosotros tenemos en este momento, los medios tecnológicos también tienen que ser aprovechados en cosas positivas, en los pro para nuestra vida. Lamentablemente hay programas, retos que se ponen a diario ahí los muchachos, y en este tiempo que ya estamos por volver nuevamente a las clases, pues como papás seamos conscientes y veamos qué es lo que está viendo nuestro hijo. ¿Dónde es que tengo que cambiar, como dice usted, para ajustarles el cinturón y que sean muchachos, muchachas de bien? Quiero compartirles, queridos hermanos, una pildorita de fe, ¿no? Hoy hemos hablado de lo que nos cuesta cambiar. Quiero compartirles esta pequeña frase. Dios no espera que seamos perfectos para comenzar a trabajar en nosotros. Él solo espera que le permitamos comenzar. Quizás todavía tengamos heridas. Quizás todavía tengamos debilidades. Quizás mañana vuelva a ser alguna lucha personal que tengo. Pero hoy y desde esta noche, yo puedo decirle, Señor, aquí estoy. No puedo solo. Camina conmigo. Ayúdame. Esta oración sencilla, esta pequeña píldora, puede convertirse en un nuevo comienzo para nuestra historia. Papitos, yo les animo a ustedes a que estemos atentos con nuestros jóvenes. Vamos a empezar un nuevo año lectivo. Hagamos que nuestros jóvenes ocupen nuestras redes. Radio María es una radio muy preciosa que todas las 24 horas nos acompaña. Inculquemos en ellos la fe, esa necesidad de que ellos vivan la oración, recen el rosario. Como le digo, no hay arma más poderosa que nosotros los cristianos tengamos, que es el Santo Rosario. Y con María como nuestra madre, ella es una buena compañía para el día a día de nuestra vida.
0: Claro que sí, hoy estamos en vacaciones. Yo les digo a ustedes, a sus hijitos, en estas vacaciones, enséñale a rezar el rosario. Le digo, oye, eso podemos hacer, padre, pero yo no sé, está YouTube, aprende a rezar el rosario. Enséñale a entonar un instrumento, su hijo. Enséñale a hacer algo de verdad, pues. Si usted no le enseña algo a su hijo realmente que le va a ayudar en la vida y le pone flores y colores, como que si el mundo fuera así, su hijo está perdido. Está perdido para enfrentar el mundo. Por eso en estas vacaciones enséñale a planchar. No, es que está chiquito, se va a quemar. Yo pienso que un chico que ya tiene su edad puede hacerlo. Ese es el momento de cambiar para que después no tengamos esos problemas gigantescos. ¿Tú piensas que vas a poder cambiar a un muchacho de 25, 24 años, que toda su vida vivió sin la disciplina de una madre, que toda la vida vivió sin aprender un oficio, que toda la vida aprendió sin ser útil para la sociedad? Va a ser complicadísimo. Y ahí es donde vienen todos estos problemas de depresión, de rencores, de dolor, que queremos cambiar, ¿no? Pongamos en sobreaviso a nuestros chicos. Hagamos que ellos cambien, que ellos sean diferentes, que no arrastren cruces pesadísimas en su vida. sino que estén preparados para enfrentar con valentía y con amor la existencia. Hagamos que los chicos aprendan a llorar, aprendan a sufrir, aprendan a tener hambre, aprendan a caminar, aprendan a ser valientes. Eso es lo que debemos enseñarles a ellos, para que ellos no tengan que refugiarse en una botella de alcohol. ¿Por qué le odias a tu padre? Bueno, es que mi padre era así, asado, le pegaba a mi mamá, tomaba. Bueno, ya, listo, compañero. Te ha tocado a ti vivir esta prueba de la vida, Dios te ha puesto a ti frente a esta prueba y tienes que seguir adelante. Vamos, no te puedes quedar ahí. Tienes que ser tú un buen hombre, saca adelante a tu madre que ha sufrido tanto, lucha, y cuando te toque ser papá, sea el mejor papá del mundo, sea el mejor esposo del mundo. Yo no quiero verles a ustedes amarrados y esclavizados a una botella en un cuarto oscuro, en un parque, tomando o destruyendo su vida. Yo les agradezco mucho a todos ustedes, queridos padres, queridos hijos, queridos hermanos de Radio María, y quiero pedirles a todos que seamos esa mano amiga, como decía Isabel. Quiero que seas una mano amiga que saque adelante a esas personas que lamentablemente no tuvieron un buen pastor que les ayude. Pero hoy tenemos que convertirnos en pastores para los demás. Muchas gracias a todos nuestros radios oyentes. Que Dios les bendiga. Saludo a la provincia castellana de Loja, toda esa hermosa gente que ha caminado al cisne a verle a la princesa, a la reina, a la más hermosa del mundo, nuestra Santísima Virgen del Cisne. Caminen con fe.
1: Gracias, queridos hermanos, por habernos acompañado en esta noche, en este programa, y les invito a que soltemos esa piedra que estamos teniéndola con fuerza, y le veremos nuestro corazón hacia un cambio hacia el Señor. Gracias, queridos hermanos.
0: Que tengan una linda noche, muchas bendiciones en el nombre del Padre, del Hijo y del Espíritu Santo, y ahora que vamos a iniciar clases, que iniciemos con mucho amor.

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0: hablando.
1: Son las 10 de la noche, 9 de la noche, en las Islas Galápagos.
0: 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Terminar esta jornada, nos ponemos en las manos de Dios y le damos gracias por todo lo vivido. En su misericordia descansamos, confiándole nuestra noche y nuestro corazón. Oremos.
2: En el nombre del Padre, y del Hijo, y del Espíritu Santo. Amén.
0: Señor amado, la noche llega con su manto de silencio, y en esta calma, mi alma se recoge ante ti. Gracias por este día que me has regalado, por cada hora vivida, por los momentos de alegría y también por los desafíos.
2: Te alabo porque has estado conmigo, aunque muchas veces no lo noté, en las pequeñas victorias, en las pruebas, en el cansancio y en las sonrisas. Ahí estabas tú, sosteniéndome con tu fidelidad.
0: Quiero hacer silencio y poner en tus manos todo lo que he vivido hoy. Te entrego mis aciertos y mis errores, mis palabras y mis silencios, mis encuentros y mis ausencias. Perdóname si herí a alguien, si no supe escuchar, si me dejé llevar por el orgullo o la impaciencia.
2: Lava mi corazón con tu misericordia y dame un descanso reparador. Sana mis heridas, renueva mis fuerzas, tranquiliza mis pensamientos. Quiero descansar no solo en mi cama, sino en tu paz.
0: Cuida a los que amo, Señor. Acompaña al que sufre. Consuela al que está solo. Alivia al enfermo. Y regálale tu luz a quien ha partido de este mundo. Que esta noche sea bendita para todos.
2: Si esta fuera mi última noche, que me encuentres con el corazón dispuesto y confiado en tu abrazo eterno. Y si me das un nuevo amanecer, que lo viva para ti, con renovada entrega y fe.
0: Gracias, Jesús, por ser mi descanso. Gracias, Espíritu Santo, por habitar en mí. Gracias, María, por acompañarme en mi descanso.
2: Amén. Padre nuestro, que estás en el cielo, santificado sea tu nombre. Venga a nosotros tu reino. Hágase tu voluntad en la tierra como en el cielo.
0: Danos hoy nuestro pan de cada día. Perdona nuestras ofensas, como también nosotros perdonamos a los que nos ofenden. No nos dejes caer en la tentación y líbranos del mal. Amén.
2: Dios te salve, María, llena eres de gracia, el Señor es contigo. Bendita tú eres entre todas las mujeres y bendito es el fruto de tu vientre, Jesús.
0: Santa María, Madre de Dios, ruega por nosotros pecadores, ahora y en la hora de nuestra muerte. Amén.
2: Gloria al Padre, y al Hijo, y al Espíritu Santo.
0: Como era en el principio, ahora y siempre, por los siglos de los siglos. Amén.

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0: Dios mío, ven en mi auxilio.
1: Señor, date prisa en socorrerme.
0: Gloria al Padre, y al Hijo, y al Espíritu Santo.
1: Como era en el principio, ahora y siempre, por los siglos de los siglos. Amén. Aleluya.
0: Hermanos, habiendo llegado al final de esta jornada que Dios nos ha concedido, reconozcamos sinceramente nuestros pecados.
1: Señor, ten misericordia de nosotros,
0: porque hemos pecado contra ti.
1: Muéstranos, Señor, tu misericordia,
0: y danos tu salvación. El Señor Todopoderoso tenga misericordia de nosotros, perdone nuestros pecados y nos lleve a la vida eterna.
1: Amén.
0: Cuando la luz del sol es ya poniente, gracias, Señor, es nuestra melodía. Recibe como ofrenda amablemente nuestro dolor, trabajo y alegría.
1: Si poco fue el amor en nuestro empeño de darle vida al día que fenece, convierte en realidad lo que fue un sueño, tu gran amor que todo lo engrandece.
0: Tu cruz, Señor, redime nuestra suerte de pecadora injusta e ilumina la senda de la vida y de la muerte del hombre que en la fe lucha y camina.
1: Jesús, Hijo del Padre, cuando avanza la noche oscura sobre nuestro día, concédenos la paz y la esperanza de esperar cada noche tu gran día. Amén.
0: Señor, Dios mío, de día te pido auxilio, de noche grito en tu presencia.
1: Salmo 87. Llegue hasta ti mi súplica, inclina tu oído a mi clamor.
0: Porque mi alma está colmada de desdichas y mi vida está al borde del abismo. Ya me cuentan con los que bajan a la fosa. Soy como un inválido.
1: Tengo mi cama entre los muertos, como los caídos que yacen en el sepulcro, de los cuales ya no guardas memoria, porque fueron arrancados de tu mano.
0: Me has colocado en lo hondo de la fosa, en las tinieblas del fondo. Tu cólera pesa sobre mí, me echas encima todas tus olas.
1: Has alejado de mí a mis conocidos, me has hecho repugnante para ellos. Encerrado no puedo salir, y los ojos se me nublan de pesar.
0: Todo el día te estoy invocando, tendiendo las manos hacia ti. ¿Harás tú maravillas por los muertos? ¿Se alzarán las sombras para darte gracias?
1: Se anuncia en el sepulcro tu misericordia, o tu fidelidad en el reino de la muerte. Se conocen tus maravillas en la tiniebla, o tu justicia en el país del olvido.
0: Pero yo te pido auxilio. Por la mañana irá a tu encuentro mi súplica. ¿Por qué, Señor, me rechazas y me escondes tu rostro?
1: Desde niño fui desgraciado y enfermo. Me doblo bajo el peso de tus terrores. Pasó sobre mí tu incendio. Tus espantos me han consumido.
0: Me rodean como las aguas todo el día. Me envuelven todos a una. Alejaste de mí amigos y compañeros. Mi compañía son las tinieblas.
1: Gloria al Padre, y al Hijo, y al Espíritu Santo.
0: Como era en el principio, ahora y siempre, por los siglos de los siglos. Amén.
1: Señor, Dios mío, de día te pido auxilio, de noche grito en tu presencia.

0: Lectura breve. Tú estás en medio de nosotros, Señor. Tu nombre ha sido invocado sobre nosotros. No nos abandones, Señor Dios nuestro.
1: En tus manos, Señor, encomiendo mi espíritu.
0: En tus manos, Señor, encomiendo mi espíritu.
1: Tú, el Dios leal, nos librarás.
0: Te encomiendo mi espíritu.
1: Gloria al Padre, y al Hijo, y al Espíritu Santo.
0: En tus manos, Señor, encomiendo mi espíritu. Sálvanos, Señor, despiertos. Protégenos mientras dormimos, para que velemos con Cristo y descansemos en paz.
1: Cántico de Simeón. Ahora, Señor, según tu promesa, puedes dejar a tu siervo irse en paz.
0: Porque mis ojos han visto a tu Salvador, a quien has presentado ante todos los pueblos.
1: Luz para alumbrar a las naciones y gloria de tu pueblo Israel.
0: Gloria al Padre, y al Hijo, y al Espíritu Santo.
1: Como era en el principio, ahora y siempre, por los siglos de los siglos. Amén.
0: Sálvanos, Señor, despiertos. Protégenos mientras dormimos, para que velemos con Cristo y descansemos en paz. Oremos. Señor, Dios Todopoderoso, ya que con nuestro descanso vamos a imitar a tu Hijo que reposó en el sepulcro, te pedimos que, al levantarnos mañana, lo imitemos también, resucitando a una nueva vida. Por Cristo nuestro Señor.
1: Amén.
0: El Señor Todopoderoso nos conceda una noche tranquila y una santa muerte.
1: Amén.
0: Madre del Redentor, Virgen fecunda, puerta del cielo siempre abierta, estrella del mar.
1: Ven a librar al pueblo que tropieza y se quiere levantar.
0: Ante la admiración de cielo y tierra, engendraste a tu santo Creador y permaneces siempre virgen.
1: Recibe el saludo del ángel Gabriel y ten piedad de nosotros, pecadores.

hazme sentir tu amor desde la mañana, pues en ti yo confío. Haz que sepa el camino que he de seguir, pues levanto a ti mi alma. Salmo 143, versículo 8.

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0: cotidiana, muchas veces nos encontramos inmersos en el ruido y las distracciones que nos alejan de lo esencial. En medio de este bullicio, descubrimos que no estamos solos en nuestro camino espiritual, sino que estamos acompañados por una red de oración y amor.
1: Rezando nuestras causas justas. Personas migrantes y refugiadas.

0: Cuando tomo conciencia de mi ser criatura de Dios, también surge en mí una certeza profunda de saber que todas las personas son mis hermanas. En la inmensa diversidad de la humanidad encuentro mi familia, y cada ser humano me remite a mi experiencia de Dios, que es padre y madre. Lectura del Evangelio de Marcos.
1: Jesús se puso en camino y se dirigió a la región de Tiro. Entró en una casa, procurando pasar desapercibido, pero no logró ocultarse. Una mujer, que tenía una hija poseída por un espíritu impuro, se enteró enseguida. Fue a buscarlo y se le echó a los pies. La mujer era pagana, natural de la Fenicia siria, y le rogaba que expulsase el demonio de su hija. Jesús le dijo: «Deja que se sacien primero los hijos. No está bien tomar el pan de los hijos y echárselo a los perritos». Pero ella replicó: «Señor, también los perros, debajo de la mesa, comen de las migas que dejan caer los niños». Él le contestó: «Anda, vete, que por eso que has dicho, el demonio ha salido de tu hija». Al llegar a su casa, se encontró a su hija tendida en la cama. El demonio se había marchado.

una mujer extranjera, una extranjera con una hija endemoniada, como tantas mujeres también que tienen que dejar su tierra para buscar un futuro para ellas y su familia. Traigo a mi oración a las mujeres afganas que temen por su futuro, a las centroamericanas que no quieren que sus hijos caigan en una banda, a tantas que son víctimas del tráfico de personas.

La primera reacción de Jesús es de resistencia. Él se siente enviado al pueblo judío y esta mujer es sirofenicia. Pero la fe de ella le conmueve. La fe de esa mujer tan luchadora hace que Jesús abra el horizonte de su misión. Me dejo impactar por el empeño de tantas personas que buscan una vida mejor, y ese esfuerzo nos enriquece. Tal vez también yo he ensanchado mi fe al compartir vida con personas que migran.

Jesús no hace casi nada. Le indica a la mujer que sus palabras, la fe que transmiten, han liberado a su hija del demonio que la hacía sufrir. También hoy tenemos demonios que nos hacen sufrir. El racismo, la desconfianza, el rechazo a quien es diferente. Jesús nos muestra que la acogida, el encuentro, la hospitalidad son experiencias que nos liberan de esos demonios que tanto hacen sufrir.

0: Escucho de nuevo el texto abriéndome a que la fe de la mujer también ensanche mi fe y libere a nuestro mundo de los demonios que dañan la fraternidad.
1: Jesús se puso en camino y se dirigió a la región de Tiro. Entró en una casa procurando pasar desapercibido, pero no logró ocultarse. Una mujer que tenía una hija poseída por un espíritu impuro se enteró enseguida. Fue a buscarlo y se le echó a los pies. La mujer era pagana, natural de la Fenicia Siria, y le rogaba que expulsase el demonio de su hija. Jesús le dijo: «Deja que se sacien primero los hijos. No está bien tomar el pan de los hijos y echárselo a los perritos». Pero ella replicó: «Señor, también los perros, debajo de la mesa, comen de las migas que dejan caer los niños». Él le contestó: «Anda, vete, que por eso que has dicho, el demonio ha salido de tu hija». Al llegar a su casa, se encontró a su hija tendida en la cama. El demonio se había marchado.

A cada lado de las alambradas se ama y se sufre, se pelea el presente, se vislumbra el futuro, se imagina la vida mejor, se cree, se reza, se blasfema y se duda. A cada lado de las alambradas hay buenas y malas personas. Hay corazones sensibles que sueñan con destinos remotos y con grandes logros. A cada lado de las alambradas hay recelo al pensar en el otro, el de más allá, el distante, el distinto. Cuando un hombre abandonó Babel, temeroso de quien hablaba otra lengua, tendió la primera alambrada. La humanidad nueva, al abrigo de Pentecostés, está esperando que se nos abran los ojos, la garganta y los brazos.

esta oración me pueda ayudar a vivir en mi vida un compromiso con las personas que emigran, repitiendo en mi interior una y otra vez este anhelo. Que mi fe en ti, Señor, me lleve a acoger y a compartir mi vida. Que mi fe en ti, Señor, me lleve a acoger y compartir mi vida.

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1: Son las 11 de la noche, 10 de la noche, en las Islas Galápagos.
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2: Qué alegría, qué bendición. Alabamos y bendecimos al Padre de amor que siempre está pendiente de cada uno de nosotros, con dedicación, con esmero, con un amor infinito pero lleno de misericordia, acercándose siempre a cada uno de nosotros, saliendo a nuestro encuentro y diciéndonos una vez más que nos ama. No importa lo que hoy puedas estar atravesando, las circunstancias o la etapa de tu vida. Lo más importante es descubrir que es parte de una historia donde el autor es Él. Él, el que todo lo puede, el que todo lo hace. El que no escatimó absolutamente nada y envió a su Hijo amado Jesucristo para darnos a cada uno de nosotros la vida. Esa vida misma del que cree brotarán ríos de agua viva. Así que bienvenidas a tu programa. Todo tiene su tiempo. Con gozo y alegría pasaremos un momento hermoso meditando en la palabra de Dios. Por lo tanto, trae un cuaderno, un lapicero, prepara tu corazón, dispone tus oídos. Posiblemente vas en el automóvil, posiblemente estás en tu trabajo, posiblemente desde casa, en el interior, en la ciudad, donde estés. Anhelamos con todo nuestro corazón que hoy Dios nos hable y podamos ser instrumento de su gracia y de su amor, y hoy que nos cuestione su palabra para provocar cambios en nuestras vidas. Así que bienvenidos a su programa Todo Tiene Su Tiempo. Saludos. Así que vamos a arrancar diciendo en el nombre del Padre, del Hijo, del Espíritu Santo. Amén. Padre bueno, te agradecemos de todo corazón por este momento que nos permites. ¿Quiénes somos nosotras, Señor, para poder estar hoy acá y tomar de tu gracia, de tu misericordia y tu amor? Anhelamos poder escuchar tu dulce palabra. Hay historias de miles de personas donde están experimentando, Señor, situaciones a veces felices o tal vez buenos momentos también. Lo que queremos descubrir, quién es el autor de nuestras vidas y quién es el que está trabajando siempre en cada uno de nosotros. Danos la gracia, danos la fortaleza de ir superando cada momento en nuestra historia con la ayuda de tu Santo Espíritu. Es por eso que clamamos, aquieta nuestro corazón, disipa nuestra duda. Permite que hoy podamos atender y escuchar tu palabra y recibir la fortaleza, la fuerza y la fe que necesitamos para poder continuar. Tú eres el primero, tú eres el más especial, el único dueño de nuestro corazón. A ti el honor, la alabanza, el poder por siempre. Virgencita linda, madre de amor, tú nuestra gran intercesora, tú nuestra compañera fiel, tú la que has debido permanecer. Hoy te agradecemos porque siempre nos acompañas y estás orando con nosotros. Atiende hoy nuestras súplicas. Acógenos bajo tu manto de amor y llévala siempre a tu Hijo amado Jesucristo. Todo esto lo hemos pedido en el nombre poderoso de Cristo Jesús, que vive y reina por los siglos de los siglos. Amén y amén. En el nombre del Padre, del Hijo, del Espíritu Santo. Amén.

Y sí, queremos arrancar con esta hermosa verdad. Dios está escribiendo una historia y es una historia hermosa en tu vida. Aunque a veces no puedas ver el final, aunque a veces no lo entiendas, tenemos que saber que Él es el autor de nuestras vidas. Por gracia, por amor y por misericordia no va a dejarnos, no va a abandonarnos, sino constantemente está obrando en nuestras vidas para ir transformándonos y renovándonos. Él que nos ama, así como somos, exactamente va trabajando en nuestras vidas para ir creando esta mejor versión. Y ciertamente, cuando observamos nuestra historia, vamos a ver que hay momentos en los que hemos sido asertivos, pero hay momentos en que también nos hemos equivocado. Cuando pasamos por esos momentos en los que reconocemos en algún momento dado que obramos mal, que no lo hicimos bien, que nos equivocamos, que la decisión que tomamos no fue lo que nosotros hubiéramos querido, pensamos en algún momento dado pues que se acabó, ¿verdad? Que ya no hay salida, que ya no hay opción. Recuerdo el testimonio de una hermosa mujer que en la época de su juventud se enamora. Y cuando ella se enamora, pues ella experimenta un gran amor inmenso al punto que dice, he encontrado al hombre de mi vida. Arrancan en un noviazgo, en una relación, pero posteriormente la relación termina. Cuando se acaba la relación, ella entró en una depresión terrible porque no lograba aceptar este cambio, no lograba aceptar esa realidad que aunque dolorosa y aunque a nadie le gustaría, pero hay cosas que hay que irlas tomando como vienen, o sea, hay que salir adelante y continuar tomados de la mano del Señor, pero en ese momento ella sintió que no podía más, se desvaneció, se deprimió, bueno, momentos difíciles que todos hemos pasado de una o de otra manera. La madre de la joven, al ver esta situación, solicita que una persona predicadora dentro de la iglesia católica pues llegue a orar por él, un servidor de Cristo, que llegue a orar por su hija, que ora por él, y hay algo que ella comenta y dice en ese instante, y con esto voy terminando. Él llega, ora por ella, la escucha, y le dice una frase que quiero que quede antes del corte, y le dice, tu historia no va a terminar. Lo que hoy te está pasando no es el final de tu vida, es un capítulo. Permite que Dios escriba tu historia y de este mal momento salga lo mejor para ti. Y con esta voy hacia el corte, al primero, donde hoy el Señor viene a decirnos, tranquilo, yo estoy contigo, yo estoy escribiendo una historia en ti. Vamos a la pausa y ya regresamos.

siendo una hermosa historia. Habrán capítulos oscuros, habrán capítulos tristes, habrán capítulos de dolor, por supuesto que habrá, pero no será el final. Por eso dice la palabra de Dios en Jeremías 29:11, porque solo yo sé los planes que tengo para ustedes, dice el Señor, planes de prosperidad y no de desgracia. Hoy les daré un porvenir lleno de esperanza. Palabra de Dios, te alabamos, Señor. Ay, la vida de cada uno de nosotros es Él el que la conoce, es Él el que la va escribiendo y sabe escribir recto sobre renglones torcidos. Tiene un plan maravilloso en lo que va trabajando y va obrando. Así que no importa por lo que hayamos pasado o pudimos haber vivido, o no importa lo que hoy podemos estar atravesando, es importante decir, el Señor sabe, Dios sabe, mi Padre de amor sabe lo que estoy pasando y Él tiene el control. Descansar en esta hermosa verdad nos hace descubrir a un Padre misericordioso, un Padre que no está señalando, ni te está criticando, ni te está diciendo, te lo dije, como posiblemente nos pueda pasar, o nosotros mismos nos vamos señalando, criticando y juzgando, sino descubrir que Él sabe y tiene un plan para nuestras vidas. Y nos podemos desviar posiblemente, pero con cuerdas de amor y con lazos de ternura nos trae nuevamente. Recuerda, sus planes siempre serán mejores que los nuestros. Y siempre buscará nuestro bien, incluso aunque en algún momento no entendamos el proceso. Pongo el ejemplo. Recuerdo haber trabajado en una empresa por algún tiempo y llegó el momento en que había que terminar esa relación laboral. Llamaron, me citaron, llegué y terminó la relación laboral. Duele, por supuesto, no lo entiendes, por supuesto, has trabajado bien, lo has hecho bien, lo entiendo, yo lo viví, pero siempre pensar y decir, si Dios no tuviera esto para mi vida, no lo hubiera permitido, esta enfermedad no es de muerte, y en el proceso Dios dirá si me sana para esta tierra o me lleva a su presencia. Pero saber esta verdad, que los planes de Dios son de bendición, o sea, lo que venga va a ser bueno para mi vida. Lo que venga, Él se queda conmigo. Lo que venga no es desgracia. Aún las cosas que uno dice, qué desgracia, ¿verdad? Lo que me pasó, no es desgracia. Porque Él nos va a llenar de esperanza. Entonces, hay que vivir los procesos. Creo que parte de la historia es eso. Si tú volteas a ver hacia atrás, como lo hablamos al inicio, vamos a ver diferentes momentos en nuestras vidas, pero seguimos adelante. Y si permitimos que esos momentos a veces de alegría y de gozo los hayamos celebrado y con corazón agradecido, también tenemos que agradecer los momentos difíciles. Hoy te ha convertido en la persona que eres y espero que para bien. No vamos a pensar en algún momento dado, porque si no aceptamos que Dios está escribiendo una historia, si no acepto que Dios tiene planes de bien para mi vida, si no acepto que Dios me está dando un dulce porvenir lleno de esperanza, si es lo que Dios me dejó, ¿qué está pasando? La historia en mi vida podría estar creando espacios de amargura, resentimiento y dolor. Punto. Que hoy pareciera que no logramos salir adelante, nada nos gusta, nada nos complace, nada nos llena, porque quisiéramos arreglar nuestra historia a nuestra manera. Y ahí es donde entra un acto de fe. Aprender a soltar, aprender a dejar todo en manos de Dios y decir, aún en esto duro que no me gusta, sé que estás obrando. Y creo que son de los momentos más hermosos de acercamiento con el Señor. Cuando uno descubre que Él va a transformar el dolor. No hay cosa más hermosa de cómo el dolor puede ser el mejor aprendizaje para tu vida. A veces la pérdida de un ser querido te hace reencontrarte, te hace descubrir lo efímero, lo
qué es esta vida, de cómo podemos aprovecharla de una mejor manera. Descubrimos que los mejores tesoros fueron los

momentos que estuvimos juntos, eso se descubre a través del dolor. No hay otra forma, no hay otra forma. Posiblemente la enfermedad también nos va transformando, nos va permitiendo dar. Y si hoy a ti te está tocando dentro de tu historia cuidar a alguien, a un ser querido que está enfermo, pues vamos con todo, con gozo, con alegría, porque esto está transformando, eso está renovando, es un aprendizaje. No le tenga miedo al dolor. Escuché el testimonio de una persona que está ayudando a un joven donde sus papás se están divorciando. Es una cosa hermosa. El hijo siente que la vida se acabó, el hijo siente que ya no hay salida, su familia, todo se terminó. Y el padrino se acerca y le dice: tranquilo, acepta el dolor, abraza el dolor, descubre que no puedes cambiarlo. Esto es una realidad. Lo que estás pasando es una realidad. Abraza y llora, tómalo, entrégaselo al Señor y pídele la fuerza para salir adelante. O sea, el dolor no se evade, el dolor no se huye, es parte de tu historia y puede ser un agente transformador en tu vida. El día de mañana te topas con alguien más, tienes empatía, tienes amor, descubres las cosas que realmente tienen valor, pero pareciera que ahora le oímos al dolor, al sufrimiento, a la incomodidad, al esfuerzo, a todo eso. Entonces estamos dejando de vivir. No, que experimenta el dolor. Es que, ¿qué va a hacer mi hijo? Se le murió el papá. Es parte de la vida, será doloroso, será terrible, habrá tiempo para llorar, pero hay que abrazar el dolor y seguir adelante. Vendrá una enfermedad, sí, es parte de tu historia, no somos inmortales. Nos vamos a enfermar, por supuesto, pero cuando llegue, permite que el dolor transforme su vida y sea un aprendizaje. Si usted no está en esta apertura de que Dios sigue teniendo el control, que Él está escribiendo, que Él sabe, es lo que dice la palabra. Yo sé los planes que tengo para ti, yo lo sé. Y este plan hermoso de aprendizaje transformará tu vida. Si no, son las penas que hoy estamos viviendo, son los dolores que no salimos adelante. No quisiéramos que nos fallaran, no quisiéramos que la gente nos dejara, no quisiera, por supuesto, yo estoy igual que tú. Pero debo de aprender a abrazar el dolor y decir: es parte de la vida. Dios tiene el control, tiene un plan para mi vida y estas lágrimas me están fortaleciendo. Y lo más hermoso en todo el proceso de la historia es que cuando escribes el dolor, cuando escribes lo que sientes, debes de seguir escribiendo la forma que Dios sigue actuando. Pero no te vas a quedar en el capítulo ese y sigues con ese capítulo. Y allí con el capítulo, ¿recuerdas el testimonio que te hablé de la chica? Bueno, el tiempo pasó, le dio la oportunidad a Dios, se encomendó al Señor, siguió adelante, empezó a confiar, empezó a pensar en Dios. Bueno, el día de hoy está casada, tiene una hija, Dios restableció su vida, dejó permitir, o sea, lo que hoy parece doloroso. Las lágrimas que hoy estás produciendo te van a fortalecer, tomada de la mano del Señor, por supuesto, con esta hermosa verdad. ¿Para qué? Para que las pruebas se vuelvan testimonio. Vas a seguir escribiendo la historia de tu vida y vas a decir: recuerdo que ese momento fue doloroso, pero también recuerdo cómo Dios me sacó. Recuerdo que creí que no iba a salir, pero ahora me veo y digo: Dios ha sido bueno, Dios ha sido maravilloso. Ya pasó. Era un capítulo de mi vida y así lo debes de aplicar en cada momento. Por lo tanto, el llamado de hoy para nosotros es a confiar en que Dios está escribiendo cada detalle y lo escribe con amor y te prepara siempre para lo que está por venir. Por eso me gusta esa frase que dice: lo que venga y con el Señor vamos. O sea, estás en una, va a venir otra, ¿verdad? Es que así es, no es que uno lo esté, es una realidad, pero lo que sí es una certeza es confiar y decir: Dios seguirá obrando, Dios seguirá confiando. Él está escribiendo una historia de amor. Es una historia que me prepara para algo mejor. ¿Y por qué me prepara? Sí, en el fondo me está preparando para mi encuentro con Él cuando nos llame a su dulce presencia. Entonces, voy a descansar
en la certeza, en la historia, en mi vida y en tu historia, está en las mejor manos. Él es el autor. Renunciar a querer escribir yo mi propia historia como yo quisiera. Claro, uno dice, yo tengo mis planes, yo quiero hacer y me veo en 5 años, en 10 años y cuando este negocio ya está, qué bonito. Gloria a Dios, eso es algo extraordinario, vale la pena, pero todos los planes se ponen en las manos de Dios. Si tú así lo quieres, yo me esfuerzo, yo me dedico. Muéstrame el camino, guíame, Señor, mi historia la estás escribiendo tú. Descanso, si hay un cambio, si hay un revés, si hay un retroceso, descanse con la certeza de que Dios tiene su historia escrita en tus manos. Conozco el testimonio de una hermosa pareja, se casa con el gozo y la alegría de formar una familia. Y en el caminar del matrimonio descubren que no pueden tener hijos. Es algo duro, por supuesto. Es algo terrible, por supuesto. Es algo que cuesta aceptarlo. Pero cuando te enfocas, cuando recuperas, cuando dices, Dios está escribiendo una historia, Él lo sabe, la vida empieza a tomar un sentido diferente. No viviré a mi manera, viviré a la manera de Dios. Dios sabe. Y si es su voluntad, quedaré embarazada. Y si no, también Dios lo sabe. Ese es el momento de verdad donde uno descansa, donde uno suelta. No siempre se va a entender, querido amigo ni querida amiga. Pero quiero decirte que Dios está escribiendo una historia. Y si Él es el autor de tu vida, descansa en ello. Aunque no veas el camino completo, Dios está contigo, preparándote para llevarte en cada paso. Yo no lo veo, no lo entiendo, pero sigo tomando tu mano, tú lo seguirás orando y después será un hermoso testimonio. Vamos a una segunda pausa. Una pausa que nos recuerda y nos dice que no estamos solos. Porque en esta hermosa historia Él sigue sosteniendo y escribiendo una hermosa historia de amor en nuestras vidas. Vamos a la pausa y ya regresamos.

No estás solo, no estás sola. Él va contigo. Hay tropiezos. Hay momentos en la vida que no se logran comprender. Van a haber finales también. Sí, el final de una relación, el final de la vida.

mujer sin hijos, sola, desamparada, pero decide refugiarse en el Señor y hoy es un ejemplo de una mujer de fe. Pareciera el final, pero es el comienzo. Personas que en algún momento dado han tenido un hijo con capacidades, perdón, diferentes, y cómo después se convierten en instituciones queriendo ayudar a alguien más. Recuerdo el testimonio de una madre que su hijo se va de misión al África, era el anhelo, era su deseo, agarra una cámara y dice, me voy a ir a misionar al África, eso es de la vida real. Y va, de hecho hay hasta una película de esta historia hermosa, y entonces se va el güiro, todo joven, el güiro digo porque ya estoy grande, pero se va el joven es la palabra correcta, perdón, se va el joven al África y está en su misión, hermoso, toma fotos, contentos, todos lo amaban, sirviendo a los niños, ¿ves? Una hermosa labor, y en eso se enferma, de verdad, y le da paludismo, y cuando le da paludismo no hay vacuna para él. El joven muere, la madre se entera, va a visitarlo, va al África, ve las fotos, toda la vivencia que el hijo había tenido, algo extraordinario. ¿Sabe qué decía la mamá? No es el final, es el comienzo. Y ahí arrancó una institución para proveer de salud y de vacunación a todos los niños que vivían en ese sector donde su hijo había fallecido y entregado la vida. No es el final, es el comienzo. Creo que si viéramos las etapas de nuestra vida de esta manera, igual cuando un ser querido parte a la presencia del Señor, no es el final, es el comienzo de su vida. Y es un comienzo al que nosotros también vamos a arrancar en nuestras vidas, recordando, amando y acompañándoles, ¿sí? Pero no como que se acabó la vida, no, es una nueva etapa donde Dios está con nosotros. Qué hermoso es descubrir que sus planes son maravillosos. Así que vamos a orar en este instante juntos, porque no siempre se va a entender, ¿cierto? No siempre va a ser tan fácil como quisiéramos, pero abandonándonos y diciendo, Señor, yo sé que tú tienes planes para mi vida, o sea, tú me conoces, tienes un plan, anhelo vivir bajo tu gracia, bajo tu voluntad, bajo tus planes de amor. Sé que estás conmigo, sé que tienes planes de bendición. Sé que tienes un porvenir lleno de esperanza, no lo entiendo, no lo asimilo, pero decido soltar mi vida en ti, tú eres el autor. Y aún los capítulos difíciles los vamos a pasar tomados de su mano. Oramos entonces y decimos, Señor, en este hermoso instante de nuestras vidas queremos agradecerte porque tú conoces nuestra historia, tú conoces nuestra vida mejor que nosotros mismos. Hoy reconocemos que tus planes son buenos, perfectos y llenos de esperanza. A veces nos ha dolido esperar, nos ha dolido entender, nos ha costado elegir confiar en ti. Nos hemos enojado, nos hemos peleado, nos hemos distanciado y tú bien lo sabes. Y si hay algo que nos ha costado es soltar el control, porque todo nos gustaría hacerlo a nuestra manera. Pero aquí estamos, Señor, delante de tu presencia, pidiéndote, ayúdanos a soltar. Queremos soltar nuestro deseo de quererlo controlar todo, de vivir nuestra vida a nuestra manera. Queremos soltar nuestros miedos y queremos descansar en tu voluntad. Tú sabes qué es lo mejor. Tú sabes lo que necesitamos. Tú sigues transformando nuestro dolor. Tú sigues transformando nuestras lágrimas. Tú harás un hermoso testimonio con nuestras vidas. Permite que cada paso que demos sea guiado por ti. Y que todo lo que hagamos nos acerque más a tu propósito, a tu anhelo, a la historia que tienes preparada para nuestras vidas. Gracias, porque sigues escribiendo hermosos momentos en nuestras vidas. Y gracias porque siempre ha estado en tus manos. Aún lo malo, Señor, se ha convertido en para bien. Danos la gracia de enfocarnos más en lo que hoy estás haciendo. No queremos vivir ni en el pasado, ni aferrados a un futuro incierto. Solo queremos vivir el presente y disfrutar de tu gracia y de tu amor. Queremos seguir esperando en ti,
y no perder nuestra paz en esta espera, sino confiar.

confiando siempre en ti. Hoy te agradecemos por esa fidelidad, porque nunca nos soltaste, nunca nos dejaste. Queremos seguir confiando, creyendo y soltando nuestras vidas en tus manos, porque tú eres el autor y tú sigues escribiendo nuestras vidas. Hoy sabemos que no es el final de nuestra historia, es un capítulo y posiblemente el comienzo de un gran capítulo en nuestras vidas. Que nuestras vidas sean un hermoso testimonio. Gracias te damos, porque hoy hemos descubierto esta hermosa verdad, nos aferramos a ella. Y te decimos gracias porque tú nos conoces, tú tienes planes de bien para nuestras vidas y no de desgracia. Y tú nos darás un porvenir lleno de esperanza. Nuestra casa, nuestra familia, nuestra vida misma en tus manos. Sigue escribiendo esta hermosa historia de amor. A ti el honor, el poder y la gloria por siempre. Virgen María, ruega por nosotros. En el nombre de Jesús, amén y amén. En el nombre del Padre, del Hijo, del Espíritu Santo, amén. Qué gozo, qué alegría descansar en esta hermosa verdad. Él está escribiendo una hermosa historia de amor en nuestras vidas y nuestras vidas están en sus manos. Él es el autor. Así que agradezco de todo corazón este hermoso instante en la historia de nuestras vidas que Dios nos está permitiendo compartir una vez más. Y nos sigue hablando y sigue actuando. Gracias a todas las personas que con amor, con gozo y alegría se han tomado el tiempo para escribirnos y enviarnos un mensaje a través de WhatsApp. Nos llena de gozo, nos llena de alegría recibirlos. Así que gracias de todo corazón. Seguimos haciendo historia juntos. Que nuestra historia sean pasos de fe, pasos de esperanza y que Dios permita seguir en este camino. Nos permita seguir siendo fieles hasta que Él nos llame a su dulce presencia. Así que Dios les bendiga grandemente, que permita que sigamos caminando y descubriendo todo lo nuevo que Dios tiene para nosotros. No es el final, es el comienzo de un nuevo capítulo. Y vívalo de esa manera, cada etapa, cada instante, confiando. Él es el autor de tu vida. Estoy con ustedes, su servidora y amiga Nancy de Cabrera, una vez más en tu programa, Todo tiene su tiempo. No les digo adiós, sino hasta pronto. Bendiciones. Que Dios les bendiga.

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1: Son las 0 horas, 11 de la noche, en las Islas Galápagos.
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0: María, Madre de Jesús y Madre nuestra, dirigimos ahora nuestra oración. En el nombre del Padre, y del Hijo, y del Espíritu Santo. Amén. El ángel del Señor anunció a María.
1: Y ella concibió por obra del Espíritu Santo.
0: Dios te salve, María. Llena eres de gracia. El Señor es contigo. Bendita tú eres entre todas las mujeres, y bendito es el fruto de tu vientre, Jesús.
1: Santa María, Madre de Dios, ruega por nosotros pecadores, ahora y en la hora de nuestra muerte. Amén.
0: He aquí la esclava del Señor.
1: Hágase en mí según tu palabra.
0: Dios te salve, María. Llena eres de gracia. El Señor es contigo. Bendita tú eres entre todas las mujeres, y bendito es el fruto de tu vientre, Jesús.
1: Santa María, Madre de Dios, ruega por nosotros pecadores, ahora y en la hora de nuestra muerte. Amén.
0: Y el Hijo de Dios se hizo hombre,
1: y habitó entre nosotros.
0: Dios te salve, María. Llena eres de gracia. El Señor es contigo. Bendita tú eres entre todas las mujeres, y bendito es el fruto de tu vientre, Jesús.
1: Santa María, Madre de Dios, ruega por nosotros pecadores, ahora y en la hora de nuestra muerte. Amén.
0: Ruega por nosotros, Santa Madre de Dios,
1: para que seamos dignos de alcanzar las promesas y gracias de nuestro Señor Jesucristo. Amén.
0: Oremos. Infunde, Señor, tu gracia sobre nosotros, que por el anuncio del ángel hemos conocido la encarnación de tu Hijo, para que lleguemos por su pasión y su cruz a la gloria de su resurrección. Por nuestro Señor Jesucristo, tu Hijo, que vive y reina contigo en la unidad del Espíritu Santo y es Dios por los siglos de los siglos.
1: Amén.
0: Gloria al Padre, y al Hijo, y al Espíritu Santo.
1: Como era en el principio, ahora y siempre, por los siglos de los siglos. Amén.
0: Gloria al Padre, y al Hijo, y al Espíritu Santo.
1: Como era en el principio, ahora y siempre, por los siglos de los siglos. Amén.
0: Gloria al Padre, y al Hijo, y al Espíritu Santo.
1: Como era en el principio, ahora y siempre, por los siglos de los siglos. Amén.

La Virgen María respondió con fe a la llamada de Dios. Su sí fue una respuesta libre, generosa y confiada, nacida de un corazón dispuesto a servir. Con María, renovemos nuestra confianza y abramos el corazón a la voluntad de Dios.

0: Santo Rosario. En todas sus apariciones, la Virgen María siempre ha invitado a los hombres a la oración. Pero ahora, en estos tiempos tan difíciles, para la humanidad y la misma Iglesia, nos invita, como nunca antes, al rezo cotidiano del Santo Rosario. Esta mano materna extendida, que desde el cielo nos invita a volver a Dios que tanto nos ama, no pasó desapercibida por aquel que siempre se declaró: todo tuyo soy, María. Nuestro amado Santo Padre Juan Pablo II, el cual, casi como testamento, nos dejó antes de su despedida su preciosa carta apostólica Rosarium Virginis Mariae, con que quiso reafirmar el valor de la oración del Santo Rosario, renovándolo en su forma y enriqueciéndolo con los misterios luminosos. ¿En qué consiste esta sencilla y a la vez profunda oración?
1: Rezar el Santo Rosario no es nada más que buscar la manera de estar con Jesús y María. Meditando los misterios de sus vidas, tenemos el privilegio de estar cerca de ellos, de permanecer con ellos. Vamos a estar con ellos cuando llegue el gozo de la Navidad y la seriedad de la presentación en el templo. Cuando llega la intensidad del anuncio de la buena nueva del reino y mostrar el verdadero rostro del Padre. Cuando llega el dolor y el sudor de sangre. Cuando llegan los azotes, la coronación de espinas y el terrible suplicio de la cruz. Si cada día buscamos estar unidos a ellos, encontrarnos con ellos de esta manera, también nosotros con ellos y por ellos lograremos la victoria sobre la muerte. Conseguiremos también los dones del Espíritu Santo y la glorificación final en el cielo. Entonces, es muy importante darse tiempo para la oración del Santo Rosario o cualquier otra oración.

En el nombre del Padre, del Hijo y del Espíritu Santo. Amén. Al empezar nuestra oración, hermanas y hermanos, hacemos un momento de silencio y pongámonos en la presencia de Dios, nuestro Padre. Cerramos nuestros ojos y, acompañados por las notas de este canto, pedimos a nuestra Madre María la gracia de dejarnos guiar por ella a lo más profundo de nuestro ser, donde Dios, por el bautismo que hemos recibido, ha puesto su humilde morada, como las palabras del apóstol San Pablo nos recuerdan y mucho nos alegra escuchar. ¿Acaso no saben que son templo de Dios y que el Espíritu de Dios habita en ustedes?

llenos de confianza, te pedimos con María. Visítanos, Señor, y derrama en nosotros el fuego de tu amor. Llénanos, Señor, con tus dones. Conviértenos, sana nuestras heridas. Ilumínanos, santifícanos. Oh Espíritu de oración, enséñame a orar. Purifica mi corazón de todo mal, de toda tristeza, resentimiento y pensamiento malo. Te entrego este tiempo y haz que siempre yo encuentre el tiempo para la oración. Espíritu Santo, ora en mí y grita, Abba, Padre. Concédeme la gracia

0: antes de renovar con las palabras del credo el amor y el compromiso con nuestra fe, acudamos a nuestro Padre misericordioso y reconocemos con humildad nuestra pobreza y nuestros pecados. Pésame.
1: Dios mío, me arrepiento de todo corazón de haberte ofendido. Pésame por el infierno que merecí y por el cielo que perdí. Pero mucho más me pesa porque pecando ofendí a un Dios tan bueno y tan grande como tú. Antes querría haber muerto que haberte ofendido. Propongo firmemente no pecar más y evitar las ocasiones próximas al pecado. Señor, misericordia, perdóname.
0: Creo en Dios, Padre Todopoderoso, Creador del cielo y de la tierra. Creo en Jesucristo, su único Hijo, nuestro Señor, que fue concebido por obra y gracia del Espíritu Santo. Nació de Santa María Virgen, padeció bajo el poder de Poncio Pilato, fue crucificado, muerto y sepultado, descendió a los infiernos, al tercer día resucitó de entre los muertos, subió a los cielos,

muertos. Creo en el Espíritu Santo, la Santa Iglesia Católica, la comunión de los santos, el perdón de los pecados, la resurrección de la carne

0: misterios luminosos. Jesús, la luz del mundo, revela Dios al hombre y el hombre al hombre. Oh Jesús, durante 3 años has recorrido los caminos de Palestina, amando y beneficiando a todos, buscando y atendiendo sobre todo a los más débiles, a los enfermos, a los marginados, a los pecadores. A ellos has traído no solamente la sanación física, sino ante todo aquella espiritual, ofreciendo el pan del cielo y el agua viva que brota para la vida eterna. Oh Jesús misericordioso, en estos misterios te pedimos por los responsables de la Iglesia y de las naciones. Dona a ellos valor y fuerza para que sean incansables anunciadores y testigos del Evangelio. Que quieres renovar cada cosa, también los sistemas sociales, cuando están lejos de los principios de la solidaridad y la justicia del Evangelio. Oh María, Madre de Jesús, luz del mundo, luz que todo corazón espera, ruega por nosotros, ruega con nosotros. Primer misterio luminoso.
1: En fila con los pecadores, Jesús recibe el bautismo por Juan en el Jordán.
0: Del Evangelio. En aquel tiempo, vino Jesús desde Nazaret de Galilea y se hizo bautizar por Juan en el Jordán. En cuanto salió del agua, vio el cielo abierto y al Espíritu bajando sobre él como una paloma. Se escuchó una voz del cielo que dijo: Tú eres mi Hijo querido, mi predilecto.
1: Gracias, Jesús, por estar en fila con nosotros pecadores. Gracias por querer meterte en nuestra pobre historia y desde adentro conducirla hacia el horizonte de una nueva vida. Señor, nos unimos al gozo y la complacencia del Padre ante tu persona, ante tu misión. Concédenos, oh Cordero de Dios, poder llevar con amor nuestras cruces de cada día y así llevar contigo el peso del pecado del mundo. Querida Madre del Cielo, otórganos el valor de sumergirnos en su amor, el único que puede colmar nuestra infinita sed de gozo y felicidad.
0: Padre nuestro que estás en el cielo, santificado sea tu nombre. Venga a nosotros tu reino. Hágase tu voluntad en la tierra como en el cielo.
2: Danos hoy nuestro pan de cada día. Perdona nuestras ofensas, como también nosotros perdonamos a los que nos ofenden. No nos dejes caer en tentación y líbranos del mal. Amén.
0: Dios te salve María, llena eres de gracia. El Señor es contigo. Bendita tú eres entre todas las mujeres, y bendito es el fruto de tu vientre, Jesús.
2: Santa María, Madre de Dios, ruega por nosotros pecadores, ahora y en la hora de nuestra muerte. Amén.
0: Dios te salve María, llena eres de gracia, el Señor es contigo. Bendita tú eres entre todas las mujeres, y bendito es el fruto de tu vientre, Jesús.
2: Santa María, Madre de Dios, ruega por nosotros pecadores, ahora y en la hora de nuestra muerte. Amén.
0: Dios te salve María, llena eres de gracia, el Señor es contigo. Bendita tú eres entre todas las mujeres, y bendito es el fruto de tu vientre, Jesús.
2: Santa María, Madre de Dios, ruega por nosotros pecadores, ahora y en la hora de nuestra muerte. Amén.
0: Dios te salve María, llena eres de gracia, el Señor es contigo. Bendita tú eres entre todas las mujeres, y bendito es el fruto de tu vientre, Jesús.
2: Santa María, Madre de Dios, ruega por nosotros pecadores,
3: ahora y en la hora de nuestra muerte. Amén.
0: Dios te salve María, llena eres de gracia, el Señor es contigo. Bendita tú eres entre todas las mujeres, y bendito es el fruto de tu vientre, Jesús.
2: Santa María, Madre de Dios, ruega por nosotros pecadores, ahora y en la hora de nuestra muerte. Amén.
0: Dios te salve María, llena eres de gracia, el Señor es contigo. Bendita tú eres entre todas las mujeres, y bendito es el fruto de tu vientre, Jesús.
2: Santa María, Madre de Dios, ruega por nosotros pecadores, ahora y en la hora de nuestra muerte. Amén.
0: Dios te salve María, llena eres de gracia, el Señor es contigo. Bendita tú eres entre todas las mujeres, y bendito es el fruto de tu vientre, Jesús.
2: Santa María, Madre de Dios, ruega por nosotros pecadores, ahora y en la hora de nuestra muerte. Amén.
0: Dios te salve María, llena eres de gracia, el Señor es contigo. Bendita tú eres entre todas las mujeres, y bendito es el fruto de tu vientre, Jesús.
2: Santa María, Madre de Dios, ruega por nosotros pecadores, ahora y en la hora de nuestra muerte. Amén.
0: Dios te salve María, llena eres de gracia, el Señor es contigo. Bendita tú eres entre todas las mujeres, y bendito es el fruto de tu vientre, Jesús.
2: Santa María, Madre de Dios, ruega por nosotros pecadores, ahora y en la hora de nuestra muerte. Amén.
0: Dios te salve María, llena eres de gracia, el Señor es contigo. Bendita tú eres entre todas las mujeres, y bendito es el fruto de tu vientre, Jesús.
2: Santa María, Madre de Dios, ruega por nosotros pecadores, ahora y en la hora de nuestra muerte. Amén.
0: Gloria al Padre, al Hijo y al Espíritu Santo,
4: como era en el principio, ahora y siempre, por los siglos de los siglos. Amén.
5: Oh Jesús mío, perdona nuestras culpas,
4: líbranos del fuego del infierno, lleva a todas las almas al cielo y socorre especialmente a las más necesitadas de tu misericordia.
5: María, Reina de la Paz,
4: ruega por nosotros.

0: Segundo misterio luminoso.
1: Respondiendo a la petición de la madre, Jesús manifiesta su gloria en las bodas de Caná.
0: Del Evangelio. Mientras tanto se acabó el vino, y la madre de Jesús le dijo: no tienen vino. Después dijo a los que servían: hagan lo que él les diga.
1: Tu presencia, Jesús, en las bodas de Caná es algo que nos hace pensar. Nos dice claramente que la familia es importante ante Dios. También que la familia no es completa cuando le falta Dios, pues necesita de Él para encenderse del verdadero amor. Por lo tanto, la ausencia de Dios también genera su fracaso. En cuántos hogares hoy se respira un aire de indiferencia, de frivolidad, de egoísmo. Faltando Dios, falta el amor. Oh Madre, intercede por nuestras familias, para que el vino del amor de Dios sane toda división, herida e incomprensión.
0: Padre nuestro que estás en el cielo, santificado sea tu nombre. Venga a nosotros tu reino. Hágase tu voluntad en la tierra como en el cielo.
2: Danos hoy nuestro pan de cada día. Perdona nuestras ofensas, como también nosotros perdonamos a los que nos ofenden. No nos dejes caer en tentación y líbranos del mal. Amén.
0: Dios te salve María, llena eres de gracia. El Señor es contigo. Bendita tú eres entre todas las mujeres, y bendito es el fruto de tu vientre, Jesús.
2: Santa María, Madre de Dios, ruega por nosotros pecadores, ahora y en la hora de nuestra muerte. Amén.
0: Dios te salve María, llena eres de gracia, el Señor es contigo. Bendita tú eres entre todas las mujeres, y bendito es el fruto de tu vientre, Jesús.
2: Santa María, Madre de Dios, ruega por nosotros pecadores, ahora y en la hora de nuestra muerte. Amén.
0: Dios te salve María, llena eres de gracia, el Señor es contigo. Bendita tú eres entre todas las mujeres, y bendito es el fruto de tu vientre, Jesús.
2: Santa María, Madre de Dios, ruega por nosotros pecadores, ahora y en la hora de nuestra muerte. Amén.
0: Dios te salve María, llena eres de gracia, el Señor es contigo. Bendita tú eres entre todas las mujeres, y bendito es el fruto de tu vientre, Jesús.
2: Santa María, Madre de Dios, ruega por nosotros pecadores, ahora y en la hora de nuestra muerte. Amén.
0: Dios te salve María, llena eres de gracia, el Señor es contigo. Bendita tú eres entre todas las mujeres, y bendito es el fruto de tu vientre, Jesús.
2: Santa María, Madre de Dios, ruega por nosotros pecadores, ahora y en la hora de nuestra muerte. Amén.
0: Dios te salve María, llena eres de gracia, el Señor es contigo. Bendita tú eres entre todas las mujeres, y bendito es el fruto de tu vientre, Jesús.
2: Santa María, Madre de Dios, ruega por nosotros pecadores, ahora y en la hora de nuestra muerte. Amén.
0: Dios te salve María, llena eres de gracia, el Señor es contigo. Bendita tú eres entre todas las mujeres, y bendito es el fruto de tu vientre, Jesús.
2: Santa María, Madre de Dios, ruega por nosotros pecadores, ahora y en la hora de nuestra muerte. Amén.
0: Dios te salve María, llena eres de gracia, el Señor es contigo. Bendita tú eres entre todas las mujeres, y bendito es el fruto de tu vientre, Jesús.
2: Santa María, Madre de Dios, ruega por nosotros pecadores, ahora y en la hora de nuestra muerte. Amén.
0: Dios te salve María, llena eres de gracia, el Señor es contigo. Bendita tú eres entre todas las mujeres y bendito es el fruto de tu vientre, Jesús.
2: Santa María, Madre de Dios, ruega por nosotros pecadores, ahora y en la hora de nuestra muerte. Amén.
0: Dios te salve María, llena eres de gracia, el Señor es contigo. Bendita tú eres entre todas las mujeres y bendito es el fruto de tu vientre, Jesús.
2: Santa María, Madre de Dios, ruega por nosotros pecadores, ahora y en la hora de nuestra muerte. Amén.
0: Gloria al Padre, al Hijo y al Espíritu Santo.
2: Como era en el principio, ahora y siempre, por los siglos de los siglos. Amén.
3: Oh Jesús mío,
2: perdona nuestras culpas, líbranos del fuego del infierno, lleva a todas las almas al cielo y socorre especialmente a las más necesitadas de tu misericordia.
3: María, Reina de la Paz,
2: ruega por nosotros.

tercer misterio luminoso. Con Jesús, Dios y su reino se hace cercano al hombre y nos invita a la conversión del corazón. Del Evangelio. Cuando arrestaron a Juan, Jesús se dirigió a Galilea a proclamar la buena noticia de Dios. Decía: se ha cumplido el tiempo y está cerca el reino de Dios. Arrepiéntanse y crean en la buena noticia. Tus palabras, Jesús, nos revelan una maravillosa verdad. El tiempo, todo tiempo, está lleno de la presencia de Dios, porque, haciéndote hombre, has puesto tu morada entre nosotros. La historia de este mundo no la hacen solamente los hombres con sus maldades, sino que dentro de la historia también está Dios. Entonces, en el fatigoso recorrido del tiempo, podemos encontrar a Dios y experimentar su misericordia que salva. Oh María, ayúdanos para que nos dejemos tomar de la mano de Dios que nos ama inmensamente. Ale

0: Cuarto misterio luminoso.
1: En el monte Tabor, Jesús se manifiesta a sus apóstoles en el esplendor de su divinidad.
0: Del Evangelio. En aquel tiempo, Jesús tomó consigo a Pedro, a Santiago y a su hermano Juan, y se los llevó aparte a una montaña elevada. Y mientras oraban, Jesús se transfiguró delante de ellos. Su rostro resplandeció como el sol, y su ropa se volvió blanca como la luz. De repente, una nube luminosa les hizo sombra, y de la nube

0: nube salió una voz que decía: Este es mi hijo querido, mi predilecto, escúchenlo.
1: Jesús, mientras te estabas dirigiendo a Jerusalén, donde te esperaba tu calvario, quieres asegurar a tus apóstoles que tu pasión no es una derrota, sino la plena manifestación del amor de Dios. La cruz, pues, no es la victoria de la maldad de los hombres, sino la victoria de Dios sobre la maldad humana, también sobre la nuestra. Acompañados por ti, oh Madre, orando, subimos el monte Tabor, donde una vez más el Padre nos dice: Escuchen a Jesús, sigan a Jesús. No pierdan otro tiempo dando vueltas, porque tan breve es el tiempo de la vida.
0: Padre nuestro que estás en el cielo, santificado sea tu nombre. Venga a nosotros tu reino. Hágase tu voluntad en la tierra como en el cielo.
2: Danos hoy nuestro pan de cada día. Perdona nuestras ofensas, como también nosotros perdonamos a los que nos ofenden. No nos dejes caer en tentación y líbranos del mal. Amén.
0: Dios te salve María, llena eres de gracia, el Señor es contigo. Bendita tú eres entre todas las mujeres y bendito es el fruto de tu vientre Jesús.
2: Santa María, Madre de Dios, ruega por nosotros pecadores, ahora y en la hora de nuestra muerte. Amén.
0: Dios te salve María, llena eres de gracia, el Señor es contigo. Bendita tú eres entre todas las mujeres y bendito es el fruto de tu vientre Jesús.
2: Santa María, Madre de Dios, ruega por nosotros pecadores, ahora y en la hora de nuestra muerte. Amén.
0: Dios te salve María, llena eres de gracia, el Señor es contigo. Bendita tú eres entre todas las mujeres y bendito es el fruto de tu vientre Jesús.
2: Santa María, Madre de Dios, ruega por nosotros pecadores, ahora y en la hora de nuestra muerte. Amén.
0: Dios te salve María, llena eres de gracia, el Señor es contigo. Bendita tú eres entre todas las mujeres y bendito es el fruto de tu vientre Jesús.
2: Santa María, Madre de Dios, ruega por nosotros pecadores, ahora y en la hora de nuestra muerte. Amén.
0: Dios te salve María, llena eres de gracia, el Señor es contigo. Bendita tú eres entre todas las mujeres y bendito es el fruto de tu vientre Jesús.
2: Santa María, Madre de Dios, ruega por nosotros pecadores, ahora y en la hora de nuestra muerte. Amén.
0: Dios te salve María, llena eres de gracia, el Señor es contigo. Bendita tú eres entre todas las mujeres y bendito es el fruto de tu vientre Jesús.
2: Santa María, Madre de Dios, ruega por nosotros pecadores, ahora y en la hora de nuestra muerte. Amén.
0: Dios te salve María, llena eres de gracia, el Señor es contigo. Bendita tú eres entre todas las mujeres y bendito es el fruto de tu vientre Jesús.
2: Santa María, Madre de Dios, ruega por nosotros pecadores, ahora y en la hora de nuestra muerte. Amén.
0: Dios te salve María, llena eres de gracia, el Señor es contigo. Bendita tú eres entre todas las mujeres y bendito es el fruto de tu vientre Jesús.
2: Santa María, Madre de Dios, ruega por nosotros pecadores, ahora y en la hora de nuestra muerte. Amén.
0: Dios te salve María, llena eres de gracia, el Señor es contigo. Bendita tú eres entre todas las mujeres y bendito es el fruto de tu vientre Jesús.
2: Santa María, Madre de Dios, ruega por nosotros pecadores, ahora y en la hora de nuestra muerte. Amén.
0: Dios te salve María, llena eres de gracia, el Señor es contigo. Bendita tú eres entre todas las mujeres, y bendito es el fruto de tu vientre, Jesús.
2: Santa María, Madre de Dios, ruega por nosotros pecadores, ahora y en la hora de nuestra muerte. Amén.
0: Gloria al Padre, al Hijo y al Espíritu Santo.
2: Como era en el principio, ahora y siempre, por los siglos de los siglos. Amén.
3: Oh Jesús mío,
2: perdona nuestras culpas, líbranos del fuego del infierno, lleva a todas las almas al cielo y socorre especialmente a las más necesitadas de tu misericordia.
3: María, Reina de la Paz,
2: ruega por nosotros.

0: quinto misterio luminoso.
1: Como testamento de su amor, Jesús dona la Eucaristía a la Iglesia, sacramento de su presencia hasta el fin de los tiempos.
0: Del Evangelio. Mientras cenaban, Jesús tomó pan, pronunció la bendición, lo partió y se lo dio a sus discípulos diciendo: tomen y coman, esto es mi cuerpo. Tomando la copa, pronunció la acción de gracias y se la dio diciendo: beban todos de ella, porque esta es mi sangre de la alianza que se derrama por todos para el perdón de los pecados. Hagan esto en memoria mía.
1: Gracias, Jesús, por el don de la Eucaristía, por el don de los sacerdotes, por el don del mandamiento del amor. Jesús, tú has sembrado el amor en el mundo y nosotros sentimos el estremecimiento de tu corazón, que a todos quiere renovar. Perdona nuestras misas, traicionadas por la vida que llevamos. Son el continuo retorno de Judas en medio de nosotros. Perdona nuestras misas tan distraídas y frías. Son nuestra dureza de corazón ante tu amor que todo se entrega. Perdona nuestras misas sin el fervor de la caridad. Son encuentros a la distancia, son abrazos sin sinceridad. Oh Jesús, ponnos hoy de rodillas ante el misterio de tu presencia en la Eucaristía, con el fervor y la emoción de los primeros cristianos.
0: Padre nuestro que estás en el cielo, santificado sea tu nombre. Venga a nosotros tu reino. Hágase tu voluntad en la tierra como en el cielo.
2: Danos hoy nuestro pan de cada día. Perdona nuestras ofensas, como también nosotros perdonamos a los que nos ofenden. No nos dejes caer en tentación y líbranos del mal. Amén.
0: Dios te salve María, llena eres de gracia, el Señor es contigo. Bendita tú eres entre todas las mujeres, y bendito es el fruto de tu vientre, Jesús.
2: Santa María, Madre de Dios, ruega por nosotros pecadores, ahora y en la hora de nuestra muerte. Amén.
0: Dios te salve María, llena eres de gracia, el Señor es contigo. Bendita tú eres entre todas las mujeres, y bendito es el fruto de tu vientre, Jesús.
2: Santa María, Madre de Dios, ruega por nosotros pecadores, ahora y en la hora de nuestra muerte. Amén.
0: Dios te salve María, llena eres de gracia, el Señor es contigo. Bendita tú eres entre todas las mujeres, y bendito es el fruto de tu vientre, Jesús.
2: Santa María, Madre de Dios, ruega por nosotros pecadores, ahora y en la hora de nuestra muerte. Amén.
0: Dios te salve María, llena eres de gracia, el Señor es contigo. Bendita tú eres entre todas las mujeres, y bendito es el fruto de tu vientre, Jesús.
2: Santa María, Madre de Dios, ruega por nosotros pecadores, ahora y en la hora de nuestra muerte. Amén.
0: Dios te salve María, llena eres de gracia, el Señor es contigo. Bendita tú eres entre todas las mujeres, y bendito es el fruto de tu vientre, Jesús.
2: Santa María, Madre de Dios, ruega por nosotros pecadores, ahora y en la hora de nuestra muerte. Amén.
0: Dios te salve María, llena eres de gracia, el Señor es contigo. Bendita tú eres entre todas las mujeres, y bendito es el fruto de tu vientre, Jesús.
2: Santa María, Madre de Dios, ruega por nosotros pecadores, ahora y en la hora de nuestra muerte. Amén.
0: Dios te salve María, llena eres de gracia, el Señor es contigo. Bendita tú eres entre todas las mujeres, y bendito es el fruto de tu vientre, Jesús.
2: Santa María, Madre de Dios, ruega por nosotros pecadores, ahora y en la hora de nuestra muerte. Amén.
0: Dios te salve María, llena eres de gracia, el Señor es contigo. Bendita tú eres entre todas las mujeres, y bendito es el fruto de tu vientre, Jesús.
2: Santa María, Madre de Dios, ruega por nosotros pecadores, ahora y en la hora de nuestra muerte. Amén.
0: Dios te salve María, llena eres de gracia, el Señor es contigo. Bendita tú eres entre todas las mujeres, y bendito es el fruto de tu vientre, Jesús.
2: Santa María, Madre de Dios, ruega por nosotros pecadores, ahora y en la hora de nuestra muerte. Amén.
0: Dios te salve María, llena eres de gracia, el Señor es contigo. Bendita tú eres entre todas las mujeres, y bendito es el fruto de tu vientre, Jesús.
2: Santa María, Madre de Dios, ruega por nosotros pecadores, ahora y en la hora de nuestra muerte. Amén.
0: Gloria al Padre, al Hijo y al Espíritu Santo.
2: Como era en el principio, ahora y siempre, por los siglos de los siglos. Amén.
3: Oh Jesús mío, perdona nuestras culpas, líbranos del fuego del infierno, lleva a todas las almas al cielo y socorre especialmente a las más necesitadas de tu misericordia.
4: María, Reina de la Paz,
2: ruega por nosotros.
0: Oh Virgen Santa, nadie como tú ha sabido mirar a Jesús y penetrar a la más íntima profundidad de su persona. Enséñanos a descubrir su presencia viva en nuestro, a veces, atormentado camino hacia la luz, en el cual, lleno de ternura y misericordia, Jesús nos ilumina con su palabra y alimenta con el pan de vida.
5: Dios te salve, Reina.

0: señora abogada nuestra. Vuelve a nosotros esos tus ojos misericordiosos, y después de este destierro, muéstranos a Jesús, fruto bendito de tu vientre. Oh clementísima, oh piadosa, oh dulce Virgen María, ruega por nosotros, Santa Madre de Dios, para que seamos dignos de alcanzar las promesas de nuestro Señor Jesucristo. Amén.
1: Letanías lauretanas de la Virgen. Señor, ten piedad.
2: Señor, ten piedad.
1: Cristo, ten piedad.
2: Cristo, ten piedad.
1: Señor, ten piedad.
2: Señor, ten piedad.
1: Cristo, óyenos.
2: Cristo, óyenos.
1: Cristo, escúchanos.
2: Cristo, escúchanos.
1: Dios Padre Celestial,
2: ten piedad de nosotros.
1: Dios Hijo Redentor,
2: ten piedad de nosotros.
1: Dios Espíritu Santo,
2: ten piedad de nosotros.
1: Santísima Trinidad, un solo Dios,
2: ten piedad de nosotros.
1: Santa María,
2: ruega por nosotros.
1: Santa Madre de Dios,
2: ruega por nosotros.
1: Virgen de las Vírgenes,
2: ruega por nosotros.
1: Madre de Cristo,
2: ruega por nosotros.
1: Madre de la Divina Gracia,
2: ruega por nosotros.
1: Madre de la Iglesia,
2: ruega por nosotros.
1: Madre Purísima,
2: ruega por nosotros.
1: Madre Castísima,
2: ruega por nosotros.
1: Madre Inmaculada,
2: ruega por nosotros.
1: Madre Amable,
2: ruega por nosotros.
1: Madre Admirable,
2: ruega por nosotros.
1: Madre del Buen Consejo,
2: ruega por nosotros.
1: Madre del Creador,
2: ruega por nosotros.
1: Madre del Salvador,
2: ruega por nosotros.
1: Virgen Prudentísima,
2: ruega por nosotros.
1: Virgen Fiel,
2: ruega por nosotros.
1: Espejo de Justicia,
2: ruega por nosotros.
1: Trono de la Sabiduría,
2: ruega por nosotros.
1: Causa de nuestra alegría,
2: ruega por nosotros.
1: Templo del Espíritu Santo,
2: ruega por nosotros.
1: Rosa Mística,
2: ruega por nosotros.
1: Torre de David,
2: ruega por nosotros.
1: Casa de Oro,
2: ruega por nosotros.
1: Arca de la Alianza,
2: ruega por nosotros.
1: Puerta del Cielo,
2: ruega por nosotros.
1: Estrella de la Mañana,
2: ruega por nosotros.
1: Salud de los enfermos,
2: ruega por nosotros.
1: Refugio de los pecadores,
2: ruega por nosotros.
1: Consuelo de los afligidos,
2: ruega por nosotros.
1: Auxilio de los cristianos,
2: ruega por nosotros.
1: Reina de los ángeles,
2: ruega por nosotros.
1: Reina de los patriarcas,
2: ruega por nosotros.
1: Reina de los profetas,
2: ruega por nosotros.
1: Reina de los apóstoles,
2: ruega por nosotros.
1: Reina de los mártires,
2: ruega por nosotros.
1: Reina de las vírgenes,
2: ruega por nosotros.
1: Reina de todos los santos,
2: ruega por nosotros.
1: Reina concebida sin pecado original,
2: ruega por nosotros.
1: Reina asunta a los cielos,
2: ruega por nosotros.
1: Reina del Santo Rosario,
2: ruega por nosotros.
1: Reina de la Paz,
2: ruega por nosotros.
1: Cordero de Dios que quitas el pecado del mundo,
2: perdónanos, Señor.
1: Cordero de Dios que quitas el pecado del mundo,
2: escúchanos, Señor.
1: Cordero de Dios que quitas el pecado del mundo,
2: ten misericordia de nosotros.
1: Ruega por nosotros, Santa Madre de Dios,
2: para que seamos dignos de alcanzar las promesas de nuestro Señor Jesucristo. Amén.
3: Oremos por el Santo Padre, el Papa, como señal de filial afecto y según sus intenciones por la Iglesia y por el mundo. Padre nuestro, que estás en el cielo, santificado sea tu nombre. Venga a nosotros tu reino. Hágase tu voluntad en la tierra como en el cielo.
0: Danos hoy nuestro pan de cada día. Perdona nuestras ofensas, como también nosotros perdonamos a los que nos ofenden. No nos dejes caer en tentación y líbranos del mal. Amén.
3: Dios te salve, María. Llena eres de gracia. El Señor es contigo. Bendita tú eres entre todas las mujeres y bendito es el fruto de tu vientre, Jesús.
0: Santa María, Madre de Dios, ruega por nosotros pecadores, ahora y en la hora de nuestra muerte. Amén.
3: Gloria al Padre, y al Hijo, y al Espíritu Santo.
2: Como era en el principio, ahora y siempre, por los siglos de los siglos. Amén.
3: Te suplicamos, Señor, que derrames tu gracia en nuestras almas, para que los que, por el anuncio del ángel, hemos conocido la encarnación de tu Hijo, Jesucristo, por su pasión y cruz, seamos llevados a la gloria de su resurrección. Por el mismo Jesucristo nuestro Señor. Amén.
1: Finalizamos nuestro encuentro de oración en la hora del Santo Rosario, pidiendo por la intercesión materna de María la bendición de Dios omnipotente. En el nombre del Padre, del Hijo y del Espíritu Santo. Amén.

Habitas al amparo del Altísimo y resides a la sombra del Omnipotente. Dile al Señor, mi amparo, mi refugio, mi Dios, en quien yo pongo mi confianza. Salmo 91, versículos 1 y 2.

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1: Es la 1:00 a.m, 0 horas, en las Islas Galápagos.
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0: En el nombre del Padre, y del Hijo, y del Espíritu Santo. Amén. Ven, Espíritu Santo, llena nuestros corazones y enciende en ellos el fuego de tu amor. Envía tu Espíritu, Señor, y nos darás nueva vida y renovarás la faz de la tierra. Oh Dios, que te dignaste iluminar nuestros corazones con las luces del Espíritu Santo, haz que nosotros, dóciles a tus inspiraciones, hagamos las obras que te agradan y gocemos de sus divinos consuelos. Por Jesucristo nuestro Señor. Amén. En el nombre del Padre, y del Hijo, y del Espíritu Santo. Amén. Amada familia de Radio María, buenos días de Dios. Una bendición muy, pero muy grande encontrarnos en este espacio de evangelización y de evangelización desde la perspectiva de la alegría. Que el Dios providente que nos reúne con la gracia del Espíritu nos ilumine y nos anime a ser en verdad cristianos de vida, de palabra y de obra. Solemos comenzar siempre con la catequesis del Papa León, y por supuesto que lo hacemos esta vez de igual manera, así que quisiera invitarles a que abramos los oídos, la mente y el corazón para escuchar a nuestro querido Santo Padre, el Papa León XIV.
1: En el nombre del Padre, del Hijo y del Espíritu Santo. Amén.

Señor Jesús, buen pastor, tú recorres nuestras calles y plazas, entras en los edificios altos y en los barrios humildes, acompañas silenciosamente a millones que buscan sentido en medio del ruido y la prisa. Conoces, Señor, el corazón de la ciudad, sus luces y sombras, su bullicio y su soledad. Sabemos que las ciudades están llamadas a ser lugares de libertad y oportunidad, pero también pueden transformarse en espacios de anonimato y aislamiento. Por eso hoy te pedimos una mirada nueva, capaz de descubrir en la vida urbana el terreno fecundo para anunciar tu evangelio. Danos una fe creativa y profunda que no se quede en las palabras, sino que se encarne en gestos sencillos y cercanos. Haznos iglesia en salida, capaz de tender la mano en las periferias, de dar consuelo en la soledad y de sembrar fraternidad donde reina la indiferencia.

Señor, que nuestras comunidades urbanas sean lugares abiertos y acogedores, lugares donde se comparta la esperanza, donde nadie se sienta invisible y donde la alegría de tu evangelio ilumine la vida escondida de tantos hermanos. Haznos testigos tuyos en la ciudad, misioneros valientes y creativos que anuncien con la vida tu amor, capaz de superar la prisa, el ruido y el anonimato. Amén.

En estos días, el Santo Padre nos ha estado haciendo estas invitaciones importantes. Ahora, a manera de oración, a manera de plegaria, por la evangelización en la ciudad. Y esto, este mensaje se une también a un pedido que hacía el Papa a no descuidar la tarea de orar en la familia, en la iglesia. Porque el mundo está dando signos, y a veces signos profundos, de una decadencia, a veces moral. Y de allí la importancia de escuchar al Señor Jesús cuando dicen: estén siempre alerta, porque cuando menos lo esperen viene el Hijo del Hombre. Y va a decir a los apóstoles: estén alerta, porque el espíritu es fervoroso, pero la carne es débil. De allí que evangelizar sea una urgencia para todos los bautizados, para todos. El momento que fuimos sumergidos con Cristo en su muerte, y al ser lavados por las aguas bautismales, subir con Él en su resurrección, se nos invita precisamente a vivir ese triple ministerio: enseñar, santificar, acompañar y dirigir. Aquello de nuestra misión de ser sacerdotes, profetas y reyes. Después de escuchar al Santo Padre en esta plegaria, permítanme proponerles unos aspectos de reflexión en torno a algunas claves en torno a la invitación que nos acaba de hacer el Santo Padre. Porque evangelizar implica muchas cosas, pero quiero destacar algunas. Una primera circunstancia es vivir con testimonio. Hoy es urgente. Dios quiere maestros, pero Dios quiere sobre todo testigos. Que mostremos con nuestra vida la coherencia, la fuerza del Evangelio. Y este ámbito del testimonio cristiano implica, primero, coherencia. Una de las cosas, yo diría que una de las cosas más fuertes, pero más fuertes, contra las que habló Jesús, fue contra la hipocresía. Recordemos los 7 ayes de Jesús. ¡Ay de ustedes, hipócritas! Y hoy, cuando hablamos de testimonio y el Papa nos invita a ser testimonio, se nos invita a la coherencia. Evitar este doble discurso, esta doble vida. Además, el testimonio nos lleva a tener autoridad moral, es decir, una vida íntegra.
el peso de una palabra que es creíble. Además, esto tiene que ser real, no una teoría. Porque si es posible vivir el Evangelio, y estas cosas van a tener un impacto, por supuesto, ¿qué va a provocar la coherencia? Va a atraer a la fe a los que se han ido, a los que se han alejado. La atracción a la fe, por supuesto. Por ejemplo, la Madre Teresa de Calcuta decía: ¿quieres cambiar el mundo? Anda, ama a tu familia. Ama a tu familia. Y ahí comienza el cambio del mundo. Un segundo impacto que va a producir el testimonio es la inspiración. Una persona que es testimonio inspira a los demás. Es como un imán que atrae. Por eso los grandes santos, los apóstoles y el mismo Jesús atraen multitudes, porque son personas que inspiran. Ojalá podamos pedirle al Señor también que nos dé esta capacidad. Y tercer impacto que tiene esto de ser testigos es que se realiza una transformación visible de la persona, de la familia, de la sociedad, de la parroquia. Qué hermoso encontrar personas que hacen posible esa transformación con su palabra, con su obra, con su vida. Porque todos sabemos lo siguiente, ¿no? Todos sabemos que las palabras convencen, pero el ejemplo, el testimonio, es el que arrastra. Una segunda invitación del Papa, precisamente con el mensaje que nos daba, es redescubrir juntos el poder de la oración. Y por supuesto, la oración, que como también decía el Papa, se está descuidando y se está perdiendo dentro de la práctica de fe de las familias. Y recordemos que la oración es estar a solas con quien sabemos que nos ama. Estar a solas con el Señor, porque sé que Él me ama, me escucha. San Francisco de Sales repetía: ora media hora al día, y cuando estés muy, pero muy ocupado, tienes que orar una hora al día. El poder de la oración. ¿Para qué? Para buscar juntos la voluntad divina. Porque una oración hecha en comunión con Dios va a traer paz al espíritu, va a transformar vidas, va a guiar acciones, y empezaremos a superar toda esta tragedia que vive la sociedad de hoy. Porque la oración trae paz. No solamente paz externa, trae sobre todo paz interna. Colocar todo lo que soy y lo que tengo en manos del Señor. Descansar en Él. Además, con la oración voy a recibir guía y dirección. Es decir,
Mediante la oración voy a aprender a tomar decisiones más espirituales, decisiones más sabias. Con la oración voy a sentirme cercano con el Señor, porque la oración me lleva a una relación personal, me lleva a sentir su amor profundo, a tener fortaleza mental y espiritual frente a las pruebas, frente a las crisis, frente al desánimo. Escuchar la voz del Señor: ánimo, yo he vencido al mundo. Y entonces, para orar, también necesitaré recuperar algunas virtudes: la fe, la sinceridad, la constancia, la escucha, entre otras virtudes. Para que esa oración sea eficaz, para que esa oración produzca los frutos que Dios quiere darnos. Un tercer aspecto que necesitamos en la tarea de evangelizar es acoger a todos. Atentos. Acoger a todos, porque Dios no hace acepción de personas. Esto es claro. Y necesitamos con urgencia tener las actitudes de Jesús. Dios no hace acepción de personas. Dios no muestra favoritismos. Lastimosamente, los seres humanos tenemos esta tendencia. Y a veces nos olvidamos que el amor y la salvación de Dios están abiertos a todos, sin distinción de nada. Y esto nos lleva también a mirar ese proyecto de Dios, que Dios nos trata sin diferencias. Dios nos trata con igualdad y tiene una actitud justa. Inclusive, parece que el Señor da preferencia a los que son humillados, a los que se los descarta por diferentes circunstancias. Como que esa es la fragilidad y la debilidad de Dios. Por eso, el Señor nos pide tratar a los demás sin orgullo ni desprecio. El Papa Francisco tenía una frase muy bonita, ¿no? Cuando él decía: la única vez que tienes derecho a mirar a alguien hacia abajo, la única vez que mires a alguien hacia abajo, es para ayudar a levantarse. No con orgullo, no con vanidad, no con prepotencia, sino para levantarle. Y también esto nos invita a amar al prójimo. Amarlo por lo que es, no por lo que tiene o por lo que hace. Amar al prójimo por lo que es. Y por tanto esto nos va a llevar a un comportamiento justo, a un comportamiento equitativo. Cumplir lo que el Papa nos ha invitado en su mensaje de evangelizar la ciudad es, por tanto, una tarea, y es una tarea de profunda bendición.

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Tú la diste por mí en la cruz. Ahora me toca responder a lo que has hecho por mí.

padrecitos nos acompañaron con el tema ¡Qué Dios tan bueno! En esta tarea a la que nos llama el Papa León, evangelizar la familia, evangelizar la ciudad. Cuando vemos esta invitación en las redes sociales, en el video del Papa, que se llama, vemos unas escenas, algunas desgarradoras, frente a la, a veces, inhumanidad en la que de a poco se puede ir cayendo, de ver a los pobres como una parte del paisaje y ya no hacer absolutamente nada por ellos, de acostumbrarnos a situaciones que no son ni humanas ni cristianas. De allí esta importancia a la que el Papa nos invita. Un cuarto aspecto al que nos invita para evangelizar es conocer la palabra de Dios. ¿Por qué es importante tener este contacto de conocer la palabra? Hoy estamos como asombrados por todo lo que la inteligencia artificial nos está trayendo. Dios permite que la ciencia humana alcance estos límites increíbles. Pero la palabra de Dios revela la identidad, el amor y el propósito de nuestro Dios. La palabra es una guía fiel para nuestra vida diaria. La palabra alimenta el espíritu y fortalece nuestra fe frente a las dificultades que día a día podemos ir encontrando. Y de ahí que necesitemos este contacto, esta cercanía con la palabra, recordando inclusive las palabras de Jesús: el cielo y la tierra van a pasar, mi palabra no pasará. La palabra de Dios nos revela al Creador, nos revela su carácter, su justicia, su plan de salvación que se realiza en Jesucristo. La palabra se convierte en una guía práctica de vida, porque la palabra es consejera. Nos ayuda a tomar los mejores caminos. La palabra es fortaleza espiritual. ¿Cómo venció Jesús las tentaciones? Cuando se acercó el maligno a tentarlo al Señor, ¿cómo lo venció? Con la palabra. Con la palabra. Está escrito, dice el Señor. Está escrito. La palabra nos ayuda a ser vencedores en las grandes o pequeñas batallas. Y además, recordar que la palabra es la verdad. Y por tanto, la palabra nos va a ayudar a discernir de los engaños, de las trampas, de las astucias del mundo, del demonio de la carne. Y nos ayuda a mantenernos en la verdad. Como vemos, por tanto, la palabra tiene un rol fundamental

salir al encuentro del prójimo es aprender a conectar con los demás, a romper la indiferencia y a construir una sociedad de empatía. Hoy, en plena sociedad de la comunicación, se vive tanto aislamiento. Estamos hiperconectados con los que están fuera, pero olvidamos de compartir con los que están dentro. Entonces, esto de salir al encuentro hace posible varias cosas. Primero, romper la soledad. Dicen, esto ya los especialistas, ¿no? Dicen que hoy una de las crisis graves que vivimos es esto, la crisis de la soledad. Las pantallas nos han aislado, de a poco nos han ido separando de estas relaciones humanas profundas. Incluso se va cayendo de a poco en la indiferencia del mundo. Podemos ver que algo necesita el prójimo y se pasa de largo. Además, esto de salir a la búsqueda del prójimo, en palabras del Papa Francisco, para oler a oveja, crea empatía. Porque voy a entender al que sufre cuando comparta con él. Voy a entender al enfermo cuando le acompañe. Voy a entender las necesidades de los demás cuando los escuche. Esto de salir en búsqueda del prójimo también nos ayuda a construir comunidad, a hacer realidad ese pedido de Jesús, aquello de llamó a los que Él quiso, los formó y los envió, pero los envió en comunidad. Así como también sigue enviando de dos en dos en familia, para que luego santifiquen la familia. Y otra razón fundamental para salir al encuentro del otro es porque vamos a crecer como personas. Lógico. Cuando descubro el sentido de mi vida, que es servir, creceré. Cuando descubra que puedo ser útil de alguna manera a mis hermanos, voy a crecer. Y será una bendición. Vamos, por tanto, a rogar al Señor que nos dé esta capacidad de profunda bendición. Otro aspecto que nos ayuda en la tarea de evangelización y nos ayuda muchísimo es amar sin condiciones. Yo diría que este es otro aspecto fundamental para nosotros. Amar sin condiciones. Ahora que de igual manera se confunde el amor con tantas otras realidades que aparentemente son amor. Por ejemplo, la pasión. Por ejemplo, se me va el nombre lastimosamente de estas otras, de esta otra situación que puede confundirse con amor. La una es la pasión, la otra es la obsesión. La obsesión. Y hoy vamos mirando estas realidades que van creciendo y se van acostumbrando a aceptar al otro como es. Y si tiene algo que cambiar, acompañarle, pero que él también me acompañe en mi cambio. A veces puedo exigir que la otra persona se ajuste a mis condiciones.

a mis emociones, a lo que yo quiero. A veces quiero amigos a la carta. Pero, ¿y su ser de ser únicos? Porque Dios a cada uno nos hace únicos. De allí, por tanto, que venga la aceptación, que se desprenda del egoísmo, descubrir que esto no es sumisión, no es poner fronteras, y que hay que comenzar siempre. Siempre habrá un momento para comenzar y empezar con nuestro testimonio a evangelizar con alegría.

0: Bendita presencia ha sido el tema interpretado por el padre Edward. Vamos a pedir a nuestro Dios que nos ayude con toda esta realidad, esta invitación. Que Dios nos conceda toda gracia y toda bendición. Que Dios nos ayude mucho y estamos pues en este ambiente también de esta devoción, esta peregrinación con la Santísima Virgen de El Cisne, así que recibimos el contacto con nuestro equipo de difusión que están en el sur del país llevando a cabo esta tarea de misión. Así que saludamos fraternalmente a nuestro difusor Manuel y su equipo. Que Dios te bendiga mucho, Manuel. Buenos días de Dios.
1: Acabamos de ver una calle de honor que ha preparado la Policía Nacional y ha entrado la Virgen acompañada primero por la policía, ha habido la banda de la misma policía también, han estado quienes portan las banderas, toda la comunidad, todos los sacerdotes, presidida por Monseñor Walter Heras, y así la Santísima Virgen ya ha llegado hasta acá. Acá Tamayo ya está sobre la tarima que se ha preparado para este acontecimiento y se vive total una verdadera fiesta aquí, como se merece la Madre de Dios. Y también vamos a revisar un poco de lo que ha sido la jornada desde el día de ayer. Recordemos que la Virgen María ha salido desde la parroquia de El Cisne dirigiéndose hasta San Pedro de la Bendita, pero antes hizo una pequeña parada en la Hacienda La Bendita. Y aquí tenemos un poquito de lo que nos contó Vicenta Maldonado, quien es una representante de la familia, y nos dice cómo es la importancia de recibir la imagen en su casa. Escuchemos.
2: Para mí es algo maravilloso, porque nos llena de alegría nosotros el momento en que ya nos toca a los agostos de recibir nietos, hijos y todo. Es una felicidad, y así mismo de los hijos y los nietos de mis hermanas. Como hermana mayor, siempre ellos están junto a nosotros. Hubo la misa porque no podía la Virgencita dejarnos sin esa misa, porque ella sabe nuestros corazones y no nos va a defraudar ella.
1: Y precisamente aquí se hizo una pequeña parada en la Hacienda La Bendita. Se celebró la Santa Misa presidida por el párroco de San Pedro de la Bendita, el padre líder, y por eso es que aquí se celebró la misa y también se pudo dar de comer al pueblo. Aquí tuvieron un pequeño descanso para poder seguir con su camino hasta llegar ya a San Pedro de la Bendita, a la plaza principal, donde también se celebró la Santa Misa. Y aquí también recogimos algunos testimonios que vamos a escuchar a continuación de peregrinos que realizan esta procesión ya varios años. Escuchemos.
3: Yo vengo desde Ambato. Hicimos 10 horas en carro. Nos quedamos en Catamayo porque acá en El Cisne ya no hubo hospedaje. Cada año vengo, pero no a la caminata. Este año hice la devoción. Por tantos milagros que ella ha hecho con mi familia en mi vida, ella me ha levantado de tantas caídas, pero ella me ha sabido levantar y aquí estoy en agradecimiento de todo lo que ella me ha dado. Hoy vengo a pedir por mi salud y aquí estoy.
4: Coméntenos, hermana, ¿desde dónde viene usted?
5: Desde Santa Isabel, provincia de La Soy. Primera vez que vengo a lo que es a la peregrinación, una bonita experiencia. Sí, ayer también dormimos fuera del Cisne y hoy día también vamos a dormir aquí debajo del techo de aquí del parque. No es incomodidad, creo que es tanto el amor que se le tiene a la Virgen y pues para esto que hacemos es poco para lo que ella nos da.
6: Muy bonita experiencia. Bueno, yo no es primera vez que vengo, yo vengo ya algunos años atrás y siempre he venido a caminar. Una vez llegué hasta Loja, muy bonito. Siempre les he inculcado a mis hijos que tenemos que tener fe en nuestra Madre Santísima. Más a darle gracias por todo, pues como es con darnos la vida.
1: Así es, ya pudimos aquí escuchar los testimonios de algunos de los peregrinos que han participado de esta gran romería. Durante esta jornada hemos podido conversar con personas que han venido desde Estados Unidos, por ejemplo, desde Chicago. Hemos conocido también a quienes han venido desde Colombia, desde Perú y también desde diferentes partes del Ecuador, que se han concentrado justamente aquí en Loja, donde está la Santísima Virgen del Cisne, y no ha importado pasar la noche en carpas, no ha importado así acomodarse con cartones bajo algunos techos, bajo algunos lugares, incluso dentro de la misma catedral, para poder pasar aquí la noche y así recibir a la Santísima Virgen María, acompañarla durante toda la peregrinación. Aquí vemos una verdadera fiesta, repetimos, y aquí también están cientos y miles de peregrinos, que no importa el sol que también estamos aquí viviendo acá en Catamayo, pero ellos, por el amor que tienen a la Virgen María, por el amor a Cristo nuestro Señor, es que resisten y es que aguantan y están felices aquí. Y una de las partes más importantes que tiene también esta romería es todo el tema de la seguridad. Pudimos conversar con Evelyn Ulloa, quien es jefa de carpa de la Cruz Roja, que nos comenta cuál ha sido el operativo desplegado desde esta área.
7: La Cruz Roja es un rol auxiliar de todos los poderes públicos. En este caso, nosotros estamos dando nuestras atenciones como parte de salud. Atendemos a personas desaparecidas, a niños y también la parte psicológica. El día de hoy nos hemos desplegado alrededor de 60 voluntarios entre el punto San Pedro y punto La Hacienda. En el punto La Hacienda nos encontramos 16 voluntarios en esta carpa. Tenemos dos ambulancias desplegadas que estamos entre cada punto. Una está haciendo el barrido dentro después del paso de la Virgen y la otra se nos encuentra en nuestro punto de San Pedro. Mantengamos la hidratación, sabemos que al menos son 2 litros de agua, pero recordemos que estamos haciendo ejercicio, recordemos que tenemos que ir bien alimentados, evitemos comer en lugares en los que nosotros sabemos que no nos va a hacer bien, porque la gastroenteritis es algo que no nos va a permitir seguir caminando. Si nosotros tenemos algún tipo de enfermedad, procuremos venir tomando nuestra medicina. Niños menores de 1 o 2 años, es preferible no traer. Los niños son alguien vulnerable dentro de este tipo de caminatas, pero si los traemos, por favor, tenémoslos en cuenta para que evitemos cualquier tipo de accidente.
1: Así es, esas fueron las recomendaciones de Evelyn Ulloa, jefa de carpa de la Cruz Roja, que nos ha explicado, por supuesto, algunas recomendaciones que es importante considerar para quienes participan de esta y de también otras manifestaciones de fe. Así que es importante también cuidar nuestra salud, por supuesto. Estamos aquí en una zona con bastante calor, estamos aquí viendo todo lo que ocurre. Hay aglomeración de personas que si bien ha estado bien organizado, pero es importante poder cuidar de nuestra salud. Y también parte de la seguridad implica también la acción de la Policía Nacional, por lo cual vamos a escuchar lo que nos comentó el mayor Cristian Acevedo, comandante del Distrito Loja, para hablar acerca de todo el dispositivo de seguridad preparado para proteger a todos los peregrinos.
8: Nosotros como Policía Nacional estamos desplegados en todos los 3 trayectos. Hay que tomar en cuenta que la seguridad de la Sagrada Imagen es de la Policía Nacional, en tal motivo, dentro del cordón de seguridad, desde el traslado desde la parroquia del Cisne hasta San Pedro, están 5 señores oficiales superiores, 12 señores oficiales subalternos y 240 compañeros técnicos operativos. No tenemos ningún tipo de novedad en lo que es la peregrinación de la Virgen del Cisne. Nosotros como Policía Nacional vamos a permanecer hasta el día de mañana, que empieza la primera misa a las 04 horas y posterior 06 horas. Y sería hasta las 07 horas que sale de aquí de San Pedro. Vamos a brindar patrullaje preventivo a pies con la finalidad de que no exista el delito de robo de accesorios de vehículos o el robo a personas.
1: Y esto es lo que estamos aquí conversando desde Catamayo. Ya la Santísima Virgen ha llegado hasta acá, como nuevamente que hay una verdadera fiesta para recibirla, Padre Marco.
0: Qué gusto, Manuel, y gracias por todos estos reportes, estos testimonios compartidos. Manuel, sabemos que es este primer acercamiento en el equipo de difusión, como vas captando ese amor del pueblo hacia la Madre de Dios, y también sentirse acompañada por Radio María, que lleva también las incidencias, lleva todos estos mensajes y testimonios a todo el pueblo y también fuera del país. ¿Cómo va esta primera experiencia en tu ámbito de ser difusor?
1: No, para mí ha sido una experiencia increíble, padre, porque que la verdad es la primera vez que yo vengo acá al sur del país, así que la Santísima Virgen me ha llamado para acá para poder acompañarle en esta primera experiencia. Y así, por supuesto, se nota todo el cariño que tiene el pueblo hacia la Virgen María, y por lo tanto Radio María también la reciben bien por acá. Nos quieren, nos han regalado agüita, nos han preparado ciertos espacios, así que hay toda esta colaboración por parte del pueblo, y hay todo el cariño, han orado con nosotros, y es por eso que se nota cómo María abre los corazones, abre los caminos, y para nosotros como equipo ha sido muy importante.
0: Y es importante también, dentro del equipo de difusión, está acompañando Daniel, está acompañando Carlos, a quienes les enviamos un saludo profundo, que Dios les bendiga abundantemente. En todo este trabajo, pues la obra de Radio María continúa. Ustedes que están también en este acto de peregrinar con el pueblo, acompañándoles, presenten la obra de Radio María una vez más en el corazón de la Madre, porque pues ella que un día suscitó en una persona iniciar esta obra santa, esta obra buena, pues que ella misma siga con su intercesión acompañando y creciendo. ¿Cuál es el mensaje final, apreciado Manuel, para despedir ya esta conexión que hemos tenido con ustedes?
1: Sí, en verdad ha sido un gran despliegue que se ha organizado acá en la diócesis de Loja, presidida por Monseñor Heras, y también todos los sacerdotes han podido participar, por lo cual nosotros también como equipo agradecemos a los párrocos, agradecemos al rector en este caso, el Santuario de la Virgen del Cisne, a Monseñor Heras, quienes han estado prestos para colaborarnos, para enseñarnos también, para hablar con nosotros, hasta incluso para orar por nosotros. Aquí también al párroco de Catamayo, que en este momento, por supuesto, está en la tarima, en esta celebración de la Santísima Virgen del Cisne. Así que se ve toda una organización que además, por supuesto, de toda la alegría que produce la Virgen del Cisne, también es importante todo este operativo que hay detrás, toda la participación de los fieles, de los grupos parroquiales, de los sacerdotes para todo. Por ejemplo, el día de ayer pudimos ver una jornada masiva de confesiones de este sacramento tan importante de la reconciliación para quienes desean vivir en estado de gracia esta peregrinación. Así que hemos visto cómo los sacerdotes, por ejemplo, han estado atentos a todo lo que el pueblo necesita. Así que estamos aquí acompañando a los peregrinos. El día de mañana permanece la Virgen María aquí en Catamayo, y el día jueves partimos hasta Loja, donde será recibida en la Catedral de Loja, Padre Marco.
0: Gracias, gracias Manuel, un abrazo grande, que Dios les bendiga mucho, un abrazo para todo el equipo de difusión, y estamos aquí también orando por ustedes. Dios le pague por este reporte, y adelante, que viva la Reina del Cisne. Quiero agradecerles a ustedes, quiero agradecer a Sandrita Pascual en los controles. Gracias a Jacqueline Cedeño, que nos escribió un mensaje desde Quevedo. Ponemos, querida Jacqueline, tu intención en el corazón bendito del Señor. Dentro de unos minutos tenemos la Eucaristía. Oramos por tus intenciones. Gracias a Grisca, que nos escribe desde el Valle de los Chillos y nos pide pues también orar por su salud. Lo hacemos. Ponemos en el corazón del Señor, a través de la intercesión de la Santísima Virgen, tu intención. También Ángel Medina nos envía un mensaje. Gracias por tus palabras, Ángel. Vamos a mirar, nos pide aquí pues algo que hacer. Vamos a mirar qué posibilidades existen en torno a esto. Ya se comunicarán. Que Dios te bendiga, Ángel. Un abrazo grande, grande para ti, para tu familia. Y hacerles la invitación para el día jueves a las 12 del día en la capilla de Radio María aquí en la ciudad de Quito. Tendremos la Eucaristía con motivo del primer mes de la partida de nuestro querido hermano Enrique Gordón. Invitados cordialmente. El día sábado a las 15 horas invita a la familia de Enrique, también a la iglesia en Ascasubi, a quienes puedan acompañar pues en la Eucaristía con motivo del primer mes de su sensible fallecimiento. Y para los hermanos de Santo Domingo que quieran acompañar también, el día jueves estaré celebrando la Eucaristía a las 7:30 de la noche en la Capilla Niño de Belén, allá pues en la parroquia Medalla Milagrosa, Capilla Niño de Belén. Que Dios les bendiga mucho. Un abrazo, Sandrita. Dios le pague por acompañarnos a todos. Abundantes bendiciones en el nombre del Padre y del Hijo y del Espíritu Santo. Amén. Seguimos en compañía de Radio María, 24 horas junto a ti. Un abrazo, pasen bien.

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1: Son las 2 de la mañana, 1 de la mañana, en las Islas Galápagos.
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0: Oh Espíritu Santo, alma de mi alma, yo os adoro, iluminadme, fortificadme, consoladme, decidme lo que debo hacer. Dame vuestras órdenes, yo os prometo sometedme a todo lo que queráis de mí y a aceptar todo lo que permitáis me suceda. Acept solemnemente que conozca vuestra voluntad y la cumpla. En el nombre del Padre, y del Hijo, y del Espíritu Santo. Amén. Creo en Dios Padre Todopoderoso, Creador del cielo y de la tierra, de todo lo visible e invisible. Creo en un solo Señor Jesucristo, Hijo único de Dios, nacido del Padre, antes de todos los siglos. Dios de Dios, luz de luz, Dios verdadero de Dios verdadero, engendrado y no creado, de la misma naturaleza que el Padre, por quien todo fue hecho, y que por nosotros los hombres y por nuestra salvación bajó del cielo y por obra del Espíritu Santo se encarnó de María Virgen, se hizo hombre y por nuestra causa fue crucificado en tiempo de Poncio Pilato. Padeció y fue sepultado y resucitó al tercer día según las Escrituras y subió al cielo y está sentado a la derecha de Dios Padre. De nuevo vendrá con gloria para juzgar a vivos y muertos, y su reino no tendrá fin. Creo en el Espíritu Santo, Señor y dador de vida, que procede del Padre y del Hijo, que con el Padre y el Hijo reciben la misma adoración y gloria, y que habló por los profetas. Creo en la Iglesia, que es una santa, católica y apostólica. Confieso que hay un solo bautismo para el perdón de los pecados. Espero la resurrección de los muertos y la vida de un mundo futuro. Amén. Padre nuestro que estás en el cielo, santificado sea tu nombre. Venga a nosotros tu reino, hágase tu voluntad en la tierra como en el cielo.
1: Danos hoy nuestro pan de cada día, perdona nuestras ofensas, como también nosotros perdonamos a los que nos ofenden. No nos dejes caer en la tentación y líbranos del mal. Amén.
0: Dios te salve María, llena eres de gracia, el Señor es contigo. Bendita tú eres entre todas las mujeres y bendito es el fruto de tu vientre, Jesús.
1: Santa María, Madre de Dios, ruega por nosotros pecadores, ahora y en la hora de nuestra muerte. Amén.
0: Gloria al Padre, y al Hijo, y al Espíritu Santo.
1: Como era en el principio, ahora y siempre, por los siglos de los siglos. Amén. Primer misterio del Espíritu Santo.
0: Honremos al Espíritu Santo y adorémosle al amor sustancial que procede del Padre y del Hijo y los une en una caridad infinita y eterna.
1: Ven, Espíritu Santo, llena los corazones de tus fieles
0: y enciende en ellos el fuego de tu amor.
1: Ven, Espíritu Santo, llena los corazones de tus fieles
0: y enciende en ellos el fuego de tu amor.
1: Ven, Espíritu Santo, llena los corazones de tus fieles
0: y enciende en ellos el fuego de tu amor.
1: Ven, Espíritu Santo, llena los corazones de tus fieles
0: y enciende en ellos el fuego de tu amor.
1: Ven Espíritu Santo, llena los corazones de tus fieles
0: y enciende en ellos el fuego de tu amor.
1: Ven Espíritu Santo, llena los corazones de tus fieles
0: y enciende en ellos el fuego de tu amor.
1: Ven Espíritu Santo, llena los corazones de tus fieles
0: y enciende en ellos el fuego de tu amor.
1: Ven Espíritu Santo, llena los corazones de tus fieles
0: y enciende en ellos el fuego de tu amor.
1: Ven Espíritu Santo, llena los corazones de tus fieles
0: y enciende en ellos el fuego de tu amor.
1: Ven Espíritu Santo, llena los corazones de tus fieles
0: y enciende en ellos el fuego de tu amor.
2: Padre, por nuestro Señor Jesucristo, envíanos el Espíritu Santo que nos has prometido.
1: Segundo misterio del Espíritu Santo.
0: Honremos la operación del Espíritu Santo y adorémosle, porque hizo inmaculada a María en su concepción y la santificó con una plenitud de gracia. Ven, Espíritu Santo, llena los corazones de tus fieles
1: y enciende en ellos el fuego de tu amor.
0: Ven, Espíritu Santo, llena los corazones de tus fieles
1: y enciende en ellos el fuego de tu amor.
0: Ven, Espíritu Santo, llena los corazones de tus fieles
1: y enciende en ellos el fuego de tu amor.
0: Ven, Espíritu Santo, llena los corazones de tus fieles
1: y enciende en ellos el fuego de tu amor.
0: Ven, Espíritu Santo, llena los corazones de tus fieles
1: y enciende en ellos el fuego de tu amor.
0: Ven, Espíritu Santo, llena los corazones de tus fieles
1: y enciende en ellos el fuego de tu amor.
0: Ven, Espíritu Santo, llena los corazones de tus fieles
1: y enciende en ellos el fuego de tu amor.
0: Ven, Espíritu Santo, llena los corazones de tus fieles
1: y enciende en ellos el fuego de tu amor.
0: Ven, Espíritu Santo, llena los corazones de tus fieles
1: y enciende en ellos el fuego de tu amor.
0: Ven, Espíritu Santo, llena los corazones de tus fieles
1: y enciende en ellos el fuego de tu amor.
2: Padre, por nuestro Señor Jesucristo, envíanos el Espíritu Santo que nos has prometido.
1: Tercer misterio del Espíritu Santo.
0: Honremos la operación del Espíritu Santo y adorémosle, porque hizo a la Santísima Virgen María, Madre del Verbo Divino, en el misterio de la Encarnación.
1: Ven Espíritu Santo, llena los corazones de tus fieles
0: y enciende en ellos el fuego de tu amor.
1: Ven Espíritu Santo, llena los corazones de tus fieles
0: y enciende en ellos el fuego de tu amor.
1: Ven Espíritu Santo, llena los corazones de tus fieles
0: y enciende en ellos el fuego de tu amor.
1: Ven Espíritu Santo, llena los corazones de tus fieles
0: y enciende en ellos el fuego de tu amor.
1: Ven Espíritu Santo, llena los corazones de tus fieles
0: y enciende en ellos el fuego de tu amor.
1: Ven Espíritu Santo, llena los corazones de tus fieles
0: y enciende en ellos el fuego de tu amor.
1: Ven Espíritu Santo, llena los corazones de tus fieles
0: y enciende en ellos el fuego de tu amor.
1: Ven Espíritu Santo, llena los corazones de tus fieles
0: y enciende en ellos el fuego de tu amor.
1: Ven Espíritu Santo, llena los corazones de tus fieles
0: y enciende en ellos el fuego de tu amor.
1: Ven, Espíritu Santo, llena los corazones de tus fieles
0: y enciende en ellos el fuego de tu amor.
2: Padre, por nuestro Señor Jesucristo, envíanos el Espíritu Santo que nos has prometido.
1: Cuarto misterio del Espíritu Santo.
0: Honremos la operación del Espíritu Santo y adorémosle, porque dio la vida a la Iglesia en el día glorioso de Pentecostés. Ven, Espíritu Santo, llena los corazones de tus fieles
1: y enciende en ellos el fuego de tu amor.
0: Ven, Espíritu Santo, llena los corazones de tus fieles
1: y enciende en ellos el fuego de tu amor.
0: Ven, Espíritu Santo, llena los corazones de tus fieles
1: y enciende en ellos el fuego de tu amor.
0: Ven, Espíritu Santo, llena los corazones de tus fieles
1: y enciende en ellos el fuego de tu amor.
0: Ven, Espíritu Santo, llena los corazones de tus fieles
1: y enciende en ellos el fuego de tu amor.
0: Ven, Espíritu Santo, llena los corazones de tus fieles
1: y enciende en ellos el fuego de tu amor.
0: Ven, Espíritu Santo, llena los corazones de tus fieles
1: y enciende en ellos el fuego de tu amor.
0: Ven, Espíritu Santo, llena los corazones de tus fieles
1: y enciende en ellos el fuego de tu amor.
0: Ven, Espíritu Santo, llena los corazones de tus fieles
1: y enciende en ellos el fuego de tu amor.
0: Ven, Espíritu Santo, llena los corazones de tus fieles
1: y enciende en ellos el fuego de tu amor.
2: Padre, por nuestro Señor Jesucristo, envíanos el Espíritu Santo que nos has prometido.
1: Quinto misterio del Espíritu Santo.
0: Honremos la operación del Espíritu Santo y adorémosle, porque reside de una manera permanente en la Iglesia y la asiste según las promesas divinas hasta la consumación de los siglos.
1: Ven, Espíritu Santo, llena los corazones de tus fieles
0: y enciende en ellos el fuego de tu amor.
1: Ven, Espíritu Santo, llena los corazones de tus fieles
0: y enciende en ellos el fuego de tu amor.
1: Ven, Espíritu Santo, llena los corazones de tus fieles
0: y enciende en ellos el fuego de tu amor.
1: Ven, Espíritu Santo, llena los corazones de tus fieles
0: y enciende en ellos el fuego de tu amor.
1: Ven, Espíritu Santo, llena los corazones de tus fieles
0: y enciende en ellos el fuego de tu amor.
1: Ven, Espíritu Santo, llena los corazones de tus fieles
0: y enciende en ellos el fuego de tu amor.
1: Ven, Espíritu Santo, llena los corazones de tus fieles
0: y enciende en ellos el fuego de tu amor.
1: Ven, Espíritu Santo, llena los corazones de tus fieles
0: y enciende en ellos el fuego de tu amor.
1: Ven, Espíritu Santo, llena los corazones de tus fieles
0: y enciende en ellos el fuego de tu amor.
1: Ven, Espíritu Santo, llena los corazones de tus fieles
0: y enciende en ellos el fuego de tu amor.
2: Padre, por nuestro Señor Jesucristo, envíanos el Espíritu Santo que nos has prometido.
1: Sexto misterio del Espíritu Santo.
0: Honremos la operación del Espíritu Santo y adorémosle porque creó en la Iglesia al nuevo Cristo, que es el sacerdote, y confirmó la plenitud del sacerdocio a los obispos. Ven, Espíritu Santo, llena los corazones de tus fieles
1: y enciende en ellos el fuego de tu amor.
0: Ven, Espíritu Santo, llena los corazones de tus fieles
1: y enciende en ellos el fuego de tu amor.
0: Ven, Espíritu Santo, llena los corazones de tus fieles
1: y enciende en ellos el fuego de tu amor.
0: Ven, Espíritu Santo, llena los corazones de tus fieles
1: y enciende en ellos el fuego de tu amor.
0: Ven, Espíritu Santo, llena los corazones de tus fieles
1: y enciende en ellos el fuego de tu amor.
0: Ven, Espíritu Santo, llena los corazones de tus fieles
1: y enciende en ellos el fuego de tu amor.
0: Ven, Espíritu Santo, llena los corazones de tus fieles
1: y enciende en ellos el fuego de tu amor.
0: Ven, Espíritu Santo, llena los corazones de tus fieles
1: y enciende en ellos el fuego de tu amor.
0: Ven, Espíritu Santo, llena los corazones de tus fieles
1: y enciende en ellos el fuego de tu amor.
0: Ven, Espíritu Santo, llena los corazones de tus fieles
1: y enciende en ellos el fuego de tu amor.
2: Padre, por nuestro Señor Jesucristo, envíanos el Espíritu Santo que nos has prometido.
1: Séptimo misterio del Espíritu Santo.
0: Honremos la operación del Espíritu Santo y adorémosle en la virtud heroica de los santos y en la Iglesia, obra secreta y maravillosa del Santificador Omnipotente.
1: Ven, Espíritu Santo, llena los corazones de tus fieles
0: y enciende en ellos el fuego de tu amor.
1: Ven, Espíritu Santo, llena los corazones de tus fieles
0: y enciende en ellos el fuego de tu amor.
1: Ven, Espíritu Santo, llena los corazones de tus fieles
0: y enciende en ellos el fuego de tu amor.
1: Ven, Espíritu Santo, llena los corazones de tus fieles
0: y enciende en ellos el fuego de tu amor.
1: Ven, Espíritu Santo, llena los corazones de tus fieles
0: y enciende en ellos el fuego de tu amor.
1: Ven, Espíritu Santo, llena los corazones de tus fieles
0: y enciende en ellos el fuego de tu amor.
1: Ven, Espíritu Santo, llena los corazones de tus fieles
0: y enciende en ellos el fuego de tu amor.
1: Ven, Espíritu Santo, llena los corazones de tus fieles
0: y enciende en ellos el fuego de tu amor.
1: Ven, Espíritu Santo, llena los corazones de tus fieles
0: y enciende en ellos el fuego de tu amor.
1: Ven, Espíritu Santo, llena los corazones de tus fieles
0: y enciende en ellos el fuego de tu amor.
2: Padre, por nuestro Señor Jesucristo, envíanos el Espíritu Santo que nos has prometido.
0: Envía tu Espíritu y todo será creado y se renovará la faz de la tierra. Oh Dios, que con la luz del Espíritu Santo enseñaste a los fieles la verdad, concédenos conocerla en el mismo Espíritu y gozar siempre de sus consuelos celestiales. Por Jesucristo nuestro Señor.
1: Amén.

0: letanías al Espíritu Santo. Señor, ten piedad de nosotros.
1: Ten piedad de nosotros.
0: Cristo, ten piedad de nosotros.
1: Ten piedad de nosotros.
0: Señor, ten piedad de nosotros.
1: Señor, ten piedad de nosotros.
0: Padre omnipotente,
1: ten piedad de nosotros.
0: Jesús, Hijo eterno del Padre y Redentor del mundo, sálvanos.
1: Sálvanos.
0: Espíritu del Padre y del Hijo, amor infinito del uno y del otro, santifícanos.
1: Santifícanos.
0: Trinidad Santa, óyenos.
1: Óyenos.
0: Espíritu Santo, que procedes del Padre y del Hijo,
1: ven a nosotros.
0: Promesa del Padre,
1: ven a nosotros.
0: Espíritu de modestia y de inocencia,
1: ven a nosotros.
0: Don de Dios Altísimo,
1: ven a nosotros.
0: Rayo de luz celeste,
1: ven a nosotros.
0: Fuente de agua viva,
1: ven a nosotros.
0: Espíritu de amor y de verdad,
1: ven a nosotros.
0: Fuego abrasador,
1: ven a nosotros.
0: Autor de todo bien,
1: ven a nosotros.
0: Unción espiritual,
1: ven a nosotros.
0: Caridad ardiente,
1: ven a nosotros.
0: Espíritu de sabiduría e inteligencia,
1: ven a nosotros.
0: Espíritu de consejo y fuerza,
1: ven a nosotros.
0: Espíritu de ciencia y de piedad,
1: ven a nosotros.
0: Espíritu de temor del Señor,
1: ven a nosotros.
0: Espíritu de gracia y de oración,
1: ven a nosotros.
0: Espíritu de paz y de dulzura,
1: ven a nosotros.
0: Espíritu consolador,
1: ven a nosotros.
0: Espíritu que gobiernas la iglesia,
1: ven a nosotros.
0: Espíritu que llenas el universo,
1: ven a nosotros.
0: Espíritu que llenas todo nuestro corazón,
1: ven a nosotros.
0: Espíritu de adopción de los hijos de Dios,
1: ven a nosotros.
0: Espíritu Santo, imprime en nosotros el horror al pecado.
1: Te rogamos, óyenos.
0: Espíritu Santo, graba tu ley en nuestros corazones.
1: Te rogamos, óyenos.
0: Espíritu Santo, abrázanos en el fuego de tu amor.
1: Te rogamos, óyenos.
0: Espíritu Santo, enséñanos a orar como se debe.
1: Te rogamos, óyenos.
0: Espíritu Santo, ilumínanos con tus inspiraciones celestiales.
1: Te rogamos, óyenos.
0: Espíritu Santo, concédenos la única ciencia necesaria.
1: Te rogamos, óyenos.
0: Espíritu Santo, inspíranos la paciencia de tus virtudes.
1: Te rogamos, óyenos.
0: Espíritu Santo, haz que perseveremos en tu justicia.
1: Te rogamos, óyenos.
0: Espíritu Santo, sé nuestro consolador.
1: Te rogamos, óyenos.
0: Espíritu Santo, sé tú mismo nuestra recompensa.
1: Te rogamos, óyenos.
0: Cordero de Dios que quitas el pecado del mundo,
1: envíanos tu Espíritu Santo.
0: Cordero de Dios que quitas el pecado del mundo,
1: derrama en nuestras almas los dones del Espíritu Santo.
0: Cordero de Dios que quitas el pecado del mundo,
1: infúndenos el espíritu de sabiduría y devoción.
0: Ven, Espíritu Santo, llena los corazones de tus fieles
1: y enciende en ellos el fuego de tu amor.
0: Oh Dios, que iluminas e instruyes el corazón de los fieles con la luz del Espíritu Santo, haz que en el mismo Espíritu Santo sepamos siempre apreciar el bien y ser llenos de tus consuelos divinos. Por Cristo nuestro Señor.
1: Amén.
0: En el nombre del Padre, y del Hijo, y del Espíritu Santo. Amén.

0: oración al Espíritu Santo. Oh Espíritu Santo, oro a ti con María, que me ha invitado a invocarte, y te pido que vengas a mí y derrames sobre mí tus dones. Llena mi vida con el don del amor, para que de ahora en adelante yo pueda amar a Dios en ti sobre todas las cosas, y a mi prójimo como a mí mismo. Derrama sobre mí el don de la sabiduría, para que en todo momento, en cualquier cosa que haga, piense, siente o decida, esté siempre dispuesto a actuar bajo tu luz.
1: Oh, Espíritu del Consejo, decide sobre mí para que por medio del conocimiento y palabra de amor sea siempre capaz de ayudar a todos aquellos que piden mi consejo, que cada palabra mía sea luz para otros. Espíritu de Jesús, concédeme el don de la fortaleza, para que pueda soportar toda prueba y haga siempre la voluntad del Padre, especialmente en los momentos difíciles. Espíritu de fortaleza, sosténme en mis horas de fragilidad.
0: Oh Espíritu de vida, desarrolla en mi vida divina, que ya me fue dada por ti en el seno de mi madre y en mi bautismo. Fuego divino, inflama mi corazón con el fuego del amor, para que desaparezca de él el hielo del pecado y la oscuridad. Espíritu de sanidad, cura en mí todo lo que está herido y haz crecer lo que aún no ha crecido. Desciende sobre mí toda fuerza para que siempre esté dispuesto a dar gracias aún por las cosas pequeñas. Ilumíname, Espíritu Santo, para que aprenda a agradecer las cruces y las dificultades.
1: Oh, Espíritu de la verdad, ilumíname con tu verdad, para que viva en todo momento la verdad del amor, de la paz y de la justicia. Ayúdame para que en mi vida diaria, mis hechos y mis palabras proclamen la luz de la palabra divina en toda su plenitud. Espíritu Santo, guía a nuestro Papa. Espíritu de oración, enséñanos a purificar nuestros corazones para que nuestras oraciones sean siempre escuchadas y para que siempre encontremos tiempo para hacer oración. Espíritu Santo, ora en mí y hazme exclamar, Abba Padre, concédeme la gracia de orar con el corazón. Espíritu Santo, aparta de mí toda carga para que mi corazón pueda ser como una flor que crece y se desarrolla produciendo fruto abundante.
0: María, que el Espíritu Santo comience y prosiga en mi interior la tarea que comenzó en ti, para que a través de tu acción amorosa del Verbo Divino crezca en mi corazón. Oh Espíritu Santo, por medio de María, yo te escojo en este día como el amo de todo mi ser. Lleno de confianza y esperanza en tu amor infinito, el cual se manifestó de manera tan admirable en la Virgen María, hoy me decido por ti y por tus dones. Renuncio a cualquier espíritu del mal y a su acción, y te acepto a ti, Espíritu de luz, de amor y de orden. Te consagro todas mis facultades y deseos. Siempre al amparo de tu luz, te entrego todos los derechos sobre mi vida. Protégeme y guíame hacia el Padre. Oro a ti con María en el nombre de Jesucristo. Amén.

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1: ¿Quién es el hombre que desea vida y quiere muchos días para ver el bien? Guarda tu lengua del mal y tus labios de hablar engaño. Salmo 34, 12-13. 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

0: resuelve de inmediato, pero siempre es posible seguir adelante con sencillez.
1: Son las 3 de la mañana, 2 de la mañana, en las Islas Galápagos.
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2: Alienta a las personas a decir la coronilla que te he dado. Quien la recite recibirá gran misericordia a la hora de la muerte. Los sacerdotes la recomendarán a los pecadores como su último refugio de salvación. Aun si el pecador más empedernido hubiese recitado esta coronilla, al menos una vez recibirá la gracia de mi infinita misericordia. Deseo conceder gracias inimaginables a aquellos que confían en mi misericordia.

¿Qué gracias más grandes concederé a las almas que recen este rosario? Las entrañas de mi misericordia se enternecen por quienes rezan este rosario.

quiera que lo rece recibirá gran misericordia a la hora de la muerte. Los sacerdotes se lo recomendarán a los pecadores como la última tabla de salvación. Hasta el pecador más empedernido, si reza este rosario una sola vez, recibirá la gracia de mi misericordia infinita. Deseo que el mundo entero conozca mi misericordia.

0: Padre nuestro, que estás en el cielo, santificado sea tu nombre. Venga a nosotros tu reino. Hágase tu voluntad en la tierra como en el cielo.
1: Danos

Dios te salve María, llena eres de gracia, el Señor es contigo, bendita tú eres entre todas las mujeres, y bendito es el fruto de tu vientre Jesús.

Poderoso, Creador del cielo y de la tierra, creo en Jesucristo, su único Hijo, nuestro Señor, que fue concebido por obra y gracia del Espíritu Santo, nació de Santa María Virgen, padeció bajo el poder de Poncio Pilato, fue crucificado, muerto y sepultado, descendió a los infiernos, al tercer día resucitó de entre los muertos, subió a los cielos y está sentado a la derecha de Dios Padre Todopoderoso. Desde allí ha de venir a juzgar a los vivos y a los muertos.

que no tema acercarse a mí, el alma más débil y pecadora, aunque tuviera más pecados que granos de arena hay en la tierra. Los más grandes pecadores llegarían a una gran santidad si confiaran en mi misericordia.

Cuanto más grande es el pecador, tanto más grande es el derecho que tiene a mi misericordia.

Cuanto más confía un alma, tanto más recibirá. Con la sencillez de una niña, háblame de todo, porque tengo el oído y el corazón vueltos hacia ti, y tus palabras me son agradables.

0: por su dolorosa pasión.
1: Ten misericordia de nosotros y del mundo entero.
0: Por su dolorosa pasión.
1: Ten misericordia de nosotros y del mundo entero.
0: Por su dolorosa pasión.
1: Ten misericordia de nosotros y del mundo entero.
0: Por su dolorosa pasión.
1: Ten misericordia de nosotros y del mundo entero.
0: Por su dolorosa pasión.
1: Ten misericordia de nosotros y del mundo entero.
0: Por su dolorosa pasión.
1: Ten misericordia de nosotros y del mundo entero.
0: Por su dolorosa pasión.
1: Ten misericordia de nosotros y del mundo entero.
0: Por su dolorosa pasión.
1: Ten misericordia de nosotros y del mundo entero.
0: Por su dolorosa pasión.
1: Ten misericordia de nosotros y del mundo entero.
0: Por su dolorosa pasión.
1: Ten misericordia de nosotros y del mundo entero.
2: Ofrezco a los hombres un recipiente con el que han de venir a la fuente de la misericordia para recoger gracias. Ese recipiente es esta imagen con la firma: Jesús, en ti confío.

hija mía, haz lo que esté en tu poder para difundir la devoción a mi misericordia. Yo supliré lo que te falta. Dile a la humanidad doliente que se abrace a mi corazón misericordioso y yo la llenaré de paz. Di, hija mía, que yo soy el amor y la misericordia mismos. Recordad mi pasión, y si no creéis en mis palabras, creed al menos en mis llagas.

hija mía, habla al mundo entero de la inconcebible misericordia mía. Deseo que la fiesta de la misericordia sea refugio y amparo para todas las almas y especialmente para los pecadores.

ese día están abiertas las entrañas de mi misericordia. Derramo todo un mar de gracias sobre las almas que se acercan al manantial de mi misericordia. El alma que se confiese y reciba la Santa Comunión obtendrá el perdón total de las culpas y de las penas.

En ese día están abiertas todas las compuertas divinas a través de las cuales fluyen las gracias. Que ningún alma tema acercarse a mí, aunque sus pecados sean como escarlata.

0: por su dolorosa pasión.
1: Ten misericordia de nosotros y del mundo entero.
0: Por su dolorosa pasión.
1: Ten misericordia de nosotros y del mundo entero.
0: Por su dolorosa

0: por su dolorosa pasión.
1: Ten misericordia de nosotros y del mundo entero.
0: Por su dolorosa pasión.
1: Ten misericordia de nosotros y del mundo entero.
0: Por su dolorosa pasión.

que existe está encerrado en las entrañas de mi misericordia, más profundamente que un niño en el seno de su madre. Te recuerdo, hija mía, que cuantas veces oigas el reloj dando las tres, sumérgete totalmente en mi misericordia. En esa hora puedes obtener todo lo que pidas para ti y para los

una hora de meditación de mi dolorosa pasión tiene mayor mérito que un año entero de flagelaciones a sangre.

Te doy tres formas de ejercer misericordia para con el prójimo: la acción, la palabra y la oración. En estas tres formas está contenida la plenitud de la misericordia y es el testimonio irrefutable del amor hacia mí. De este modo, el alma alaba y adora mi misericordia. Sí, el primer domingo después de Pascua es la fiesta de la misericordia, pero también debe estar presente la acción, porque la fe sin obras, por fuerte que sea, es inútil.

Oh Señor, deseo transformarme toda en tu misericordia y ser un vivo reflejo de ti. Que tu insondable misericordia pase a través de mi corazón

Oh Señor, a que mis ojos sean misericordiosos, para que yo jamás recele o juzgue según las apariencias, sino que busque lo bello en el alma de mi prójimo y acuda a ayudar.

Ayúdame, oh Señor, a que mis oídos sean misericordiosos, para que tome en cuenta las necesidades de mi prójimo y no sea indiferente a sus penas

Ayúdame, oh Señor, a que mi lengua sea misericordiosa, para que jamás hable negativamente de mi prójimo, sino que tenga una palabra de consuelo y perdón para todos.

Ayúdame, oh Señor, a que mis manos sean misericordiosas y llenas de buenas obras, para que sepa hacer solo el bien a mi prójimo y cargue sobre mí las tareas más difíciles y más penosas.

sean misericordiosos, para que siempre me apresure a socorrer a mi prójimo, dominando mi propia fatiga y mi cansancio.

le rehusaré mi corazón. Seré sincera, incluso con aquellos de los cuales sé que abusarán de mi bondad. Y yo misma me encerraré en el misericordiosísimo corazón de Jesús. Soportaré mis propios sufrimientos en silencio. Que tu misericordia, oh Señor mío, repose dentro de mí.

la sal y la luz. Ustedes, mis discípulos, deben ser como la sal para este mundo. Si la sal se desvaneciere, ¿con qué será salada? No sirve para nada, mas sino para ser echada fuera y hollada por los hombres. Ustedes son la luz del mundo. Una ciudad asentada sobre un monte no se puede esconder, ni se enciende una luz y se pone debajo de una cama, sino sobre el candelero y alumbra a todos los que están en la casa. Así también deben brillar, para que los otros vean sus buenas obras y glorifiquen a vuestro Padre, que está en los cielos.

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1: Son las 4 de la mañana, 3 de la mañana, en las Islas Galápagos.
2: 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Y al juntar todas las gracias en una mujer, la llamó María. Por eso, ella es fuente de gracia y consuelo.

En el nombre del Padre, y del Hijo, y del Espíritu Santo. Amén. Ven, Espíritu Santo, llena nuestros corazones y enciende en ellos el fuego de tu amor. Envía tu Espíritu, Señor, y nos darás nueva vida y renovarás la faz de la tierra. Oh Dios, que te dignaste iluminar nuestros corazones con las luces del Espíritu Santo, haz que nosotros, dóciles a tus inspiraciones, hagamos las obras que te agradan y gocemos de sus divinos consuelos. Por Jesucristo nuestro Señor. Amén. En el nombre del Padre, y del Hijo, y del Espíritu Santo. Amén. Saludos fraternos. Dios nos permite encontrarnos en este espacio. María, llena de gracia y consuelo. El día sábado celebrábamos con júbilo la solemnidad de la Asunción de la Santísima Virgen María en el sur del país. Se está viviendo esta fiesta tan hermosa a la que asisten miles y miles de ecuatorianos, de personas de fuera del país, a rendir el homenaje a la Churonita, como cariñosamente se le llama a la Santísima Virgen en la advocación de Nuestra Señora de El Cisne. Permítanme hacer unas reflexiones con ustedes acerca de un principio espiritual. ¿Quién no ha escuchado o ha repetido algún momento a Jesús por María? A Jesús por María. De este principio espiritual, permítanme hablar esta mañana. Porque decir a Jesús por María nos enseña que la Santísima Virgen guía a los fieles, guía a cada uno hacia su Hijo Jesús. María no nos lleva a ella, María nos lleva a su Hijo. Esto nos lleva a ver la humildad y la obediencia de la Santísima Virgen en el plan de la salvación, desde la encarnación hasta su presencia en los momentos claves del Evangelio. Cuando decimos a Jesús por María, tenemos que recurrir a algunos momentos claves de la vida de Jesús y de su Madre bendita. Primero, en la Anunciación, Lucas capítulo 1. Aquí la respuesta de María es: hágase en mí según tu palabra. Muestra la fe y la entrega total de la Santísima Virgen al plan de Dios. Vamos a Jesús por María. Ella dio su gran sí. Ella da su gran sí y lo da también por nosotros. Segundo, en la Visitación, María lleva a Jesús en su vientre a casa de su prima Santa Isabel, provocando el gozo, provoca que la vida salte y llegue la santificación a ese hogar. Y esto es otro aspecto hermoso, como nos muestra que por María vamos a Jesús. Ella no solamente
nos trae a Jesús, sino que también nos lleva a Él. Tercero, las bodas de Caná, Juan capítulo 2. María intercede ante Jesús y pronuncia sus últimas palabras recogidas en el Evangelio. Hagan todo lo que Él les diga. Así, María muestra su rol de intercesora que siempre orienta a Cristo. Esto es algo también tan bello, ¿no? La gran homilía de la Virgen, su gran homilía, hagan lo que Él les diga, hagan lo que Jesús les dice. Pero ella está ahí también como una especie de puente. Cuarto, al pie de la cruz, Juan 19. Jesús entrega a María su madre como madre espiritual al discípulo amado y por medio de él nos la entrega absolutamente a todos, a todos. Por tanto, esto nos lleva a mirar a María como ese camino seguro. Así como Dios usó a María para venir al mundo, así los creyentes acudimos a su ejemplo con devoción para amar más a Jesús. Y también vemos el discipulado perfecto. La Santísima Virgen escucha la palabra de Dios, la cumple con fidelidad y se convierte en modelo de todos y cada uno de los cristianos. Una mirada al mundo, una mirada al pueblo de Dios en estos días en que tenemos cantidades enormes rindiendo el culto de veneración a la Santísima Virgen en la advocación de Nuestra Señora del Cisne, nos hace contemplar esa maravilla de la devoción mariana que se manifiesta en tantas costumbres antiguas y nuevas, pero vividas con un mismo espíritu de amor. Es que da mucha alegría comprobar que la devoción a la Virgencita está siempre viva, despertando en las almas cristianas el impulso sobrenatural para obrar como miembros de la familia de Dios. Usted en estos días también está expresando su amor a la Santísima Virgen. Y no solamente por estos días, no, sino todos los días de nuestras vidas. Qué hermoso reunirnos en familia para rezar el rosario. Qué hermoso hacer un acto mariano. Yo quiero agradecer a tantos y a tantos hermanos laicos que de manera presencial y de manera virtual tienen los grupos de oración para el rezo del Santo Rosario. Aquí nos han acompañado, por ejemplo, muchas veces un grupo que ya tiene varios años, pero varios años, y no han dejado de orar el Santo Rosario en la madrugada. El grupo Lolito Ofrenda de Amor. ¡Qué bonito! Hoy hay tantos hermanos laicos, tantas familias que se están uniendo. En Santo Domingo también, pues, hay un grupo de familias en oración que lo hacen de manera
presencial. Y es, repito, es tan bonito ir mirando la creatividad para rezar el Santo Rosario. Es hermoso, es lindo mostrar ese amor a la Santísima Virgen María. Porque la Madre ayuda a edificar la iglesia. Así como estuvo con los discípulos en Caná de Galilea, y ahí se convirtió el agua en vino, así la Santísima Virgen María estuvo en el cenáculo esperando la venida del Espíritu Santo. Porque ella ayuda también con su presencia, con su mensaje, con su testimonio, con lo que Jesús le permite, con lo que ha recibido de Dios Padre, de Dios Hijo y de Dios Espíritu Santo. Ella también ayuda a edificar la iglesia. Es difícil tener una auténtica devoción a la Virgen y no sentirnos más vinculados a los miembros del cuerpo místico. Es difícil tener una auténtica devoción a la Santísima Virgen María y no tener esta comunión con la cabeza visible de la Iglesia, que es el Papa. Por eso también, así como decíamos, este lema tan bonito, ¿no? Este principio espiritual, a Jesús por María, también podemos decir lo siguiente: todos con Pedro, a Jesús por María. Eso. Ahora, todos con León 14, a Jesús por María. Y al reconocernos parte de la iglesia e invitados a ser dignos hermanos en la fe, descubrimos con hondura la fraternidad que nos une a la humanidad entera. Porque la iglesia ha sido enviada por Cristo a todas las gentes y a todos los pueblos, como leemos en Mateo 28. ¿Qué dice Jesús? Se me ha dado todo poder en el cielo y en la tierra. Por eso, vayan y hagan que todos los pueblos sean mis discípulos. Bautícenlos en el nombre del Padre y del Hijo y del Espíritu Santo y enséñenles a cumplir todo lo que yo les he enseñado. Y viene esa promesa hermosa. Y yo estaré con ustedes todos los días hasta el fin del mundo. A Jesús por María, pero todos con Pedro, todos con León 14, a Jesús por María, porque ella estuvo ahí, la madre estuvo ahí el día de Pentecostés, mostrándose como madre de la iglesia, como madre de esta humanidad. Gracias, Santísima Virgen María. Gracias por tu intercesión. Gracias por llevarnos a Jesús.

Beatriz nos ha interpretado Asunción. Continuamos mirando este principio hermoso, un principio espiritual, un principio de amor a Jesús por María. Quiero pedirles, no sé, un poco de perdón por compartir algo muy personal. Dios me ha permitido en cada aniversario que he celebrado la ordenación sacerdotal, Dios me permitió cumplir ya 25 años de sacerdocio el primero de julio. Y entonces, en estos 25 años, Dios me ha regalado una bendición de celebrar en muchísimos santuarios marianos la Eucaristía, en muchísimos, tanto en el país como fuera de él. Y no sé, es algo como muy personal, es algo que me llena de una alegría, pero única. Porque fue uno, vamos a decir así, uno como de los compromisos que hice cuando me ordené sacerdote. Que cuando celebre la Eucaristía de aniversario, lo trataré de hacer en un santuario mariano. Y el Señor me ha concedido esa gracia. El Señor me ha concedido esa gracia que la Eucaristía de aniversario esté celebrando en un santuario mariano. Y repito, es algo tan, pero tan bello, ¿no? Ir y conocer detalles de las advocaciones. Ir y escuchar esos testimonios tan increíbles de una madre que es capaz de todo por sus hijos. ¿Pero para qué? Para llevarnos a Jesús. Por eso vemos a María como madre de Cristo, pero también la vemos como madre de los cristianos. Lógico, María es madre de Cristo. Y es madre de los cristianos. Ahí tenemos ese momento cumbre. Y miren, es que es una situación tan maravillosa, pero a la vez tan conmovedora, ¿no? Jesús está en la cruz. Y ya nos imaginamos esa escena de un Jesús despedazado en su carne, desfigurado por los golpes, un Jesús angustiado en la cruz. Y ahí Jesús hace algo. Mamá, ahí tienes a tu hijo, y en él tienes a todos como hijos. Y la madre pudo pensar lo siguiente: pero hijo mío, ¿qué me pides? Si son ellos los que te acaban de crucificar, a los que tú quieres que los vea como hijos. Mira lo que te han hecho, mi hijo. Pero es el amor de Jesús, es el sentido de su cruz. Que ya no estemos huérfanos, ni de padre ni de madre. María está unida íntimamente a la manifestación máxima del amor de Dios, que comenzó con la encarnación, termina al pie de la cruz y reinicia en la resurrección y se hace, pues llega a la cumbre en Pentecostés. Estaban junto a la cruz de Jesús su madre y la hermana de su madre, María, mujer de Cleofás,
y María Magdalena, habiendo mirado pues Jesús a su madre y al discípulo que él tanto amaba, dice a su madre: mujer, ahí tienes a tu hijo. Después dice al discípulo: ahí tienes a tu madre. Y desde aquel momento el discípulo la tuvo por madre y la llevó a su casa. ¿Está la madre presente en nuestras casas? Juan, el discípulo amado de Jesús, recibe a María, la introduce en su casa, en su vida. Es una invitación a todos para poner a María en nuestra vida. En cierto sentido, esta declaración puede parecer superflua, pero no, para nada. Tiene una connotación profunda, porque la madre ha recibido de Jesús esa potestad de ser puente, de interceder por nuestras necesidades. Y esto es importante aclararlo y reconocerlo, porque Jesús es el único intercesor. Perdón, Jesús es el único mediador. Jesús es el único mediador. No hay otro nombre por el que consigamos la salvación. Pero María es, en cambio, intercesora, que no es lo mismo que el mediador, el único mediador Jesucristo. Pero intercesora María, intercesora los santos, por supuesto. Es una madre que no se hace de rogar. Es una madre que incluso se adelanta a nuestras súplicas. Porque ¿qué madre no conoce las necesidades de sus hijos? ¿Y qué madre no está pronta para ayudar? Cada uno de nosotros, al evocar nuestra propia vida y ver cómo en esta vida se manifiesta la misericordia de Dios, descubrimos que en esa misericordia está presente la figura de la Madre del Señor. Los textos de la palabra que nos hablan de la Santísima Virgen nos hacen ver cómo ella acompaña a su Hijo paso a paso, asociándose a su misión redentora, alegrándose y sufriendo con Él, amando a los que Jesús ama, ocupándose con solicitud maternal de todos aquellos que están a su lado. Pensemos, por ejemplo, en las bodas de Caná. Entre tantos invitados de una de esas ruidosas bodas campesinas a las que acuden vecinos de todos los poblados, María advierte la falta de vino. Ella se da cuenta y enseguida, qué familiares nos resultan las escenas de la vida de Cristo, porque la grandeza de Dios convive con lo ordinario, con lo que ocurre cada día. Es propio de una mujer y de una ama de casa advertir un descuido, estar en los detalles pequeños que hacen agradable la existencia humana, que hacen agradable estar en hogar y estar en casa. Y así actúa la madre. Juan nos cuenta la escena de Caná.
es el único evangelista que ha recogido este rasgo de solicitud materna. San Juan nos quiere recordar que María estuvo presente en el comienzo de la vida pública de Jesús, porque dice, esta es la primera señal milagrosa que hizo Jesús, y sus discípulos y la gente creyeron en él. María está presente en el inicio de la vida pública del Señor, con su primer signo. Jesús sabía quién confiaba a su madre, luego ya al pie de la cruz. A un discípulo que la había amado, que había aprendido a quererla como su propia madre, y era capaz de entenderla. Y María era capaz de entender al discípulo amado. Pensemos también en los días que siguieron a la ascensión del Señor, en espera de la venida del Espíritu Santo en Pentecostés. Los discípulos, llenos de fe por el triunfo de Cristo resucitado y anhelantes ante la promesa del Espíritu Santo, quieren sentirse unidos. Y los encontramos con María, la madre de Jesús, como dice Hechos 1:14. La oración de los discípulos acompaña la oración de María. Ahí tenemos el modelo de una oración de familia unida. Esta vez, este dato nos lo comunica San Lucas, el evangelista mariano, el evangelista que nos narra la infancia de Jesús, para decirnos que como María tuvo un papel fundamental en la encarnación del Verbo, así también tuvo un papel fundamental en los orígenes de la Iglesia, que es el cuerpo de Cristo. Por tanto, regocijémonos con este principio espiritual, este principio tan bonito, tan bello, tan de confianza. Vamos a Jesús por María. Vamos a Jesús por María. Pero también vamos con Pedro. Vamos con León 14 a Jesús por María. Dios nos siga acompañando y nos siga bendiciendo.

0: hermoso tema en honor a nuestra madre, interpretado por Silvia Granda. Amada familia de Radio María, como no podía ser de otra manera, nuestro equipo, el equipo de Radio María de difusión, está acompañando en el sur del país. En este momento de nuestro programa, les invitamos a escuchar un reporte desde la provincia de Loja. Quiero saludar al equipo de transmisión y de promoción que se encuentra participando en la peregrinación en honor a la Santísima Virgen de El Cisne. Un saludo fraterno para Manuel Astudillo, Daniel Paredes y Carlos Yumikinga. Les invito a escuchar el reporte de nuestros hermanos.
1: Padre Marco, a toda la familia de Radio María, muy buenos días. Aquí estamos desde la parroquia El Cisne. Ya la Santísima Virgen ha salido desde aquí, desde su santuario, y estamos aquí ya en la hacienda de San Pedro de la Bendita, esperando que empiece la Eucaristía, donde esta primera parada. La Virgen sale desde El Cisne, llega hasta aquí a la hacienda, y aproximadamente a las 2 de la tarde estará ya en San Pedro de la Bendita. Bueno, el día de ayer fue una jornada increíble. Pudimos ver a todos los fieles que se quedaron aquí acampando en el campo mariano. Todo este campo quedó cubierto de las carpas y la gente ya estaba aquí esperando, estaban preparándose para dormir, había diferentes cosas, mientras ya se celebraba la misa previo a esta mañana cuando ya empiezan todas las celebraciones. Pero el día de ayer pudimos conversar con Monseñor Walter Heras, obispo de la diócesis de Loja, quien nos deja esta invitación para poder visitar todo este santuario y participar de la peregrinación.
2: En la devoción a la Santísima Virgen del Cisne va creciendo cada vez más, y los fieles que vienen a visitarle y los que acompañan también la peregrinación van sumándose muchos, ¿no? La importancia de acompañar, mire, digo, o sea, creo que es una de las cosas lindas que tiene, o la dinámica que tiene la Virgen del Cisne, es que ella sale con el pueblo, la imagen sale a caminar con el pueblo. No es que van a verle a la Virgen, sino que, como dicen los lojanos, siempre dicen, vamos a traerle a la Virgen. Entonces, es este sentido, ¿no?, de estar acompañados, de saber que caminamos con ella, de saber que también otros tienen la posibilidad hasta de cargarle a la Virgen, de tocarle. Entonces, tiene otra dinámica más cercana, más afectiva. El pueblo está necesitado de un signo de fe y un signo que transforme la vida. Quizá con esta caminata, lo que nosotros vemos, ese sacrificio que día a día vive, vuelve a vivirlo acá, porque caminar es un sacrificio. Es de pronto tener ampollas en los pies, es el esfuerzo, el cansancio, el sudor, y eso es lo que vivimos día a día.
1: Y por supuesto, varios de los protagonistas de esta jornada fueron los fieles. Aquí tenemos varios testimonios de quienes pudieron venir de diferentes partes, tanto del Ecuador como del mundo, para agradecer a la Virgen María por todos los favores alcanzados, también para pedirle sus gracias, para que ella interceda al Señor por nuestras necesidades. Así que escuchemos ahora estos testimonios que nos dejaron dos de estos feligreses.
3: Estuve un tiempo en Estados Unidos, en Chicago, y desde allá tuve un accidente. Cuando estuve allá, sí le pedí.

0: la Virgencita que me curara para poder venir a caminar. Y ella, o sea, con la fe que uno se tiene, la Virgencita, me trajo con bien, me curé allá y sobre todo cumplí mis proyectos de vida que hice allá, o sea, lo que llegué a hacer, lo cumplí. Y por eso estoy aquí y llegué acá para caminar con ella, caminar desde aquí los tres tramos.
1: Vengo desde el Cantón Macará, siempre vengo con mi esposa, amigos que se suman a la devoción de la Virgen. Y claro, siempre pues pidiendo por la familia, por todas las personas necesitadas, por los enfermos, por todo. Y uno sabe que la Virgen es bien, bien, bien milagrosa. Uno tiene la fe y la devoción de todo el tiempo.
2: Y a las 4 de la mañana, aquí en el Santuario del Cisne, se celebró la primera Eucaristía. Y después, a las 6, la que pudimos transmitir a través de la señal de Radio María para todo el Ecuador, pudimos participar de esta ceremonia presidida por Monseñor Walter Heras, obispo de la diócesis de Loja, quien estuvo acompañado por el canciller de la diócesis, padre Luis Vicente Delgado, y también el rector del santuario, padre Sócrates Chinchay, junto con otros demás presbíteros de la diócesis. Y aquí en este caso pudimos meditar en el Evangelio según San Mateo de el joven rico que habla con Jesús. Durante la homilía, Monseñor Walter Heras nos hablaba de la importancia de tener una relación cercana con Dios. Nos decía de que caminar es un itinerario hacia algo más grande, es decir, hacia la vida eterna. Nos decía la importancia de caminar por el bien para alcanzar el bien. Como el Señor mismo lo dice, guardar los mandamientos y también caminar en la presencia de Jesús. Aquí también vemos de que nuestro Señor nos hablaba de los diferentes mandamientos, como por ejemplo el respeto a la vida, es decir, la importancia de la dignidad humana, porque Jesús nos dice que vino para que tengamos vida y la tengamos en abundancia. Nos habla también de la importancia de la fidelidad y por supuesto del no robar, que en este caso es una lucha que tenemos todos como país para acabar con la corrupción que tanto nos aqueja. Y aquí también es importante, como lo decía al joven rico, no apegarnos a las cosas materiales, sino pensar antes en quienes lo necesitan. Y es así que acompañamos en esta peregrinación a la Santísima Virgen María, Reina de la Paz, que ha sido el lema que ha acogido a todos los feligreses en este año. La imagen de la Santísima Virgen llegará aproximadamente a las 2 de la tarde a San Pedro de la Bendita. Conversamos aquí con su párroco, el padre Líder Gonza, quien nos comparte sus impresiones acerca de este acontecimiento anual.
3: Feligreses de esta parroquia San Pedro de la Bendita están bastante entusiasmados, motivados, porque se ha venido anunciando la llegada, o la gente de aquí por tradición ya sabe que viene todos los años el 17 de agosto. Sin embargo, de manera anticipada, la gente ya se prepara aquí para recibir a los peregrinos que vengan y sobre todo preparándose espiritualmente también para participar de las diferentes celebraciones litúrgicas aquí en el templo. Sí, la invitación que les hago a ustedes, hermanos, es que participen de esta celebración, de los preparativos que se ha hecho aquí en la parroquia también para recibir y celebrar bien, a cuidarnos entre nosotros.
2: Y así es, la parroquia del Cisne se transforma totalmente en esta época del año. Y uno de los personajes que también forman parte de esta peregrinación son los comerciantes. Escuchemos a uno de ellos, quien nos comparte acerca de qué ofrecen y cómo se mueve el negocio durante esta época.
4: Bueno, aquí se vende de todo. Hay, digamos, lo pueden decir mil maravillas, que hay recuerdos de la imagen de todo. Desde una aguja hasta un carro. La época, sí, estos días, una vez al año, agosto y septiembre, hacemos la feria. Sí, es un año bueno, pero un año bajo, pero estamos ahí, estamos en pie de lucha.
2: Y la vestimenta que lleva la Reina del Cisne tiene diferentes símbolos, como por ejemplo una paloma que representa la paz. Hay unas manos que hablan de la protección. Tiene también bordadas una montaña que se refiere a la superación. El agua que se refiere a la vida y la renovación. El sol que nos habla de la luz y de la esperanza. También una planta que nos habla de la creación, tiene referencia con la vida. Y también nos habla sobre el silencio y la oración a través de un corazón blanco. Y es así como está vestida la Virgen María. Le recordamos también de que el día martes 18 de agosto a las 6 de la mañana será la celebración de la Eucaristía en San Pedro de la Bendita. El día jueves 20 de agosto a las 5 de la mañana desde la ciudad de Catamayo será la celebración de la Eucaristía y la despedida de la imagen de la Virgen del Cisne. Y a las 18 horas con 45 será la Eucaristía de bienvenida a la Virgen del Cisne en la Catedral de Loja. Y eso, querido Padre Marquito, volvemos también ya a nuestros estudios.
5: Gracias, gracias Manuel, gracias Daniel, gracias Carlos, que están en el equipo de difusión acompañando en este acontecimiento maravilloso. Y lo que nos ha dicho Monseñor Walter Heras, obispo de la diócesis de Loja, ¿no? Qué cosa para bonita que nos ha dicho. Vamos a traerle a la Virgencita. Ella sale a caminar con su pueblo. Y hoy más que nunca, que necesitamos que ella nos repita, hagan lo que Jesús les diga. Están en una sociedad violenta, en una sociedad corrupta, en una sociedad con tantas situaciones de dolores de parto. Hagan lo que Jesús les diga. Así que quiero una vez más agradecer todo ese trabajo, esa cobertura que nos acaban de enviar. Nos envían un mensaje, sería bueno cuando nos envíen el mensaje, que nos escribe el nombre y ojalá desde qué lugar nos escribe, pero dice este mensaje: ¡Viva María Virgen de El Cisne! Gracias a los voluntarios de Radio María. Sí, por supuesto, ¡que viva la Santísima Madre! Pero también yo quiero agradecer porque Dios y el amor de la Santísima Madre nos han regalado este don tan bello que es el don de Radio María, precisamente para llevarles estas incidencias, compartir con ustedes estos momentos tan hermosos. Miles y miles de ecuatorianos, a mí personalmente me conmovía mucho ver esas imágenes de la cantidad de carpas de la gente, pues, que llega a caminar con la madre y acampa. Pero es una cantidad tan grande de carpas ahí. Gracias, mamita. Gracias por este regalo tan, tan bello que nos haces. De igual manera, pues, en todas partes hay esta devoción tan grande, ¿no? En estos días compartíamos en Santo Domingo allá las Eucaristías y ese amor del pueblo a la Madre de Dios. Ojo, esa devoción tan, tan hermosa. No se olviden de enviarnos sus mensajes al 098-400-3456, 098-400-3456, sus llamadas al 37-31-040, 37-31-040, si nos llama desde fuera de Pichincha, anteponga el 02. Personalmente creo, a mí me encantaría recibir mensajes desde Loja de personas que están ya viviendo este acontecimiento de la caminata, la peregrinación con la Madre Buena. Así que invitados, y por supuesto invitados de todo el país, de fuera del país, a enviarnos sus mensajes, sus comentarios. Vamos a Jesús por María. Vamos a Jesús por María. Quiero recordar a la amada audiencia de la radio. 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También queremos recordar a nuestros amados oyentes que este día jueves 20 de agosto recordamos el primer mes de la partida de Enrique Gordón, el hermano Quique. Y por supuesto, como no puede ser de otra manera, queremos invitar a la Eucaristía con este motivo en la capilla de Radio María este jueves a las 12 horas. A las 12 horas en la capilla de Radio María en la ciudad de Quito. Para nuestros amigos de Santo Domingo, este servidor estará celebrando también la Eucaristía con motivo de este primer mes de la partida de Enrique en la capilla Niño de Belén, en la capilla Niño de Belén, allá en la parroquia Medalla Milagrosa, en Santo Domingo, a las 7:30 de la noche. Así que les invitamos. Y también la familia de Enrique Gordón, nos hacen llegar esta invitación. La familia Gordón Santillán y familia Gordón Reyes invitan a la solemne Eucaristía con motivo del primer mes del sensible fallecimiento de Enrique Gordón, sábado 22 de agosto a las 15 horas en la iglesia de Ascasubí. Así que tenemos estas opciones para agradecer a Dios por la vida, por todo esta labor que durante 28 años Enrique ha realizado con la obra. Fíjese cómo es esta situación a veces compleja, ¿no? Justo en los días que está de vacaciones Enrique, pues sucede este acontecimiento doloroso. Pero también tiene que ver con este amor por la Virgen, ¿no? Pues Enrique visitó el santuario de Nuestra Señora del Cisne precisamente unas horas antes de este acontecimiento trágico, como preparándose, mamita, en tus manos, por ti a Jesús, madre, por ti a Jesús. Un abrazo infinitamente grande. También quiero recordarles a ustedes, querida familia de Radio María, que de lunes a viernes tenemos nuestra Eucaristía en la capilla de Radio María en la ciudad de Quito. Y en esta Eucaristía colocamos todas las intenciones que nos piden a través de las redes sociales, a través de los mensajes, de las llamadas. Todo eso colocamos en el corazón de la Madre Buena. Al mirar hoy precisamente las reflexiones que hacía al inicio del programa, ¿no? Por María a Jesús. Que el amor tan grande que llevó a la Santísima Virgen a dar su sí al Señor, que ese mismo amor nos mueva a nosotros para obedecer el gran mensaje de la Madre: hagan lo que Él les diga. Y entonces podemos preguntarnos, y bueno, ¿qué quieres que yo haga? Y podrá decirnos: quiero que seas audaz. Sea audaz, lánzate a evangelizar, no te quedes callado. Sé testimonio con tu palabra, con tu vida. Por supuesto que Santa María, Madre de la Esperanza, la esclava del Señor, María, fuente de sabiduría, ruegue siempre por nosotros. Gracias a ustedes, amada familia de Radio María, por acompañarnos. Gracias por todo este bien que nos ayudan a realizar. Gracias porque usted con su ofrenda hace posible que Radio María jamás, jamás apague su voz. Dios nos bendiga, Dios nos acompañe. Quiero agradecer a Denis, que está en los controles. Una vez más también agradecer a nuestro equipo que está en el sur del país, el equipo de difusión: Manuel Astudillo, Daniel Paredes, Carlos Yumikinga. Que Dios les bendiga. Que la Madre del Señor les acompañe y a todos quienes están viviendo esta experiencia maravillosa de fe y de esperanza. Dios les bendiga, por favor. Oren por nosotros en este ejercicio penitencial de la peregrinación, que desde aquí también nosotros les acompañamos con nuestra plegaria, con nuestra oración. En el nombre del Padre, y del Hijo, y del Espíritu Santo. Amén. Seguimos en compañía de Radio María. 24 horas junto a ti. Un abrazo. Pasen bien.

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1: Son las 5 de la mañana, 4 de la mañana, en las Islas Galápagos.
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El Santo Rosario es una de las devociones marianas más extendidas en el pueblo cristiano. El Santo Rosario recoge las partes fundamentales del Evangelio de Jesucristo. Es una oración de la Iglesia en la que se conmemoran los 20 misterios principales de la vida de Jesucristo y de la Virgen, recitando después de cada uno de ellos un Padre Nuestro, 10 Ave Marías y un Gloria Patri. Supliquemos al Divino Espíritu que ilumine nuestras mentes y disponga nuestros corazones. Unidos, presentemos este homenaje a la Madre de Dios y desde ella al Eterno Padre, a su Divino Hijo y a su Santísimo Esposo, el Espíritu Santo.

0: En el nombre del Padre, y del Hijo, y del Espíritu Santo. Amén.
1: Jesús, mi Señor y Redentor, me arrepiento de los pecados que he cometido hasta hoy. Me pesa de todo corazón, porque con ellos he ofendido a un Dios tan bueno. Propongo firmemente no volver a pecar, y confío que por tu infinita misericordia me has de conceder el perdón de mis culpas y me has de llevar a la vida eterna. Amén. Oramos por el Santo Padre, por la Iglesia Universal. Oramos por las estaciones de Radio María en el mundo y por los oyentes y sus intenciones. Supliquemos por las vocaciones religiosas, sacerdotales y misioneras. Padre nuestro que estás en el cielo, santificado sea tu nombre. Venga a nosotros tu reino. Hágase tu voluntad en la tierra como en el cielo.
2: Danos hoy nuestro pan de cada día. Perdona nuestras ofensas, como también nosotros perdonamos a los que nos ofenden. No nos dejes caer en la tentación y líbranos del mal. Amén.
1: Dios te salve María, llena eres de gracia, el Señor es contigo. Bendita tú eres entre todas las mujeres, y bendito es el fruto de tu vientre, Jesús.
2: Santa María, Madre de Dios, ruega por nosotros pecadores, ahora y en la hora de nuestra muerte. Amén.
1: Dios te salve María, llena eres de gracia, el Señor es contigo. Bendita tú eres entre todas las mujeres, y bendito es el fruto de tu vientre, Jesús.
2: Santa María, Madre de Dios, ruega por nosotros pecadores, ahora y en la hora de nuestra muerte. Amén.
1: Dios te salve María, llena eres de gracia, el Señor es contigo. Bendita tú eres entre todas las mujeres, y bendito es el fruto de tu vientre, Jesús.
2: Santa María, Madre de Dios, ruega por nosotros pecadores, ahora y en la hora de nuestra muerte. Amén.
1: Gloria al Padre, y al Hijo, y al Espíritu Santo,
2: como era en el principio, ahora y siempre, por los siglos de los siglos. Amén.
1: Primer misterio doloroso, la oración de Jesús en el huerto de Getsemaní. Padre nuestro que estás en el cielo, santificado sea tu nombre. Venga a nosotros tu reino. Hágase tu voluntad en la tierra como en el cielo.
2: Danos hoy nuestro pan de cada día, perdona nuestras ofensas, como también nosotros perdonamos a los que nos ofenden. No nos dejes caer en la tentación y líbranos del mal. Amén.
1: Dios te salve María, llena eres de gracia, el Señor es contigo. Bendita tú eres entre todas las mujeres, y bendito es el fruto de tu vientre, Jesús.
2: Santa María, Madre de Dios, ruega por nosotros pecadores, ahora y en la hora de nuestra muerte. Amén.
1: Dios te salve María, llena eres de gracia, el Señor es contigo. Bendita tú eres entre todas las mujeres, y bendito es el fruto de tu vientre, Jesús.
2: Santa María, Madre de Dios, ruega por nosotros pecadores, ahora y en la hora de nuestra muerte. Amén.
1: Dios te salve María, llena eres de gracia, el Señor es contigo. Bendita tú eres entre todas las mujeres, y bendito es el fruto de tu vientre, Jesús.
2: Santa María, Madre de Dios, ruega por nosotros pecadores, ahora y en la hora de nuestra muerte. Amén.
1: Dios te salve María, llena eres de gracia, el Señor es contigo. Bendita tú eres entre todas las mujeres, y bendito es el fruto de tu vientre, Jesús.
2: Santa María, Madre de Dios, ruega por nosotros pecadores, ahora y en la hora de nuestra muerte. Amén.
1: Dios te salve María, llena eres de gracia, el Señor es contigo. Bendita tú eres entre todas las mujeres, y bendito es el fruto de tu vientre, Jesús.
2: Santa María, Madre de Dios, ruega por nosotros pecadores, ahora y en la hora de nuestra muerte. Amén.
1: Dios te salve María, llena eres de gracia, el Señor es contigo. Bendita tú eres entre todas las mujeres, y bendito es el fruto de tu vientre, Jesús.
2: Santa María, Madre de Dios, ruega por nosotros pecadores, ahora y en la hora de nuestra muerte. Amén.
1: Dios te salve María, llena eres de gracia, el Señor es contigo. Bendita tú eres entre todas las mujeres, y bendito es el fruto de tu vientre, Jesús.
2: Santa María, Madre de Dios, ruega por nosotros pecadores, ahora y en la hora de nuestra muerte. Amén.
1: Dios te salve María, llena eres de gracia, el Señor es contigo. Bendita tú eres entre todas las mujeres, y bendito es el fruto de tu vientre, Jesús.
2: Santa María, Madre de Dios, ruega por nosotros pecadores, ahora y en la hora de nuestra muerte. Amén.
1: Dios te salve María, llena eres de gracia, el Señor es contigo. Bendita tú eres entre todas las mujeres, y bendito es el fruto de tu vientre, Jesús.
2: Santa María, Madre de Dios, ruega por nosotros pecadores, ahora y en la hora de nuestra muerte. Amén.
1: Dios te salve María, llena eres de gracia, el Señor es contigo. Bendita tú eres entre todas las mujeres, y bendito es el fruto de tu vientre, Jesús.
2: Santa María, Madre de Dios, ruega por nosotros pecadores, ahora y en la hora de nuestra muerte. Amén.
1: Gloria al Padre, y al Hijo, y al Espíritu Santo,
2: como era en el principio, ahora y siempre, por los siglos de los siglos. Amén.
1: Oh, mi buen Jesús,
2: perdona nuestros pecados, líbranos del fuego del infierno, lleva a todas las almas al cielo y socorre especialmente a las más necesitadas de tu infinita misericordia.
1: María, Reina de la Paz,
2: ruega por nosotros.

0: como en el cielo.
1: Danos hoy nuestro pan de cada día. Perdona nuestras ofensas, como también nosotros perdonamos a los que nos ofenden. No nos dejes caer en la tentación, y líbranos del mal. Amén.
0: Dios te

0: vientre, Jesús.
1: Santa María, Madre de Dios, ruega por nosotros pecadores, ahora y en la hora de nuestra muerte. Amén.
0: Dios te salve María, llena eres de gracia, el Señor es contigo, bendita tú eres entre todas las mujeres, y bendito es el fruto de tu vientre, Jesús.
1: Santa María, Madre de Dios, ruega por nosotros pecadores, ahora y en la hora de nuestra muerte. Amén.

0: vientre, Jesús.
1: Santa María, Madre de Dios, ruega por nosotros pecadores, ahora y en la hora de nuestra muerte. Amén.
0: Dios te salve María, llena eres de gracia, el Señor es contigo. Bendita tú eres entre todas las mujeres, y bendito es el fruto de tu vientre, Jesús.
1: Santa María, Madre de Dios, ruega por nosotros pecadores, ahora y en la hora de nuestra muerte. Amén.
0: Dios.

0: vientre, Jesús.
1: Santa María, Madre de Dios, ruega por nosotros pecadores, ahora y en la hora de nuestra muerte. Amén.
0: Dios te salve María, llena eres de gracia, el Señor es contigo. Bendita tú eres entre todas las mujeres, y bendito es el fruto de tu vientre, Jesús.
1: Santa María, Madre de Dios, ruega por nosotros pecadores, ahora y en la hora de nuestra muerte. Amén.
0: Dios.

0: de tu vientre, Jesús.
1: Santa María, Madre de Dios, ruega por nosotros pecadores, ahora y en la hora de nuestra muerte. Amén.
0: Dios te salve María, llena eres de gracia, el Señor es contigo, bendita tú eres entre todas las mujeres, y bendito es el fruto de tu vientre, Jesús.
1: Santa María, Madre de Dios, ruega por nosotros pecadores, ahora y en la hora de nuestra muerte. Amén.

0: en Jesús.
1: Santa María, Madre de Dios, ruega por nosotros pecadores, ahora y en la hora de nuestra muerte. Amén.
0: Dios te salve María, llena eres de gracia, el Señor es contigo. Bendita tú eres entre todas las mujeres, y bendito es el fruto de tu vientre, Jesús.
1: Santa María, Madre de Dios, ruega por nosotros pecadores, ahora y en la hora de nuestra muerte. Amén.
0: Gloria al Padre, y al Hijo, y al Espíritu Santo.
1: Como era en el principio, ahora y siempre, y por los siglos de los siglos. Amén. Oh, mi buen Jesús,
0: perdona nuestros pecados,

0: Tercer misterio doloroso. Jesús es coronado de espinas. Padre nuestro, que estás en el cielo, santificado sea tu nombre. Venga a nosotros tu reino. Hágase tu voluntad en la tierra como en el cielo.
1: Danos hoy nuestro pan de cada día. Perdona nuestras ofensas, como también nosotros perdonamos a los que nos ofenden. No nos dejes caer en la tentación y líbranos del mal. Amén.
0: Dios te salve María, llena eres de gracia, el Señor es contigo. Bendita tú eres entre todas las mujeres, y bendito es el fruto de tu vientre, Jesús.
1: Santa María, Madre de Dios, ruega por nosotros pecadores, ahora y en la hora de nuestra muerte. Amén.
0: Dios te salve María, llena eres de gracia, el Señor es contigo. Bendita tú eres entre todas las mujeres, y bendito es el fruto de tu vientre, Jesús.
1: Santa María, Madre de Dios, ruega por nosotros pecadores, ahora y en la hora de nuestra muerte. Amén.
0: Dios te salve María, llena eres de gracia, el Señor es contigo. Bendita tú eres entre todas las mujeres, y bendito es el fruto de tu vientre, Jesús.
1: Santa María, Madre de Dios, ruega por nosotros pecadores, ahora y en la hora de nuestra muerte. Amén.
0: Dios te salve María, llena eres de gracia, el Señor es contigo. Bendita tú eres entre todas las mujeres, y bendito es el fruto de tu vientre, Jesús.
1: Santa María, Madre de Dios, ruega por nosotros pecadores, ahora y en la hora de nuestra muerte. Amén.
0: Dios te salve María, llena eres de gracia, el Señor es contigo. Bendita tú eres entre todas las mujeres, y bendito es el fruto de tu vientre, Jesús.
1: Santa María, Madre de Dios, ruega por nosotros pecadores, ahora y en la hora de nuestra muerte. Amén.
0: Dios te salve María, llena eres de gracia, el Señor es contigo. Bendita tú eres entre todas las mujeres, y bendito es el fruto de tu vientre, Jesús.
1: Santa María, Madre de Dios, ruega por nosotros pecadores, ahora y en la hora de nuestra muerte. Amén.
0: Dios te salve María, llena eres de gracia, el Señor es contigo. Bendita tú eres entre todas las mujeres, y bendito es el fruto de tu vientre, Jesús.
1: Santa María, Madre de Dios, ruega por nosotros pecadores, ahora y en la hora de nuestra muerte. Amén.
0: Dios te salve María, llena eres de gracia, el Señor es contigo. Bendita tú eres entre todas las mujeres, y bendito es el fruto de tu vientre, Jesús.
1: Santa María, Madre de Dios, ruega por nosotros pecadores, ahora y en la hora de nuestra muerte. Amén.
0: Dios te salve María, llena eres de gracia, el Señor es contigo. Bendita tú eres entre todas las mujeres, y bendito es el fruto de tu vientre, Jesús.
1: Santa María, Madre de Dios, ruega por nosotros pecadores, ahora y en la hora de nuestra muerte. Amén.
0: Dios te salve María, llena eres de gracia, el Señor es contigo. Bendita tú eres entre todas las mujeres, y bendito es el fruto de tu vientre, Jesús.
1: Santa María, Madre de Dios, ruega por nosotros pecadores, ahora y en la hora de nuestra muerte. Amén.
0: Gloria al Padre y al Hijo y al Espíritu Santo,
1: como era en el principio, ahora y siempre, por los siglos de los siglos. Amén.
0: Oh mi buen Jesús,
1: perdona nuestros pecados,

0: infinita misericordia.
1: María, Reina de la Paz,
0: ruega por nosotros.
1: Cuarto misterio doloroso. Jesús con la cruz a cuestas, camino del Calvario.

0: tu nombre. Venga a nosotros tu reino. Hágase tu voluntad en la tierra como en el cielo.
1: Danos hoy nuestro pan de cada día. Perdona nuestras ofensas, como también nosotros perdonamos a los que nos ofenden. No nos dejes caer en la tentación, y líbranos del mal. Amén. Dios.

0: vientre, Jesús.
1: Santa María, Madre de Dios, ruega por nosotros pecadores, ahora y en la hora de nuestra muerte. Amén.
0: Dios te salve María, llena eres de gracia, el Señor es contigo. Bendita tú eres entre todas las mujeres, y bendito es el fruto de tu vientre, Jesús.
1: Santa María, Madre de Dios, ruega por nosotros pecadores, ahora y en la hora de nuestra muerte. Amén.
0: Dios te salve María, llena eres de gracia, el Señor es contigo. Bendita tú eres entre todas las mujeres, y bendito es el fruto de tu vientre, Jesús.
1: Santa María, Madre de Dios, ruega por nosotros pecadores, ahora y en la hora de nuestra muerte. Amén.
0: Dios te salve María, llena eres de gracia, el Señor es contigo. Bendita tú eres entre todas las mujeres, y bendito es el fruto de tu vientre, Jesús.
1: Santa María, Madre de Dios, ruega por nosotros pecadores, ahora y en la hora de nuestra muerte. Amén.
0: Dios te salve María, llena eres de gracia, el Señor es contigo. Bendita tú eres entre todas las mujeres, y bendito es el fruto de tu vientre, Jesús.
1: Santa María, Madre de Dios, ruega por nosotros pecadores, ahora y en la hora de nuestra muerte. Amén.
0: Dios te salve María, llena eres de gracia, el Señor es contigo. Bendita tú eres entre todas las mujeres, y bendito es el fruto de tu vientre, Jesús.
1: Santa María, Madre de Dios, ruega por nosotros pecadores, ahora y en la hora de nuestra muerte. Amén.
0: Dios te salve María, llena eres de gracia, el Señor es contigo. Bendita tú eres entre todas las mujeres, y bendito es el fruto de tu vientre, Jesús.
1: Santa María, Madre de Dios, ruega por nosotros pecadores, ahora y en la hora de nuestra muerte. Amén.
0: Dios.

0: tu vientre, Jesús.
1: Santa María, Madre de Dios, ruega por nosotros pecadores, ahora y en la hora de nuestra muerte. Amén.
0: Dios te salve María, llena eres de gracia, el Señor es contigo. Bendita tú eres entre todas las mujeres, y bendito es el fruto de tu vientre, Jesús.
1: Santa María, Madre de Dios, ruega por nosotros pecadores, ahora y en la hora de nuestra muerte. Amén.
0: Dios te salve María, llena eres de gracia, el Señor es contigo. Bendita tú eres entre todas las mujeres, y bendito es el fruto de tu vientre, Jesús.
1: Santa María, Madre de Dios, ruega por nosotros pecadores, ahora y en la hora de nuestra muerte. Amén.
0: Gloria al Padre, y al Hijo, y al Espíritu Santo.
1: Como era en el principio, ahora y siempre, y por los siglos de los siglos. Amén. Oh mi buen Jesús,
0: perdona nuestros pecados, líbranos del fuego del infierno, lleva a todas las almas al cielo y socorre especialmente a las más necesitadas de tu infinita misericordia.
1: María, Reina de la Paz,
0: ruega por nosotros.

0: Quinto misterio doloroso: la crucifixión y muerte de Jesús. Padre nuestro, que estás en el cielo, santificado sea tu nombre. Venga a nosotros tu reino. Hágase tu voluntad en la tierra como en el cielo.
1: Danos hoy nuestro pan de cada día. Perdona nuestras ofensas,

0: líbranos del mal. Amén.
1: Dios te salve María, llena eres de gracia, el Señor es contigo. Bendita tú eres entre todas las mujeres, y bendito es el fruto de tu vientre, Jesús.
0: Santa María, Madre de Dios, ruega por nosotros pecadores, ahora y en la hora de nuestra muerte. Amén.
1: Dios te salve María, llena eres de gracia, el Señor es contigo. Bendita tú eres entre todas las mujeres, y bendito es el fruto de tu vientre, Jesús.
0: Santa María, Madre de Dios, ruega por nosotros pecadores, ahora y en la hora de nuestra muerte. Amén.
1: Dios te salve María, llena eres de gracia, el Señor es contigo. Bendita tú eres entre todas las mujeres, y bendito es el fruto de tu vientre, Jesús.
0: Santa María, Madre de Dios, ruega por nosotros pecadores, ahora y en la hora de nuestra muerte. Amén.
1: Dios te salve María, llena eres de gracia, el Señor es contigo. Bendita tú eres entre todas las mujeres, y bendito es el fruto de tu vientre, Jesús.
0: Santa María, Madre de Dios, ruega por nosotros pecadores, ahora y en la hora de nuestra muerte. Amén.
1: Dios te salve María, llena eres de gracia, el Señor es contigo. Bendita tú eres entre todas las mujeres, y bendito es el fruto de tu vientre, Jesús.
0: Santa María, Madre de Dios, ruega por nosotros pecadores, ahora y en la hora de nuestra muerte. Amén.
1: Dios te salve María, llena eres de gracia, el Señor es contigo. Bendita tú eres entre todas las mujeres, y bendito es el fruto de tu vientre, Jesús.
0: Santa María, Madre de Dios, ruega por nosotros pecadores, ahora y en la hora de nuestra muerte. Amén.
1: Dios te salve María, llena eres de gracia, el Señor es contigo. Bendita tú eres entre todas las mujeres, y bendito es el fruto de tu vientre, Jesús.
0: Santa María, Madre de Dios, ruega por nosotros pecadores, ahora y en la hora de nuestra muerte. Amén.
1: Dios te salve María, llena eres de gracia, el Señor es contigo. Bendita tú eres entre todas las mujeres, y bendito es el fruto de tu vientre, Jesús.
0: Santa María, Madre de Dios, ruega por nosotros pecadores, ahora y en la hora de nuestra muerte. Amén.
1: Dios te salve María, llena eres de gracia, el Señor es contigo. Bendita tú eres entre todas las mujeres, y bendito es el fruto de tu vientre, Jesús.
0: Santa María, Madre de Dios, ruega por nosotros pecadores, ahora y en la hora de nuestra muerte. Amén.
1: Dios te salve María, llena eres de gracia, el Señor es contigo. Bendita tú eres entre todas las mujeres, y bendito es el fruto de tu vientre, Jesús.
0: Santa María, Madre de Dios, ruega por nosotros pecadores, ahora y en la hora de nuestra muerte. Amén.
1: Gloria al Padre, y al Hijo, y al Espíritu Santo,
0: como era en el principio, ahora y siempre, por los siglos de los siglos. Amén.
1: Oh, mi buen Jesús,
0: perdona nuestros pecados, líbranos del fuego del infierno, lleva a todas las almas al cielo y socorre especialmente a las más necesitadas de tu infinita misericordia.

0: Muéstranos a Jesús, fruto bendito de tu vientre. Oh clemente, oh piadosa, oh dulce Virgen María, ruega por nosotros, Santa Madre de Dios, para que seamos dignos de alcanzar las promesas y gracias de nuestro Señor Jesucristo. Amén.
1: Te pedimos, Señor, que nosotros, tus siervos, gocemos siempre de salud de alma y cuerpo. Y por la intercesión de Santa María la Virgen, líbranos de las tristezas de este mundo y concédenos las alegrías del cielo. Por Jesucristo nuestro Señor.
0: Amén.
1: Ave María Purísima,
0: sin pecado concebida.
1: San Miguel Arcángel, defiéndenos en la pelea. Sé nuestro amparo contra la maldad y acechanzas del demonio. Reprímele, oh Dios, como rendidamente se lo suplicamos. Y tú, príncipe de la milicia celestial, armado del poder divino, precipita al infierno a Satanás y a todos los espíritus malignos que para la perdición de las almas andan por el mundo.
0: Amén.
1: Sagrado Corazón de Jesús,
0: en vos confío.
1: San José, varón prudente y justo,
0: ruega por nosotros.
1: Que las almas de los fieles difuntos, por la misericordia de Dios, descansen en paz.
0: Amén.
1: Dulce Madre, no te alejes. Tu vista de nosotros no apartes. Ven con nosotros a todas partes y solos nunca nos dejes. Y ya que nos quieres tanto, como verdadera madre, haz que nos bendiga el Padre, el Hijo y el Espíritu Santo.
0: Amén. Amén.

habitas al amparo del Altísimo y resides a la sombra del Omnipotente. Dile al Señor, mi amparo, mi refugio, mi Dios, en quien yo pongo mi confianza. Salmo 91, versículos 1 y 2.

permanecemos fieles en la palabra de Dios, reconoceremos la verdad y en ella descubriremos el camino hacia su reino de amor. Meditemos en la palabra de Dios, sobre todo durante las grandes dificultades y tribulaciones.

En el nombre del Padre, del Hijo y del Espíritu Santo. Amén. Proclamación del Santo Evangelio de nuestro Señor Jesucristo, según San Mateo 23:1-12. En aquel tiempo, dijo Jesús a las multitudes y a sus discípulos: en la cátedra de Moisés se han sentado los escribas y fariseos. Hagan pues todo lo que les digan, pero no imiten sus obras, porque dicen una cosa y hacen otra. Hacen fardos muy pesados y difíciles de llevar y los echan sobre las espaldas de los hombres, pero ellos ni con el dedo los quieren mover. Todo lo hacen para que los vea la gente. Ensanchan las filacterias y las franjas del manto. Les agrada ocupar los primeros lugares en los banquetes y los asientos de honor en las sinagogas. Les gusta que los saluden en las plazas y que la gente los llame maestros. Ustedes, en cambio, no se dejen que los llamen maestros, porque no tienen más que un maestro y todos ustedes son hermanos. A ningún hombre sobre la tierra lo llamen padre, porque el Padre de ustedes es solo el Padre Celestial. No se dejen llamar guías, porque el guía de ustedes es solamente Cristo. Que el mayor de entre ustedes sea su servidor, porque el que se enaltece será humillado, y el que se humilla será enaltecido. Palabra del Señor. Gloria a ti, Señor Jesús. Saludos fraternos para todos, abundantes bendiciones. Estamos ya en el sábado vigésimo del tiempo ordinario. Hoy celebramos a María Reina. Y en el Evangelio de hoy hay un llamado directo de Jesús a vivir la coherencia, la humildad y el servicio desinteresado. Jesús critica con firmeza la hipocresía de los fariseos que predicaban pero no practicaban. Veamos unas reflexiones al respecto. Primero, la incoherencia y el mal ejemplo. Jesús dice que esto se debe a tres circunstancias. La primera, que dicen y no hacen. Jesús advierte que los maestros de la ley exigen normas estrictas a los demás, pero ellos no mueven ni un dedo para cumplirlas. Segundo, la búsqueda de la vanidad. Jesús critica que todo lo que hacen para ser vistos por la gente, buscando aplausos, buscan los mejores asientos, los títulos de honor, pero todo es por vanidad. Y por tanto hay una advertencia. Jesús nos enseña a valorar la verdad de la enseñanza sana, pero a rechazar el mal ejemplo de una vida doble.

Segundo, el camino del verdadero discípulo. Jesús nos recuerda lo siguiente: hay un solo maestro y un solo padre. Jesús nos recuerda que Dios es la única fuente de autoridad y que todos nosotros somos hermanos. Y hay que buscar la grandeza en el servicio. El auténtico líder no es el que manda o busca aplausos, sino aquel que se convierte en el servidor de los demás. De allí, la regla de oro de la humildad: el que se enaltece a sí mismo será humillado, pero el que se humilla será enaltecido por Dios. Tercero, Jesús comienza reconociendo la autoridad de los líderes religiosos, pero advierte sobre el peligro de caer en la trampa de la mera piedad externa. Y esto nos invita a reflexionar sobre nuestras propias vidas. ¿Con qué frecuencia priorizamos los rituales y las apariencias por encima de las enseñanzas fundamentales del amor y el servicio? La instrucción de no llamar padre a nadie en la tierra no es un rechazo a las relaciones terrenales, sino una reorientación de nuestro enfoque. Nos llama a reconocer a Dios como nuestro Padre Supremo, fuente de toda autoridad y fundamento de nuestras vidas. Este reconocimiento nos invita a una actitud de humildad, reconociendo nuestra dependencia de Dios y la necesidad de alinear nuestras vidas a su voluntad. Cuarto, Jesús presenta una verdad paradójica. La verdadera grandeza reside en ser el más humilde. Esto desafía las normas sociales que equiparan el poder con el éxito. Estamos llamados a seguir el ejemplo de Jesús, adoptando un espíritu de servicio. Al hacerlo, participamos del amor transformador de Dios y damos testimonio del Evangelio en un mundo que a menudo prioriza la autopromoción sobre el sacrificio. Quinto, habrá que preguntarnos: ¿somos auténticos en nuestra fe, encarnando el Evangelio no solo con palabras, sino sobre todo con hechos y obras? ¿Somos humildes, reconociendo a Dios como nuestra máxima autoridad? Somos discípulos de Jesús y estamos llamados a vivir la humildad y el espíritu de servicio que Él ejemplificó, sabiendo que al hacerlo, damos testimonio del poder transformador del amor de Dios en nuestras vidas. Nuestro desafío consiste en reevaluar nuestra fe. Nos invita a ir más allá de las demostraciones externas de piedad y abrazar un discipulado humilde y orientado al servicio. Como seguidores de Jesús, busquemos de continuo encarnar la verdad de la grandeza a través del servicio desinteresado, reconociendo a Dios como nuestro Padre Supremo y fuente de toda autoridad. Al hacerlo, vivimos el Evangelio con autenticidad, dejando una huella perdurable en el mundo que nos rodea. Y que María Reina, a quien celebramos hoy, nos ayude a poner por obra todas estas reflexiones que hemos realizado. En el nombre del Padre, y del Hijo, y del Espíritu Santo. Amén. Un feliz día. Pasen bien.

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1: Estimados amigos de Radio María, el 22 de agosto, la Iglesia Católica destaca a San Timoteo, mártir romano. Vivió en la persecución del emperador Diocleciano alrededor del año 304. Era laico, de familia noble romana. Fue arrestado por ser cristiano y por ayudar a otros presos cristianos en la cárcel. Lo torturaron para que renegara de su fe. Al no conseguirlo, lo condenaron a muerte. Murió decapitado en Roma. Su cuerpo fue enterrado en la Vía Ostiense. Después, sus reliquias se trasladaron a varias iglesias. Él representa la caridad con los presos y la valentía para confesar la fe hasta la muerte. El 22 de agosto celebramos a San Timoteo, mártir romano.

0: iniciar este día, nos ponemos en la presencia de Dios y le ofrecemos nuestra vida, nuestro trabajo y nuestras intenciones. Que su luz nos guíe y su gracia nos acompañe en cada momento de esta jornada. Oremos.
1: En el nombre del Padre, y del Hijo, y del Espíritu Santo. Amén.
0: Señor Dios de la vida, gracias por regalarme un nuevo amanecer. Hoy mi alma se despierta con gratitud y esperanza, sabiendo que tu presencia me acompaña desde el primer respiro. Me pongo en tus manos con todo lo que soy, con mis fuerzas y mis debilidades, con mis sueños y mis temores.
1: Padre bueno, que cada latido de mi corazón hoy sea una oración. Hazme sensible a tu voz que me hable en lo cotidiano, en el rostro de un hermano, en la brisa que acaricia, en el silencio que consuela. Dame sabiduría para elegir el bien, valor para afrontar las pruebas y humildad para reconocer que todo viene de ti.
0: Que mi trabajo sea reflejo de tu voluntad. Que no me venza la rutina ni me domine la prisa. Enséñame a mirar con misericordia y a servir sin esperar recompensa, a vivir cada instante como una oportunidad para amar.
1: Bendice a mi familia, a mis amigos, a quienes hoy encontraré en el camino. Sé tú en mi palabra, en mis gestos, en mis decisiones. Y si hay momentos de oscuridad, que tu luz me sostenga. Si me caigo, levántame. Si dudo, confírmame. Si temo, abrázame.
0: Jesús, buen pastor, guíame con tu ternura. Espíritu Santo, inunda mi alma con tu fuego. María, madre mía, cúbreme con tu manto y enséñame a guardar todo en el corazón, como tú lo hiciste.
1: Hoy no quiero ser solo un espectador, sino un discípulo. Gracias por este día que nace, que sea tuyo desde el principio hasta el fin.
0: Amén.
1: Padre nuestro, que estás en el cielo, santificado sea tu nombre. Venga a nosotros tu reino. Hágase tu voluntad en la tierra como en el cielo.
0: Danos hoy nuestro pan de cada día. Perdona nuestras ofensas, como también nosotros perdonamos a los que nos ofenden. No nos dejes caer en la tentación y líbranos del mal. Amén.
1: Dios te salve, María. Llena eres de gracia. El Señor es contigo. Bendita tú eres entre todas las mujeres y bendito es el fruto de tu vientre, Jesús.
0: Santa María, Madre de Dios, ruega por nosotros pecadores, ahora y en la hora de nuestra muerte. Amén.
1: Gloria al Padre, y al Hijo, y al Espíritu Santo.
0: Como era en el principio, ahora y siempre, por los siglos de los siglos. Amén. Gracias, Señor, por las bendiciones que nos regalas día tras día. Amén.

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1: Son las 6 de la mañana, 5 de la mañana, en las Islas Galápagos.
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0: Buenos días, queridos hermanos. 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
1: Estimados oyentes de Radio María, desde el Monasterio de la Inmaculada Concepción en la ciudad de Cuenca, les invitamos a compartir la oración del Ángelus y luego la liturgia de las horas con el rezo de Laudes. A María, Madre de Jesús y Madre nuestra, dirigimos ahora nuestra oración.
2: En el nombre del Padre, y del Hijo, y del Espíritu Santo. Amén.
1: El ángel del Señor anunció a María.
2: Y ella concibió por obra del Espíritu Santo.
1: Dios te salve María, llena eres de gracia, el Señor es contigo. Bendita tú eres entre todas las mujeres, y bendito es el fruto de tu vientre, Jesús.
2: Santa María, Madre de Dios, ruega por nosotros pecadores, ahora y en la hora de nuestra muerte. Amén.
1: He aquí la esclava del Señor.
2: Hágase en mí según tu palabra.
1: Dios te salve María, llena eres de gracia, el Señor es contigo. Bendita tú eres entre todas las mujeres, y bendito es el fruto de tu vientre, Jesús.
2: Santa María, Madre de Dios, ruega por nosotros pecadores, ahora y en la hora de nuestra muerte. Amén.
1: Y el Hijo de Dios se hizo hombre.
2: Y habitó entre nosotros.
1: Dios te salve María, llena eres de gracia, el Señor es contigo. Bendita tú eres entre todas las mujeres, y bendito es el fruto de tu vientre, Jesús.
2: Santa María, Madre de Dios, ruega por nosotros pecadores, ahora y en la hora de nuestra muerte. Amén.
1: Ruega por nosotros, Santa Madre de Dios,
2: para que seamos dignos de alcanzar las promesas y gracias de nuestro Señor Jesucristo. Amén.
1: Oremos. Infunde, Señor, tu gracia sobre nosotros, que por el anuncio del ángel hemos conocido la encarnación de tu Hijo, para que lleguemos por su pasión y su cruz a la gloria de su resurrección. Por nuestro Señor Jesucristo, tu Hijo, que vive y reina contigo en la unidad del Espíritu Santo y es Dios por los siglos de los siglos.
2: Amén.
1: Gloria al Padre, y al Hijo, y al Espíritu Santo.
2: Como era en el principio, ahora y siempre, por los siglos de los siglos. Amén.
1: Gloria al Padre, y al Hijo, y al Espíritu Santo.
2: Como era en el principio, ahora y siempre, por los siglos de los siglos. Amén.
1: Gloria al Padre, y al Hijo, y al Espíritu Santo.
2: Como era en el principio, ahora y siempre, por los siglos de los siglos. Amén.
1: Para el rezo de Laudes tomaremos los elementos correspondientes a la memoria de la Santísima Virgen María, Reina, del común de la Santísima Virgen.
3: Señor, abre mis labios,
2: y mi boca proclamará tu alabanza.
3: Gloria.

0: tierra y cuanto la llena, el orbe y todos sus habitantes. Él afundó sobre los mares, Él afianzó sobre los ríos.
1: Adoremos a Cristo, nuestro Rey, que ha coronado como reina a María, su madre.
0: ¿Quién puede subir al monte del Señor? ¿Quién puede

manos inocentes y puro corazón, que no confía en los ídolos, ni jura contra el prójimo en falso, ese recibirá la bendición del Señor, le hará justicia el Dios de salvación.

0: ¿Quién es ese Rey de la Gloria? El Señor, Dios de los ejércitos. Él es el Rey de la Gloria.
1: Adoremos a Cristo, nuestro Rey, que ha coronado como reina a María, su madre.
0: Gloria al Padre, y al Hijo, y al Espíritu Santo, como era en el principio, ahora y siempre, por los siglos de los siglos. Amén.
1: Adoremos a Cristo, nuestro Rey, que ha coronado como reina a María, su madre.
2: Tienes el tronco de David, profeta, y radiante de luz gloriosa brillas, y en carro de querubes te levantas, Virgen María. Recibes en tu seno inmaculado al Hijo de quien eres sierva e hija. Dios en tu vientre virginal se humana, Virgen María. Tú misma adoras en tu casto seno a quien el cielo adora de rodillas, y a quien pedimos la celeste gloria, Virgen María. Danos, Señor y Padre de las luces, que vives en eternas alegrías, habitar con la Reina de los cielos, Virgen María. Amén.
3: Es bueno tocar para tu nombre, oh Altísimo, y proclamar por la mañana tu misericordia.
1: Es bueno dar gracias al Señor y tocar para tu nombre, oh Altísimo.

y me unges con aceite nuevo. Mis ojos no temerán a mis enemigos, mis oídos escucharán su derrota. El justo crecerá como una palmera y se alzará como un cedro de Líbano, plantado en la casa del Señor. Crecerá en los atrios de nuestro Dios. En la vejez seguirá dando fruto y estará lozano y frondoso para proclamar que el Señor

0: Dios.
1: Amén.
0: Es bueno tocar para tu nombre, oh Altísimo, y proclamar por la mañana tu misericordia.
1: Os daré un corazón nuevo y os infundiré un espíritu nuevo.
2: Oh.

carne, os infundiré mi espíritu, y haré que caminéis según mis preceptos, y que guardéis y cumpláis mis mandatos, y habitaréis en la tierra que di a vuestros padres. Vosotros seréis mi pueblo, y yo seré vuestro Dios. Gloria.

0: principio, ahora y siempre, por los siglos de los siglos. Amén.
1: Os daré un corazón nuevo y os infundiré un espíritu nuevo.
2: De la boca de los niños de pecho, Señor, has sacado una alabanza.
1: Señor, dueño nuestro, qué admirable es tu nombre en toda la tierra.
2: Ensalzaste tu majestad sobre los cielos. De la boca de los niños de pecho, has sacado una alabanza contra tus enemigos, para reprimir al adversario y al rebelde.
1: Cuando contemplo el cielo, obra de tus manos, la luna y las estrellas que has creado, ¿qué es el hombre para que te acuerdes de él, el ser humano para darle poder?
2: Lo hiciste poco inferior a los ángeles, lo coronaste de gloria y dignidad, le diste el mando sobre las obras de tus manos, todo lo sometiste bajo sus pies.
1: Rebaños de ovejas y toros, y hasta las bestias del campo, las aves del cielo, los peces del mar, que trazan sendas por las aguas.
2: Señor, dueño nuestro, qué admirable es tu nombre en toda la tierra.
1: Gloria al Padre, al Hijo y al Espíritu Santo.
2: Como era en el principio, ahora y siempre, por los siglos de los siglos. Amén. De la boca de los niños de pecho, Señor, has sacado una alabanza.
3: Desbordo de gozo en el Señor y me alegro con mi Dios, porque me ha vestido un traje de gala y me ha envuelto en un manto de triunfo, como a una novia que se adorna con sus joyas.
4: El Señor la eligió y la predestinó.
5: El Señor la eligió y la predestinó.
4: La hizo morar en su templo santo
5: y la predestinó.
4: Gloria al Padre y al Hijo y al Espíritu Santo.
5: El Señor la eligió y la predestinó.
3: Excelsa Reina del mundo, siempre Virgen María, tú engendraste a Cristo, Señor y Salvador de todos los hombres. Cántico de Zacarías.
6: Bendito sea el Señor Dios de Israel, porque ha visitado y redimido a su pueblo, suscitándonos una fuerza de salvación en la casa de David su siervo, según lo había predicho desde antiguo, por boca de sus santos profetas.

hermanos, que libres de temor, arrancados de la mano de los enemigos, les sirvamos con santidad y justicia en su presencia todos nuestros días. Y

0: pecados.
1: Por la entrañable misericordia de nuestro Dios, nos visitará el sol que nace de lo alto, para iluminar a los que viven en tiniebla y en sombra de muerte, para guiar nuestros pasos por el camino de la paz.
2: Gloria al Padre y al Hijo y al Espíritu Santo.
1: Como era en el principio, ahora y siempre, por los siglos de los siglos. Amén.
2: Exenta Reina del mundo, siempre Virgen María, tú engendraste a Cristo, Señor y Salvador de todos los hombres.
3: Elevemos nuestras súplicas al Salvador, que quiso nacer de María Virgen, y digámosle:
2: que tu Santa Madre, Señor, interceda por nosotros.
4: Sol de justicia, a quien María Virgen precedía cual aurora luciente, haz que vivamos siempre iluminados por la claridad de tu presencia.
2: Que tu Santa Madre, Señor, interceda por nosotros.
5: Palabra eterna del Padre, tú que elegiste a María como arca de tu morada, líbranos de toda ocasión de pecado.
2: Que tu Santa Madre, Señor, interceda por nosotros.
4: Salvador del mundo, que quisiste que tu madre estuviera junto a tu cruz, por su intercesión, concédenos compartir con alegría tus padecimientos.
2: Que tu Santa Madre, Señor, interceda por nosotros.
5: Señor Jesús, que colgado en la cruz entregaste María a Juan como madre, haz que nosotros vivamos también como hijos suyos.
2: Que tu Santa Madre, Señor, interceda por nosotros.
4: Señor, te pedimos vocaciones de discípulos y apóstoles tuyos, que recuerden al mundo los valores evangélicos y hagan presente ante la historia de los hombres a Cristo, camino, verdad y vida.
2: Que tu Santa Madre, Señor, interceda por nosotros.
5: Por todos los que hacen la familia de Radio María, para que sigan evangelizando a la luz de la palabra y oración, que procura el crecimiento de todos los que escuchan esta emisora.
2: Que tu Santa Madre, Señor, interceda por nosotros.
3: Según el mandato del Señor, digamos confiadamente:

Señor Dios nuestro, que nos has dado como madre y como reina a la madre de tu Hijo, concédenos que, protegidos por su intercesión, alcancemos la gloria que nos tienes preparada a tus hijos en el reino de los cielos. Por nuestro Señor Jesucristo, tu Hijo, que vive y reina contigo en la unidad del Espíritu Santo y es Dios por los siglos de los siglos. Amén. Amén. El Señor nos bendiga, nos guarde de todo mal y nos lleve a la vida eterna. Amén. Amén. Agradecemos a los oyentes de Radio María por haber participado de la oración del Ángelus y Laudes. Desde el Monasterio de la Inmaculada Concepción en la ciudad de Cuenca. Que Dios nos bendiga a todos. Buenos días. 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

habitas al amparo del Altísimo y resides a la sombra del Omnipotente, dile al Señor: mi amparo, mi refugio, mi Dios, en quien yo pongo mi confianza. Salmo 91, versículos 1 y 2.

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abrazo para todos ustedes, estimados oyentes. Sean bienvenidos a Renovados por la Palabra, este programa en Radio María para comenzar el día. El Salmo 37, en el versículo 3, dice: confía en el Señor y obra el bien, vive en la tierra y practica la lealtad. Disfruta pensando en el Señor y te dará lo que pide tu corazón. Este salmo es una invitación a poner toda la confianza en el Señor y da una serie de indicaciones para vivir en la presencia del Señor. Dice, primero, confía en el Señor, es decir, pon toda tu esperanza, todos tus anhelos en el Señor. Obra el bien, es decir, haz todo lo que esté a tu alcance por hacer que los otros sean felices. Cultiva en tu vida hábitos saludables, espiritualmente, físicamente, emocionalmente. Haz el bien a todos aquellos a los que te encuentres. Vive en la tierra y practica la lealtad. Es decir, goza de la propiedad que se te ha dado, goza de los bienes que se te ha concedido y practica la lealtad con tu Dios. Pero esta parte es la que más me gusta y quiero que sea nuestra motivación para la oración de esta mañana. Disfruta pensando en el Señor y Él te dará lo que pide tu corazón. Disfruta pensando en el Señor, es decir, deleítate en Él, gózate pensando en tu Dios. El pensamiento es una facultad que nos ha regalado el Señor. Y el pensamiento a veces lo ocupamos de un montón de cosas que incluso están por fuera del proyecto de Dios, por fuera de la voluntad de Dios. Por eso el salmista nos dice, deleítate, llena tu mente, llena tu corazón, llena tu mundo interior del pensamiento de Dios, de la idea de Dios, de la imagen de Dios, del amor de Dios. Gózate en el Señor y Él te dará lo que pide tu corazón. Con esta intención, con esta motivación que nos concede, que nos regala el Salmo 36 o 37, 37-36, el versículo 3, vamos a orar y vamos en este momento a llenar nuestro pensamiento del Señor. Si me preguntas hoy en qué consiste la oración, pues podría responderte eso, que la oración consiste en que llenes tu pensamiento totalmente de la presencia del Señor, que llenes tu mundo interior de la idea, de la imagen, de la sensación que produce el experimentarse amado por alguien que es superior a mis fuerzas, que es más grande que yo, y ese es el Señor. Queremos en esta mañana, amado Dios, llenar nuestro pensamiento de tu dulzura, llenar nuestro pensamiento de que tú eres bueno, de que tú nos amas, de que nuestras dificultades, nuestros cansancios y nuestro pecado no son más grandes que tú. Queremos llenar nuestra mente de tus pensamientos, que nuestro pensamiento, nuestra alma y nuestro corazón solamente estén enfocados en ti. Quiero pensar en tu misericordia, en tu perdón. Quiero pensar en las grandes cosas que has hecho por mí a lo largo de mi vida. Tu Señor, has estado cerca de mí. Tu Señor, me concedes bendiciones innumerables. Tú siempre escuchas mis oraciones. Tú estás atento a mis necesidades. Tú cuidas de mí incluso cuando estoy durmiendo. Tu Señor, me regalas un nuevo día, y a pesar de mis realidades, de mis dolores, tú, Señor, me bendices, estás conmigo, caminas conmigo. Tú eres el Dios presente, el Dios de mi alegría, el Dios que me da paz. Por eso te alabo, te bendigo y te doy gracias. Y en este día lleno mi mente de tu presencia, lleno mi boca de tu alabanza, lleno mis pensamientos de ti. Quiero deleitarme en ti, en tu presencia y en tu amor. Bendito seas, amado Dios. Te alabamos, te
te bendecimos y te damos gracias. Amén.

Del Evangelio según San Mateo, capítulo 6, versículos del 1 al 4. Cuidad de no practicar vuestra justicia delante de la gente para que os vean. En tal caso, no tendréis recompensa de vuestro Padre que está en los cielos. Así que, cuando hagáis limosna, no lo vayáis trompeteando por delante como hacen los hipócritas en las sinagogas y por las calles, con el fin de ser honrados por la gente. Os aseguro que con eso ya reciben su paga. Tú, en cambio, cuando hagas limosna, que no sepa tu mano izquierda lo que hace tu derecha. Así tu limosna quedará en secreto, y tu Padre, que ve en lo secreto, te recompensará. Palabra del Señor. Gloria a ti, Señor Jesús. Hemos estado en este espacio de Renovados por la Palabra, leyendo el Evangelio según San Mateo. Hemos ido avanzando poco a poco, meditándolo, saboreando la Palabra de Dios. Y llegamos así al capítulo 6. En este capítulo el Señor nos da unas instrucciones muy precisas sobre ciertas prácticas de piedad que nosotros conocemos de ordinario, porque en el tiempo de la Cuaresma, sobre todo, se nos habla mucho de ellas, pero son prácticas que hacen parte de la espiritualidad, de la piedad, incluso hasta de la ética, hasta del, es decir, del comportamiento ético de todo cristiano, ¿no? De todo hombre o mujer que se considere cristiano. Estoy hablando de la limosna, el ayuno y la oración. Están aquí en el capítulo 6 del Evangelio según San Mateo. Cuando usted le pregunten, ¿y dónde encuentro para hablar de la limosna, del ayuno y la oración? Pues Mateo, capítulo 6, allí el Señor nos deja indicaciones muy precisas del significado de cada una de estas acciones y cómo hay que obrar para que tengan el fruto máximo en la vida espiritual. Y aquí el Señor dice, hace una advertencia en primer lugar: cuidado de no practicar su justicia. Y aquí quisiera detenerme en esta palabra porque llama la atención, ¿no? Que para hablar de la limosna, del ayuno y de la oración, Jesús se refiere a la expresión su justicia. La palabra justicia en las Sagradas Escrituras tiene mucho que ver con la capacidad que tiene el hombre de adecuarse al proyecto de Dios. Nosotros tenemos una noción, tenemos una idea más bien occidental, es decir, filosófica, muy filosófica de la expresión justicia. Para nosotros la justicia tiene que ver con el derecho y tiene que ver con el equilibrio, ¿no? Por eso, cuando vemos la imagen de la justicia, la manera en cómo se nos representa la justicia es con una mujer que tiene los ojos tapados para no ser parcial con nadie, ¿no? Entonces, lo que hace es agarrar la balanza, taparse los ojos y medir, ¿no? Y para nosotros la justicia de esa imagen significa como que a cada uno hay que darle lo que se merece. Esa es la justicia que nosotros concebimos. Pero en la Sagrada Escritura, la expresión tzedakah, justicia en hebreo, significa como la capacidad que tiene el hombre de conducir su corazón hacia el proyecto de Dios. El justo no es aquel que da ojo por ojo y diente por diente, paga ojo por ojo y diente por diente, sino que el justo en la Sagrada Escritura es el hombre piadoso, el hombre de fe, el hombre entregado a Dios, el hombre que ama con un amor especial la voluntad de Dios. Ese es el justo, ¿no? Entonces, ¿por qué Jesús habla de la expresión justicia aquí? Precisamente por eso. Porque cuidado con practicar las cosas que hacen que usted y yo seamos hombres piadosos, que seamos

pecados. En otras palabras, el ayuno, la limosna y la oración están dentro del plan de Dios para el ser humano. Es más, son una llave que nos permiten cada vez conocer más y mejor lo que Dios desea para nosotros, conocer su voluntad. Es por eso dice, cuidado con practicar su justicia, aquellas acciones que van haciendo que uno sea más sensible al proyecto de Dios. ¿Y qué es lo que dice sobre esto? Pilas, tengan cuidado, pónganse pilas, ¿no? Como decimos, pónganse pilas, porque a veces estas prácticas de justicia, que lo son en sí mismas, no se hacen con la intención de vida. ¿Y cuál es la intención incorrecta? Que los otros me vean. Dar la apariencia de hacer notar que estoy en esa situación. Hacer notar a los demás que yo soy bueno. Hacer notar a los demás que yo soy justo. Y aquí hay un aspecto interesante, tanto de la oración como de la limosna y el ayuno. Y es un aspecto que tiene que ver con el mundo interior, con la espiritualidad. Estas cosas, si las hacemos, tenemos que hacerlas pensando en que van a edificar nuestro espíritu, van a transformar nuestro mundo interior, más allá de que los otros puedan vernos. Nosotros vivimos en un mundo, hermanos, muy fotográfico, voy a llamarlo así, ¿no? Es un mundo muy Instagram. Es un mundo muy, de muchas apariencias, de muchas imágenes, publicitario, de muchos likes, de aprobación. Todos buscamos la aprobación de los demás y nosotros incluso somos muy tendenciosos a aprobar o desaprobar lo que son, cómo son, lo que hacen, lo que no hacen los demás. Ese es, digamos, el mundo en el que vivimos, ¿no? Poco a poco hemos ido creando un estilo de vida en el que la imagen es de las cosas más importantes. Y yo, de hecho, me he encontrado con personas que viven crisis tremendas en la vida porque están viviendo una realidad que hace que su prestigio o que su imagen esté en boca de todo el mundo, ¿no? Y entonces me dicen, es que no quiero volver a salir nunca más porque esto que me pasó me dejó por el suelo y todo el mundo está hablando de mí y no quiero que todo el mundo hable mal de mí y no quiero que se diga esto de mí. O sea, vivimos en un mundo al que le preocupa muchísimo la imagen que tengan los otros de nosotros. A usted le preocupa mucho la imagen, ¿sí o no? Lo que los otros digan de usted. Pues el Señor dice, cuidado, cuidado, porque eso también es una trampa. Eso también daña el corazón. Esto envenena el corazón. Y estamos hablando de cosas buenas. Es decir, el Señor nos va a hablar aquí de una práctica muy buena, que es la práctica de la limosna. Ya voy a explicar qué significa la expresión limosna, que es realmente muy bonita. A veces tenemos una idea un poquito como peyorativa de la expresión limosna, pero ya le voy a explicar qué es una expresión muy bonita para que usted guarde esto en su corazón. Pero antes de eso, déjeme explicarle por qué el Señor llama tanto la atención en preocuparse demasiado por la imagen. Cuídense de no practicar su justicia delante de los hombres, porque en ese caso no tendrán recompensa. El peligro de nuestro mundo o la realidad de nuestro mundo, yo he visto. Yo también pues tengo redes sociales, también puedo decir que consumo redes sociales, imágenes, videos. Y cuando uno se encuentra en las redes sociales, cosas como esta, alguien que ayuda, alguien que da limosna, pero lo publica por las redes. Y entonces lo que está buscando es que todo el mundo le ponga like, que todo el mundo comparta su video, que se suscriban a su canal y monetizar incluso con esa imagen. La pregunta es, ¿cuál será la recompensa de esta persona, no? A eso es que el Señor nos está llamando la atención. Cuidado, porque cuando ustedes den limosna, tienen que pensar es en su Padre que está en los cielos. La limosna es un servicio a Dios Padre.

que Dios espera de nosotros es que sirvamos a los hermanos a través de esa capacidad de donación, pues de algo económico, de algo material, pero es un servicio a Dios Padre. Y Jesús dice, cuidado, porque eso es lo que hacen los hipócritas. Es decir, aquellos que se ponen una máscara, pero por dentro son otra cosa. El tema aquí tiene mucho que ver, obviamente, con la práctica, de pronto no tan sana, no tan recta, con la práctica de piedad, no tan recta, pero también tiene mucho que ver con el mundo interior. Es un llamado, un interrogante a evaluar la motivación interior. Es decir, lo que me mueve. Los santos hablaban mucho del don del discernimiento. Por ejemplo, San Ignacio de Loyola hablaba del discernimiento de espíritus y los expertos en el tema de discernimiento son los padres de la Compañía de Jesús, ¿no? Los jesuitas. Ellos han desarrollado todo un sistema para discernir la vida y las decisiones. Y hablan del discernimiento de espíritus. ¿Y qué es eso? Pues el discernimiento tiene que ver con evaluar la intención última que mueve a una persona. ¿Qué es lo que te está moviendo a ti a ayudar a las otras personas? Detrás de obras buenas, a veces se esconden intenciones no tan buenas. Y eso es lo que el Señor nos invita a atender, a vigilar de manera muy estricta. El corazón del hombre, dice por ahí otro texto, es una cosa engañosa. El corazón, Jeremías dice, el corazón del hombre es una cosa, es un lugar engañoso. ¿Quién lo comprenderá? ¿No? El corazón del hombre. Por eso la santidad, el camino de santidad al que nos invita este texto, porque es un camino de santidad, pasa por decirnos cuidado con practicar cosas buenas. Es más, cuidado con practicar, con actuar de manera apropiada e incluso cuidado con poner en práctica algunas cosas que los llevan a conocer la voluntad de Dios, pero no con la intención recta. Examinar el corazón, tener la capacidad de evaluar por qué estoy haciendo lo que estoy haciendo, qué me mueve a obrar de esta manera, qué me mueve a dar. Cuidado que a veces detrás de el que te dan hay intenciones viles, hay intenciones no tan santas, y eso le pasa a muchas personas, ¿no? Entonces, pues sí dan y ayudan y apoyan, pero ¿con qué intención? Están esperando algo a cambio. Por lo menos están esperando que lo reconozcan. Por lo menos están esperando a ser aplaudidos. Pues el Señor dice, ese tipo de personas no van a recibir nada a cambio de parte del Padre porque ya han recibido su paga. ¿Cuál es su paga? La paga es aquello que tú esperas al dar. Ojo pues que esto es un texto muy interesante. ¿Qué es lo que te van a dar por dar? Sería como la pregunta que con la que podríamos redondear esta idea que hemos expuesto en este momento. ¿Qué es lo que te van a dar cuando tú das? ¿Cuál es el pago de tu limosna? Pues lo que esperas en el interior de tu corazón por esa limosna. Porque estás esperando algo. Estás esperando algo. En tu corazón está eso. Nadie lo sabe. Ni siquiera los más cercanos saben qué es lo que estás. Tú lo estás esperando. Y eso es lo que te van a dar. Por eso el Señor es tan claro en decir, cuidado con practicar su justicia delante de los hombres, es decir, solamente para recibir beneficios, solamente para recibir algo a cambio, que puede ser el aplauso o que puede ser un beneficio personal. Cuando des, da como quien está obrando para satisfacer, para complacer al Padre del Cielo. Por eso el Señor dice que tu limosna sea un don para el Padre, una ofrenda para Dios Padre. Vamos a una corta pausa musical. Cuando regresemos vamos a explicar qué significa la expresión limosna y por qué es tan importante para el Señor que usted y yo pongamos en práctica esta acción o que utilicemos esta práctica
de oración, este estilo de oración o de ofrenda o de relación con Dios. Ya regresamos.

Continuamos en Renovados por la Palabra de Dios y quedamos pendientes de explicar qué significa la palabra limosna. Lo que pasa es que se parece muchísimo la expresión elemosine a la expresión limosna. En griego se dice así, elemosine. Y entonces la expresión tiene que ver con la dádiva de misericordia. Elemosine significa eso, como un don, un regalo, una gracia de misericordia. Usted, por ejemplo, no sé si ha escuchado alguna vez el Señor ten piedad que cantamos en la Eucaristía, ¿no? El Kyrie eleison, eleison. Esa es una misma raíz, ahí está en latín, pero es la misma raíz. Eleison significa misericordia, piedad. Elemosine significa el don, el regalo de misericordia, el don generoso de misericordia que uno tiene con los otros. Y es importante esto porque a veces creemos que la palabra o que el acto de dar limosna es simplemente esa monedita de 5 centavitos o el centavito que le damos al pobre que está sentado ahí afuera en la iglesia o en la calle. Y la palabra tiene un alcance muchísimo más amplio, ¿no? La expresión tiene que ver con una práctica que incluso cuando uno lee la historia del cristianismo, nos damos cuenta que lo que nos caracterizó, lo que nos hizo evidentes al principio como una nueva manera de vivir, como un estilo distinto de vivir, fue la capacidad de generosidad que tuvieron los cristianos del principio, ¿no? Pensando, por ejemplo, en ciudades como en Roma, o incluso cuando el cristianismo fue introducido en el mundo hindú, o en ciertas culturas donde la misericordia no era como lo más común, o donde la generosidad o la caridad no se tenían como parte de la cultura, ¿no? Llega el cristianismo y con esa capacidad amplia de ayudar al pobre, de bendecir al que está en dificultades, de dar alimento al que no tiene, dar vestido al que no lo tiene. Ese tipo de acciones fueron marcando como la diferencia en muchos momentos de la historia y sobre todo en momentos en los que el cristianismo se estaba propagando por el mundo, ¿no? La limosna, entendida como una acción, un acto en el que usted y yo hacemos que alguien reciba lo que necesita para vivir. Entonces, la expresión limosna tiene más que ver con un regalo a través del cual le permitimos a alguien tener dignidad. Eso significa la expresión limosna. Cuando usted le da comida a alguien, cuando usted le da el vestido a alguien, cuando usted ayuda para que alguien tenga una educación, pueda tener un techo donde vivir, para que las personas puedan alimentarse o estudiar. Este tipo de acciones son limosna. Es decir, toda ayuda que usted puede proporcionarle a alguien que lo necesite. Esa es la limosna. Y el Señor, ¿qué es lo que dice aquí entonces para ir como armando todo esta reflexión, ¿no? Dice el Señor, cuidado con practicar su limosna para ser vistos. Es decir, cuidado con hacer obras de misericordia, con darle a los demás, con ser generoso con los otros simplemente por el aplauso. Porque si es así, el aplauso será su paga. No siempre habrá quien te aplauda. Habrá momentos en los que no. Hemos vivido, por ejemplo, en estos días en el mundo, grandes catástrofes naturales. Hemos sido testigos de realidades muy difíciles que están viviendo muchos pueblos, entre ellos Venezuela, Colombia, Perú, etcétera, ¿no? Y ahí uno se da cuenta que el que sabe ayudar, ayuda, y el que es generoso lo es, y el que no, pues simplemente prende el celular y se muestra en las pantallas. Jesús dice, cuando ustedes obren, háganlo para que su Padre se deleite en ustedes. Y lo que hace tu mano derecha, que no lo sepa tu mano izquierda. Es decir, no vayas contándole a todo el mundo que eres generoso. Simplemente hazlo como un acto delante del Padre. Mientras más en secreto, mientras más silencioso,
Mientras más callado sea, mejor será tu recompensa, porque entonces el Padre sabrá que habrás hecho un bien a los demás. Amado Dios, queremos en este día darte gracias porque nos corriges y a través de lo que nos dice Señor, nos invitas a examinar nuestro corazón. Concédenos, amado Dios, obrar de manera transparente, que seamos capaces, Señor, de hacer las cosas, de ser generosos, de ser misericordiosos, de ser bondadosos, solamente por amor a ti. Te lo pedimos a ti, Padre del cielo, en el nombre poderoso y santo de Jesucristo, el Señor y Salvador, y por la intercesión del Inmaculado Corazón de María, nuestra Madre. Amén. Mi nombre es Andrés Saldarriaga, feliz de acompañarlos en este espacio. Que el Señor los bendiga y nos conceda a todos un corazón siempre generoso para ayudar a todo aquel que lo necesita.

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1: Son las 7 de la mañana, 6 de la mañana, en las Islas Galápagos.
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0: En nombre del Padre, del Hijo y del Espíritu Santo.
1: Amén.
0: Que la gracia de nuestro Señor Jesucristo, el amor del Padre y la comunión con el Espíritu Santo esté con todos ustedes.
1: Y con tu Espíritu.
0: Buenos días, hermanitas.
1: Buenos días, Padre.
0: Saludamos al personal de Radio María, a las familias que nos siguen por las redes sociales. Quiero dar un saludo a la doña Lupita de Mira, a su familia, nietos, a todos ellos. Quiero saludar a las familias en Quito, Cañar, en Cuenca y en Loja también, que recuerdan la presencia de Dios a través de la Eucaristía, también en Zamora. Quiero saludar a muchas familias que me han hecho llegar su mensaje de aprecio, de gratitud, y en Ibarra también, decir pues que Dios nos bendiga a todos. Hoy celebramos a la bienaventurada Virgen María Reina. En esta festividad, cómo no invitarte a que a través de ella pongamos nuestras necesidades, intenciones, trabajos y proyectos a realizar. Encomendamos al Señor Galo Teimal sus necesidades y a quienes en vida fueran Enrique Gordón al cumplir el primer mes de su sensible fallecimiento, a Rosita Guadilima al cumplir 15 días de haberse ido de este mundo a la presencia de Dios, hermana religiosa. Pedimos por el sacerdote, quien en vida fue Luis Alfonso Wolfisberg, al cumplir 28 años de haber respondido al llamado de Dios. Dale, Señor, el descanso eterno.
1: Y para ellos la luz perpetua.
0: Y todas las almas de los fieles difuntos, por la misericordia de Dios, descansen en paz.
1: Amén.
0: Reconciliémonos con el Señor para celebrar dignamente esta santa Eucaristía. Yo confieso ante Dios Todopoderoso y ante ustedes, hermanos, que he pecado mucho de pensamiento, palabra, obra y omisión, por mi grande culpa. Por eso ruego a Santa María, siempre Virgen, a los ángeles, a los santos y a ustedes, hermanos, que intercedan por mí ante Dios nuestro Señor. Dios Todopoderoso y Eterno, ten piedad y misericordia en nosotros. Concédenos el perdón de nuestras faltas y pecados, y un día llévanos a todos a la vida eterna.
1: Amén.

0: Gloria a Dios en el cielo, y la tierra paz a los hombres que ama el Señor. Por tu inmensa gloria te alabamos, te bendecimos, te adoramos, te glorificamos. Te damos gracias, Señor, Dios Rey Celestial, Dios Padre Todopoderoso, Señor Hijo Único Jesucristo, Señor Dios Cordero de Dios, Hijo del Padre, tú que quitas el pecado del mundo, ten piedad de nosotros. Tú que quitas el pecado del mundo, atiende nuestras súplicas. Tú que estás sentado a la derecha del Padre, ten piedad de nosotros. Porque solo tú eres santo, solo tú, Señor, solo tú, Altísimo Jesucristo, con el Espíritu Santo, en la gloria de Dios Padre. Amén. Oremos. Oh Dios, que nos has entregado como madre y como reina a la madre de tu Hijo, concédenos por su bondad que, ayudados por su intercesión, alcancemos la gloria de tus hijos en el reino de los cielos. Por nuestro Señor Jesucristo, tu Hijo, que vive y reina contigo en la unidad del Espíritu Santo y es Dios por los siglos de los siglos.
1: Amén.
0: Tenga la bondad de tomar asiento.

Lectura del libro del profeta Ezequiel. En aquellos días, un ángel me llevó a la puerta del templo que da hacia el oriente, y vi que la gloria del Señor venía del oriente. Se oía un ruido como el estruendo de un río caudaloso, y la tierra resplandecía con el fulgor de la gloria de Dios. Esta visión me recordó la que tuve cuando el Señor vino a destruir la ciudad y la que había tenido junto al río Quebar, y caí rostro en tierra. La gloria del Señor penetró en el templo por la puerta que da al oriente. El Espíritu me levantó y me llevó al atrio interior, y vi que la gloria del Señor llenaba el templo. Entonces oí que alguien me hablaba desde el templo, y el hombre que estaba junto a mí me dijo: Hijo de hombre, este es el lugar de mi trono, el lugar donde pongo las plantas de mis pies. Ahí habitaré para siempre con los hijos de Israel. Palabra de Dios. Sí.

0: Señor habitará en la tierra.
1: El Señor habitará en la tierra.
0: Escucharé las palabras del Señor, palabras de paz para su pueblo santo. Está ya cerca nuestra salvación y la gloria del Señor habitará en la tierra.
1: El Señor habitará en la tierra.
0: La misericordia y la verdad se encontraron, la justicia y la paz se besaron, la fidelidad brotó en la tierra y la justicia vino del cielo.
1: El Señor habitará en la tierra.
0: Cuando el Señor nos muestre su bondad, nuestra tierra producirá su fruto. La justicia le abrirá camino al Señor e irá siguiendo sus pisadas.
1: El Señor.

0: El Señor esté con vosotros.
1: Y con tu espíritu.
0: Lectura del Santo Evangelio según San Mateo.
1: Gloria

0: En aquel tiempo Jesús dijo a las multitudes y a sus discípulos: en la cátedra de Moisés se han sentado los escribas y fariseos. Hagan pues todo lo que les digan, pero no imiten sus obras, porque dicen una cosa y hacen otra. Hacen fardos muy pesados y difíciles de llevar, y los echan sobre las espaldas de los hombres, pero ellos ni con el dedo los quieren mover. Todo lo hacen para que los vea la gente. Ensanchan las filacterías y las franjas del manto. Les agrada ocupar los primeros lugares en los banquetes y los asientos de honor en las sinagogas. Les gusta que los saluden en las plazas y que la gente los llame maestros. Ustedes, en cambio, no dejen que los llamen maestros, porque no tienen más que un maestro, y todos ustedes son hermanos. A ningún hombre sobre la tierra lo llamen padre, porque el Padre de ustedes es solo el Padre Celestial. No se dejen llamar guías, porque el guía de ustedes es solamente Cristo. Que el mayor de entre ustedes sea su servidor, porque el que se enaltece será humillado, y el que se humilla será enaltecido. Palabra del Señor.
1: Gloria a ti, Señor Jesús.
0: Tenga la bondad de tomar asiento. Yo quisiera partir de una historia, de una experiencia que me compartían, que tiene mucho que decir. Dice que había un señor que vivía en el campo, tenía su finca, sus granjas, sus cultivos. Y un día la esposa se madrugó y le dijo al señor, le dijo: te lo dejo al niño, estarás pendiente. Entonces el papá, pues el esposo, dijo: sí, déjenmelo, vaya tranquila. Fue a la ciudad de ella, lo dejó al niño. Entonces tenían un perro muy bonito, grande, que siempre era muy fiel a ellos. Y dice que el señor tuvo que hacer un mandado por ahí, salió y dijo: el niño está dormidito, voy a estar pendiente si llora. Y fue a hacer el mandado por ahí. Cuando regresa a ver al niño, la cunita donde estaba tirada al suelo, y pura sangre por ahí, pura sangre. Y saca la pistola de iras y el perro estaba a la boca de sangre. Lo dispara y lo mata. Cuando va a ver el niño, a ver, pues, cuando da la vuelta a la cuna, el niño estaba ahí. Y ve al lado una gran serpiente terrible, venenosa, arrancada a la cabeza. Y él comenzó a decir: lo maté. El perro lo defendió. Si no hubiera sido por el perrito, mi niño moría. Y con un momento de ira, con un momento de violencia, podemos perder todo, todo. Y ese dolor, esperar a su esposa, he matado el perro que dio la vida y nos cuidó el niño. Ahora, ¿quién nos lo va a cuidar? Muy preciados amigos y amigas, hoy el profeta Ezequiel nos muestra la docilidad de corazón, la postración de este hombre. Ayer nos hablaba de un desierto de huesos secos, ayer nos decía de una bajoneada, de una desilusión, de una desesperanza. Y Dios le decía a Ezequiel: tú tienes que dar vida a esos huesos secos. Y le decía, ¿cómo? Están secos, están desparramados. ¿Cómo? Y anda repitiendo lo que tú tienes que hacer. Y él iba repitiendo las oraciones, todo, y esos huesos se encarnaron, se levantaron, se revistieron de cartílagos, de carne y de piel, y eran seres humanos y muchísimos. Y ahora decía, inflúyeles el espíritu que tú tienes. Y Ezequiel decía, pero ¿cómo? Pues yo a través de ti. Y soplaba el espíritu de ellos y comenzaron a reaccionar. Y hoy nos dice que un ángel, en medio de la decepción que Ezequiel tenía, no por él, sino por la gente que no hacía caso, lo hace que mire un río de un agua cristalina. Y dice, se postró y lo conduce al templo. Y el templo lo vio lleno de agua. Y el agua es lleno de la gloria de Dios. Y aquí nos enseña Ezequiel que nos debemos dejar orientar y llevar por esa gracia de Dios. Este papá del niño, ¿qué se dejó llevar? Por las iras, por las iras. Y terminó matándolo al perrito que había salvado al niño. ¿Cuál fue el pago que le dio a ese héroe del perrito? ¿Cuál fue? La muerte. Y allí es donde Ezequiel también nos dice hoy que fue, vio el templo lleno de gloria, es decir, un lugar especial donde Dios quería inundar de la misericordia, de la salud y de la paz. Ese lugar específico, y qué dijo después, una voz de adentro, este será mi lugar, este donde pongo mis pies. Y todos están llamados, invitados a venir, a inundarse de esa gracia y de ese favor. Yo siempre digo, en psicología me decían, ¿cómo vencerse uno mismo? No hagas muchas promesas cuando estás muy feliz, porque no las vas a cumplir, después te vas a ver en crisis. No hagas muchas promesas y no tomes decisiones en momentos de ira, porque vas a embarrar toda. Si vemos en una poma de agua de unos 5 litros grande, una sola gota de petróleo ya la ensucia, ya la vuelve tóxica. Y un momento de ira puedes ensuciar toda tu vida, toda la familia, toda la comunidad, todo el hogar. Un muchacho que era violento, y a la mamá le decía que le dé todo, celular nuevo, laptop nuevo, todo le exigía. Mijito, espere, trabaje un poco, ayude un poquito y va a tener eso. No, me das ahora. Me das. Un día sube al segundo piso y le dice, mamá, préstame las llaves del auto. Quiero ir a hacer un mandado y vuelvo rápido. Mi hijo, no has comido, has estado vagando. Come y después te doy. Apúrese. Deme. Y la mamá le dice, siéntate, qué apuro tienes. O me das, y medio pasa por un lado y la topa un poco, con iras. La topa la mamá y del segundo piso baja por las escaleras. Baja al piso, se fracturó el cuello y murió instantáneamente. A su propia mamá. Y comenzaba el muchacho, yo la maté, a gritar, yo la maté. Con esos gritos, ¿podía revivirla? No. Por eso dice el salmista, es una sabiduría que nos pone en los oídos, en la mente y en el corazón. El Señor habitará en la tierra, en todas partes, y hay justicia, y hay paz, y hay bondad, hay misericordia, hay caridad, hay unidad, hay gracia, en todas partes. No son un lugar específico. ¿Y quiénes somos los depósitos? Nosotros, nuestra mente, nuestro corazón y nuestra vida. Si esa justicia, si esa paz, si esa misericordia, si esa gloria, si esa gracia de Dios está en todas partes, dice el salmista, ¿por qué no hacer un ambiente de vida donde estamos? En el lugar que estamos, ¿por qué convertirlo en desorden y decepción? Como decía ayer el profeta Ezequiel, en un lugar desértico donde hay desesperanza, angustia, tristeza, miedo, donde todo está huesos secos. ¿Por qué? Si hoy nos dice que en todo lugar está Dios en la tierra. Y donde está Dios hay justicia, hay amor, hay paz, hay reconciliación, hay perdón, hay unidad. La invitación del salmista es a que seamos conscientes de que en el lugar que estamos, pues no perdamos la paz. Que en el lugar que estamos entendamos que la misericordia de Dios está, que la gracia de Dios viene. Que la sabiduría del Espíritu

84 y se lo acompañan con el Salmo 50, se les va a volver una oración más sabrosa. En el Evangelio encontramos a un Jesús no que reclama, tampoco que condena, pero que nos llama a hacer ver dónde nos hemos ubicado. Y él dice en la cátedra de Moisés, se han sentado escribas y fariseos. Y los escribas y fariseos, ¿qué son llenas? De dos cosas negativas, vanidades y lujos desordenados. Dentro de las vanidades dice que los fariseos buscan los primeros lugares, los primeros asientos, buscan que los aplauden, buscan vivir de la apariencia, impactar, impresionar, pero en su corazón, en su familia, en el lugar donde están, nadie los aguanta. Nadie. Y allí me hace pensar, en el lugar donde estoy, a lo mejor ya nadie me aguanta. Y dice, y ponen cargas pesadas, que ellos ni siquiera con un dedo meten para ayudar, no, que las carguen los demás. No seamos una carga indeseable, no seamos una carga dura, no seamos tercos, no seamos difíciles, no seamos agresivos y violentos, no. Como aquella señora que estaba desgranando habas para hacer el almuerzo. Llega una vecina y le dice, ay, solo vos comiendo habas. Habas y habas, y no se cansa tu marido, tus hijos. Le dice, hermana, ¿no quieres llevarte unas? Sí, pero me das de las que ya están despeladitas, desgranadas, de las limpias. Y coge una bandeja, le dice, pero yo estoy tan apurada, llévate ese medio costal en la vaina, llévate, pero déjame las otras. Y tú estás sentada ahí, le dice, mira, mi dedo tengo un corte grande y este corte, con tanto esfuerzo las he pelado a estas, llévate. Ah, no, si me quieres dar, dame. Y me se las llevó. Y ella dijo, en media hora he logrado pelar estas, y con mi herida que está en el dedo, no. Bueno, que le aproveche. Cuando después de un rato la novedad, que la vecina se ha muerto, se ha torozonado con habas, una haba se le cruza. No puede ser, va a haber pata tiesa. A veces los caprichos, a veces las vanidades, es que a mí tienes que aguantarme porque así soy. Eso que nos lleva a suicidarnos, a matar la paz, la tranquilidad y a buscar la soledad y la angustia. Y hoy Jesús condena eso. No las apariencias. Dice que el líder, que el que es más grande, que el que es el superior, sea servidor, un servidor con calidad, con alegría y con gozo. Que sea el que es tierno. Ahí me recuerda el aquisito en la hierbita. Un día que daba una homilía aquí. Y decía, pues, a su esposa, cójanla y llévenla en sus brazos. Y unos señores se enderezaban por aquí para bajar abajo. Y el pasto estaba mojado. Y unos zapatos corredizos. A ver, te voy a bajar de aquí. Dio cuatro pasos y blum, al piso. Y bajó con la mujer abajo, revolcados. Pero no era violencia. Después me dijeron el padre,
Nos aconsejó y miren que ese consejo no sirve. Y yo me gozaba, decía, bueno, en el pasto se revolcaron y bajaron abajo cochinos, pues, de la humedad y del polvo que había ahí. Y entonces, pero yo creo que esa lección les la tendrán para decir en la vida. Allá en el pasto de la gruta, de la paz, del santuario, nos revolcamos y aprendimos que podemos levantarnos y seguir para adelante. En la vida siempre vamos a tener revolcones, pero no te quedes abajo, levántate, y que cada revolcón te enseñe a levantarte con fuerza y decir, toma mi mano, y gózate de que te has podido levantar, y ahí está el favor de Dios. No quedarnos instalados. Y María Santísima, que es la reina de toda la creación, ¿cómo no decirle gracias? Para ser reina tuvo que sufrir, padecer, controlar las iras y ser un testimonio de amor y de fe. Pidámosle que nos ayude a modelar nuestros temperamentos y caracteres y no ser tormento para los demás. En un breve silencio, te invito a que cierres los ojos y medites en tu corazón qué es lo que te incomoda y te hace sentirte culpable de muchas cosas que has herido, lastimado a los que están a tu lado.

0: Creo en Dios Padre, Todopoderoso, Creador del cielo y de la tierra. Creo en Jesucristo, su único Hijo, nuestro Señor, que fue concebido por obra y gracia del Espíritu Santo. Nació de Santa María Virgen, padeció bajo el poder de Poncio Pilato, fue crucificado, muerto y sepultado, descendió a los infiernos. Al tercer día resucitó de entre los muertos, subió a los cielos y está sentado a la derecha de Dios Padre. Desde allí ha de venir a juzgar a los vivos y a los muertos. Creo en el Espíritu Santo, en la Santa Iglesia Católica, la comunión de los santos, en el perdón de los pecados, la resurrección de la carne y la vida eterna. Amén. Oremos, hermanos y hermanas. Primero, pidámosle al Señor que nos dé sabiduría para sabernos autocontrolar, a no ser violentos y agresivos y a cuidar la paz. Oremos al Señor.
1: Escucha, Señor, nuestra oración.
0: Oremos por todos y cada uno de nosotros y los que nos siguen por las redes sociales, por sus necesidades y por nuestro proyecto de amor que todos llevamos a través del trabajo, de la misión que se nos ha encomendado. Oremos al Señor.
1: Escucha, Señor, nuestra oración.
0: Oremos por tantas familias que han permitido que entre la agresividad, la violencia, el insulto, el maltrato, para que corrijan, para que piensen que en cada lugar debe reinar la justicia, la paz, la honestidad. Oremos al Señor.
1: Escucha, Señor, nuestra oración.
0: Oramos por Galo Taimal, por sus necesidades, por su familia. Oremos al Señor.
1: Escucha, Señor, nuestra oración.
0: Oremos por todos los peregrinos que han pasado por este santuario, por los que están en camino y por los que ahora están. Oremos al Señor.
1: Escucha, Señor, nuestra oración.
0: Oremos por los enfermos. Todos adolecemos de algo. Pongámonos en las manos de Dios y pidamos sanación y curación. Oremos al Señor.
1: Escucha, Señor, nuestra oración.
0: Oramos por quienes en vida fueron Enrique Gordón,

0: Demos gracias a Dios que nos permite por los medios, las redes sociales, don Wilson Taco, su personal de Radio María, por todas las familias que nos siguen, doña Lupita de Mira, familias de Ibarra, de Quito, de Riobamba, Ambato, de Cañar, de Cuenca, de Loja, Zamora, todas ellas, oremos al Señor.
1: Escucha, Señor, nuestra oración.
0: Padre bueno y misericordioso, que a través de la Reina, la Virgen Santísima, nos invitas a acoger la fuente de amor. Otórganos las gracias que necesitamos y las que te hemos pedido. Por Jesucristo nuestro Señor.
1: Amén.
0: Tenga la bondad de tomar asiento.

0: Oren, hermanos y hermanas, para que este sacrificio que es mío y también es de ustedes sea agradable a Dios Padre Todopoderoso. Te presentamos, Señor, nuestras ofrendas en la memoria de la bienaventurada Virgen María Reina, y te pedimos que venga en nuestra ayuda aquel que se ofreció a sí mismo en la cruz como hostia inmaculada, el que vive reina por los siglos de los siglos.
1: Amén.
0: El Señor esté con ustedes.
1: Y con tu espíritu.
0: Levantemos el corazón. Demos gracias al Señor nuestro Dios.
1: Es justo y necesario.
0: En verdad es justo darte gracias. Es bueno cantar tu gloria, Padre Santo, Dios Todopoderoso y Eterno. Te alabamos y te bendecimos por Jesucristo tu Hijo en esta celebración de la bienaventurada Virgen María Reina. Ella, como humilde sierva, escuchó tu palabra y la conservó en su corazón, admirablemente unida al misterio de la redención, perseveró con los apóstoles en la plegaria, mientras esperaban el Espíritu Santo, y ahora brilla en nuestro camino como signo de consuelo y de firme esperanza. Por este don de tu benevolencia, nos unimos a los ángeles y a los santos. Te entonamos nuestro canto y proclamamos tu alabanza.

Santo eres en verdad, Señor, fuente de toda santidad. Por eso te pedimos que santifiques estos dones con la efusión de tu Espíritu, de manera que se conviertan para nosotros en el cuerpo y en la sangre de Jesucristo nuestro Señor, el cual, cuando iba a ser entregado su pasión voluntariamente aceptada, estando a la mesa tomó pan, dándote las gracias te bendijo, lo partió y lo dio a sus discípulos diciendo: tomen, coman todos de él, porque este es mi cuerpo que será entregado por ustedes. Señor mío y Dios mío, Señor mío y Dios mío, Señor mío. Del mismo modo, acabada la cena, tomó el cáliz lleno de vino y dándote las gracias de nuevo lo bendijo y lo pasó a sus discípulos diciendo: tomen, beban todos de él, porque este es el cáliz de mi sangre, sangre de la alianza nueva y eterna, que será derramada por ustedes y por muchos para el perdón de los pecados. Hagan esto en conmemoración mía. Señor mío y Dios mío, Señor mío.

0: Este es Jesucristo, el sacramento de nuestra fe. Así pues, Padre, al celebrar ahora el memorial de la muerte y resurrección de tu Hijo, te ofrecemos el pan de vida y el cáliz de salvación y te damos gracias, porque nos haces dignos de servirte en tu presencia. Te pedimos humildemente que el Espíritu Santo congregue en unidad a cuantos participamos del cuerpo y la sangre de Cristo. Acuérdate, Señor, de tu Iglesia extendida por toda la tierra, con el Papa León, con nuestro obispo Carlos Yepes, con todos los peregrinos que pasan por este santuario, con todos los hermanos y hermanas que nos siguen por las redes sociales, con los que celebramos esta Santa Eucaristía presencial, y todos los que cuidan de tu pueblo, llévala a su perfección por la caridad. Acuérdate también de nuestros hermanos que se durmieron en la esperanza de la resurrección, y de todos los que han muerto en tu misericordia, admítelos a contemplar la luz de tu rostro. Ten misericordia de todos nosotros, para que así, con María la Virgen, Madre de Dios y Madre nuestra, su esposo San José, los apóstoles y cuantos vivieron en tu amistad a través de los tiempos, merezcamos por tu Hijo Jesucristo compartir la vida eterna y cantar alegremente tus alabanzas. Por Cristo, con Él y en Él, a ti Dios Padre omnipotente, unidad del Espíritu Santo, todo honor y toda gloria, por los siglos de los siglos.
1: Amén.
0: Con esa alegría y gozo de los hijos de Dios, digamos: Padre nuestro que estás en el cielo, santificado sea tu nombre. Venga a nosotros tu reino. Hágase tu voluntad en la tierra como en el cielo. Danos hoy nuestro pan de cada día. Perdona nuestras ofensas, como también nosotros perdonamos a los que nos ofenden. No nos dejes caer en la tentación y líbranos del mal. Líbranos, Señor, de todos los males y concédenos la paz en nuestros días, para que, ayudados por tu misericordia, vivamos siempre libres de pecado y protegidos de toda perturbación, mientras esperamos la gloriosa venida de nuestro Salvador Jesucristo.
2: Tuyo es el reino, tuyo es la divina gloria por siempre.
0: Señor Jesucristo, que dijiste a tus apóstoles: la paz les dejo, mi paz les doy, no tomes en cuenta nuestros muchos errores y pecados, perdónanos. Mira la fe de tu Iglesia y, conforme a tu palabra, concédenos la paz y la unidad. Tú que vives y reinas por los siglos de los siglos,
2: amén.
0: Que la paz del Señor esté con ustedes.
2: Y con tu espíritu.
0: Dense ese signo de la paz.
2: Amén.

0: Es Jesucristo, es el Cordero de Dios, el que nos invita y nos llama. Felices, dichosos y benditos todos al comer de la gran cena del Señor.
1: Señor, no soy digno de que entres en mi casa, pero una palabra tuya bastará para sanar.
0: Que Jesucristo nos guarde en su cuerpo y en su sangre para la vida eterna.
1: Amén. Invitamos a todos nuestros hermanos de Radio María, todos los que están siguiendo esta Eucaristía, nos unimos con la comunión espiritual. Creo, mi Jesús, que estás presente en el Santísimo Sacramento del altar. Os adoro y os amo sobre todas las cosas y deseo recibirte dentro de mi alma. Mas ya que no puedo hacerlo sacramentalmente, ven a lo menos espiritualmente a mi corazón. Como si ya os hubiese recibido, os abrazo y me uno todo a ti. Ah, Señor, no permitas que jamás me separe de ti. Amén.

0: Alma de Cristo,
1: santificame.
0: Cuerpo de Cristo,
1: sálvame.
0: Sangre de Cristo,
1: embriágame.
0: Agua del costado de Cristo,
1: lávame.
0: Pasión de Cristo,
1: confórtame.
0: Oh mi buen Jesús,
1: óyeme.
0: Dentro de tus llagas,
1: escóndeme.
0: No permitas que me aparte de ti. Del enemigo malo, defiéndeme. En la hora de mi muerte, llámame y mándame ir a ti, para que junto con tus ángeles y santos te alabe. Bienaventurada tú que has creído, porque lo que te ha dicho el Señor se cumplirá. Oremos. Después de recibir este sacramento celestial, te suplicamos humildemente, Señor, que cuantos hemos celebrado la memoria de la bienaventurada Virgen María, merezcamos participar en el banquete eterno. Por Jesucristo nuestro Señor.
1: Amén.
0: Digámosle a la Virgen Santísima: bendita sea tu pureza.
1: Y eternamente gloria, pues todo un Dios se le crea.
0: En tan graciosa belleza, a ti celestial princesa, Virgen Sara María, yo te ofrezco desde este día alma, vida y corazón. Mírame con compasión, no me dejes, madre mía, y en mi última agonía, sé mi amparo y protección. Amén. Nuestra Señora de la Paz, Sagrado Corazón de Jesús, Dulce Corazón de María, pues damos las gracias a todos los que nos han seguido, a don Wilson Taco, Dios lo bendiga, a todo el personal, y a las hermanitas aquí que nos abren siempre las puertas, a los peregrinos, Dios les pague por compartir, y vamos para adelante. A cada bendición diremos amén. Dios Todopoderoso los bendiga con su misericordia y los llene de la sabiduría eterna.
1: Amén.
0: Él aumente en ustedes la fe y les dé la perseverancia en el bien obrar.
1: Amén.
0: Atraiga hacia ti los pasos de ustedes y les muestre el camino del amor y de la paz.
1: Amén.
0: Y la bendición de Dios Todopoderoso, el Padre, el Hijo y el Espíritu Santo, descienda sobre ustedes y permanezca para siempre.
1: Amén.
0: Esta Santa Eucaristía en este día 22 de agosto, donde celebramos la bienaventurada Virgen María Reina, la hemos celebrado y compartido. Vámonos en la paz del Señor.
1: Gracias.
0: ¡Que viva María!
1: ¡Que viva!

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0: Estimada audiencia de Radio María, damos comienzo a nuestra oración mariana. En esta ocasión, rezamos desde los estudios centrales de la ciudad de Quito. Les invitamos a participar con sus llamadas a través del 37-31-040. En este instante, nos unimos en oración con la audiencia de todo el Ecuador. En este Santo Rosario, oremos.
1: Por los sacerdotes, comunidades religiosas y vocaciones.
0: Por los voluntarios, benefactores, colaboradores y audiencia de Radio María.
1: Por la juventud, la niñez y por la ancianidad.
0: Por los migrantes y sus familias.
1: Por los privados de la libertad.
0: Por los enfermos y agonizantes.
1: Por los difuntos.
0: Por nuestra patria y sus gobernantes.
1: Por la paz en el mundo.
0: Nos ponemos en presencia del Señor por la señal de la Santa Cruz de nuestros enemigos. Líbranos, Señor Dios nuestro. En el nombre del Padre, y del Hijo, y del Espíritu Santo. Amén. Pedimos perdón por nuestros pecados y los pecados del mundo entero.
1: Yo, pecador, me confieso ante Dios Todopoderoso y ante ustedes, hermanos, que he pecado mucho, de pensamiento, palabra, obra y omisión, por mi gran culpa. Por eso ruego a Santa María Siempre Virgen, a los ángeles, a los santos y a ustedes, hermanos, que intercedan por mí ante Dios nuestro Señor. Amén.
0: Dios Padre, en comunión con toda la Iglesia te pedimos por el Santo Padre, el Papa León XIV. Padre nuestro que estás en el cielo, santificado sea tu nombre. Venga a nosotros tu reino. Hágase tu voluntad en la tierra como en el cielo.
1: Danos hoy nuestro pan de cada día. Perdona nuestras ofensas, como también nosotros perdonamos a los que nos ofenden. No nos dejes caer en la tentación y líbranos del mal. Amén.
0: Dios te salve María, llena eres de gracia, el Señor es contigo. Bendita tú eres entre todas las mujeres y bendito es el fruto de tu vientre, Jesús.
1: Santa María, Madre de Dios, ruega por nosotros, pecadores, ahora y en la hora de nuestra muerte. Amén.
0: Dios te salve María, llena eres de gracia, el Señor es contigo. Bendita tú eres entre todas las mujeres y bendito es el fruto de tu vientre, Jesús.
1: Santa María, Madre de Dios, ruega por nosotros, pecadores, ahora y en la hora de nuestra muerte. Amén.
0: Dios te salve María, llena eres de gracia, el Señor es contigo. Bendita tú eres entre todas las mujeres y bendito es el fruto de tu vientre, Jesús.
1: Santa María, Madre de Dios, ruega por nosotros, pecadores, ahora y en la hora de nuestra muerte. Amén.
0: Gloria al Padre, y al Hijo, y al Espíritu Santo.
1: Como era en el principio, ahora y siempre, por los siglos de los siglos. Amén.

0: A esta hora contemplaremos los misterios gozosos.
1: El primer misterio gozoso, la anunciación del ángel a María.
0: Y entrando le dijo, alégrate llena de gracia, el Señor está contigo. Del Evangelio según San Lucas capítulo 1 versículo 28.
1: Padre nuestro que estás en el cielo, santificado sea tu nombre. Venga a nosotros tu reino. Hágase tu voluntad en la tierra como en el cielo.
2: Danos hoy nuestro pan de cada día. Perdona nuestras ofensas, como también nosotros perdonamos a los que nos ofenden. No nos dejes caer en tentación y líbranos del mal. Amén.
3: Dios te salve María, llena eres de gracia, el Señor es contigo, bendita tú eres entre todas las mujeres, y bendito es el fruto de tu vientre, Jesús.
2: Santa María, Madre de Dios, ruega por nosotros pecadores, ahora y en la hora de nuestra muerte. Amén.
3: Dios te salve María, llena eres de gracia, el Señor es contigo, bendita tú eres entre todas las mujeres, y bendito es el fruto de tu vientre, Jesús.
2: Santa María, Madre de Dios, ruega por nosotros pecadores, ahora y en la hora de nuestra muerte. Amén.
3: Dios te salve María, llena eres de gracia, el Señor es contigo, bendita tú eres entre todas las mujeres, y bendito es el fruto de tu vientre, Jesús.
2: Santa María, Madre de Dios, ruega por nosotros pecadores, ahora y en la hora de nuestra muerte. Amén.
3: Dios te salve María, llena eres de gracia, el Señor es contigo, bendita tú eres entre todas las mujeres, y bendito es el fruto de tu vientre, Jesús.
2: Santa María, Madre de Dios, ruega por nosotros pecadores, ahora y en la hora de nuestra muerte. Amén.
3: Dios te salve María, llena eres de gracia, el Señor es contigo, bendita tú eres entre todas las mujeres, y bendito es el fruto de tu vientre, Jesús.
2: Santa María, Madre de Dios, ruega por nosotros pecadores, ahora y en la hora de nuestra muerte. Amén.
3: Dios te salve María, llena eres de gracia, el Señor es contigo, bendita tú eres entre todas las mujeres, y bendito es el fruto de tu vientre, Jesús.
2: Santa María, Madre de Dios, ruega por nosotros pecadores, ahora y en la hora de nuestra muerte. Amén.
3: Dios te salve María, llena eres de gracia, el Señor es contigo, bendita tú eres entre todas las mujeres, y bendito es el fruto de tu vientre, Jesús.
2: Santa María, Madre de Dios, ruega por nosotros pecadores, ahora y en la hora de nuestra muerte. Amén.
3: Dios te salve María, llena eres de gracia, el Señor es contigo, bendita tú eres entre todas las mujeres, y bendito es el fruto de tu vientre, Jesús.
2: Santa María, Madre de Dios, ruega por nosotros pecadores, ahora y en la hora de nuestra muerte. Amén.
3: Dios te salve María, llena eres de gracia, el Señor es contigo, bendita tú eres entre todas las mujeres, y bendito es el fruto de tu vientre, Jesús.
2: Santa María, Madre de Dios, ruega por nosotros pecadores, ahora y en la hora de nuestra muerte. Amén.
3: Dios te salve María, llena eres de gracia, el Señor es contigo, bendita tú eres entre todas las mujeres, y bendito es el fruto de tu vientre, Jesús.
2: Gloria, Santa María, Madre de Dios, ruega por nosotros pecadores, ahora y en la hora de nuestra muerte. Amén.
3: Gloria al Padre, y al Hijo, y al Espíritu Santo.
2: Como era en el principio, ahora y siempre, por los siglos de los siglos. Amén.
3: María, Madre de Gracia, Madre de Misericordia.
2: En la vida y en la muerte, ampáranos, Madre nuestra.
3: Oh Jesús mío, perdona nuestros pecados, líbranos del fuego del infierno, lleva al cielo a todas las almas, especialmente a las más necesitadas de tu divina misericordia. Amén.

0: El segundo misterio gozoso, la visita de María a su prima Isabel.
1: Y sucedió que en cuanto oyó Isabel el saludo de María, saltó de gozo el niño en su seno, e Isabel quedó llena del Espíritu Santo, y exclamando con gran voz dijo: Bendita tú entre las mujeres, y bendito el fruto de tu vientre. Del Evangelio según San Lucas, capítulo 1, versículos 41 y 42.
2: Padre nuestro que estás en los cielos, santificado sea tu nombre, venga a nosotros tu reino, hágase tu voluntad aquí en la tierra como en el cielo.
3: Danos hoy nuestro pan de cada día, perdona nuestras ofensas, como también nosotros perdonamos a los que nos ofenden. No nos dejes caer en la tentación y líbranos del mal. Amén.
2: Dios te salve María, llena eres de gracia, el Señor es contigo, bendita tú eres entre todas las mujeres, y bendito es el fruto de tu vientre Jesús.
3: Santa María, Madre de Dios, ruega por nosotros pecadores, ahora y en la hora de nuestra muerte. Amén.
2: Dios te salve María, llena eres de gracia, el Señor es contigo. Bendita tú eres entre todas las mujeres, y bendito es el fruto de tu vientre, Jesús.
3: Santa María, Madre de Dios, ruega por nosotros pecadores, ahora y en la hora de nuestra muerte. Amén.
2: Dios te salve María, llena eres de gracia, el Señor es contigo. Bendita tú eres entre todas las mujeres, y bendito es el fruto de tu vientre, Jesús.
3: Santa María, Madre de Dios, ruega por nosotros pecadores, ahora y en la hora de nuestra muerte. Amén.
2: Dios te salve María, llena eres de gracia, el Señor es contigo, bendita tú eres entre todas las mujeres, y bendito es el fruto de tu vientre Jesús.
3: Santa María, Madre de Dios, ruega por nosotros pecadores, ahora y en la hora de nuestra muerte. Amén.
2: Dios te salve María, llena eres de gracia, el Señor es contigo, bendita tú eres entre todas las mujeres, y bendito es el fruto de tu vientre Jesús.
3: Santa María, Madre de Dios, ruega por nosotros pecadores, ahora y en la hora de nuestra muerte. Amén.
2: Dios te salve María, llena eres de gracia, el Señor es contigo, bendita tú eres entre todas las mujeres, y bendito es el fruto de tu vientre Jesús.
3: Santa María, Madre de Dios, ruega por nosotros pecadores, ahora y en la hora de nuestra muerte. Amén.
2: Dios te salve María, llena eres de gracia, el Señor es contigo, bendita tú eres entre todas las mujeres, y bendito es el fruto de tu vientre, Jesús.
3: Santa María, Madre de Dios, ruega por nosotros pecadores, ahora y en la hora de nuestra muerte. Amén.
2: Dios te salve María, llena eres de gracia, el Señor es contigo, bendita tú eres entre todas las mujeres, y bendito es el fruto de tu vientre, Jesús.
3: Santa María, Madre de Dios, ruega por nosotros pecadores, ahora y en la hora de nuestra muerte. Amén.
2: Dios te salve María, llena eres de gracia, el Señor es contigo, bendita tú eres entre todas las mujeres, y bendito es el fruto de tu vientre Jesús.
3: Santa María, Madre de Dios, ruega por nosotros pecadores, ahora y en la hora de nuestra muerte. Amén.
2: Dios te salve María, llena eres de gracia, el Señor es contigo, bendita tú eres entre todas las mujeres, y bendito es el fruto de tu vientre Jesús.
0: Gloria.
3: Santa María, Madre de Dios, ruega por nosotros pecadores, ahora y en la hora de nuestra muerte. Amén.
2: Gloria al Padre, gloria al Hijo, gloria al Espíritu Santo.
3: Como era en el principio, ahora y siempre, por los siglos de los siglos. Amén.
2: María es Madre de Gracia, Madre de Misericordia.
1: En la vida y en la muerte, ampáranos, Madre nuestra. Oh Jesús mío, perdona nuestros pecados. Líbranos del fuego del infierno. Lleva al cielo a todas las almas, especialmente a las más necesitadas de tu divina misericordia. Amén.

0: El tercer misterio gozoso, el nacimiento del niño Jesús en el portal de Belén.
1: Hoy en la ciudad de David les ha nacido un Salvador, el Mesías, el Señor, del Evangelio según San Lucas capítulo 2, versículo 11.
0: Padre nuestro que estás en el cielo, santificado sea tu nombre. Venga a nosotros tu reino, hágase tu voluntad en la tierra como en el cielo.
2: Danos hoy nuestro pan de cada día, perdona nuestras ofensas, como también nosotros perdonamos a los que nos ofenden. No nos dejes caer en la tentación y líbranos del mal. Amén.
0: Dios te salve María, llena eres de gracia, el Señor es contigo. Bendita tú eres entre todas las mujeres y bendito es el fruto de tu vientre Jesús.
2: Santa María, Madre de Dios, ruega por nosotros, pecadores, ahora y en la hora de nuestra muerte. Amén.
0: Dios te salve, María, llena eres de gracia, el Señor es contigo. Bendita tú eres entre todas las mujeres, y bendito es el fruto de tu vientre, Jesús.
2: Santa María, Madre de Dios, ruega por nosotros, pecadores, ahora y en la hora de nuestra muerte. Amén.
0: Dios te salve María, llena eres de gracia, el Señor es contigo. Bendita tú eres entre todas las mujeres y bendito es el fruto de tu vientre Jesús.
2: Santa María, Madre de Dios, ruega por nosotros pecadores, ahora y en la hora de nuestra muerte. Amén.
0: Dios te salve María, llena eres de gracia, el Señor es contigo, bendita tú eres entre todas las mujeres, y bendito es el fruto de tu vientre Jesús.
2: Santa María, Madre de Dios, ruega por nosotros, pecadores, ahora y en la hora de nuestra muerte. Amén.
0: Dios te salve María, llena eres de gracia, el Señor es contigo, bendita tú eres entre todas las mujeres, y bendito es el fruto de tu vientre Jesús.
2: Santa María, Madre de Dios, ruega por nosotros, pecadores, ahora y en la hora de nuestra muerte. Amén.
0: Dios te salve María, llena eres de gracia, el Señor es contigo, bendita tú eres entre todas las mujeres, y bendito es el fruto de tu vientre Jesús.
2: Santa María, Madre de Dios, ruega por nosotros, pecadores, ahora y en la hora de nuestra muerte. Amén.
0: Dios te salve María, llena eres de gracia, el Señor es contigo. Bendita tú eres entre todas las mujeres, y bendito es el fruto de tu vientre, Jesús.
2: Santa María, Madre de Dios, ruega por nosotros, pecadores, ahora y en la hora de nuestra muerte. Amén.
0: Dios te salve, María, llena eres de gracia, el Señor es contigo. Bendita tú eres entre todas las mujeres, y bendito es el fruto de tu vientre, Jesús.
2: Santa María, Madre de Dios, ruega por nosotros, pecadores, ahora y en la hora de nuestra muerte. Amén.
0: Dios te salve, María, llena eres de gracia, el Señor es contigo. Bendita tú eres entre todas las mujeres, y bendito es el fruto de tu vientre, Jesús.
2: Santa María, Madre de Dios, ruega por nosotros, pecadores, ahora y en la hora de nuestra muerte. Amén.
0: Dios te salve María, llena eres de gracia, el Señor es contigo. Bendita tú eres entre todas las mujeres, y bendito es el fruto de tu vientre Jesús.
2: Santa María, Madre de Dios, ruega por nosotros, pecadores, ahora y en la hora de nuestra muerte. Amén.
0: Gloria al Padre, y al Hijo, y al Espíritu Santo.
2: Como era en el principio, ahora y siempre, por los siglos de los siglos. Amén.
0: María, Madre de Gracia, Madre de Misericordia.
2: En la vida y en la muerte, Ampáranos, Madre nuestra.
0: Oh Jesús mío, perdona nuestros pecados, líbranos del fuego del infierno, lleva al cielo a todas las almas, especialmente a las más necesitadas de tu divina misericordia. Amén.

0: El cuarto misterio gozoso, la presentación de Jesús en el templo.
1: Cuando los padres de Jesús entraban para cumplir con el niño lo previsto por la ley, Simeón lo tomó en brazos y bendijo a Dios. Del Evangelio según San Lucas, capítulo 2, versículos 27 y 28.
2: Padre nuestro que estás en el cielo, santificado sea tu nombre. Venga a nosotros tu reino, hágase tu voluntad así en la tierra como en el cielo.
3: Danos hoy nuestro pan de cada día, perdona nuestras ofensas, como también nosotros perdonamos a los que nos ofenden. No nos dejes caer en la tentación y líbranos del mal. Amén.
2: Dios te salve María, llena eres de gracia, el Señor es contigo. Bendita tú eres entre todas las mujeres y bendito es el fruto de tu vientre Jesús.
3: Santa María, Madre de Dios, ruega por nosotros pecadores, ahora y en la hora de nuestra muerte. Amén.
2: Dios te salve María, llena eres de gracia, el Señor es contigo. Bendita tú eres entre todas las mujeres y bendita es el fruto de tu vientre, Jesús.
3: Santa María, Madre de Dios, ruega por nosotros, pecadores, ahora y en la hora de nuestra muerte. Amén.
2: Dios te salve, María, llena eres de gracia, el Señor es contigo. Bendita tú eres entre todas las mujeres, y bendita es el fruto de tu vientre, Jesús.
3: Santa María, Madre de Dios, ruega por nosotros, pecadores, ahora y en la hora de nuestra muerte. Amén.
2: Dios te salve, María, llena eres de gracia, el Señor es contigo. Bendita tú eres entre todas las mujeres, y bendito es el fruto de tu vientre, Jesús.
3: Santa María, Madre de Dios, ruega por nosotros, pecadores, ahora y en la hora de nuestra muerte. Amén.
2: Dios te salve María, llena eres de gracia, el Señor es contigo. Bendita tú eres entre todas las mujeres y bendito es el fruto de tu vientre Jesús.
3: Santa María, Madre de Dios, ruega por nosotros pecadores, ahora y en la hora de nuestra muerte. Amén.
2: Dios te salve María, llena eres de gracia, el Señor es contigo. Bendita tú eres entre todas las mujeres y bendito es el fruto de tu vientre, Jesús.
3: Santa María, Madre de Dios, ruega por nosotros, pecadores, ahora y en la hora de nuestra muerte. Amén.
2: Dios te salve, María, llena eres de gracia, el Señor es contigo. Bendita tú eres entre todas las mujeres, y bendito es el fruto de tu vientre, Jesús.
3: Santa María, Madre de Dios, ruega por nosotros, pecadores, ahora y en la hora de nuestra muerte. Amén.
2: Dios te salve, María, llena eres de gracia, el Señor es contigo. Bendita tú eres entre todas las mujeres, y bendito es el fruto de tu vientre, Jesús.
3: Santa María, Madre de Dios, ruega por nosotros, pecadores, ahora y en la hora de nuestra muerte. Amén.
2: Dios te salve María, llena eres de gracia, el Señor es contigo. Bendita tú eres entre todas las mujeres, y bendito es el fruto de tu vientre Jesús.
3: Santa María, Madre de Dios, ruega por nosotros pecadores, ahora y en la hora de nuestra muerte. Amén.
2: Dios te salve María, llena eres de gracia, el Señor es contigo. Bendita tú eres entre todas las mujeres, y bendito es el fruto de tu vientre, Jesús.
0: Gloria.
3: Santa María, Madre de Dios, ruega por nosotros, pecadores, ahora y en la hora de nuestra muerte. Amén.
2: Gloria al Padre, al Hijo y al Espíritu Santo.
3: Como era en el principio, ahora y siempre, por los siglos de los siglos. Amén.
2: María, Madre de Gracia y Madre de Misericordia,
3: en la vida y en la muerte, ampáranos, Madre nuestra. Oh Jesús mío, perdona nuestros pecados, líbranos del fuego del infierno, lleva al cielo a todas las almas, especialmente a las más necesitadas de tu divina misericordia. Amén.

0: El quinto misterio gozoso. El niño Jesús perdido y hallado en el templo.
1: Y al cabo de 3 días le encontraron en el templo. Todos los que le oían quedaban desconcertados de su talento y de las respuestas que daba. Del Evangelio según San Lucas, capítulo 2, versículo 47.
0: Padre nuestro que estás en el cielo, santificado sea tu nombre. Venga a nosotros tu reino. Hágase tu voluntad en la tierra como en el cielo.
2: Danos hoy nuestro pan de cada día. Perdona nuestras ofensas, como también nosotros perdonamos a los que nos ofenden. No nos dejes caer en tentación y líbranos del mal. Amén.
3: Dios te salve María, llena eres de gracia, el Señor es contigo. Bendita tú eres entre todas las mujeres y bendito es el fruto de tu vientre Jesús.
2: Santa María, Madre de Dios, ruega por nosotros pecadores, ahora y en la hora de nuestra muerte. Amén.
3: Dios te salve María, llena eres de gracia, el Señor es contigo. Bendita tú eres entre todas las mujeres y bendito es el fruto de tu vientre Jesús.
2: Santa María, Madre de Dios, ruega por nosotros pecadores, ahora y en la hora de nuestra muerte. Amén.
3: Dios te salve María, llena eres de gracia, el Señor es contigo. Bendita tú eres entre todas las mujeres y bendito es el fruto de tu vientre Jesús.
2: Santa María, Madre de Dios, ruega por nosotros pecadores, ahora y en la hora de nuestra muerte. Amén.
3: Dios te salve María, llena eres de gracia. El Señor es contigo, bendita tú eres entre todas las mujeres, y bendito es el fruto de tu vientre, Jesús.
2: Santa María, Madre de Dios, ruega por nosotros, pecadores, ahora y en la hora de nuestra muerte. Amén.
3: Dios te salve, María, llena eres de gracia, el Señor es contigo. Bendita tú eres entre todas las mujeres y bendito es el fruto de tu vientre, Jesús.
2: Santa María, Madre de Dios, ruega por nosotros pecadores, ahora y en la hora de nuestra muerte. Amén.
3: Dios te salve María, llena eres de gracia, el Señor es contigo. Bendita tú eres entre todas las mujeres y bendito es el fruto de tu vientre, Jesús.
2: Santa María, Madre de Dios, ruega por nosotros pecadores, ahora y en la hora de nuestra muerte. Amén.
3: Dios te salve María, llena eres de gracia, el Señor es contigo. Bendita tú eres entre todas las mujeres y bendito es el fruto de tu vientre, Jesús.
2: Santa María, Madre de Dios, ruega por nosotros pecadores, ahora y en la hora de nuestra muerte. Amén.
3: Dios te salve María, llena eres de gracia, el Señor es contigo. Bendita tú eres entre todas las mujeres y bendito es el fruto de tu vientre, Jesús.
2: Santa María, Madre de Dios, ruega por nosotros pecadores, ahora y en la hora de nuestra muerte. Amén.
3: Dios te salve María, llena eres de gracia, el Señor es contigo. Bendita tú eres entre todas las mujeres y bendito es el fruto de tu vientre, Jesús.
2: Santa María, Madre de Dios, ruega por nosotros pecadores, ahora y en la hora de nuestra muerte. Amén.
3: Dios te salve María, llena eres de gracia, el Señor es contigo. Bendita tú eres entre todas las mujeres y bendito es el fruto de tu vientre Jesús.
2: Santa María, Madre de Dios, ruega por nosotros pecadores, ahora y en la hora de nuestra muerte. Amén.
3: Gloria al Padre, y al Hijo, y al Espíritu Santo.
2: Como era en el principio, ahora y siempre, y por los siglos de los siglos. Amén.
3: María, Madre de gracia, Madre de misericordia.
2: En la vida y en la muerte, ampáranos, Madre nuestra.
3: Oh, Jesús mío, perdona nuestros pecados. Líbranos del fuego del infierno. Lleva al cielo a todas las almas, especialmente a las más necesitadas de tu divina misericordia. Amén.

0: Con la confianza en la intercesión de María, que alcanzará de la Santísima Trinidad por los méritos de Cristo en la cruz, las gracias y bendiciones necesarias para nuestra santificación, concluimos este santo rosario rezando juntos una salve.
1: Dios te salve, Reina y Madre de Misericordia, vida, dulzura y esperanza nuestra. Dios te salve. A ti clamamos los desterrados hijos de Eva. A ti suspiramos, gimiendo y llorando en este valle de lágrimas. Ea, pues, Señora, abogada nuestra, vuelve a nosotros esos tus ojos misericordiosos, y después de este destierro, muéstranos a Jesús, fruto bendito de tu vientre, oh clemente, oh piadosa, oh dulce siempre Virgen María. Ruega por nosotros, Santa Madre de Dios, para que seamos dignos de alcanzar las promesas y gracias de nuestro Señor Jesucristo. Amén.
0: Oración de San Juan Pablo II por Radio María. María, orienta nuestras opciones de vida. Fortalécenos en la hora de la prueba, para que fieles a Dios y al hombre, afrontemos con humilde audacia los senderos misteriosos de las ondas radiales, para llevar a la mente y al corazón de cada persona el anuncio gozoso de Cristo, Redentor del hombre.
1: María, estrella de la evangelización, camina con nosotros, guía a Radio María y sé su protectora. Amén. María, unimos nuestro sí con el tuyo para que Jesús con el Padre y el Espíritu Santo vivan en nosotros y lleven nuestro ser a la plenitud de Dios. Amén.
0: Pidamos la intercesión de la Santísima Virgen María.
1: Contigo voy, Virgen pura, y en tu poder voy confiado, pues yendo de ti amparado, mi alma volverá segura. Dulce Madre, no te alejes, tu vista de mí no apartes, ven conmigo a todas partes y nunca solo me dejes. Y ya que nos proteges tanto como verdadera Madre, haz que nos bendiga el Padre y el Hijo y el Espíritu Santo. Amén.
0: Agradecemos a la audiencia de Radio María que rezó con nosotros el Santo Rosario. Que Dios nos bendiga a todos. Muy buenos días.

que habitas al amparo del Altísimo y resides a la sombra del Omnipotente. Dile al Señor, mi amparo, mi refugio, mi Dios, en quien yo pongo mi confianza. Salmo 91, versículos 1 y 2.

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Bienvenidos a Panorama Hispanoamericano. Desde el corazón del mundo maya, Guatemala, le damos la más cordial bienvenida a Panorama Hispanoamericano, coordinado por Radio María Guatemala. Reciban un saludo de parte de nuestro director, Padre Manuel

Radio María Venezuela. Radio María Guatemala, bajo la dirección de Padre Manuel Armando Abac Morales. Radio María El Salvador, bajo la dirección de Padre Neftali Rogel. Radio María Bolivia, bajo la dirección de Padre Evan Fernández. Y en el diálogo en directo contaremos con la participación de Radio María Guinea Ecuatorial y su director, Padre Esteban Vendal.

0: Damos inicio a Panorama Hispanoamericano. Diana Casillas y David Pérez Ramos nos informan acerca de las actividades en Radio María México.
1: Amigos de Panorama Hispanoamericano, reciban un cordial saludo desde México, tierra de Santa María de Guadalupe, a nombre de nuestro director editorial, el padre Jorge Antonio Luna Casillas. Compartimos las principales informaciones de nuestra República Mexicana. El padre Otoniel Ochoa Nieto, nuevo miembro del Consejo Internacional para la Catequesis, una importante noticia para la Iglesia en México. El Papa León XIV aprobó el nombramiento del presbítero Otoniel Ochoa Nieto como miembro del Consejo Internacional para la Catequesis, a propuesta del Dicasterio para la evangelización. Como dato histórico, el padre Otoniel Nieto nació el 21 de agosto de 1977 en Morelia, Michoacán, y es originario de la tenencia Morelos del municipio de Morelia. Fue ordenado sacerdote el 3 de mayo del 2007 para la arquidiócesis de Morelia, y entre sus responsabilidades pastorales destaca su colaboración en el SEDEC de Morelia del 2006 al 2009, así como su labor como coordinador de este organismo del 2016 al 2021. Desde Radio María México nos unimos en oración por el padre Otoniel y pedimos a Dios que lo acompañe y fortalezca en esta nueva encomienda al servicio de la Iglesia y de la catequesis.
2: Caritas Mexicana se solidariza con Colombia. En otra información, Caritas Mexicana expresó su cercanía fraterna con el pueblo de Colombia ante la emergencia ocasionada por el reciente terremoto del 10 de agosto. En comunión y solidaridad con las comunidades afectadas, Caritas Mexicana se sumó a la iniciativa de la Iglesia en Colombia, convocada por la Conferencia del Episcopado de Colombia, bajo el llamado de llevar la solidaridad hasta el último rincón. Asimismo, el pasado 16 de agosto se unieron a la Jornada Nacional de Oración por el Pueblo Colombiano, invitando a las comunidades a elevar sus plegarias por las personas fallecidas, las familias afectadas y todos quienes enfrentan las consecuencias de esta emergencia. También se hizo un llamado a quienes deseen realizar una aportación económica para apoyar a las comunidades afectadas. Radio María México y Camujal unen esfuerzos por la salud. Radio María México, en conjunto con Camujal, programa de atención relacionado con el cáncer de la mujer en Jalisco y con servicios de la Secretaría de Salud Jalisco, realizó una alianza para acercar estudios de detección temprana de diferentes tipos de cáncer. La iniciativa, originalmente dirigida a mujeres, incorporó también otros servicios para ofrecer un diagnóstico integral tanto para hombres como para mujeres. Para participar fue necesario realizar un registro en línea y acudir posteriormente a las instalaciones de la sede nacional de Radio María México. Las consultas y estudios ofrecidos fueron completamente gratuitos. Agradecemos sinceramente a todas las personas que participaron y acudieron a esas jornadas de atención. Esperamos que esta alianza pueda repetirse el próximo año y que cada vez sea más personas que tengan la oportunidad de detectar oportunamente alguna enfermedad y recibir orientación para cuidar su salud.
1: Nuestro agradecimiento a Camujal y a todos los profesionales y colaboradores que hicieron posible esta jornada, así como a Radio María México por impulsar iniciativas al servicio de la comunidad.
2: Hasta aquí la información. Estuvo con ustedes Diana Casillas
1: y David Pérez Ramos.
2: Regresamos los micrófonos a cabina.
0: Gracias a los amigos en Radio María México por su participación.
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0: Nos trasladamos hasta Radio María Venezuela. Adelante, José Gregorio Molina.
4: Desde Venezuela, tierra de los santos José Gregorio Hernández y Madre Carmen Rendiles, enviamos un fraterno saludo.

0: a nuestros hermanos de habla hispana y nos unimos con nuestro resumen eclesial de este día. El pasado 12 de agosto, el director editorial de Radio María Venezuela y obispo de la diócesis de Guarenas fue llamado de regreso a la casa del padre, a la edad de 66 años, y con casi 11 años frente a la dirección de programación de esta emisora de la Virgen en nuestro país. El viernes 14 de agosto, luego de 2 días de capilla ardiente, se llevó a cabo desde la parroquia Santa Cruz de Pacairigua en Guatire, Estado Miranda, la misa de exequias, presidida por Monseñor Alberto Ortega Martín, nuncio apostólico en Venezuela, quien dio un mensaje del Santo Padre.
1: Quiero traer el saludo, la cercanía y la bendición del Papa León, que se ha querido hacer presente también con un mensaje. Al recibir la triste noticia del fallecimiento de Su Excelencia Monseñor Tulio Ramírez Padilla, el Santo Padre expresa su profundo sentimiento de pesar a los familiares del difunto prelado, así como al clero, comunidades religiosas y fieles de esa querida diócesis venezolana. Asimismo, el Papa León XIV, a la vez que ofrece sufragios por el eterno descanso de este abnegado pastor, quien con generosa fidelidad se entregó al servicio de Dios y de la Iglesia, lo encomienda a la materna intercesión de Nuestra Señora de Copacabana e imparte la confortadora bendición apostólica a cuantos lloran tan sensible pérdida como signo de fe y esperanza en Cristo resucitado. Firma el cardenal Pietro Parolin, secretario de Estado.
0: Concelebró el arzobispo de Caracas, Monseñor Raúl Bior Castillo, quien en su homilía realizó un recuento de la vida y ministerio de Monseñor Tulio. A continuación, extracto de dicha homilía.
2: Nos confortan las palabras de la primera lectura del libro de la sabiduría. El justo, aunque haya muerto prematuramente, hallará descanso. Hoy celebramos la fidelidad de Dios en Monseñor Tulio, y también la fidelidad de Monseñor Tulio a Dios. Bienaventurados los que escuchan la palabra de Dios y la ponen en práctica. Le pedimos al Señor que abra las puertas del paraíso a este siervo bueno y fiel. Monseñor Tulio fue monaguillo de su tío abuelo, Monseñor Luis María Padilla García, a quien cariñosamente en la familia llamaban tío padre. Monseñor Tulio, cuyo segundo nombre es Luis, en recuerdo de su gran tío sacerdote, escribió: para mí como sacerdote y obispo, es un ejemplo a seguir toda la vida y el trabajo de mi tío sacerdote, quien es para nosotros un signo muy bueno del buen pastor. Monseñor Tulio estudió la filosofía en el seminario de Caracas y la teología en Toledo, España. Fue ordenado sacerdote en 1984. Fue profesor del seminario de Valencia, juez del tribunal eclesiástico, vicario general y moderador de la curia arquidiocesana. En 1995 fue enviado a estudiar Derecho Canónico en la Pontificia Universidad Gregoriana de Roma, donde obtuvo 2 años más tarde la licenciatura. El 4 de abril del 2012, el Papa Benedicto XVI lo nombró obispo auxiliar de Caracas. Fue presidente de la Comisión de Pastoral de Comunicación de la Conferencia Episcopal Venezolana por 2 períodos, y en razón de ello, miembro de la Comisión Permanente del Episcopado Venezolano. Ha sido director pastoral de Radio María, Venezuela, hasta el momento de su muerte. La quería mucho. Es muy estimado por todo el personal. Fue vicepostulador de la causa de beatificación del doctor José Gregorio Hernández.
0: La inhumación de Monseñor Tulio Ramírez Padilla se realizó en la Iglesia Catedral Nuestra Señora de Copacabana en la diócesis de Guarenas. Radio María Venezuela, a quien Monseñor Tulio llamaba mi catedral del aire, acompañó a nuestro director editorial a su última morada con una transmisión especial. A las exequias asistieron, además del pueblo del eje Guarenas, Guatire y Barlovento, el arzobispo de Valencia, Su Eminencia Monseñor Jesús González de Zárate, presidente de la Conferencia Episcopal Venezolana, quien expresó lo siguiente.
3: Monseñor Tulio Ramírez se formó en la fe, descubrió su vocación y sirvió por muchos años en esa iglesia de Valencia, donde se le recuerda, se le quiere y será recordado por su servicio. Personalmente también quiero agradecer a Dios el don de la amistad y del cariño que pude compartir desde los tiempos que éramos ambos seminaristas en el seminario de Caracas, luego en Roma y particularmente en los años que compartimos el servicio como obispo auxiliares de Caracas.
0: De esta forma finalizamos nuestra entrega de esta semana. Locución y edición, José Gregorio Molina. Nos despedimos hasta una nueva emisión de Panorama Hispanoamericano. Dios nos bendiga.
4: Gracias a los amigos de Radio María Venezuela por compartir su reporte. Vamos al diálogo en directo. Nuestro director, padre Manuel Abac, conversará con el director de Radio María Guinea Ecuatorial, padre Esteban Benda.
5: Hola, hola, hola, amigos. Un gusto saludarles siempre en Panorama Hispanoamericano. En este segmento de la entrevista, hoy con un fabuloso, como muy querido país de Guinea Ecuatorial, ubicado allá en el África, queridos hermanos, que ahora tendremos este espacio de la entrevista. Hoy tenemos esta ocasión de la entrevista con el padre Esteban, quien estará con nosotros. Así que, padre Esteban, bienvenido a Panorama Hispanoamericano aquí en la entrevista.
6: Primero, permítame agradecer Radio María Guinea Ecuatorial y la familia mundial de Radio María. Agradecerles a todos por darme la oportunidad de poder compartir con ustedes pues las experiencias que vivimos en el otro lado del Océano Atlántico.
5: En primer lugar, querido padre Esteban, queremos consultarle de algo hermoso que ha vivido todo el país de Guinea Ecuatorial. Con la visita del Papa León XIV, apenas algunos meses se llevó a cabo. Cuéntenos usted, como director de Radio María, ¿qué significa esta visita? ¿Qué valor le da usted para toda Guinea Ecuatorial, para Radio María, para el caminar de la iglesia que peregrina en su querido país?
6: Respecto a la pregunta que me has hecho sobre la visita del Papa León XIV a nuestra tierra, Guinea Ecuatorial, aquí en África Central, después de haber visitado Camerún, Angola y algún otro país, Argelia, en África del Norte, y la visita que nos ha hecho aquí ha sido un gran honor y una gran bendición para el pueblo de Guinea Ecuatorial, para el pueblo, para sus instituciones civiles y religiosas. Ha sido una bendición la visita del Papa. El Papa nos ha alentado, nos ha animado a vivir como hijos de Dios, a vivir unidos a Cristo, a estar atentos a los acontecimientos de nuestro tiempo y a dar respuestas adecuadas, pues, a los problemas y desafíos que se nos presentan. Por eso ha sido un momento del despertarnos las conciencias, los ánimos, el corazón, y para que podamos todos, como una sola familia, un solo pueblo, responder a la llamada de Dios y a las responsabilidades que nos confía a cada uno. Hemos visto las imágenes, han hecho el tour, la vuelta al mundo, las imágenes del ánimo y la euforia del pueblo de Guinea Ecuatorial, de sus instituciones religiosas, sociales, políticas, de cómo se ha acogido al Santo Padre aquí en la Arquidiócesis de Malabo y en las demás diócesis de Bata y Mongomo que ha visitado, y decir que no solo se han activado estas diócesis, sino todas las diócesis, todo el pueblo, todas las capas sociales, todo el mundo se ha levantado aquí para acoger al Santo Padre y escuchar el mensaje que nos ha traído. Un mensaje de paz, un mensaje de esperanza, un mensaje de amor, un mensaje de aliento y de alegría. Y hasta ahora seguimos rumiando. La tarea ahora consiste en, después de haber recibido todo eso que el Santo Padre nos ha traído, ver, empezar a releer poco a poco esos mensajes, pues, y ver cómo intentar llevar en práctica las enseñanzas, las directivas y las perspectivas que ha puesto el Santo Padre en nuestras manos. pedimos a Dios que le siga protegiendo al Santo Padre en su labor de alentar y animar al pueblo de Dios a través del mundo entero y sus visitas apostólicas, que siga también él en sus oraciones rezando por nuestro país, Guinea Ecuatorial, por todos los países de África y también Latinoamérica y los países del mundo entero. En grandes líneas, lo que me habita ahora mismo en el corazón es lo que os comparto con esa aún euforia que siento por dentro, y espero que sigamos viviendo la palabra de Dios, siguiendo los pasos de Cristo que nos ha planteado y animado y enseñado el Santo Padre León XIV.
5: Gracias, Padre, por su respuesta. Queremos ahora preguntarle cuál es la valoración que usted hace de esta celebración de la festividad de Santa María Vicila en la Catedral de Malabo. ¿Qué mensaje de fe y de compromiso queda para los fieles de la Iglesia como para todos los ciudadanos de Guinea Ecuatorial? Cuénteme.
6: Recordar primero aquí a los fieles de, a los radioescuchas y fieles también del programa Panorama Hispanoamericano para Latinoamérica y Guinea Ecuatorial en África, recordarles que la Virgen Madre Vicila es una virgen local, ¿no?, de aquí, de África, y que creo que durante la visita del Santo Padre, los que quieran pueden entrar en YouTube o en Google, el Papa cogió unos minutos de oración delante de esta Virgen Madre Vicila, después de la celebración de la misa que tuvo aquí en Malabo, cogió unos minutos de meditación delante de la Virgen Madre Vicila. Entonces, es esa Virgen, por si alguno no supiera de quién estamos hablando, lo pueden mirar en Google, en YouTube, y pues de esa estamos hablando. Y el 15 de agosto, parte de la fiesta de la Asunción que celebra la Iglesia Universal, también aquí, y que celebramos nosotros también, aquí a nivel de nuestra diócesis, este día también celebramos, ¿no?, la patrona de nuestra archidiócesis de Malabo, la Virgen Madre Vicila. Y ese mismo día, 15 de agosto, también celebramos el Día de la Constitución, ¿no? El Día de la Constitución, aquí la Carta Magna de Aconide, si se llama, pues ese es un día importante que tiene un impacto a nivel de la Iglesia Universal, a nivel de la Iglesia local, la archidiócesis de Malabo, y a nivel nacional, ¿no?, Día de la Constitución. Respecto a la celebración y el impacto en este año de nuestra fiesta patronal, pues decimos que ha sido impresionante la movilización de las personas, la presencia de las autoridades, la presencia de los sacerdotes, la presencia de los fieles, pues ha habido mucha presencia y mucha implicación en la celebración de esta fiesta. Y la Madre Vicila, este año hemos meditado sobre la Madre que une, ¿no?, la Madre de la fertilidad y Madre también que une a sus hijos, para que todos nosotros vivamos como hermanos asentados sobre estas tierras en las que compartimos nosotros los guineanos y todos los demás moradores extranjeros que viven aquí, sin límites de fronteras, ni lenguas, ni naciones, ni tribus, ni etnias. María Madre Vicila nos reúne a todos como hijos de una misma madre y vela para el bien y el cuidado de cada uno de nosotros, nuestro pastor, padre y pastor, el arzobispo de Malabo, y los sacerdotes también que colaboran para el bien de las almas en esta archidiócesis. Por tanto, el mensaje de este año respecto a la festividad de la patrona de la archidiócesis de Malabo es un mensaje de unidad, es un mensaje de fortaleza, porque cuando estamos unidos somos más fuertes. Pues es un mensaje de fraternidad, es un mensaje para crear puentes y no crear muros, como dice, ¿no?, uno de los papas en su mensaje, Estamos llamados a crear puentes y a no crear muros, porque somos todos hijos de Dios, hijos de una misma madre, y estamos llamados a apoyarnos en casa. Cuando un hermano tiene problema, los demás hermanos pues se acercan, le apoyan, le animan, así como en la fe. Y para arribar en el puerto de la salvación eterna, estamos llamados cada uno a trabajar como cristiano, pero siempre en iglesia, trabajar cada uno como cristiano, su fe, su confianza, pero siempre en fraternidad, siempre en familia, siempre en comunión, contando con los demás, como hace la Virgen Madre en la advocación de Visila, y la Virgen también en el cenáculo, esperando la llegada del Espíritu Santo. La Virgen estaba en el centro, uniendo la primera comunidad cristiana en torno a la Madre, esperando la venida del Espíritu Santo. Pues para nosotros esa festividad ha sido como un Pentecostés, ha sido un Pentecostés donde diferentes lenguas, pueblos, naciones, etnias, tribus, nos hemos sentido todos como hermanos. Por eso se ha cantado a Visila en diferentes lenguas locales, y cada uno pues expresaba su alegría y su júbilo. Y con eso nos quedamos en esta edición, unidos en torno a la Madre, vivir un nuevo Pentecostés donde llevemos también con su presencia y su ánimo la alegría de Cristo resucitado y vivo en las casas, en los corazones, en la sociedad y en la vida de las personas.
5: Gracias, Padre. También queremos preguntarte sobre los avances en la construcción de la nueva sede de Radio María allá con ustedes en Guinea Ecuatorial. Cuéntanos de cómo ha ido avanzando la ubicación de Radio María en la diócesis de Mongomo.
6: Muchas gracias por darme también la oportunidad, porque tendremos la ocasión en otros programas, tanto locales como del panorama, hablar más sobre ese proyecto, porque es un proyecto que desde su inicio y su embrión, incluso antes de su concepción, ya veníamos anunciándolo, y ahora se está haciendo efectivamente realidad. Compartiremos en alguna otra ocasión en nuestras redes sociales fotos sobre el avance de esta obra. Efectivamente, aquí vimos la importancia de fomentar la creación de una sede nacional de Radio María, como también lo hay en los demás países. Así que, ¿para qué? Para coordinar el trabajo de la evangelización a través de este medio de comunicación que pertenece a la Iglesia. Es un bien, es un soporte para la evangelización de la Iglesia. Por tanto, necesitamos crear más coordinación, necesitamos unirnos más en los programas, en las diferentes secciones que componen esta radio. Por eso estamos luchando con la ayuda de Dios y la ayuda de los fieles, la ayuda de los hombres de buena voluntad y generosos, poder llevar a buen término ese proyecto, esa estructura que va a servir para la evangelización a través de la difusión del Evangelio en los medios de comunicación tales como la Radio María. Entonces, decirles que ese proyecto se está ejecutando. Los técnicos sabrían dar la estimación exacta, pero por decir que el fundamento ya está hecho, los muros ya están levantados, ahora se está durando en la construcción de la losa que estará encima de la estructura para crear el ambiente progresivo de la insonorización, porque ya que estamos en una zona que llueve mucho, debemos tener cuidado del modelo del tejado que tenemos que tener en la radio, para no perturbar con los ruidos las grabaciones, los programas que se vayan realizando. Por eso se está pensando en colocar una losa, primero para contener el ruido que nos viene a veces de las lluvias y truenos. Bien, pero queda aún mucho por realizar en este trabajo, y estamos buscando los permisos necesarios, porque iremos a encontrar a los fieles, llamaremos a las puertas de las instituciones, iremos a llamar a los cristianos, a las puertas de nuestras autoridades, presentándoles el plan de trabajo, lo que ya se ha ejecutado y lo que seguimos necesitando para completar correctamente esta obra. Porque no tiene que ser una obra mediocre, tiene que ser una obra bien hecha, porque las obras que se dedican a Dios y a su misión tienen que ser las mejores. Por eso llegará el momento en que llamaremos pues a las puertas de los hombres de buena voluntad que nos pueden ayudar. Hasta ahora, todo lo que hemos podido ejecutar es gracias a la generosidad de las personas que nos han ayudado. Son personas concretas que nos han dado sus pequeñas aportaciones. Pero queda un gran número de personas también a nivel de nuestra nación, a nivel de nuestro país, que también en su momento les adelantamos que llamaremos a sus puertas para pedir, según sus posibilidades y su generosidad, que nos puedan apoyar en la ejecución de esta obra. Como, así es como funciona Radio María, no solo en Guinea Ecuatorial, en los más de 80 países donde está instalada la radio. Así funciona en todas las ciudades y en todas partes. Funciona con la generosidad de los fieles cristianos, incluso no cristianos, que valoran el trabajo que es realizado a través de las antenas y ponen su granito de arena para que la voz del Evangelio, la voz de Cristo, no se apague dentro de las casas, dentro de la sociedad y dentro de las naciones. Así que lo que se hace en otras partes, nosotros no somos una excepción. También estamos pidiendo que Dios nos ayude para tener todos los permisos necesarios, porque para ir a solicitar ayuda no se pide ayuda en desorden. Hay que tener el permiso de las autoridades eclesiásticas competentes, no solo verbal, sino que dado también por escrito, e informar también a los fieles sobre los gastos, no de lo que ellos dan para esas obras. En su momento informaremos los resultados de este trabajo que se está poniendo en marcha. Respecto a la segunda pregunta, también le agradezco el proyecto de Radio María Mongomo, recordar a los oyentes que la Radio María Mongomo es una diócesis de Guinea Ecuatorial, una de nuestras cinco diócesis y diría incluso una de las más recientes. Estamos llamados de alguna manera a hacer que la voz de María, ya que la radio es Radio María, la voz de María desde este lugar se pueda escuchar en todas partes, pues desde esa basílica, la Inmaculada, se quiere estar transmitiendo, ¿no?, la voz de María, las misas, los rosarios, como se ha hecho también en Ruanda, en Kibeho, desde ahí se emite para el mundo entero, y en otras partes donde la Radio María se ha incorporado en las basílicas y en los santuarios dedicados a la Virgen. Por eso se ha querido, como se ha hecho también en otras partes del mundo, que desde la Basílica, la Inmaculada de Mongomo, se pueda escuchar la voz de la Madre, no solamente en la diócesis de Mongomo, sino en todo el territorio de Guinea Ecuatorial, incluso fuera de Guinea Ecuatorial, porque la Radio María Mongomo seguramente se va a escuchar hasta Camerún, y quién sabe, hasta Congo. Y así pues llevaremos a la Virgen fuera de nuestras fronteras, las misas, los rosarios, las oraciones, las celebraciones, solamente lo que se emite desde el santuario y los programas que va a aprobar el obispo del lugar, porque todos los programas en Radio María los aprueba el obispo y los controla un sacerdote, que en ese caso no será director, sino responsable de la programación, porque en todas las partes del mundo Radio María tiene un solo director nacional, no tiene varios directores, sino que tiene un solo director nacional. Eso en todas partes del mundo. Y los demás, o sea, los demás que controlan las emisiones en otras diócesis son sacerdotes encargados de la editorial, pero que no son directores, no, diocesanos, no, son encargados de la edición de la editorial. Entonces el obispo del lugar correspondiente, en este caso la diócesis de Mongomo, aprueba los programas y asigna un sacerdote que es el encargado de velar que todo lo que se emita en la emisora corresponda a lo que enseña nuestra madre Iglesia Católica Apostólica Romana, esté en acorde con las enseñanzas de la Iglesia. Así que el programa de Mongomo está bastante avanzado en estructura, en preparación. Quedan solamente unos últimos retoques. De aquí a un tiempo se iniciará la inauguración, se programará la fecha de inauguración, donde se invitará a las autoridades, tanto eclesiásticas como civiles, para que estén presentes. También la familia mundial enviará sus emisarios. Nosotros no hacemos otra cosa en Guinea Ecuatorial que funcionar de la misma manera que funciona Radio María en Camerún, en Gabón, en Congo, en la República Democrática del Congo, en Ruanda. Lo que pasa es que nosotros somos, por decir, jóvenes en este sentido. Hay radios que llevan 30 años, hay radios que llevan 40 años. Nosotros llevamos como cerca de entre 10, 15 años ahí en el medio. Entonces, somos jóvenes y aún estamos montando nuestra estructura. Pero poco a poco la idea es tomar la misma configuración que tiene la Radio María en todas las partes del mundo. Y en ese caso, con eso termino, los obispos de nuestra nación, de la Conferencia Episcopal Nacional, han acogido la Radio María bajo amparo de la Conferencia Episcopal Nacional de Guinea Ecuatorial. Es decir, que la Radio María no está bajo el amparo solamente de un obispo, no. Está bajo el amparo de la Conferencia Episcopal Nacional, ¿no?, que pilota un poco todas las diócesis. Entonces, esto es la institución eclesial de la que depende Radio María Guinea Ecuatorial. En ese caso, su máximo responsable es el presidente de la Conferencia Episcopal Nacional. Es el que nos da las directivas, es el que nos da las instrucciones de cómo tenemos que llevar a cabo la misión de la radio aquí en nuestra nación. Así que agradezco a todos por darnos esa oportunidad desde África, poder compartir con nuestros hermanos de América Latina y también de España, de Europa y otras partes del mundo, pues lo que vamos viviendo aquí en nuestra nación. Gracias por darnos esa oportunidad de compartiros con vosotros la fe, y esto demuestra que somos una familia, que somos hermanos, que la Madre Virgen María, Madre de nuestra Radio María, nos reúne a todos, estando en diferentes lados de los océanos Atlántico, Pacífico, nos une a todos como hijos de una misma familia.
5: Muy bien, gracias, padre. Un verdadero gusto haber compartido con usted. Bueno, ha sido el padre Andrés Esteban Benda quien nos ha comentado acerca de las hermosas realidades que se viven en Guinea Ecuatorial. Gracias, padre, muy amable.
6: Y pido a nuestra madre Virgen Visila que extienda también su protección sobre vuestros países, sobre vuestras familias, sobre vuestras sociedades, sobre vuestras autoridades eclesiásticas, y Cristo, nuestro Salvador y Señor, nos guíe también con su luz y nos proteja, nos ayude a arribar todos al puerto de la salvación. Y ahora os doy la bendición. El Señor esté con vosotros. Y la bendición de Dios Todopoderoso, Padre, Hijo y Espíritu Santo, descienda sobre vosotros y os acompañe siempre. Amén.
5: Amigos, es así como culminamos nuestra entrega de este sábado de la entrevista aquí en Panorama Hispanoamericano. Continuamos.
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4: Desde Guatemala, estas son las noticias más relevantes a nivel eclesial. Amigos de Panorama Hispanoamericano, reciban un cordial saludo de parte de nuestro director, Padre Manuel Armando Abac Morales. En locución acompaña Leslie Velázquez. En la diócesis de La Verapaz, una de las más antiguas del país, que comprende los departamentos de Alta y Baja Verapaz, se vivió con gran solemnidad la festividad de su santo patrono, Santo Domingo de Guzmán, ocasión que sirvió para agradecer a Dios por los favores recibidos y por la labor evangelizadora llevada a cabo desde hace 5 siglos, inicialmente por los frailes dominicos y que continúa en la actualidad por medio de los sacerdotes, religiosas y religiosos y agentes de pastoral, guiados por su pastor, Monseñor Rodolfo Valenzuela Núñez. Con gran alegría se realizó la festividad de Nuestra Señora de la Asunción, patrona de la ciudad de Guatemala. La celebración tuvo un tinte más especial en esta ocasión, por cumplirse 250 años del traslado de la ciudad a su actual ubicación, en el Valle de las Vacas, de la Ermita o de la Virgen. La procesión con la réplica de la venerada imagen de la patrona recorrió céntricas calles de la urbe. Ingresó a la Catedral Metropolitana de Guatemala, donde se celebró la Eucaristía Solemne, presidida por Monseñor Gonzalo de Villa, arzobispo metropolitano, con presencia de los vicarios episcopales, sacerdotes, religiosas y religiosos, autoridades y trabajadores municipales, y numerosos fieles de las distintas parroquias, en especial de la Vicaría del Centro, la cual también está bajo la protección de la Virgen de la Asunción. La celebración se extendió al Seminario Mayor Nacional de la Asunción, que comparte patrona con la ciudad de Guatemala. El domingo 16 de agosto se llevó a cabo la reunión del Consejo Pastoral Arquidiocesano de la Arquidiócesis de Santiago de Guatemala, espacio de encuentro, comunión y reflexión, que reúne a representantes de los diferentes decanatos de esta iglesia local, incluyendo a laicos, representantes de pastorales y movimientos, religiosos y sacerdotes. Acompañaron al arzobispo metropolitano los vicarios episcopales. La reflexión giró en torno a la renovación del estilo pastoral, ya que este año se empezó a poner en práctica el plan pastoral emanado de las asambleas que se realizaron como parte del segundo sínodo arquidiocesano. Ser más cercano y misioneros. Una iglesia cercana, acogedora, corresponsable y misionera fueron los lemas que se tuvieron como punto de partida para la reflexión. Durante este mes de agosto se llevó a cabo en el centro parroquial de Concepción Las Minas, departamento de Chiquimula, la Escuela de Animación Misionera, la que estuvo dedicada a catequistas, maestros, laicos, agentes de pastoral y diversas personas que desean trabajar la conciencia misionera con los niños, niñas y adolescentes de todas las parroquias de la diócesis de Zacapa, Chiquimula. Fue un espacio de enriquecimiento al compartir conocimientos y vivencias en el trabajo con este sector tan importante de la Iglesia Diocesana. Hasta aquí nuestro reporte para Panorama Hispanoamericano. Reciban un cordial saludo de nuestro director, Padre Manuel Armando Abac Morales. En redacción, Luis Fernando Gil Solares. En locución acompañó Leslie Velázquez. Continuamos con Panorama Hispanoamericano. Es el turno de Radio María, El Salvador. Adelante, Fernando de León.
8: Un saludo en la paz de Cristo, estimados hermanos de Panorama Hispanoamericano. Desde la tierra de nuestro obispo mártir San Oscar Romero, Radio María El Salvador, con la dirección de Padre Neftali Rogel y todo el equipo que elabora en este proyecto de evangelización. A continuación, las noticias más relevantes del acontecer eclesial en El Salvador. Solemne ordenación episcopal de Monseñor Ramiro Landaverde, nuevo obispo de la diócesis de Zacatecoluca. La Iglesia Católica Salvadoreña celebró el pasado sábado 15 de agosto en la Catedral Nuestra Señora de los Pobres, en el Departamento de La Paz, la ordenación episcopal de Monseñor Ramiro Ernesto Landaverde Orellana, de 50 años de edad, y toma de posesión como nuevo obispo de la diócesis de Zacatecoluca. La ceremonia fue presidida por el señor nuncio apostólico Monseñor Giancarlo de la Giovanna, quien durante la celebración destacó la responsabilidad que asume Monseñor Landaverde Orellana al incorporarse al colegio episcopal y convertirse en sucesor de los apóstoles. Monseñor Ramiro Landaverde fue nombrado obispo de Zacatecoluca por el Papa León XIV el pasado 6 de julio. Hasta su nombramiento se desempeñaba como párroco de la Inmaculada Concepción en la diócesis de Chalatenango. Debido a la capacidad limitada de la catedral viroleña, la mayoría de los fieles siguió la ceremonia desde el atrio, el parqueo y la plaza cívica, donde se instalaron pantallas y espacios para los asistentes. La diócesis estimó una participación superior a 6.000 personas en las actividades. Con el nuevo obispo, la diócesis de Zacatecoluca inicia una nueva etapa pastoral bajo el liderazgo de Monseñor Landaverde Orellana. Estas fueron las noticias generadas en El Salvador. Estuvo con ustedes Fernando de León. Bendiciones a todos.
4: Agradecemos el reporte de Radio María, El Salvador. 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
9: Un saludo cordial reciban desde Radio María Bolivia para todos los oyentes de Panorama Hispanoamericano junto a la gran familia mundial de Radio María. Comenzamos este resumen. Fe y devoción reunieron a miles de fieles en el Día Central de la Virgen de Urcupiña. Quillacollo vivió el pasado sábado una de las jornadas más importantes de la festividad de la Virgen de Urcupiña, patrona de la integración nacional, con la presencia de miles de fieles que llegaron para participar de la misa central y acompañar la tradicional procesión por las calles del centro de la ciudad. La celebración tuvo como acto principal una misa realizada desde las 11 de la mañana en el atrio del templo de San Ildefonso, presidida por el arzobispo de Cochabamba. Participaron sacerdotes de la parroquia y de distintas comunidades de la región, además de autoridades civiles y militares. El templo de San Ildefonso fue preparado especialmente para esta fecha y fue decorada con flores blancas, guirnaldas y figuras de ángeles, con el camarín de la Virgen como principal centro de la decoración. Devotos y gremios de la ciudad participaron durante varios días en los trabajos de preparación y acondicionamiento del templo. Después de la misa, la imagen de la Virgen de Urcupiña salió en procesión por el centro histórico de Quillacollo. La efigie fue llevada en andas y bajo palio, acompañada por autoridades, fraternidades y miles de peregrinos. A su paso por las calles, los vecinos y visitantes expresaron su devoción con aplausos, oraciones y otras muestras de fe. La jornada del 15 de agosto tiene un significado especial porque la festividad está vinculada con la celebración católica de la Asunción de María. De acuerdo con la tradición, el recorrido de la procesión conserva buena parte de su trazado desde principios del siglo XX y atraviesa calles que forman parte del núcleo original de Quillacollo, además de la plaza principal. La celebración también tuvo una de sus mayores expresiones el viernes con la tradicional entrada folclórica. La actividad llenó de música, danza y color las calles de Quillacollo y reunió a 84 fraternidades que recorrieron aproximadamente 5 kilómetros. La festividad continuó el domingo con la tradicional peregrinación al Calvario en el Cerro de Cota, al sur de la ciudad de Quillacollo, un lugar que la tradición relaciona con el origen de la devoción a la Virgen de Urcupiña, donde, de acuerdo a los relatos, la imagen de María, la madre de Jesús, se apareció a una pastorcita. Durante estos días, Quillacollo se convierte en punto de encuentro para miles de devotos que llegan desde diferentes lugares de Bolivia y de otros países. Oración, procesión, música, danza y peregrinación se unen en una celebración en la que los fieles llegan para renovar sus promesas, agradecer y expresar su fe. En el acontecer de nuestra emisora, Radio María, presente en la celebración de la Virgen de Urcupiña. Radio María Bolivia acompañó con fe, alegría y compromiso los días de celebración de la Virgen de Urcupiña, una de las festividades religiosas más importantes de nuestro país y una expresión profunda de la devoción de miles de fieles a nuestra madre. Durante estas jornadas, nuestra emisora estuvo presente llevando a los hogares la transmisión de las principales celebraciones religiosas, entre ellas el Día de las Advocaciones Marianas, la Quincena de la Virgen, la Misa Central y el tradicional Calvario, permitiendo que quienes no pudieron estar físicamente presentes también pudieran vivir estos momentos de oración y encuentro con Dios. Asimismo, el equipo de Radio María y nuestros voluntarios estuvieron presentes realizando labores de promoción, difusión y servicio, compartiendo con los peregrinos y dando a conocer la misión evangelizadora de nuestra querida emisora. Fueron días de mucha fe, unión y fraternidad junto a nuestra Iglesia Católica, pero también jornadas de arduo trabajo, entrega y compromiso. Cada esfuerzo realizado tuvo como objetivo seguir fortaleciendo la presencia de Radio María y llevar su mensaje de esperanza, oración y evangelización a más personas. Así, Radio María Bolivia reafirma su compromiso de acompañar a la Iglesia y a sus fieles en las grandes celebraciones de nuestra fe, poniendo siempre sus dones y su trabajo al servicio de Dios y de nuestra querida emisora. Eso fue todo en cuanto a la información en Bolivia. En el informe estuvo Vanessa Ríos. Volvemos a Estudio Central de Radio María en Guatemala.
4: Agradecemos a Radio María Bolivia la información. Desde Guatemala, tierra de volcanes, agradecemos el reporte de todos los países participantes en esta emisión de sábado, 22 de agosto del año 2026. Reciban un saludo de nuestro director, Padre Manuel Armando Abac Morales. En locución, edición y producción, Leslie Velázquez. Hasta una próxima oportunidad. Bendiciones.

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0: Sábado 22 de agosto, estamos gustosos de acompañarles en este programa Conversemos. Estamos transmitiendo desde la ciudad de Cuenca, en vivo y en directo. Me acompaña hoy aquí en los estudios Iván Lucero y en los controles Dani Paredes. Muchas gracias por dejarnos formar parte de su día a día en este sábado, donde nos estén escuchando. Les invitamos a seguirnos en nuestras redes sociales, en nuestro canal de YouTube, en Instagram, y también a escucharnos a través de nuestra app Radio María Ecuador. Buenos días, Iván, ¿cómo está?
1: Muy buenos días, Alex, muy buenos días, Dani, y buenos días a todos quienes se van conectando a la señal de Radio María. Por supuesto, nosotros felices de compartir nuevamente un programa con ustedes, y especialmente hoy, en el cual la Iglesia celebra a María Reina. Y por ello nosotros estamos gustosos de poder estar aquí. Sabemos que ella nos protege, nos acompaña, y muy agradecidos con nuestro Padre Creador que nos ha regalado un día más de vida. Y por supuesto, no podemos empezar este programa sin antes encomendarnos a su protección a través de San Miguel Arcángel. Por eso, allí donde tú te encuentres, te pido que me acompañes en esta oración. San Miguel Arcángel, defiéndenos en la batalla. Sé nuestro amparo contra la perversidad y acechanzas del demonio. Reprímale, Dios, pedimos suplicantes, y tú, príncipe de la milicia celestial, arroja al infierno con el divino poder a Satanás y a los demás espíritus malignos que andan por el mundo para la perdición de las almas. San Miguel Arcángel, con tu luz, ilumínanos, con tus alas protégenos, con tu espada defiéndenos. Amén.
0: Y hoy tenemos un tema que nos va a ayudar a ser mejores católicos, especialmente un tema dedicado a las parejas, a los matrimonios. Hoy queremos hablarles sobre ruptura o restauración después de una infidelidad. Para eso hemos invitado a Patricia Ortiz, ella es psicóloga clínica. Le damos la bienvenida. Gracias, Patricia, por acompañarnos en esta mañana. Buenos días.
2: Hola, muy buenos días. Es la primera vez que hago en una radio a nivel virtual. Solamente me debo ver yo, ¿no? Si no me equivoco.
0: Sí. Estamos saliendo únicamente audio en este momento, Patricia. Sí, no hay problema. Patricia, queríamos pedirte que, como una pequeña introducción, nos cuentes ¿cuál es tu trayectoria, tu trabajo como psicóloga, los temas que estás tocando ahora en estos talleres que tú estás impartiendo?
2: Muy bien, gracias. A ver, yo tengo una vocación tardía. Yo estudié otra profesión, pero con el tiempo y con el acercamiento a la iglesia y los diferentes proyectos que teníamos en la iglesia, me decidí a estudiar hace como 10 años psicología, un poco menos. Entonces, a raíz de eso, yo siempre me preguntaba cuál es la otra forma de ayudar, ¿no? Las vocaciones que Dios te pone en el camino. Y estudié en la universidad a los 40 años, me gradué, seguí una maestría, seguí una especialización. Y respecto a eso, yo fundé un centro que se llama HSC, Centro de Bienestar Emocional. Y en ese centro impartimos talleres más o menos una vez al mes, dependiendo la cantidad de temas. Pero hay algunos temas que siempre causan impacto. O sea, siempre hay más llegada, siempre la gente se entiende más con esta hacia este taller de, por ejemplo, acerca de la infidelidad y cómo superarla. Hay mucha presencia de mujeres. Y últimamente hemos visto, y por eso dividimos en dos áreas, de mujeres y varones, para poder tratar estos temas. Trabajo conjuntamente en otro instituto, asimismo a nivel virtual en España, que se llama Caritas Inverita. También da psicología virtual, hay esta asistencia virtual. A través del doctor Descote, que también es católico, vienen trabajando junto con el Opus Dei. También trabajo en algunas plataformas virtuales de ayuda psicológica. Estoy más o menos ya involucrada al 100% en la terapia clínica hace como 4 o 5 años, ya al 100%. Es una área que siempre me ha gustado, el ayudar a la persona tú a tú.

0: aquí, ahora y presente. Entonces, en ese sentido, siempre he buscado el mayor bien para los demás. Eso en cuanto a mi trayectoria. ¿Algo más que deseen saber?
1: Gracias, Patricia, por compartirnos esta maravillosa experiencia. Y sí, justamente nosotros estábamos aquí preguntándonos acerca de este tema porque hemos visto que es muy relevante todo lo que está sucediendo en este momento. Y especialmente por los problemas que han ido surgiendo alrededor del matrimonio y alrededor de la familia. Entonces, más bien gracias por acompañarnos en este programa que sabemos que va a ser de buen provecho para las almitas que nos escuchan.
2: Muchas veces, Patricia, cuando un matrimonio llega a este triste escenario, ¿no? De que se ha dado una infidelidad, y creo que yo la mayoría piensa que ahí hasta ahí llegó el matrimonio. Es algo que no se puede perdonar, que no se puede pasar por alto. Por eso la pregunta, ¿es posible reconstruir la confianza después de una infidelidad?
0: Sí, sí es posible, sin importar si la pareja sigue junta o no, sí es posible. Muchas veces las parejas que se sientan al frente mío buscan una solución, aunque eso no signifique de que los dos estén comprometidos. Después de la infidelidad hay una carrera increíble emocional, individual. El uno está pasando por un proceso de duelo en el caso del ofendido y el otro está pasando por un proceso de angustia, de afrontar lo que estaba haciendo, de asumir la culpa, del conteo de los daños, como diríamos normalmente, del conteo de los daños. Y entonces en base a eso, sí es mucho más fácil decir. Es fácil decirlo, pero en la realidad no se cumple. Lo que nos venden en las plataformas, en las distintas redes sociales, es que yo nunca perdonaría una infidelidad. Es verdad, muchas veces nosotros asumimos, según la ofenda, que eso es algo imperdonable, ¿ya? Sin embargo, ya en la realidad, en las parejas siempre buscan una solución, siempre. Aunque el otro no esté comprometido, aunque los dos no estén comprometidos, siempre van a estar en esa búsqueda de la solución, aunque al final no lo logren hacer. Y en ese sentido, las plataformas nos venden una forma idealizada de manejar estas cosas y la realidad ya en terapia, ya estando solos, no funciona de esa manera. Sí se puede recuperar la confianza. Esa es la respuesta a tu pregunta.
1: Aunque nosotros sabemos que el compromiso matrimonial, esta alianza tan maravillosa que Dios ha puesto en nosotros, debe ser cuidada y debe ser protegida. Sin embargo, sabemos que existen varios factores alrededor de la persona, del matrimonio, que lo que hacen es que muchas veces estas circunstancias puedan influir lastimosamente para que poco a poco se vaya descuidando el amor, se vaya el matrimonio deteriorando. Entonces, ¿podrías comentarnos tal vez justamente de cuáles son esas circunstancias, cuáles son esos factores que tal vez hacen que el amor en la pareja se vaya descuidando y que con el tiempo tal vez se lleve a tomar esta decisión equivocada de la infidelidad?
0: Ok, ahorita vamos a traer un poquito acerca de lo que nos dice la ciencia. Hay un estudio que se hizo que muchas de las excusas o las razones por las cuales las parejas fueron infieles es el primero, porque se sentía solo o aburrido. Ese es el que tiene mayor votación. El segundo, porque estaba confundido. El tercero, porque se sentía incomprendido. Y el último, porque se sentía incómodo o incómoda. Eso tanto para hombres como para mujeres. Sin embargo, cuando en este estudio revisamos un poquito más, vemos que en las mujeres lo que prima es el lado emocional. Generalmente, nosotros las mujeres somos nuestra feminidad, somos totalmente emocionales. Y eso nos da ciertas características que en el momento de la infidelidad juegan en nuestra contra. al buscar esta continencia emocional, que tal vez digamos de que el hombre no pudo hacer el rol de esposo, llámese trabajo, llámese porque no tenía tiempo, llámese porque tenía alguna enfermedad o cualquiera de estas circunstancias, la mujer busca emocionalmente a otra pareja o a otra persona, busca emocionalmente para sentirse contenida. Ese es el objetivo de la infidelidad en la mujer. Pero en el hombre es totalmente distinto. En el hombre la parte emocional, digamos que juega menor, es mucho menor en la mujer.

0: de regreso. Tuvimos un pequeño corte aquí en los equipos, pero estamos de regreso para retomar este tema con Patricia. Estábamos conversando, Patricia, acerca de las motivaciones que llevan lamentablemente a una persona a dar el paso hacia la infidelidad. ¿Podríamos, por favor, retomar nuevamente este punto?
1: Claro que sí. Bueno, me estaba un poco profundizando tanto que no me di cuenta que se había desconectado. Estaba explicando de que tanto en hombres y en mujeres las razones son distintas. Y la parte sexual es la menos importante tanto en los dos grupos, tanto en mujeres como en varones. En este estudio nos presenta de que una de las razones es porque estaba aburrido, porque simplemente se sentía solo. Esa es una de las razones en los varones. Otra de las razones que en los varones siempre se presentan es que se sentían confundidos. Esa es la segunda razón. Y para las mujeres, buscan estas excusas o estas razones, el ser incomprendida, el sentirse incómoda, el sentirse sola. Generalmente cuando en este estudio también nos detalla ciertas cosas como que cuando le pregunta a la pareja, bueno, ¿cuáles son las razones? ¿Qué te hizo falta? Los hombres siempre contestan algo nuevo, algo que sienta novedad en mi vida, algo que lo saque fuera del estrés, fuera de la monotonía. Para las mujeres, la mayor razón para las mujeres que te hizo falta es la falta de amor, la falta de cariño, la falta de atención, mientras tanto que los hombres son las dos primeras, algo nuevo y la falta de atención. Eso es lo que nos muestra el estudio. A nivel personal, cuando yo trato con parejas, hay dos tipos de infieles, ¿no? Hay un infiel crónico y un infiel que cometió, o sea, este hombre o mujer, pero más se ven en hombres. Y un infiel que se equivocó. Por ejemplo, una noche de copas, los compañeros festejando el cumpleaños del jefe, no sé qué cosa, y simplemente pasó porque se dejó llevar por el alcohol, por la diversión, y al siguiente día viene el arrepentimiento. Mientras tanto que en los varones crónicos que padecen de una infidelidad crónica, como yo le llamo, hay una conducta repetitiva y constante, y esa es la que más hace daño tanto a la persona como también a la familia. El otro, infidelidad, no es que no hace daño, simplemente que se puede trabajar en terapia desde un enfoque mucho más sencillo, ¿no? Porque existe ya el arrepentimiento, existe ya la culpa. Mientras tanto que con un infiel crónico es difícil trabajar las razones, las consecuencias, porque no las ve todavía. Por eso podríamos decir en cuanto a las razones.
0: Patricia, y también conversando acerca de este tema, ¿no?, de la infidelidad, muchas veces las parejas piensan que una vez que se dio una infidelidad, la relación ya no tiene sentido. Digamos, vemos el problema, pero ya no vemos una solución, ni a corto plazo ni a largo plazo. Es como pensar que infidelidad es igual a divorcio o separación.
1: No es igual a divorcio y a separación. Generalmente las parejas, como yo explicaba anterior en la primera parte, muchos dicen no hay solución, pero solamente lo dicen de boca para afuera. Cuando vienen a terapia siempre buscan un poquito de esperanza, una luz. Y en ese sentido, todas las parejas se han sentado en algún momento y dicen ¿qué hacemos? Las parejas que llegan ya, una de las dos ya totalmente renunciado, totalmente, ya hay una desconexión emocional total de la pareja, y es porque hay un infiel crónico que constantemente ha estado en esta conducta inadecuada. Entonces, cuando ya existe un infiel crónico, hay una desconexión emocional. Cuando llegan a terapia, estas personas ya no quieren esperanza, ya no quieren una solución, ya no quieren arreglar nada. Va a depender mucho de cómo la pareja está llevando este proceso y este proceso de duelo y esta parte de la aceptación a la dificultad de la infidelidad. Siempre va a depender de eso. Pero se puede estar separados y buscar y nuevamente buscar la confianza, buscar la esperanza, buscar una solución. Se puede estar separados, no necesariamente divorciados, que ese también es otra cosa. Aunque tomen la decisión, muchas parejas después de algún tiempo recién toman la decisión de divorciarse, sea legalmente o sea del modo que estés en pareja. Entonces, en ese sentido, el divorcio no necesariamente es la solución. En papeles es la solución, pero en la pareja, una vez divorciados, los problemas a veces son mucho más grandes. Hace mucho tiempo, yo tuve una paciente que se había divorciado hace 35 años y 35 años después seguía hablando de esta persona como que la infidelidad hubiera pasado al día de ayer. Seguía con el trauma, seguía con la dificultad de poder sobrellevar este gran daño que se hizo en su relación. Entonces, no necesariamente el divorcio es la solución.
2: Respecto a este tema de la infidelidad y tal vez cómo empieza a presentarse dentro de una de relación, no sé si podrías ayudarnos describiendo, es decir, cómo o cuáles son tal vez esas señales que una pareja puede ir viendo en el cual surgen tal vez conductas, tal vez distanciamientos, porque de lo que generalmente conocemos, pues muchas veces se habla, ¿no?, de que, por ejemplo, una relación sexual a veces es el culmen ya de una infidelidad, porque la infidelidad empieza mucho más antes con esta desconexión emocional. Entonces, tal vez podrías comentar un poco de estas diferencias, es decir, en qué momento empieza una infidelidad, en qué momento puede considerarse una conducta que tiene un hombre o una mujer hacia una persona que no es su esposo o esposa, se puede empezar a considerar ya como infidelidad.
1: Bueno, desde el punto de vista mío personal, esto ya es algo mío personal, vamos a hablar un poquito más allá de humanismo, y también un poco más acerca de la debilidad, de las debilidades y las inclinaciones del ser humano. En este caso, podemos hablar, como anteriormente vimos en el estudio, en cuanto al hombre, ¿no? El hombre busca estos contactos, por así decirlo. Hablan mucho en las redes acerca de estos micro infidelidades. No sé si han escuchado este tema, se habla bastante de micro infidelidad, pero yo hablo más de desórdenes de afecto, como nos dice algunos teólogos. Este desorden de afecto hace de que yo vaya constantemente en hábitos pocos adecuados, porque la infidelidad no se da con esta mujer. La mayoría de varones ya han tenido varios intentos anteriormente de esta mujer. Llámese intentos de saludar, llámese intentos de contactar, llámese intentos por saber algo más de esa persona. Y en la mujer, es mucho más consciente, ¿no? Cuando un hombre no ocupa el lugar, el rol de esposo, la mujer emocionalmente busca a alguien que la cuide. Es mucho más, digamos, directo, concreto, es para ellas, es para nosotras una decisión. Mientras tanto que para el hombre son hábitos que vienen desarrollándose de los afectos desordenados, ¿no? Si mis prioridades dentro de mi hogar no son mi esposa, no son mis hijos, no es la familia, mis afectos están, por ejemplo, en el trabajo. Va a ser mucho más fácil que yo consiga, a través de mis hábitos inadecuados, alguien que quiera vivir, según lo que vimos en el anterior estudio, alguien que quiera vivir algo nuevo y sacarme de la monotonía en caso del hombre. En caso de la mujer, tenemos nuestro desorden emocional. Las mujeres necesitamos ser contenidas por nuestra pareja, por nuestro esposo. Cuando no existe esa contención, tenemos ese desorden emocional. No hay filtro para nada. Todo está mal, todo nos emociona, todo nos duele, todo nos parece mal. La mínima palabra que diga nuestro esposo ya nos irrita, ya nos duele. Y muchas veces la mujer conscientemente busca a alguien. Puede decir la mujer, no, yo no fui consciente. No, la mayoría de mujeres sí somos conscientes. Busca a alguien en cual nos contenga. Y volcamos en esa persona toda nuestra emocionalidad. Si partimos de esa base, vemos personas heridas que no quieren tratar sus heridas, que no quieren trabajar en sus herramientas y en sus habilidades para poder mejorar, porque eso es básicamente, eso es. Y que simplemente han normalizado ciertas conductas para poder llegar a lo que anteriormente vimos.
0: Cuando hablamos de infidelidad, Patricia, ¿no? Podríamos referirnos a que no solamente trae consecuencias personales, ¿no? Entre el esposo y la esposa, entre esa ruptura que hay en su relación, sino también ya podríamos hablar de esas consecuencias familiares e incluso espirituales que trae una infidelidad. ¿Podríamos conversar un poco sobre esto, por favor?
1: Claro que sí. Bueno, las consecuencias emocionales, que es la que a mí tanto me gusta hablar, pero no es del todo. Ojo, la parte emocional es una parte del ser humano. Las emociones son reacciones psicofisiológicas que vienen a partir de factores externos o internos. ¿Qué significa eso? Que yo a partir, por ejemplo, aquí en Guayaquil, donde yo vivo, hubo una bomba aquí al lado del Mall del Sol y eso me afectó de tal forma que yo reacciono fisiológicamente hablando y cada vez que me acerco al mall me siento nerviosa, algo va a pasar, me sudan las manos. Esa es una emoción y la emoción es algo concreto. Y en cuanto a las consecuencias emocionales, la primera que tenemos en el ofendido o la ofendida es una crisis de identidad. No sé quién soy, no sé qué era para él o para ella, no sé qué significo para él, me siento perdida, me siento perdido. La falta de autoestima, yo me autocastigo con esto, ese autoestima que me dice no sirves para nada, no sirves como esposa, no sirves como hombre, no sirves como mujer, no sirves como nada. Yo solita me autocastigo o el varón se autocastiga, ¿no? ¿Qué hizo mal? Trastornos del estado de ánimo. Esto es en un estudio, en algunos estudios nos han demostrado de que las consecuencias de la infidelidad puede traer a uno de los dos miembros, especialmente al ofendido, puede llevarlo a un trastorno del estado de ánimo. Por ejemplo, una depresión, una psicosis. Hablamos de todo esto que se habla en internet como las relaciones tóxicas, la tóxica. Estamos hablando de una psicosis encima de la persona que cometió este acto. Una labilidad emocional. Me siento enojada, me siento frustrada. El día de mañana celo a esa persona. Soy ambivalente con esa persona. Hoy día te quito el habla, mañana te insulto, pasado mañana te digo cosas bonitas, pero enseguida te estoy celando. Una labilidad emocional terrible después de la infidelidad. Y una dificultad para creer en los demás. Generalmente vemos en esto, yo no tengo TikTok. Por eso es que tal vez en mis redes sociales yo no las manejo mucho porque prefiero trabajar el tú a tú con las personas, como les digo, y me cuesta mucho tener que ponerme al frente del TikTok y tener que ganarme tanta cosa, pero en el TikTok generalmente dicen las mujeres, nunca más vuelvo a creer en los hombres, por ejemplo. Entonces, una consecuencia emocional. Y los sentimientos de culpa, tanto para el un lado como para el ofendido, como al que cometido este acto, los sentimientos de culpa se manejan de distinta forma. Y ahora, ¿cuáles son las consecuencias a nivel familiar y a nivel espiritual? La dificultad y censura para perdonar la infidelidad, no solamente de parte del ofendido, sino también de parte de del suegro, de la suegra, de la mamá, del papá, del hermano, de la tía, de los hijos. Esa es una herida grande que se deja a los hijos. El corrompimiento de la familia. Muchas veces vemos, no, ellos se divorciaron y el hijo se fue por mal camino, la hija se fue por mal camino, el hijo tomó el alcohol como su refugio, la hija se fue con el enamorado. Vemos que se corrompe la familia. Muchas veces escuchamos, es que si te divorcias las cosas van a ir mucho mejor, es mejor así. No es mejor así ni peor así. No es que es mejor ni peor. El divorcio siempre y que viene de la mano, normalmente viene desde la infidelidad la mayoría de veces. El divorcio siempre va a corromper a la familia. Siempre. Sea de buena, sea de mala, sea como ustedes lo pongan. No, pero es que me pegaba, obviamente. Cuando existe, además de la infidelidad, un maltrato psicológico, un maltrato físico, es necesario poner un espacio en esa pareja. Pero ese también hablamos ya de otros asuntos mucho más profundos que en este momento no lo vamos a tocar. El deterioro espiritual, si estamos cerca de Dios, nos alejamos de Dios, definitivamente. Las consecuencias de la infidelidad nos hace alejarnos de Dios. Muchas personas infieles que han llegado a mi consultorio son católicos y sienten ese dolor de alejarse, de haberse alejado de Jesús, de haberse alejado de Dios, de no ir a misa con los hijos, etcétera, etcétera. También lo que vemos es el enviciamiento de los sentidos, ¿no? Yo siento culpa y con eso me deprimo y con eso yo soy feliz en este dolor. No es que soy feliz, sino que sufro en este dolor, vivo este dolor y por lo tanto todos los demás tienen que vivir este dolor. Y por eso muchas de las mujeres, especialmente mujeres, que son las ofendidas por un infiel, yo generalmente trabajo con psiquiatras. Es difícil poder sacarles a las mujeres de este cuadro solamente yo a través de la psicología. Y en los hombres, este enviciamiento de los sentidos los empuja a seguir con esta mujer. Y siempre dicen, hay cosas que siempre repiten en terapia. Dice, no sé por qué sigo con esta mujer, no entiendo, pero sigo cayendo con ella una y otra vez, no sé, no la quiero, no la amo, esa es la realidad. Les guste o no a las mujeres que están en tercera de discordia, la mayoría de varones que son infieles, o algunos se han enterado las esposas, en otros casos no. Los hombres ponen en cuestión de que no la quiero, pero no sé por qué sigo con esta mujer. Y viene desde este desorden de afectos que hablábamos anteriormente. Anulamos los valores. Decimos, bueno, empezamos a normalizar las cosas. No, no, si ya, ya no nos queremos, cada quien por su lado, cada quien va a ir mejor y que todo lo demás, no, no es normal. Nadie se casa pensando de que yo voy a ser infiel el día de mañana, ni pensando de que yo me voy a divorciar el día de mañana. Nadie se casa en ese sentido. Dudar de la fe y dudar de Dios. Eso pasa generalmente con el ofendido o la ofendida. Dios no existe, Dios no me quiere, ¿por qué hizo Dios esto, que esto, que este otro, asado, cocinado? Y la dificultad de lidiar con la voz interna. Cierro todo esa voz interna que sabemos que es Dios. Cierro todo y esa comunicación y simplemente ya dejo mi corazón duro, igual para el infiel como para el ofendido.
0: Así es. Sí, así es, Patricia. Es una situación muy compleja y que lamentablemente en estos tiempos se vive con mucha frecuencia en los hogares, ¿no? Y una cosa que yo agregaría es el decir a aquellos que están viviendo esta situación, aquellos matrimonios que han caído en infidelidad y que quieren darse esa nueva oportunidad, sabemos que es posible, si primero poniendo en las manos de Dios, ¿no? Hay una cita bíblica muy linda que dice, todo lo puedo en aquel que me fortalece. Y justamente en Dios es donde encontramos esa fortaleza para salir del pecado, para salir de esas situaciones a las que hemos llegado, quizá justamente por hacer a un lado a Dios de nuestras vidas y de nuestro hogar. Les invitamos a nuestros oyentes, si quieren hacernos alguna consulta, consultarle a Patricia, compartirnos alguna situación que estén viviendo o que hayan vivido y cómo la hayan superado, que nos escriban al 098-400-3456. Nosotros regresamos después de este corte musical.

0: Estamos ya en el último bloque de nuestro programa Conversemos. Hemos escuchado esta hermosa canción Mantente Fiel que canta el Grupo Red. Les invitamos a nuestros oyentes que quieran contactarse con nosotros, que quieran hacer sus preguntas a nuestra invitada, mandarnos sus mensajes al 098-400-3456. Hoy estamos conversando con Patricia Ortiz sobre la ruptura o restauración después de una infidelidad.
1: Por supuesto, y como venimos conversando, pueden existir a veces varios factores dentro de la relación y también factores diferenciados tanto en hombre como en mujer que pueden llevar a que un matrimonio empiece a naufragar y se llegue al punto de una infidelidad. Y decíamos o nos comentaba la doctora que justamente entre aquellas circunstancias que pueden provocar una infidelidad se encuentran entre otras cosas el sentirse aburrido, esa falta de novedad o monotonía que puede existir dentro de la relación que muchas veces afecta más a los hombres, esa falta de atención o esa falta de comprensión. Porque una mujer necesita dentro de un matrimonio sentirse escuchada, sentirse que es prioridad, y cuando esto falta, pues empiezan por allí las tentaciones para una infidelidad. En resumen, podríamos decir que ese descuido de la relación y esa falta de amor, cariño, atención y novedad son aquellas circunstancias que pueden influir para que un hombre o una mujer tomen esta decisión de la infidelidad. Y justamente por eso hoy queremos hablar de este tema, porque en una relación todos podemos empezar a tal vez sentirnos así. Sí, ¿no? Es importante descubrir nuestro corazón, descubrir nuestra alma, y si vemos que tal vez de nuestra relación está sucediendo esto, surgen estos sentimientos, la relación empieza a distanciarse, es importante buscar ayuda, estar atentos, porque en medio de ello, esta relación que se ha ido construyendo por años puede destruirse.
0: Patricia, ¿cómo prevenimos la infidelidad en el matrimonio?
2: En base a todo lo que yo he vivido en terapia y con los matrimonios que han pasado por terapia y todas las situaciones que a veces a uno abruma como terapeuta porque el dolor es tan grande, creo yo que lo que resume todo a lo que podríamos hacer, nada es suficiente. Lo único que yo podría decir es, voy a basarme en una parte bíblica, en Lucas 8:17, nada permanece oculto, todo sale a la luz. Para evitar, hay muchas, en TikTok, en las redes sociales, hay muchos tips, 5 tips, 10 tips, 20 tips, no sé, un montón de cosas y un montón de guías y un montón para evitarlas. Sin embargo, encontramos en terapia personas, yo dije que nunca iba a hacer esto y terminé haciéndole. Yo lo juzgaba a mi papá por esto y terminé haciéndole. Entonces, sí es importantísimo de que cualquier cosa que nuestros afectos desordenados quieran hacer, sacarlo a la luz antes de que sea mucho mayor. ¿Qué quiero decir con esto? Si yo me voy con alguien del trabajo que me dice, mira, yo te voy a invitar a un cafecito solo porque me ayudaste en tal cosa, por ejemplo, ya vamos a algo inocente, por así decirlo, y yo estoy dolida porque el día anterior mi esposo me yo cociné algo rico, no me dijo nada, no le importó nada y todo esto, ¿qué va a pasar con este compañero de trabajo cuando yo me una a la invitación que me está haciendo? Obviamente, como mujer, voy a volcar mis sentimientos y voy a confundir las cosas, ¿no? Sea que el otro haya tenido o no haya tenido esa intención. Efectivamente, yo hice eso, pero ¿qué pasa si yo saco a la luz? Me siento mal, no debí haber hecho esto. Este es un compañero que normalmente lo veo una vez a la semana y realmente él no se merece, él no se merece lo que yo le dije porque era algo muy privado, muy mío. Y resulta de que me siento mal. Lo que podríamos hacer es esto, sacar a la luz, a la verdad, a través del terapeuta, por ejemplo, a través de un psicólogo, a través de una buena mamá que te aconseje bien y te diga, no, hija, ¿sabes qué? No vuelvas a hacer eso, porque la carne, como diría en este programa de Betty, el diablo es puerco, ¿no? Es lo que siempre escuchamos. Entonces, sacarlo a la luz. Reconocer estas pequeñas conductas que sí, conscientemente, estas conductas nosotros sí las reconocemos. Otra cosa es que nosotros queramos adormecer nuestra conciencia, que es muy distinto. Nosotros, los que intentan hacer esto, queremos adormecer nuestra conciencia para seguir en esta conducta inadecuada, llámese café, llámese, porque esas cosas siempre lo vamos a tener en el trabajo, con nuestra área social, con nuestros amigos, van a ser cosas que, por coincidencia o no, va a haber algo que por ahí conectemos. Y punto. Ahí los demás, ustedes tienen en redes sociales un montón de guías para evitar estos microinfidelidades o infidelidades virtuales. Pero en general yo sí les digo, tomemos la palabra de Dios y apliquemos a nuestra vida lo que nos dice Lucas 8:17. Nada permanece oculto, todo sale a la luz, todo sale a la luz. Busquemos esa luz a través de lo que nuestro corazón ya sabe que está mal.
0: Así es, Patricia, y este momento quisiéramos dar lectura a unos mensajes que tenemos de nuestros oyentes. Ellos están pidiendo algunas sugerencias. Quizá yo voy leyendo el mensaje y tú les vas contestando, si te parece.
2: Sí, está bien.
0: Bueno, vamos con el primer mensaje. Buenos días, hermanitos. Un bendecido día para todos ustedes. ¿Cómo puedo sanar esta infidelidad? Él me dice que quedemos como amigos, pero no puedo. Me hace sentir como una esperanza. No sé qué hacer. ¿Me pueden ayudar? Él me fue infiel 2 veces, pero esta vez me afectó tanto. Tengo 46 años.
2: Bueno, ambas partes deben sentarse a, como dice, él me dice de que seamos amigos. Esa es una clave en esta pregunta que me hace esta persona. Sin embargo, una cosa es él me dice y otra cosa es sentarse las dos partes y decir, bueno, ¿a qué compromisos vamos a llegar? ¿Tú quieres ser mi amigo? No, yo no quiero ser tu amigo. Pero yo sí quiero ser tu amigo. No, pero por ahora no podemos. Entonces, llegar, bueno, sí, este compromiso no lo vamos a poder cumplir por ahora. Siguiente compromiso. No podemos ser amigos, sí, pero te puedo tratar bien. Ah, ok, correcto, estoy de acuerdo. ¿Me podrías tratar bien? Sí, podemos tratarnos bien, llegar a compromisos mutuos. Una cosa es lo que pide el que ofende y otra cosa es lo que necesita el ofendido. Son dos cosas muy distintas.
0: Entonces, sería primordial aquí a nuestra amiga oyente sugerirle que tenga una conversación con su esposo, con su pareja, que se siente y que puedan llegar a acuerdos, ¿no? El segundo mensaje.
1: Buenos días, hermanitos. Mi esposo se dedica mucho al trabajo desde que mis hijos eran pequeños y hoy que ya se han independizado me hacen mucha falta. Y que mi esposo es como no haber nadie con quien conversar. Tengo a mi hijita última de 17 años y en verdad me siento como que algo me falta y me siento como en el suelo. Gracias por escucharme y ayudarme.
2: Ok. Esos sentimientos de vacío no tienen nada que ver con la relación con su esposo. La relación con su esposo, lamentablemente, por esto mismo que dice, bueno, mi esposo no pasa solamente en el trabajo, me siento sola, es por una falta de trabajo mutuo en proyectos mutuos que compete solamente al matrimonio. Esta situación que ella está viviendo predispone a buscar una tercera persona en discordia, definitivamente, por esa soledad, pero es necesario que ella lo trabaje primero. Y después intentar solucionar o construir nuevamente la relación de matrimonio. Bueno, es que él no quiere porque más importante es para él el trabajo. Sí, él tiene que vuelta a trabajar ese lado. ¿Cuáles son sus prioridades? Pero cuando el esposo no escucha, cuando el esposo está embebido en su orgullo, embebido en su corazón duro, en su carácter, llámelo como sea, o en el hecho de tener la parte material, porque eso es a lo que los hombres mucho les consume. Quiero el carro, quiero la casa, el mejor colegio para mis hijos, de todo esto. Cuando están embebidos en esto, no intenten, mujeres o varones, si es que es al revés, no intenten cambiar al varón, no lo va a entender, no va a poder hacerlo, o sea, es difícil. ¿Y qué debo hacer? Mi matrimonio se va a destruir. No, ya está destruyéndose hace mucho tiempo atrás, ya está destruyéndose. Lo que tenemos que hacer es buscar terapia para uno mismo. Si es que esta relación ya no tiene solución, si están casados por la iglesia, la recomendación siempre es no divorciarse, pero sí separarse. O divorciarse y vivir en una castidad. Debería ser eso, ¿no? Pero no es así. En este caso es necesario trabajar primero en uno mismo, saber cuáles son mis herramientas para poder salir de esta relación si ya la otra persona no quiere, y poder trabajar, porque después de una separación, de un divorcio, siempre van a venir las consecuencias que hablamos anteriormente.
0: El siguiente mensaje nos dice: buenos días, estimadas hermanas, qué bonito el tema del día de hoy. Quizá nos pueda guiar cómo podemos aconsejar a nuestra hija. Ella tiene 24 años, conoció a una segunda persona con la que se comprometió como enamorado. Pero la anterior persona sigue invitándole a salir y ella acepta, diciendo que solo son amigos. Yo de mi parte lo veo mal, ¿cómo puedo guiarle a mi hija?
2: Los hijos de hoy día están siendo fulminados, bombardeados por todas estas alucinaciones, llamo yo, de TikTok. Es un mal, para mí ese es un mal, es un virus, no sé cómo llamarlo, es algo terrible. Pero los jóvenes de hoy tienen ideas absurdas, ideas totalmente equivocadas de cómo debería ser el amor. En este caso yo no sé si ellos dos están juntos, pero si no está casada por la iglesia, nadie, como decían nuestros papás a la antigua, nadie entiende en cabeza de otro, hasta cuando no se choca contra esa pared. Si no están casados por la iglesia, si no están unidos, el daño es mínimo, el daño es mínimo, es menor, mucho menor. Si están, pero parece ser que solo son enamorados, no creo que sea tanto la afectación a la relación, sino a sí mismo, a ella como persona en cuanto a sus valores. Hablarle, si ha inculcado a esta madre valores en ella, hablarle de esos valores. ¿Cómo quieres tú verte ante los demás? ¿Cómo quieres que te respeten? ¿Qué quisieras que tu pareja hiciera lo mismo, que se vea con su ex de cuando en cuando, que salgan, que se diviertan y etcétera? ¿Te gustaría eso? Lo único que podemos hacer en ese sentido es empujarlos a la reflexión. Y cualquier joven que me esté escuchando en este momento, por favor, eviten el TikTok y las redes sociales. Es lo único que puedo decir.
1: Así es, y qué importante es justamente en estos momentos de dificultad no acompañar con paciencia a las personas para que puedan ir encontrando esa dirección correcta. Tenemos otro mensaje: bendecido día, hermanos. Mi hijo le traicionó a mi nuera y ella en un mes se divorció. Le llevó a fijar las pensiones para mis nietos y se terminó su matrimonio. Tal vez podríamos hacer algún comentario de este mensaje.
2: Sí. Bueno, digamos que está hablando en forma muy general, y siempre las mamás, nosotras las mamás o las suegras, siempre vamos a conocer la historia de su matrimonio muy por encima. Y eso es lo que vemos, la típica, ¿no? Como suegra, como mamá, siempre nos vamos a poner a favor de nuestros hijos, normalmente. No veo una afectación que diga ella que tiene una afectación el hijo, más que a nivel social. Si no se han casado por la iglesia, sigo diciendo lo mismo, el mayor daño sigue siendo mínimo para cuando no se casan por la iglesia. Si se casaron solamente civil, sí, o sea, y no había un compromiso desde el principio, yo te voy a amar hasta la muerte, en la enfermedad, en las dificultades, cuando estés es brava, cuando estés es enojona, cuando estés es esto, o cuando estés es pasando por dificultades, poco o nada se les puede exigir, tanto a la pareja, el esposo o la esposa.
0: Tenemos otro mensaje. Buenos días, estimados. Primero, felicitarles por ser una radio que nos acerca a Dios y siempre tienen temas en los que nos ayudan mucho sobre el diario vivir. Mi pregunta es, ¿cómo podemos superar esta situación? Mi esposo fue infiel, hemos hablado, él sí ha demostrado el cambio y aparentemente superado, pero para mí ha sido muy difícil olvidar y recuerdo mucho lo que sucedió, en donde empiezo a imaginar cosas y vuelvo a sacarle en cara lo que pasó. Desconfío todo el tiempo de él.
2: Muy bien, esa es la realidad de una infidelidad en cuanto a la mujer. Yo me he dado cuenta que la mayoría de mujeres se quedan con este trauma, aparte de que ya también hay estudios que la infidelidad se parece mucho al estrés postraumático, es muy, muy parecido, y por eso es que hay muchas mujeres que tenemos que trabajar con psiquiatría por esta razón. Ella lo que está viviendo es esto, un estrés postraumático, y cada cuánto, esos son eventos que nuevamente se van a presentar en su vida. Eso lo tiene que trabajar ella. Ya no depende solamente de él, lo tiene que trabajar ella, tiene que ir a terapia, tiene que buscar una estrategias para poder combatir con estos pensamientos intrusivos, con estos pensamientos negativos. Y aparte de que el matrimonio, al final, si ella no trabaja en esto, si es verdad que él...

0: Justamente este último mensaje, creo que también podríamos decirle a nuestra hermana del mensaje anterior que está luchando, ¿no? Con esos sentimientos, con esos pensamientos que, si bien muchas veces es necesario acudir a la terapia, pero sobre todo, Dios es quien trae esa paz a nuestro corazón, ese consuelo. Y no se trata de volver a confiar en el hombre, ¿no? Porque somos débiles y a veces, no sé, ahí corríjame, Patricia, si me equivoco, a veces queremos confiar después de una infidelidad pensando que nunca más va a volver a suceder eso. Pero nosotros no podemos poner la confianza en un hombre que es débil igual que nosotros, ¿no? Y si bien el hombre y la mujer pueden trabajar para que no se repita, pero si llegara a pasar, si es que llegara a darse y hemos puesto la confianza solo en ese hombre, pues qué tremendo sería la caída que nos llevamos. Pero si tenemos puesta la confianza en Dios, en aquel que todo lo podemos porque nos fortalece, qué diferente es incluso ver a nuestro esposo, a nuestra esposa con esos ojos de misericordia y ver que en esa debilidad también Dios nos puede ayudar.
1: Sí, la pareja siempre que es la ofendida, siempre va a tener estas dificultades para poder perdonar. Hay una frase que siempre repiten y dicen, perdono pero no olvido. Dice, y no funciona así. Hay que hacer otro, bueno, yo les sugiero otro tema acerca del perdón y la culpa, nada más, pero el perdón es un proceso. Donde uno no puede decir perdono, pero yo olvido. Ninguna de las dos cosas hiciste al decir eso. Ninguna de las dos cosas hiciste. Y en ese sentido, las dos partes siempre van a salir dañadas. Y cuando la última persona que dijo que está muy cerca, rezan todo el rosario todos los días y están constantemente en comunión con Dios, se han casado, algunos llegan a casarse por la iglesia, les cuento, el demonio no los va a dejar tranquilos. Los achaques y los ataques del demonio va a ser mucho peor porque el demonio no quiere una familia junta, no quiere una pareja junta, no quiere una pareja que luche. Por eso es que el demonio se es totalmente extasiado cuando ve el divorcio y dice, ay, qué bonito, vamos a festejar. Hay ahora divorciadas que festejan el divorcio, divorciados que festejan el divorcio. Vamos a festejar, vamos a estoy libre, hay canciones, hay himnos y todo lo demás. A él le da mucha alegría todo eso, pero el construir, el nuevamente tener esa confianza, el nuevamente seguir en pareja, especialmente los que están casados por la iglesia, va a ser cuesta arriba, no va a ser fácil. Esa es la idea general, no va a ser fácil. Se necesita la ayuda de Dios, se necesita terapia, se necesita ayuda psiquiátrica si es necesaria, se necesita ayuda médica. Tuve una mujer de, no sé, 30 y pico de años que por esto de la infidelidad tuvo un trastorno alimenticio. Entonces, se necesita, sí, de toda la parte científica para poder salir adelante. Es necesario. Y aparte también el rezo del Santo Rosario, wow, qué herramienta tan bonita. O sea, tenemos que hacerlo, pero sin olvidarse también las otras herramientas que nos ha puesto Dios en el camino. Solos no podemos.
0: Sí, así es. Y justamente algo que decías, ¿no? El perdón, después de una infidelidad, el perdón es un proceso, pero también es una decisión y es una decisión diaria que debemos nosotros tomarla, ¿no? Yo hoy decido de perdonar, no porque sienta que quiero perdonar, sino porque es una decisión. Y justamente para evitar caer en todo este dolor de la infidelidad, de ese daño que se causan entre los esposos y que causan a los hijos, es importante que los matrimonios tengan también ese compromiso previo, ¿no? Para fomentar justamente la fidelidad, ese compromiso en el que antes de que nos pase, vamos a decir, bueno, ¿qué vamos a hacer? Yo creo que una de las cosas más importantes en una relación es la comunicación. Tú decías, Patricia, las causas de la infidelidad, ¿no? Es que me empiezo a sentir aburrido, es que caigo en una rutina.

0: Pero cuando eso empieza a pasar, tenemos que sentarnos con el esposo, con la esposa y decir, me está pasando esto, siento que no estoy teniendo la atención tuya como yo necesito, necesito más tiempo contigo, necesitamos tiempo juntos, no con los hijos, y en familia. Obviamente es importante, pero si queremos que los esposos estén bien, el trabajo debe empezar en la pareja, ¿no? Tenemos, Patricia, un mensaje. Buenos días, muchas bendiciones para ustedes, hermanitos. Mi esposa nos dejó hace 3 meses diciéndome que ya no me quiere y le encontré la infidelidad por medio del celular. Se fue sin importarle que mi hija se quede conmigo y hasta hoy sigue con esa persona. Y yo aún la sigo amando y esperando que reaccione y volvamos a intentar. Fue un matrimonio de 26 años. ¿Qué me aconsejan que debería hacer y si será que en algún momento volvamos a restaurar mi hogar?
1: Bueno, esa pregunta, la última parte, es algo bien difícil. Los terapeutas no tenemos la respuesta a eso, si es que algún momento volverán o no. Pero sí debería esta persona trabajar en el perdón verdadero y genuino mientras ella está lejos. Hace tiempo salió una película que no me acuerdo cómo se llamaba, El Mundo de María, algo así, no recuerdo muy bien. Y un varón contaba acerca de que esperó 5 años a su esposa que regrese a casa, porque se fue a sí mismo con un hombre, se fue con otra persona. Y esos 5 años, todos los días ponía el plato y su cuchara y su vaso todos los días en la mesa. Le decían la gente, los amigos, los familiares, decían, pero qué estás loca, esa mujer ya no va a regresar, loco, no, esa mujer no va a regresar, estás mal. Y él rezó 5 años del rosario para que su esposa regrese a casa. No hay algo específico que yo pueda decir, mira, si tú haces esto y si rezas 20.000 rosarios y vas a terapia y esto que este otro, tu esposa o tu esposo va a regresar. No existe. Lo que sí podemos hacer es que cada uno, desde este rincón que lamentablemente la esposa ha tomado como decisión dejar a un lado a su esposo, trabajar en el perdón de forma verdadera y genuina para cuando ella, cuando quiera regresar, y si no regresa, también él haya perdonado de verdaderamente y genuinamente, porque esto a mediano o a largo plazo va a traer frustración a su vida, el que no regrese, y si no regresa nunca, ¿qué va a pasar? Entonces, esto requiere de un proceso interno que tiene que tener una transformación, no solamente, bueno, sí, yo quiero que regrese, no es suficiente. Yo sí estoy abierto a perdonarlo, no es suficiente. Hay que vivir un proceso de perdón, donde no solamente es un proceso de decirlo, sino también es de forma afectiva y de forma comportamental. Hay que trabajar en un perdón verdadero y genuino.
2: Tenemos un mensaje. Buen día, hermanos, que Dios les bendiga. Vivo en un matrimonio hace 28 años. Gracias a Dios, no hemos caído en la infidelidad. Hasta donde yo sé, mi testimonio es la oración juntos. Desde que nos casamos, rezamos juntos el Santo Rosario. Hemos pasado por dificultades, pero siempre juntos. Hemos estado gracias a la Eucaristía los domingos y el Rosario a María. Esas son las claves del éxito en el matrimonio, orar juntos. Muchas gracias.
0: Qué bonito mensaje, qué bonito testimonio de este matrimonio, de esta señora que nos describe. Muchas gracias por compartir este secreto, digamos así, que ustedes tienen como matrimonio. Y ha sido un gusto grande, Patricia, tenerte, hablar este tema. Queda mucho por hablar, ¿no? El tema de la sanación después de una infidelidad, de cómo retomar la relación, pero lo importante y con lo que queremos que nuestros oyentes se queden es que sobre todo, ¿no? Sobre todo tener a Dios en nuestras vidas es lo que nos va a ayudar no a estar sin problemas, pero sí a afrontar los problemas con esa fe, con esa fortaleza que solo puede venir de nuestro Señor. La Eucaristía, la confesión frecuente, el rezo del Santo Rosario en familia, y si no lo podemos hacer en familia, pues hagámoslo individualmente, pero no soltemos esas armas tan poderosas. En este tiempo es muy difícil. vivir la pureza y la castidad desde un soltero hasta un casado, ¿no? Prendemos la tele o entramos a las redes sociales y están ahí unas imágenes tan explícitas que hacen muy difícil vivir la pureza y la castidad. La mejor manera es evitar. Escuchaba el otro día que decían, con el diablo no se negocia ni se conversa, sí, se huye, y no por cobardía, sino por preservar nuestra alma. Patricia, un último consejo, unas últimas palabras para nuestros oyentes, por favor.
1: Sí, dentro de la relación de la pareja hay palabras claves que siempre debemos o intentar trabajarlas, que son la responsabilidad, la empatía, la comprensión, la compasión, la autenticidad, la paz y la transformación. Entonces, son palabras que debemos hacerlos nuestra. Cojan una, dos de estas palabras. Me encanta esto de la compasión, por ejemplo. Hágala suya, hágalo parte de su matrimonio. Me encanta esto de la responsabilidad. Hágalo suyo y trabájelo. Trabájelo en pareja. Tomen una de estas palabras y hágalas suyas. Ese es mi consejo como terapeuta, y que Dios los ayude en todo lo que necesite, que derrame gracias en estas dificultades que están pasando cada una de las parejas, y que María Santísima los lleve de la mano.
0: Así es, y terminemos recalcando esto que has dicho, Patricia: compromisos en pareja, compromisos y tiempo en pareja, ¿sí? Y con los compromisos y el tiempo debe fluir esa comunicación tan importante para llegar a conocerse el esposo y la esposa y saber qué es lo que el uno y el otro necesitan. Iván, muchas gracias también por haberme acompañado, haberme estado juntos este sábado. Si Dios lo permite, estaremos con ustedes el próximo sábado.
2: Bendiciones, gracias a todos también por habernos escuchado. Que Dios nos ayude a que tengamos un maravilloso fin de semana y que María nos acompañe.

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0: encuentra lugar para obrar.
1: Son las 11 de la mañana, 10 de la mañana, en las Islas Galápagos.
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3: Amigas y amigos queridos, muy buen día. Aquí estamos nuevamente para revisar juntos el acontecer cultural, turístico, de entretenimiento en el Ecuador prioritariamente y en el mundo, claro. Y para disfrutar de la música especial que es tanta, tan bella, tan diversa, tan enorme. Nos escuchan en todo el Ecuador a través de la señal nacional de Radio María. Matriz en Quito 100.1 para Pichincha y Santo Domingo de los Áchilas. Nos escuchan en Carchi, en Cañar, en Azuay, en Santa Elena. En el Oro, los ríos Esmeraldas, también Pastaza nos escucha, Morona, Santiago, Sucumbío, Zamora, Chinchipe. Y en San Cristóbal, en la provincia insular de Galápagos. ¡Qué lindo es Galápagos! En el mundo entero, a través de www.radiomariaecuador.org. Y a partir de hoy, les damos una cordial bienvenida a nuestros oyentes en las plataformas Dimensión Onyx.online, la radio los domingos y los miércoles a las 11 de la mañana, y para el centro del Ecuador, Imbabura, Cotopaxi, Tungurahua, los domingos, 12 de la mañana, 12 del mediodía, a través del vanguardista.com y de ecuadorradiofm.com. ¿Cómo estás? Soy Rosa Victoria Pardo, te saludo en esta mañana, en este día especial, te animo a participar, a disfrutar, a integrarte a esta audición a través de nuestros puntos de contacto. Número de WhatsApp, 098-400-3456, la dirección electrónica importantísima, punto de encuentro radio, @hotmail.com. Esto si es que te dedicas a los eventos culturales, escríbenos, por supuesto, para promoverte a través de este punto de encuentro. Estamos en Facebook como Punto de Encuentro en la Radio, y en Instagram nuestra dirección es @RosaVictoriaPardoNovoa. Amigas, amigos queridos, bienvenidos a este punto de encuentro.

0: La belleza del paso doble para escucharlo, para bailarlo. Qué maravilloso es en esta mañana hermosa de verano. El paso doble es una marcha ligera, utilizada en los desfiles militares, que fue adoptada además como paso dos reglamentario de la infantería, con una característica especial que hace que la tropa pueda llevar el paso ordinario 120 pasos por minuto. Por eso tiene ese instrumento que hace pum, pum, pum, pum, es maravilloso. El paso doble como baile procede de la tonadilla escénica, que era una composición que en la primera mitad del siglo XIX servía como una conclusión de los entremeses y de los bailes escénicos, y que luego, desde mediados del mismo siglo, era utilizada como intermedio musical entre los actos de las comedias. Fíjate qué interesante. A día de hoy, el mayor foco de la producción de paso doble se centra en el Levante español, por supuesto, en torno a las fiestas de moros y cristianos. Y lo hemos desempolvado para regalártelo. Regalárselo a usted también en esta mañana feliz de agosto, para que lo disfrute con todas sus notas y compases, solamente aquí, en este punto de encuentro.
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0: Seguro que estás haciendo tus maletas con suficiente antelación, porque del 12 al 22 de noviembre, nueva edición del Festival de las Artes Vivas de Loja tendrá la participación de 10 países, 10 y varias provincias, con una inversión de $750,000. Alemania es el invitado de honor. Los detalles, eso te lo cuento enseguida.
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Al ritmo del alma lojana, te cuento, Alemania será el país invitado de honor a la undécima edición del Festival Internacional de Artes Vivas de Loja, el FIABL, el famoso FIABL, el mayor certamen cultural del Ecuador que se va a realizar del 12 al 22 de noviembre en la provincia de Loja. Su participación ofrecerá una programación diversa de propuestas culturales, musicales, gastronómicas también y artísticas, cuidadosamente seleccionadas para generar un encuentro cercano e interactivo con la comunidad de Loja y el público del FIABL del mundo entero. El FIABL es una de las mayores citas culturales del Ecuador, donde se promueven y difunden las artes vivas mediante una amplísima variedad de actividades, de espectáculos, de múltiples disciplinas. Los invitados del festival en esta ocasión, la agenda contempla hasta el momento la participación de artistas y agrupaciones de Italia, de República Dominicana, de Uruguay, españoles, colombianos, peruanos, franceses, argentinos y chilenos también, quienes van a representar o van a poner sus puestas en escena contemporáneas dirigidas a públicos de todas las edades. Dije van a presentar, eso es lo que quise decir, van a presentar sus propuestas escénicas. Además han sido seleccionadas 10 propuestas nacionales que van a llegar a Loja desde Azuay, desde Loro, vecinas de Loja también, y otras provincias como de Pichincha. Se encuentra todavía en fase de evaluación, proyectos presentados desde las provincias de Pastaza, que esperamos que puedan participar, sería una cosa espectacular, Tungurahua, Morona Santiago, Santa Elena, como parte del programa nacional Camino a Loja 2026. Los 4 ganadores se van a anunciar en fines de agosto. Este programa impulsa procesos de creación, formación, circulación artística en distintos territorios del país y constituye una plataforma itinerante, es decir, que se va moviendo, que fortalece el vínculo entre las provincias del festival antes, durante y después de cada edición. Este año cuenta con una inversión de $750,000 destinados a su organización e implementación. Así es que ya lo sabes, trasládate a Loja para disfrutar de esto que generan tus impuestos.

0: Márquez, tononón de Arturito Sandoval, invitada de honor para el Festival Mundial de Orquestas del Open Score del Teatro Bolívar en Quito. A ver, dime, ¿cómo te quedó el ojo? Arturo Sandoval entró por la puerta grande. Qué talentoso trompetista, pianista cubano de jazz. Ha recibido 9 premios Grammy y ha sido nominado en 17 ocasiones. También ha ganado 6 premios Billboard y un premio Emmy. Y hoy ha venido, por supuesto, a deleitarnos con todo este sabor, esta cadencia, este guaguancó con sandunga, con swing, aquí, solamente aquí, en este punto de encuentro.
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0: A 90 años del fusilamiento de Federico García Lorca, una saca simbólica, ya te voy a explicar qué es esto, una saca simbólica, su legado, hallazgos y un nuevo premio, homenajes, búsquedas de justicia poética y el anuncio de un nuevo premio teatral, están marcando el aniversario del asesinato del célebre poeta español, Federico García Lorca.
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2: 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Fue la noche de Santiago y casi por compromiso. Se apagaron los faroles y se encendieron los grillos. En las últimas esquinas toqué sus pechos dormidos y se me abrieron de pronto como ramos de jacintos. El almidón de su enagua me sonaba en el oído como una pieza de seda rasgada por 10 cuchillos. Sin luz de plata en sus copas.
0: Un fragmento precioso de esto que se llama La Casada Infiel. La madrugada del 18 de agosto de 1936, Federico García Lorca fue fusilado por el bando franquista de la guerra civil, junto con el maestro republicano Dióscoro Galindo y los banderilleros también Francisco Galadí y Joaquín Arcollas. Han pasado 90 años, pero el famoso poeta, dramaturgo y prosista español sigue presente y considerado además el autor más influyente de la literatura española del siglo XX. A ritmo de bailes, de música, de poesía, algo más de 200 personas acompañaron el pasado lunes a una escultura del poeta Federico García Lorca en la peregrinación laica por lugares emblemáticos de su vida en Madrid, en el acto titulado Saca Nocturna. Eso es lo que es, una saca, saca nocturna, una caminata. Una saca era el nombre con el que en la Guerra Civil Española se conocía al proceso de sacar a miles de presos de las cárceles para llevarlos a fusilar en plena noche de forma masiva y extrajudicial. La performance fue organizada por La Cultura Orgullosa, un organismo del Ministerio de Igualdad de España, y con el apoyo del Ministerio de Cultura Español. La performance comenzó a las puertas del Palacio de Velázquez, en el céntrico Parque del Retiro, donde decenas de actores ataviados con todos los colores del arco iris habían robado una escultura de García Lorca que forma parte de la exposición La Perla Peregrina del artista Fernando Sánchez Castillo. Con ella en los brazos salieron a la escalinata de la entrada entre gritos de júbilo. Ha vuelto, decían, Federico ha vuelto, Federico vive, que fue recibido con aplausos por los participantes y curiosos. Pasó por la cuesta de Moyano, por supuesto tradicional mercado de libreros, el Paseo del Prado y el Teatro Español. El legado inmaterial de este escritor español, Federico García Lorca, sigue vivo en los lugares donde nació, donde vivió y que recorrió de la provincia de Granada, que atraen literatos, investigadores y turistas. La casa en que nació, en la localidad de Fuente Vaqueros, la huerta de San Vicente, de la ciudad de Granada, que lo cobijó cada verano. En esta última, Lorca escribió allí piezas clave como, por ejemplo, Bodas de Sangre, el famoso Yerma, Romancero Gitano. Granada construyó en 2008 un centro de corte modernista para acoger los más de 5.000 documentos del legado lorquiano, entre partituras del piano del artista, manuscritos, dibujos, fotografías familiares y ser foco de cultura e investigación. Y también ha inspirado premios de poesía, festivales, rutas turísticas, citas culturales y nuevos espacios convertidos o reconvertidos en museo demuestran el gran interés de Granada por este autor universal y su significado. El objetivo es conocer la excelencia en la escritura de textos teatrales y servir de estímulo para la producción de obras de teatro. Entre otros requisitos en este nuevo festival que están presentando, que está producido por la Fundación de la Sociedad General de Autores y Editores de España, que ha convocado a la primera edición del premio de textos teatrales Federico García Lorca. Entre otros requisitos, la obra debe ser original, no publicada ni representada y puede corresponder a varios autores. La fecha límite de la presentación será el 30 de septiembre. No te quedes dormido, de 2026, y más información puedes encontrar en esto. primicias.com.es.

0: Para que lo bailes, para que lo goces, Sole Jiménez es una cantante de avanzada. Qué versión tan linda, no le teme a nada. Se le mide al bolero, a la bossa nova, se le mide al rock, al son pop, como lo que acabas de escuchar, quise decir, a todo. Y es que en esos arreglos fantásticos que tiene, que versionan tan creativamente sus propias canciones y esos temas fundamentales de la música del mundo. Nos encanta Soledad Jiménez, supongo que a ti también. Hoy con esta versión cadenciosa de uno de los temas más bellos compuestos por ella misma, para presuntos implicados, que se llama Mi Pequeño Tesoro. Cuéntame si te gustó. WhatsApp 098-400-3456 y estamos también en Instagram @RosaVictoriaPardoNovoa.
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0: Esto tú ya lo sabes, lo conoces por experiencia. Ecuador tiene todo para redefinirse como una potencia turística. Te voy contando, voy haciendo números. 4 regiones, provincias, 24, cada una con su encanto y especialidad. 2 ciudades patrimonio cultural de la humanidad, Quito, la primera del mundo, y por supuesto Cuenca, una de las mayores concentraciones de biodiversidad por kilómetro cuadrado del mundo. El clima más lindo, benéfico, la tierra más diversa y rica para la agricultura. 10 parques nacionales, 16 reservas de refugios silvestres, el volcán activo más alto del mundo, a ver qué más, 5 pueblos de ensueño, Patatelos, Isaruma, Cotacachi, San Gabriel, 640 kilómetros de playas preciosas y un patrimonio natural único en el mundo que es Galápagos. Ecuador es un poema, por donde lo mires.
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0: Yo te insisto, visitar y recorrer el Ecuador es algo que todo viajero nacional e internacional debería hacer por lo menos una vez al año. Acompáñame en este tour imaginario por las

Haciendas más lindas del Ecuador. Vamos a empezar con la Hacienda Zuleta. Qué linda es. La Hacienda Zuleta está ubicada en la comunidad de Zuleta, provincia de Imbabura. Tiene muros de adobe. Qué linda es. Tapial de cubiertas con teja. El lugar ofrece entre sus rústicos

Generaciones pasadas. La Hacienda Pinzaquí es una hacienda histórica que guarda grandes, grandes y variadas historias por contar en las afueras de la ciudad de Otavalo, provincia de Imbabura. Otra más linda todavía, la Hacienda San Agustín de Cayo. ¡Qué cosa espectacular! Ubicada en la provincia de Cotopaxi, en el poblado de Lazo, la hacienda tiene dos habitaciones que sobresalen. El comedor inca, que es una cosa espectacular, con construcción inca imperial, y la capilla del inca, además de la increíble vista del volcán Cotopaxi. Otro más, la Hacienda Manteles. Esto está en la zona rural de Patate, en la provincia de Tungurahua, proyectando paz, serenidad a quienes visitan la hacienda, cautivando a sus visitantes con masajes de relajación, visitas asombrosas, diversas actividades, quise decir, que no te puedes perder, por supuesto. Esta me gustó muchísimo. Se llama Hacienda La Danesa. Es una de las haciendas turísticas cercanas a la ciudad de Guayaquil. Es familiar, tradicional y en busca de compartir experiencias auténticas con sus visitantes. Las puertas de la hacienda están abiertas para que conozcas su historia, degustes los deliciosos platos gastronómicos y disfrutes también de una relajante estadía rodeado de animales de campo, lejos de la contaminación de la ciudad. Estas solamente 5 de las 54 haciendas turístico-patrimoniales de este país nuestro, tan lindo, tan rico en tradiciones y cultura y tan bendecido por la mano generosa de Dios.

0: Ay, lo recuerdo todavía. Seguramente tú también llegaron a formar parte de esas fantásticas fiestas de Quito en las que se iluminaban los Andes de color y se llenaba de música en todas las latitudes. Rumba 3, ¿te acuerdas cuando percibían al Ecuador como esta tierra luminosa, de gente maravillosa, sana, hermosa, toda llena de pasión, dicen ellos en la canción? ¿Cómo se ha ido apagando esta ciudad nuestra? ¿Qué te parece eso? Fatal, fatal. ¿Cómo se ha ido apagando esta ciudad? Nuestra otrora luz de América, hoy denostada, castigada por todos los frentes. ¿Qué pasa con tu luz, Quito? ¿Qué pasa con tu luz, Ecuador? Ecuador de mis amores, levántate ya. Llénate de esperanza y decisión, esa que libertó a América y te llenó de honores. 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
0: Ay, te pregunto, ¿la viste ya? ¿La viste ya o no la viste? Se llama La Odisea, la película que está haciendo historia.

0: como la más taquillera de todos los tiempos, filmada en su totalidad con cámaras IMAX de 70 milímetros. Increíble. La Odisea también se ha posicionado como el estreno más taquillero de la historia en este formato. Déjame te cuento más enseguida.
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0: ellos. Esta es la ambiciosa adaptación de la epopeya griega de Homero, la Odisea, esa que nos mandaron a leer en el colegio. Se convirtió en la película para adultos más taquillera de todos los tiempos. Te cuento, 1.352 millones de dólares recaudados en todo el mundo hasta el día de hoy. La Odisea de Christopher Nolan es ahora la película con clasificación R, es decir, para adultos, más taquillera de todos los tiempos. Eso lo dijo o lo informó el estudio Universal Pictures, encargado de este proyecto, en una publicación en sus redes sociales recientemente. La película, protagonizada por Matt Damon, en el papel de Odiseo, superó el récord establecido por esto que se llamaba Deadpool and Wolverine, que en el año 24 alcanzó 1.338 millones de dólares, según la base de datos de la cartelera Box Office. El proyecto debutó en la gran pantalla el 17 de julio pasado con una recaudación mundial de 264 millones de dólares. Imagínate, en un debut, en lo que se consagró como el mayor estreno en la carrera del director, superando incluso las cifras de la oscarizada Oppenheimer. Con su presupuesto de producción estimado en 250 millones de dólares y filmada en su totalidad, como te conté, utilizando cámaras IMAX de 70 milímetros, la Odisea también se ha posicionado como el estreno más taquillero de la historia en este formato. El filme narra, si es que no la leíste en el colegio, el viaje de regreso de Odiseo a la casa de la guerra de Troya. Damon encabeza un gran reparto estelar que incluye, por ejemplo, a Tom Holland, está Anne Hathaway, está Robert Pattinson también, Lupita Nyong'o, ¿quién más está? Charlize Theron, imagínate, Elliot Page, John Leguizamo, y está disponible para ti en todas las salas de cine comercial del país.

0: Astor Piazzolla, bandoneonista, compositor argentino, considerado uno de los músicos más importantes del siglo XX y uno de los compositores más importantes de tango en todo el mundo. Alumno destacadísimo del grande Alberto Ginastera y Nadia Boulanger, en su juventud tocó y realizó arreglos orquestales para el bandoneonista, compositor y director también, Aníbal Troilo. Hoy deliciosamente interpretado por el grande Stefan Hauser. ¿Qué te pareció? El mago del cello, qué maravilla. Este artista es increíble. En este punto de encuentro nos interesa conocer tu actividad artística y promoverla. Envíanos un boletín de prensa, cuéntanos sobre tu quehacer cultural. Aquí promovemos y difundimos los espectáculos, los eventos, nos encantan. Las convocatorias a festivales, concursos, lanzamientos literarios, exposiciones pictóricas, escultóricas, conciertos y todo aquello que tenga que ver con el mundo fantástico del arte y el entretenimiento. Te invito a expresarte, por supuesto, libremente, a participar, a integrarte, a visitar este punto de encuentro a través de WhatsApp 098-400-3456. Nuestra dirección electrónica en donde recibimos los boletines de prensa que estoy solicitándote, punto de encuentro radio@hotmail.com. Estamos en Facebook como punto de encuentro en la radio y en Instagram nuestra dirección es @RosaVictoriaPardoNoboa.
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0: Le damos una miradita a la historia. ¿Qué dice? ¿Sí? Por supuesto, una mirada a la historia y el concurso que invita a fotografiar el patrimonio del Cementerio General de Guayaquil.
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0: ¡Ay, qué buena cosa! El patrimonio histórico, artístico y cultural del Cementerio General de Guayaquil será el escenario de una nueva convocatoria para fotógrafos profesionales y aficionados. En el marco de un encuentro con el arte, en el mes de las artes, la Junta de Beneficencia abrió la tercera edición de este concurso de fotografía, Una Mirada a la Historia, que propone recorrer este emblemático espacio de la ciudad desde la perspectiva de quienes participen. La competencia contempla dos categorías, profesional y, por supuesto, aficionados. En cada una se van a reconocer a tres ganadores con premios económicos y también una cosa que se llama gift cards para los primeros lugares, es decir, unas tarjetas de premio. En la categoría profesional, el primer puesto va a recibir 1.500, mientras que el segundo obtendrá $800, 800 dije, y el tercero $400. Para la categoría del aficionado, los premios van a ser, como te comenté, ya estas gift cards y también este photo access por $300 en el primer lugar, 200 para el segundo y 100 en el tercero. La participación comienza con un registro a través de la página web oficial del concurso. Una vez completada la inscripción, los participantes van a poder realizar sus fotografías clic, clic, clic, clic, clic, clic, clic, durante las jornadas establecidas por la organización. Después deben seleccionar y enviar sus dos mejores imágenes hasta el jueves 27 de agosto. Todavía nos falta tiempo, respetando los requisitos. El concurso también contempla una etapa de exhibición. 20 fotografías, las mejores 20, las mejor valoradas de cada categoría, van a ser seleccionadas para integrar la exposición oficial del certamen. La muestra se va a realizar del 19 de septiembre en adelante y también tendrá lugar la ceremonia de premiación. Durante este evento se van a conocer los tres ganadores de la categoría profesional y los tres de la categoría aficionado. Las inscripciones y las bases y condiciones están disponibles en esta dirección, cementeriogeneral.org.es/concurso de fotografía. La reitero, cementeriogeneral.org.es/concurso de fotografía.

0: escuchaba Rubéncito Blades, editó esta maravilla de disco que se llama Siembra, una de sus producciones de música social más importantes de su carrera. Una carrera además muy significativa por el cierto, cantautor, músico, actor, abogado, político, activista panameño. 13 premios Grammy, el mimado de la Fania, el poeta de la salsa. Rubén Blades con esta canción hermosa, progresiva, que se llama Dime. 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
0: ¿Sabes qué dice el refrán? No todo lo que brilla es oro. Ciertamente, así se llama la muestra en el Museo de la Casa del Alabado, que cuenta la historia de la metalurgia prehispánica ecuatoriana en Quito.
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0: El oro, por supuesto, está en primera fila cuando se piensa en la metalurgia de las culturas prehispánicas, pero no fue el único metal precioso, valioso o cargado de significado en estas sociedades, tal como establece el nombre de la exposición del Museo de Arte Precolombino Casa del Alabado, que está en la Cuenca, en la calle Cuenca, en el Centro Histórico de Quito. No todo lo que brilla es oro, como te conté. La curadora Tamia Viteri recalca que este es uno de los ejes más importantes de la exhibición, pues la llegada de los españoles a lo largo de lo que hoy es Ecuador sí supuso un cambio en el valor y en el simbolismo de los metales. Importantísimo. En el pasado prehispánico, más que un carácter económico o de intercambio como tal, los metales tenían un significado mucho más profundo. De acuerdo con la arqueóloga Ana María Falchetti, el oro estaba muy asociado con el sol, con la plata. Por otra parte, está muy asociado con la luna, con el color, con el brillo de la luna. Y el cobre, en cambio, representaba los conceptos más humanos, al ser un metal que se corroe con mayor facilidad que el oro y la plata, como nosotros, que no somos infinitos, dice la curadora. Por eso, muchos de los collares y discos pectorales en la cultura puruá, por ejemplo, de la sierra, o la tolita o jamacuaque en la costa, son de oro y representan rostros de jaguar, un animal asociado al poder y a las élites. En jamacuaque hay muchas representaciones de conchas, por ejemplo, de caracolas, que hacen alusión a la indumentaria de los líderes religiosos. Las caracolas probablemente sugerían ritos ligados al agua, al mar, a los ciclos de la naturaleza. Todas las piezas resguardadas en el alabado corresponden a la historia antigua del Ecuador, antes de la conquista. Son alrededor de 8.000 ítems que corresponden además a 8.000 años de vida en este territorio. No todo lo que brille es oro, que estará hasta diciembre de 2026, de miércoles a domingo, en el horario de 9 a 17, nace de una investigación temática específica sobre

recolección o la colección, tanto de lo que está en exhibición permanente como de lo que consta en la reserva. Queremos siempre valorar, explorar un ámbito nuevo de la vida de las sociedades pasadas y de los distintos materiales que tenemos aquí. La idea es que el público entre al museo a redescubrir la historia que concierne a todos, a ti, a mí, a usted también, para una visita guiada o individual o una tercera opción. Siempre tenemos, dicen ellos, material básico y pequeñas introducciones si es que no quieren toda la visita guiada. No hay necesidad de reservación a menos que quiera información más específica especializada y técnica acompañada de la curadora. Esto puede ser, es decir, para asistir puedes comunicarte al museo a través de esta dirección electrónica, info@alabado.org, la reitero, info@alabado.org. Tenemos un costo de entrada de $10 y si el recorrido con el curador te va a costar $20, que valen muchísimo la pena.

0: Qué lindo, Nat King Cole y Nellie Cole, el padre y la hija. Qué aporte tan significativo hizo Nat King Cole a la internacionalización de la música popular latinoamericana, sobre todo caribeña. Nat King Cole, uno de los más aclamados pianistas, influyentes y líderes de grupos de la era del swing y uno de los mejores cantantes de toda la historia del jazz. Reconocido también por ser el primer cantante estadounidense en cantar en castellano. Vendió más de 75 millones de discos en todo el mundo. Le encantaban los boleros, los tangos, el cha-cha-cha y todo, pero todo lo hizo muy, pero muy bien. 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
0: Te tengo tarea. El Festival de Acuarela llena de arte, de color, el Palacio de la Circasiana en Quito.
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0: El arte, la acuarela, el color se apoderan del Salón de los Artesanados con la inauguración del Festival Internacional de Tinta, una muestra accesible a toda la ciudadanía que destaca la maestría y la versatilidad de esta icónica técnica pictórica. Durante la jornada inaugural, el público asistente fue testigo de una destacadísima masterclass en vivo impartida por los mismos artistas. A través de demostraciones prácticas, los maestros compartieron con los visitantes el proceso creativo, la delicadeza del manejo del agua, de los pigmentos, los secretos para plasmar trazos llenos de luz y movimiento, logrando una experiencia inmersiva e interactiva con la comunidad. ¡Qué bien! La exhibición abarca una cuidada selección de 80 piezas que van desde paisajes, retratos hasta expresiones contemporáneas en acuarela, reflejando el altísimo nivel técnico de sus creadores. Esto es importante. El Festival de Acuarela estará abierto al público hasta el 20 de septiembre con entrada totalmente gratuita. Los interesados pueden visitar la muestra en las instalaciones del Palacio de la Circasiana, de lunes a viernes, en un recorrido diseñado para deleitar a todos los visitantes de todas las edades. Ya lo sabes, el Palacio de la Circasiana en Quito.

0: la Sonora Santiagueña, qué lindo. Amigas y amigos queridos, aquí concluimos. Un gracias enorme a usted que nos escucha, que se interesa, que nos envía mensajes, qué lindo, que nos comenta un montón de cosas interesantes, que sugiere, que se apropia de este punto de encuentro. Nuestro espacio semanal para promover y difundir lo que sucede con el arte, con el entretenimiento, la cultura, el turismo aquí en el Ecuador y en el mundo entero. Braulio Delgado en la ingeniería de sonido. Qué maravilla que es Braulio. No tiene idea cómo canta, cómo baila, cómo disfruta de este programa todos los días. Soy Rosa Victoria Pardo, te espero el próximo sábado a las 11 en vivo a través de las 21 frecuencias de Radio María a nivel nacional, 100.1 para Pichincha y Santo Domingo de los Áchilas, y en las plataformas dimensiononix.online, quise decir dimensiononix.online, la radio los domingos y el miércoles a las 11 de la mañana también, y para el centro del Ecuador en Imbabura, en Cotopaxi, en Tungurahua, a través del vanguardista.com, Vanguardista Radio 100.3, 103.9, perdón, y a las 12 del día de la mañana, es decir, del mediodía de los domingos. Muchas gracias por estar con nosotros, gracias a ti, gracias a usted, gracias a ustedes y a su grata compañía. Les espero el próximo fin de semana en este punto de encuentro.
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1: Son las 12 del día, 11 de la mañana en las Islas Galápagos.
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Estimados oyentes de Radio María, tengan todos ustedes muy buenas tardes. A continuación, les invitamos a participar en este momento de oración y recogimiento con el rezo del Ángelus y junto con ello, el rezo de la liturgia de las horas con el rezo de Sexta. 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

0: Buenas tardes, queridos hermanos y hermanas. Iniciamos nuestra oración saludando a nuestra Madre, la Reina del Cielo, con el rezo del Ángelus. En el nombre del Padre, del Hijo y del Espíritu Santo.
1: Amén.
0: El ángel del Señor anunció a María.
1: Y concibió por obra y gracia del Espíritu Santo.
0: Dios te salve, María, llena eres de gracia. El Señor es contigo. Bendita eres entre todas las mujeres. Y bendito es el fruto de tu vientre, Jesús.
1: Santa

0: La esclava del Señor,
1: hágase en mí según tu palabra.
0: Dios te salve María, llena eres de gracia, el Señor es contigo, bendita eres entre todas las mujeres, y bendito es el fruto de tu vientre Jesús.
1: Santa María, Madre de Dios, ruega por nosotros pecadores, ahora y en la hora de nuestra muerte. Amén.
0: Y el Hijo de Dios se hizo hombre
1: y habitó entre nosotros.
0: Dios te salve María, llena eres de gracia, el Señor es contigo. Bendita eres entre todas las mujeres y bendito es el fruto de tu vientre Jesús.
1: Santa María, Madre de Dios, ruega por nosotros pecadores, ahora y en la hora de nuestra muerte. Amén.
0: Ruega por nosotros, Santa Madre de Dios,
1: para que seamos dignos de alcanzar las promesas y gracias de nuestro Señor Jesucristo. Amén.
0: Oremos. Infunde, Señor, tu gracia sobre nosotros, que por el anuncio del ángel hemos conocido la encarnación de tu Hijo, para que lleguemos por su pasión y su cruz a la gloria de su resurrección. Por nuestro Señor Jesucristo, tu Hijo, que vive y reina contigo en la unidad del Espíritu Santo y es Dios por los siglos de los siglos.
1: Amén.
0: Gloria al Padre y al Hijo y al Espíritu Santo,
1: como era en el principio, ahora y siempre, por los siglos de los siglos. Amén.
0: Gloria al Padre, y al Hijo, y al Espíritu Santo,
1: como era en el principio, ahora y siempre, por los siglos de los siglos. Amén.
0: Gloria al Padre, y al Hijo, y al Espíritu Santo,
1: como era en el principio, ahora y siempre, por los siglos de los siglos. Amén.
2: Hacemos una pausa a nuestras labores diarias para unirnos a la Iglesia Universal y juntos rezar la liturgia de las horas correspondientes a la hora media del sábado cuarto del tiempo ordinario. Dios mío, ven en mi auxilio.
3: Señor, date prisa.

0: siglos. Amén.
1: ¿Qué tengo yo que mi amistad procuras?
0: ¿Qué interés se te sigue, Jesús mío, que a mi puerta cubierto de rocío pasas las noches del invierno oscuras? Oh, cuánto fueron mis entrañas duras, pues no te abrí, qué extraño desvarío. Si de mi ingratitud el hielo frío secó las llagas de tus plantas puras. Cuántas veces el ángel me decía: alma, asómate ahora a la ventana, verás con cuánto amor llamar porfía. Y cuántas hermosuras soberana, mañana te abriremos, respondía.

0: Dios. Amén.
1: Que tu mano, Señor, me auxilie, ya que prefiero tus decretos. Salmo 118. Que llegue mi clamor a tu presencia. Señor, con tus palabras dame inteligencia.

alabanza, porque me enseñaste tus leyes. Mi lengua canta tu fidelidad, porque todos tus preceptos son justos. Que tu mano me auxilie, ya que prefiero tus decretos.

0: secretos. Tu trono, oh Dios, permanece para siempre. Salmo 44. Las nupcias del rey. Me brota del corazón un poema bello. Recito mis versos a un rey. Mi lengua es ágil, pluma de escribano.
1: Eres el más bello de los hombres. En tus labios se derrama la gracia. El Señor te bendice eternamente.
0: Ciñete al flanco la espada valiente. Es tu gala y tu orgullo. Cabalga victorioso por la verdad y la justicia. Tu diestra te enseña a realizar proezas. Tus flechas son agudas, los pueblos se te rinden, se acobardan los enemigos del rey.
1: Tu trono, oh Dios, permanece para siempre.

0: todos tus compañeros.
1: A mirra, aloe y acacia huelen tus vestidos. Desde los palacios de marfiles te deleitan las arpas. Hijas de reyes salen a tu encuentro. De

0: siempre, por los siglos de los siglos. Amén.
1: Tu trono, oh Dios, permanece para siempre.
0: Vi la nueva Jerusalén, arreglada como una novia que se adorna para su esposo. Escucha, hija, mira, inclina el oído, olvida tu pueblo y la casa paterna. Prendado está el rey de tu belleza, póstrate ante él, que él es tu señor. La ciudad de Tiro viene con regalos, los pueblos más ricos buscan tu favor.
2: Ya entra la princesa bellísima, vestida de perlas y brocado. La llevan ante el rey con séquito de vírgenes, la siguen sus compañeras. Las traen entre alegría y algazara, van entrando en el palacio real.
3: A cambio de tus padres tendrás hijos, que nombrarás príncipes por toda la tierra.
4: Quiero hacer memorable tu nombre por generaciones y generaciones, y los pueblos te alabarán por los siglos de los siglos. Gloria.

0: paciencia y consuelo, os conceda estar de acuerdo entre vosotros, según Jesucristo, para que unánimes a una voz, alabéis al Dios y Padre de nuestro Señor Jesucristo. En una palabra, acogeos mutuamente como Cristo os acogió para gloria de Dios. El Señor ama a su pueblo
1: y adorna con la victoria a los humildes.
0: Oración. Señor, fuego ardiente de amor eterno, haz que inflamados en tu amor, te amemos a ti sobre todas las cosas y a nuestro prójimo por amor tuyo. Por Jesucristo nuestro Señor.
1: Amén.
0: Bendigamos al Señor.
1: Demos gracias a Dios.
0: Gracias, estimados oyentes, por haber compartido con nosotros las oraciones que lo realizamos desde la Comunidad de Misioneras de María Corredentora en la ciudad de Cuenca. Sigan en compañía de Radio María, 24 horas junto a ti.

habitas al amparo del Altísimo y resides a la sombra del Omnipotente. Dile al Señor, mi amparo, mi refugio, mi Dios, en quien yo pongo mi confianza. Salmo 91, versículos 1 y 2.

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1: Las inseguridades son el mejor camino para destruir una relación. Cuando vamos a tomar una decisión, necesitamos tener certezas en ambas partes. De lo contrario, siempre vamos a sentir tambalear aquello, a pesar de ser lo más seguro del mundo. En una relación de pareja, tengamos en cuenta que la primera que necesita sentirse protegida es la mujer. ¿Te imaginas de lo que siente al verse vulnerable, desprotegida? Para que esta relación trascienda, es necesario siempre hablar con la verdad. Porque hoy en día el problema no es tanto sexual, sino... no sé si te conozco. Ese es el problema. Que no sabemos si nos conocemos. Es normal ver a jóvenes muchachos enamorarse de personas mucho mayores y chicas de igual manera, buscando hombres mayores. Parece ser una urgente necesidad eso de asegurar su futuro. Pero si ya estamos en el camino, lo que corresponde es enmendar esos errores y hacerle ver al otro lo que pensamos o sentimos. No basta con saberlo nosotros. La otra parte también necesita saber si se le ama, si se le respeta, si se le protege. Claro, los actos superan cualquier palabra. Como Jesús, que no solo dijo, amaos como yo os he amado, sino que demostró con hechos, porque bien sabía que el ejemplo arrastra. Y tú eres una copia de Cristo, eres otro Cristo, eres un imitador de Cristo a tal grado que Él se vea en ti. Un auténtico hijo de Dios. Porque Dios no hace basura.
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1: Estimados amigos de Radio María, el 22 de agosto, la Iglesia Católica destaca a San Timoteo, mártir romano. Vivió en la persecución del emperador Diocleciano alrededor del año 304. Era laico, de familia noble romana. Fue arrestado por ser cristiano y por ayudar a otros presos cristianos en la cárcel. Lo torturaron para que renegara de su fe. Al no conseguirlo, lo condenaron a muerte. Murió decapitado en Roma. Su cuerpo fue enterrado en la Vía Ostiense. Después, sus reliquias se trasladaron a varias iglesias. Él representa la caridad con los presos y la valentía para confesar la fe hasta la muerte. El 22 de agosto celebramos a San Timoteo, mártir romano.

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0: Laudetur Jesus Christus.
1: Amables oyentes de Radio Vaticana y Vatican News, sean bienvenidos al programa informativo en lengua española. Un cordial saludo de la redacción hispanoamericana y de quien les habla, Sebastián Sansón Ferrari, este sábado 22 de agosto de 2026 en la vigésima semana del tiempo ordinario. La Iglesia celebra la memoria litúrgica, entre otros, de San Timoteo, mártir romano en la Vía Ostiense. Hoy destacamos: visita pastoral del Santo Padre León XIV a la República de San Marino, al encuentro por la amistad entre los pueblos y a la ciudad de Rimini. En un mundo herido por conflictos, respondamos con solidaridad. En su encuentro de esta mañana con el clero de la Iglesia en San Marino, el Papa recomendó el perdón, la comunión y la solidaridad como antídotos contra la violencia, el aislamiento y el miedo al otro. Alentó a los religiosos a fortalecer el pacto educativo con las familias y les pidió a los jóvenes que mantengan abierta la ventana al infinito y que no tengan miedo de tomar decisiones exigentes. San Marino ofrece al mundo un ejemplo de cuidado de la persona, conceptos del sucesor de Pedro durante su encuentro con las autoridades y la sociedad civil en el salón del Gran y General Concilio del Palacio Público en San Marino. Alexander Lamb, la espiritualidad de San Agustín nos recuerda que en el amor todos seremos uno. El vicario general de la Orden de San Agustín destaca en el meeting de Rimini la actualidad del pensamiento agustiniano y su mensaje de unidad y fraternidad. Lamb subraya también la responsabilidad de los agustinos de llevar a San Agustín al mundo tras la elección de León XIV y adelanta la emoción con la que el Perú se prepara para recibir al Papa. La Iglesia Argentina prepara la visita de León XIV de múltiples modos, entre ellas con una colecta nacional. El Episcopado confirmó que el Papa León XIV visitará el país del 8 al 11 de noviembre, un viaje apostólico que también incluirá Uruguay en su primera parte y Perú en la tercera. Ante este acontecimiento histórico, los obispos convocan a una colecta nacional este fin de semana del 22 y 23 de agosto para colaborar con la organización de la visita y animan a todas las comunidades a vivirla como una fiesta de la fe, la fraternidad y la esperanza. En instantes ampliamos las noticias. Buena sintonía. El Santo Padre León XIV efectúa este sábado 22 de agosto de 2026 una visita pastoral a la República de San Marino, al encuentro por la amistad entre los pueblos y a la ciudad de Rimini. A las 8 de la mañana el pontífice despegó en helicóptero desde el helipuerto del Estado de la Ciudad del Vaticano y aterrizó en el aeródromo de Torracha, en la República de San Marino, a las 8:45. Después de saludar a algunos fieles reunidos en el aeródromo de Torracha, el Santo Padre se trasladó en auto a la Plaza Garibaldi y se dirigió a pie a la Plaza de la Libertad, donde se le rindieron honores militares con la interpretación del himno pontificio y del himno nacional de la República de San Marino. A continuación, junto con los capitanes regentes, el Papa ingresó al Palacio Público, donde se reunió con los secretarios de Estado. Posteriormente, a través de la escalera de honor, el Santo Padre y los capitanes regentes se dirigieron a la sala del Consejo de los Doce para mantener una conversación privada y firmar el libro de invitados ilustres. Al concluir el encuentro, el pontífice se despidió de los anteriores capitanes regentes, Matteo Rossi y Lorenzo Bulli, quienes habían formulado la invitación oficial para la visita. A continuación, el Papa se dirigió al Salón del Gran y General Concilio, donde tuvo lugar el encuentro con las autoridades y la sociedad civil. Tras las palabras de los capitanes regentes, León XIV pronunció su discurso, al término del cual se llevó a cabo el intercambio de obsequios. Posteriormente, el Santo Padre, acompañado por los capitanes regentes, se asomó al balcón central del Palacio Público para dar un breve saludo e impartir la bendición a los fieles presentes en la plaza.
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6: La mañana de este sábado, 22 de agosto, el Papa León XIV inició su visita pastoral a San Marino y Rimini, reuniéndose con las autoridades civiles de la república más antigua del mundo. Ante las autoridades y representantes de la sociedad sanmarinense reunidos en el Palacio Público, tras la intervención de los capitanes regentes, el Santo Padre centró su reflexión en una palabra que forma parte de la identidad de la República de San Marino: libertas. Y recordando las visitas de sus predecesores San Juan Pablo II en 1982 y Benedicto XVI en 2011, el pontífice dijo que la libertad no puede reducirse a la independencia de un Estado o a la autodeterminación política. No existe verdadera libertad civil sin libertad personal, es decir, sin respeto y promoción de la dignidad de la persona humana, de la cual la libertad es un componente esencial. En este sentido, el pontífice expresó su cercanía a quienes pagan personalmente el precio de permanecer fieles a su conciencia. Para él, la libertad auténtica no consiste simplemente en la ausencia de vínculos, sino que implica responsabilidad y tiene sus raíces en la verdad y en la dignidad de la persona, cuya libertad es en última instancia don y garantía de Dios. La segunda dimensión de la libertad que propuso el Papa León XIV es abrirse hacia los demás. La libertad se realiza en el dar, en la comunión, en el encuentro y en el diálogo, manifestó el pontífice, utilizando la imagen de una planta que crece y ofrece oxígeno, sombra, fragancia, frutos y nuevas semillas. Escuchemos una parte del discurso que pronunció el Papa León XIV ante las autoridades y representantes de la sociedad civil de San Marino.
7: En primer lugar, quisiera destacar que no existe verdadera libertad civil sin libertad personal, es decir, sin respeto y promoción de la dignidad de la persona humana, de la cual la libertad es un componente esencial. Esta libertad es donada y garantizada en última instancia por Dios, cuya voz resuena en la conciencia de cada ser humano. Promover la libertad implica defender el espacio de la conciencia, y aquí nuestros pensamientos se dirigen a los muchos hombres y mujeres que en todas las épocas y lugares son mártires de la libertad, porque dan testimonio precisamente de la primacía de la conciencia. Firmemente formados por la búsqueda de la verdad, son plenamente responsables de sus propias decisiones y, por lo tanto, libres de cualquier restricción que no sea la de la creación que nos une a Dios. Un ejemplo en esto es Santo Tomás Moro, patrono de los gobernantes y políticos. Incluso hoy en muchas partes del mundo no faltan personas que permanecen fieles a su conciencia, incluso en tiempos de gran adversidad, testigos de la verdadera libertad, esa libertad que proviene de ser hijos e hijas de Dios.
8: Con admiración expresamos nuestra solidaridad con quienes en este momento pagan personalmente el precio de no traicionar a su conciencia. Además, la libertad se realiza en el donar, en la comunión, en el encuentro y en el diálogo. Es como una planta que crece y produce ramas y hojas para ofrecer a todos oxígeno, sombra, fragancia, frutos y nuevas semillas. ¿Y cómo podría ser de otra manera, puesto que emana de la fuente que es el amor uno y trino? Esta referencia teológica puede parecer excesiva, pero creo que es necesaria hoy ante la idolatría que socava aquellos proyectos políticos y económicos que se presentan en nombre de la libertad, pero que en realidad son esclavos de ídolos y del poder.
9: En la visión cristiana, libertad y comunión están o caen insieme.
7: En la visión cristiana, la libertad y la comunión se sostienen o caen juntas. Muchos santos y santas han sido pioneros en

0: significa humanidad. La obra de Nehemías se inspira en la oración, involucra a las familias y a todo el pueblo, forja lazos incluso antes de las piedras. El estilo es el de la comunión, no el de la uniformidad. La armonía que surge cuando cada persona asume su papel y todo el pueblo reconoce que su fuerza proviene del Señor.
1: Las experiencias de cercanía y solidaridad, aparentemente pequeñas y marginales, pueden tener un enorme valor profético en un mundo herido por muchos conflictos, en el que se observa con preocupación el aumento de la violencia, las cerrazones y el miedo al otro. Este es el mensaje de aliento que León XIV dirigió esta mañana, 22 de agosto, a los sacerdotes, consagrados, religiosos y a toda la comunidad eclesial de la diócesis de San Marino Montefeltro, al reunirse con ellos en la Basílica Diocesana.
0: En este sentido, quisiera expresar mi sincero agradecimiento a los sacerdotes, catequistas y educadores que a través de diversos programas e iniciativas trabajan por el crecimiento humano y cristiano de los jóvenes. El suyo, queridos, es un trabajo discreto pero muy importante. Es un servicio humilde y precioso porque ayuda a los padres, primeros responsables de la educación de sus hijos en la fe. La familia, de hecho, es el primer lugar de formación en la fe, el seno natural donde el Evangelio se aprende desde la infancia y se vive a diario. Por ello, una pastoral sabia fomentará una sólida sinergia formativa entre las familias y las comunidades eclesiales. Un pacto educativo para que los padres se sientan involucrados, redescubran ellos mismos la fe de una manera nueva y tengan la alegría de transmitir a sus hijos los valores cristianos de los cuales se aprecian. En cuanto a los contenidos, los caminos de crecimiento, especialmente en la iniciación cristiana, deben comunicar ante todo la belleza y la alegría de la vida bautismal y sacramental, para que nazcan y se fortalezcan en las comunidades los caminos de santidad y madure en todos la conciencia de su dignidad profética, sacerdotal y real. En la Escuela del Concilio Vaticano II, se cuide con mucha atención la liturgia y se formen los fieles para vivirla de un modo coral, como una acción común de un solo cuerpo vivo, en el cual cada miembro se fortalece en la mesa del Señor para llevar su luz a los caminos del mundo.
1: Esta tarde, en el marco de la visita pastoral del Santo Padre León XIV a la República de San Marino, al encuentro por la amistad entre los pueblos y en la ciudad de Rímini, el pontífice visita a título estrictamente privado la comunidad del monasterio de San Antonio de Padua, de las monjas agustinas en Penábili. Tras despegar desde el aeródromo de Torracha, en San Marino, el Santo Padre aterriza en el helipuerto del Centro de Exposiciones de Rimini Fiera. Visita dos exposiciones, una sobre San Agustín y otra sobre León Armel. Se dirige a la aldea infantil donde saluda a los participantes en el encuentro y una vez llegado al gran auditorio se encuentra con los participantes en el meeting de Rimini. Posteriormente en la catedral se reúne con enfermos, las personas con discapacidad y los pobres asistidos por Cáritas. En el puerto de Rimini preside la Santa Misa a las 18:30 hora local de Italia. Su regreso al estado de la Ciudad del Vaticano está previsto para las 21 horas. Los invitamos a seguir los distintos encuentros del Santo Padre en San Marino y Rimini a través de nuestro portal vaticannews.va/es, de nuestras radiocrónicas en español y de nuestras redes sociales Facebook, X, Instagram, YouTube y nuestro canal oficial en WhatsApp, Vatican News Es. Hasta aquí, amables oyentes, el programa informativo en lengua española de Radio Vaticana y Vatican News este sábado 22 de agosto de 2026. Gracias por habernos acompañado. Que tengan un feliz sábado y un bendecido domingo. Alabado sea Jesucristo, laudetur Jesus Christus.

oración para bendecir los alimentos. Señor, Dios nuestro, fuente de toda providencia y bondad, te damos gracias por estos alimentos que hoy ponemos sobre nuestra mesa. Tú conoces nuestras necesidades y con amor de Padre nos sostienes cada día. Bendice, Señor, lo que vamos a recibir. Que estos alimentos fortalezcan nuestro cuerpo y tu gracia alimente siempre nuestra alma. Te pedimos por quienes los preparan, por quienes trabajaron para que llegaran hasta nosotros y por quienes hoy carecen de lo necesario. Concédeles, Señor, tu provisión y consuelo. Haz en nuestra mesa un lugar de unidad, de paz, de diálogo y de fraternidad. Que en cada comida recordemos que todo bien viene de ti. Virgen María, Madre nuestra, acompáñanos siempre y enséñanos a compartir con generosidad. Por Cristo, nuestro Señor. Amén.

0: con nosotros, incluso cuando no lo reconocemos.
1: Es la 1:00 p.m, 12:00 p.m, en las Islas Galápagos.
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Amigas y amigos, radio escuchas de Radio María Ecuador, soy Miguel Jaramillo y los invito a escuchar inmediatamente Jazz, Blues y Más Allá, lo mejor del jazz, del blues, de la música contemporánea aquí en su radio emisora favorita. Compartiremos una hora de música. Iniciamos con el gran Ben Webster y su tema When I Fall in Love.

Estamos concluyendo el programa de la presente semana. Lo haremos con Nicolas Verdi, vocalista, y su tema The Best Things in Life Are Free. Las mejores cosas de la vida son libres. Que así sea. Soy Miguel Jaramillo. Hemos compartido una hora de música. Inmediatamente estaremos en 8 días, Dios mediante lo permita. Bendiciones.

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1: El pato que se propuso ser águila. Siempre es alentador encontrarse con testimonios que cuentan cómo, a pesar de tantas circunstancias adversas, han salido adelante. Se han propuesto vencer los obstáculos y las situaciones difíciles, y ahora los vemos caminando triunfantes por la vida, dándole un toque diferente, mucho mejor sazonado y, claro, con una mirada apacible y una existencia llena de realizaciones. El acostumbrarnos a las cosas y a las personas, el caer en la rutina, ya sea en nuestras relaciones familiares, que muchas veces se hacen tensas por ese acostumbrarnos a estar juntos, o en el trabajo que vamos a regañadientes. Nos levantamos con tedio, sin ilusión, cansados antes de comenzar nuestra jornada. Se ha perdido la novedad y todo se lleva como una gran carga pesada. Cambia las pequeñas cosas e irás cambiando las grandes. Quien hace con ilusión y alegría las cosas pequeñas, hará también las grandes. Muy bien nos decía Jesús: quien es fiel en lo poco, lo será en lo grande. Así es nuestra vida. No dejes empañar tu vida familiar, laboral o estudiantil por el cansancio y las pesadas exigencias de cada día. Al levantarte, toma unas pastillas de entusiasmo, optimismo, y así vive tu día, con una visión renovadora. Aquí les dejo el ejemplo de Rodrigo, un hombre cualquiera como tú o como yo, pero que siendo pato quejumbroso, se ha convertido en un águila que no deja de volar. Rodrigo estaba haciendo fila para poder ir al aeropuerto cuando un taxista se acercó. Lo primero que notó fue que el taxi estaba limpio y brillante. El chofer, bien vestido con una camisa blanca, corbata negra y pantalones negros muy bien planchados. El taxista salió del auto, dio la vuelta y le abrió la puerta trasera del taxi. Le entregó un cartón plastificado y le dijo: yo soy Willy, su chofer. Mientras pongo su maleta en el portaequipaje, me gustaría que leyera mi misión. Después de sentarse, Rodrigo leyó la tarjeta. Misión de Willy: hacer llegar a mis clientes a su destino final de la manera más rápida, segura y económica posible, brindándole un ambiente amigable. Rodrigo quedó impactado, especialmente cuando se dio cuenta que en el interior del taxi estaba igual que el exterior, limpio, sin una mancha. Mientras se acomodaba detrás del volante, Willy le dijo: ¿le gustaría un café? Tengo unos termos con café regular y descafeinado. Rodrigo, bromeando, le dijo: no, preferiría un refresco. Willy sonrió y dijo: no hay problema, tengo una hielera con refresco de cola regular y dietética, agua y jugo de naranja. Casi tartamudo, Rodrigo le dijo: tomaré la cola dietética. Pasándole su bebida, Willy le dijo: si desea usted algo de leer, tengo el periódico del día, Hola, Novedades y Selecciones. Al comenzar el viaje, Willy le pasó a Rodrigo otro cartón plastificado. Estas son las estaciones de radio que tengo y la lista de canciones que tocan, si quiere escuchar radio. Y como si esto no fuera demasiado, Willy le dijo que tenía el aire acondicionado prendido y preguntó si la temperatura estaba bien para él. Luego le avisó cuáles serían las mejores rutas a su destino a esta hora del día. También le hizo conocer que estaría contento de conversar con él, o si prefería, lo dejaría solo en sus meditaciones. Dime, Willy, le preguntó asombrado Rodrigo, ¿siempre has atendido a tus clientes así? Willy sonrió a través del espejo retrovisor. No, no siempre. De hecho, solamente los dos últimos años. Mis primeros 5 años manejando los gasté la mayor parte del tiempo quejándome igual que el resto de los taxistas. Un día escuché en la radio acerca de las actitudes que nos deben acompañar en nuestro trato, ya sea familiar o profesional. El conferencista acababa de escribir un libro llamado Tú lo obtendrás cuando creas en ello. Por cierto, decía que si tú te levantas en las mañanas esperando tener un mal día, seguro que lo tendrás. Muy rara vez no se te cumplirá. Él decía: deja de quejarte, sé diferente de tu competencia, no seas un pato, sé un águila. Los patos solo hacen ruido y se quejan. Las águilas se elevan por encima del grupo. «Esto me llegó aquí en medio de los ojos», dijo Willy. «Dear estaba realmente hablando de mí. Yo estaba todo el tiempo haciendo ruido y quejándome. Entonces decidí cambiar de actitud y ser un águila. Miré alrededor a los otros taxis y sus choferes. Los taxis estaban sucios, los choferes no eran amigables y los clientes no estaban contentos. Entonces decidí hacer algunos cambios uno a la vez. Cuando mis clientes respondieron bien, hice más cambios». «Se nota que los cambios te han pegado», le dijo Rodrigo. «Sí, seguro que sí», le respondió Willy. «Mi primer año de águila, dupliqué mis ingresos con respecto al año anterior. Este año posiblemente los cuadriplique. Usted tuvo suerte de tomar mi taxi hoy. Usualmente ya no estoy en la parada de taxis. Mis clientes hacen reservación a través de mi celular o dejan mensajes en mi contestador. Si yo no puedo servirlos, consigo a un amigo taxista águila confiable para que haga el servicio». Willy era fenomenal. Estaba haciendo el servicio de una limusina en un taxi normal. Posiblemente haya contado esta historia a más de 50 taxistas y solamente dos tomaron la idea y la desarrollaron. Cuando voy a sus ciudades, los llamo a ellos. El resto de los taxistas hacen bulla como los patos y me cuentan todas las razones por las que no pueden hacer nada de lo que les sugería. Willy, el taxista, tomó una diferente alternativa. Él decidió dejar de hacer ruido y quejarse como los patos por encima del grupo y comenzó a callar y a volar para convertirse en un águila. Recuerda, es tu decisión y cada vez tienes menos tiempo para tomarla. Atentamente, un pato dispuesto a ser águila.
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Grandeza cristiana nace de la humildad y del servicio. Amados reverentes, buenas tardes, les invito. Déjenme traer el Evangelio. Según San Mateo, capítulo 23, versículos del 1 al 12. Entonces Jesús habló tanto para el pueblo como para sus discípulos. Los maestros de la ley y los fariseos, ocupado el puesto que dejó Moisés, hagan y cumplan todo lo que ellos dicen, pero no los imiten porque ellos enseñan y no practican. Preparan pesadas cargas muy difíciles de llevar y las echan sobre las espaldas de la gente. Pero ellos ni siquiera levantan un dedo para moverlas. Todo lo hacen para ser vistos por los hombres. Miren esas largas citas de la ley que llevan en la frente y los largos flecos de su manto. Les gusta ocupar los primeros lugares en los banquetes y los asientos reservados en las sinagogas. Les agrada que los saluden en las plazas y que la gente los llame maestro. Lo que es, ustedes no se dejen llamar maestro, porque no tienen más que un maestro. Y todos ustedes son hermanos. No llamen padre a nadie en la tierra. Ustedes tienen un solo padre, el que está en el cielo. Tampoco se dejen llamar guía, porque ustedes no tienen más guía que Cristo. El más grande entre ustedes será el servidor de todos, porque el que se pone por encima será humillado. Y el que se rebaja será puesto en lo alto. Palabra del Señor. Gloria a ti, Señor Jesús. El Evangelio de hoy contiene una de las palabras más exigentes de Jesús, especialmente para quienes tenemos alguna responsabilidad dentro de la comunidad. Jesús habla de los escribas y fariseos y reconoce algo importante. Conocen la ley y pueden enseñar correctamente. Por eso dice, hagan y cumplan todo lo que les digan. Pero inmediatamente añade una advertencia. No hagan lo que ellos hacen, porque ellos dicen, pero no hacen. Aquí está el centro del Evangelio, la coherencia. Jesús no condena simplemente unas prácticas religiosas. Denuncia la distancia que puede existir entre la palabra y vida, entre lo que se enseña y lo que se practica, entre la apariencia exterior y la verdad interior. Este peligro no pertenece solamente a los fariseos del tiempo de Jesús. Puede aparecer también entre nosotros. Podemos conocer bien nuestra fe, hablar de Dios, participar en la Eucaristía, enseñar el Evangelio y aconsejar a los demás. Pero la pregunta fundamental permanece. ¿Lo que proclamamos está transformando realmente nuestra manera de vivir? Jesús señala después otro peligro. Todo lo hacen para que los vea la gente. Es la tentación de convertir incluso las cosas de Dios en instrumentos para nuestra propia importancia. Podemos hacer algo bueno y casi sin advertirlo, comenzar a necesitar que los demás lo reconozcan. Podemos servir y esperar agradecimiento, trabajar por la iglesia y buscar consideración, realizar una obra generosa, y desear que todos sepan quién la realizó. Jesús nos conduce hacia una libertad mucho más profunda. Hacer el bien porque es bueno. Servir porque el hermano necesita nuestro servicio. Amar sin llevar la contabilidad del reconocimiento recibido. La verdadera humildad no consiste en despreciarse ni en negar los dones recibidos. Consiste en reconocer que todo don viene de Dios y es una responsabilidad, y que cuanto hemos recibido, más estamos llamados a ponerlo al servicio de los hermanos. Por eso Jesús llega a una generación extraordinaria. El primero entre ustedes será su servidor. Con esta palabra transforma completamente nuestra manera de entender la grandeza. El mundo suele considerar grande a quien sobresale, manda, acumula, tiene prestigio, consigue que otros lo sirvan. Jesús le llama grande precisamente a quien se inclina a servir. Tal vez la pregunta más necesaria sea muy sencilla. ¿Busco que Cristo sea reconocido o busco ser reconocido yo? Cuando dejamos de vivir nuestra propia importancia, comenzamos a descubrir una alegría nueva, la de servir sin protagonismo, amar sin condiciones y hacer el bien aunque nadie lo vea. Porque aquello que quizá permanece oculto ante los hombres, nunca permanece oculto ante Dios.
y ante él la verdadera grandeza siempre tendrá el rostro humilde del servidor. Que la Santísima Virgen María, en la vocación de la Medalla Milagrosa, siga rogando por nosotros.

0: vuelve a comenzar.
1: Son las 3 de la tarde, 2 de la tarde, en las Islas Galápagos.
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2: Al anochecer, estando en mi celda, vi al Señor Jesús vestido con una túnica blanca. Tenía una mano levantada para bendecir y con la otra tocaba la túnica sobre el pecho. De la abertura de la túnica en el pecho salían dos grandes rayos, uno rojo y el otro pálido. En silencio, atentamente miraba al Señor. Mi alma estaba llena de temor, pero también de una gran alegría. Después de un momento, Jesús me dijo:
3: pinta una imagen según el modelo que ves y firma: Jesús, en ti confío. 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

0: Gracias, Señor, que me acompañas a través de toda fatiga y todo trabajo. Nada temo yo, porque estás conmigo y llevo tu misericordia en mi corazón. Invitamos a los oyentes de Radio María a orar con nosotros la corona de la misericordia. En el nombre del Padre, y del Hijo, y del Espíritu Santo. Amén. En este instante, todo el raudal de la divina misericordia se derrama sobre el mundo. Todo lo que pidas para ti y los demás te será concedido. Creo en Dios Padre Todopoderoso, Creador del cielo y de la tierra. Creo en Jesucristo, su único Hijo, nuestro Señor, que fue concebido por obra y gracia del Espíritu Santo. Nació de Santa María Virgen, padeció bajo el poder de Poncio Pilato, fue crucificado, muerto y sepultado, descendió a los infiernos, al tercer día resucitó de entre los muertos, subió a los cielos y está sentado a la derecha de Dios Padre Todopoderoso. Desde allí ha de venir a juzgar a vivos y muertos. Creo en el Espíritu Santo, la Santa Iglesia Católica, la comunión de los santos, el perdón de los pecados, la resurrección de la carne y la vida eterna. Amén. Padre nuestro, que estás en el cielo, santificado sea tu nombre. Venga a nosotros tu reino, hágase tu voluntad, en la tierra como en el cielo.
1: Danos hoy nuestro pan de cada día. Perdona nuestras ofensas, como también nosotros perdonamos a los que nos ofenden. Y no nos dejes caer en la tentación, y líbranos de todo mal. Amén.
0: Dios te salve, María, llena eres de gracia, el Señor es contigo. Bendita tú eres entre todas las mujeres, y bendito es el fruto de tu vientre, Jesús.
1: Santa María, Madre de Dios, ruega por nosotros pecadores, ahora y en la hora de nuestra muerte. Amén.
0: Gloria al Padre, y al Hijo, y al Espíritu Santo.
1: Como era en el principio, ahora y siempre, por los siglos de los siglos. Amén.
0: Padre eterno, yo te ofrezco el cuerpo, la sangre, el alma y la divinidad de tu amadísimo Hijo, nuestro Señor Jesucristo, en reparación de nuestros pecados y los del mundo entero. Por su pasión dolorosa,
1: ten misericordia de nosotros y del mundo entero.
0: Por su pasión dolorosa,
1: ten misericordia de nosotros y del mundo entero.
0: Por su pasión dolorosa,
1: ten misericordia de nosotros y del mundo entero.
0: Por su pasión dolorosa,
1: ten misericordia de nosotros y del mundo entero.
0: Por su pasión dolorosa,
1: ten misericordia de nosotros y del mundo entero.
0: Por su pasión dolorosa,
1: ten misericordia de nosotros y del mundo entero.
0: Por su pasión dolorosa,
1: ten misericordia de nosotros y del mundo entero.
0: Por su pasión dolorosa,
1: ten misericordia de nosotros y del mundo entero.
0: Por su pasión dolorosa,
1: ten misericordia de nosotros y del mundo entero.
0: Por su pasión dolorosa,
1: ten misericordia de nosotros y del mundo entero.
0: Padre eterno, yo te ofrezco el cuerpo, la sangre, el alma y la divinidad de tu amadísimo Hijo, nuestro Señor Jesucristo, en reparación de nuestros pecados y los del mundo entero.
2: Por su pasión dolorosa,
0: ten misericordia de nosotros y del mundo entero.
2: Por su pasión dolorosa,
0: ten misericordia de nosotros y del mundo entero.
2: Por su pasión dolorosa,
0: ten misericordia de nosotros y del mundo entero.
2: Por su pasión dolorosa,
0: ten misericordia de nosotros y del mundo entero.
2: Por su pasión dolorosa,
0: ten misericordia de nosotros y del mundo entero.
2: Por su pasión dolorosa,
0: ten misericordia de nosotros y del mundo entero.
2: Por su pasión dolorosa,
0: ten misericordia de nosotros y del mundo entero.
2: Por su pasión dolorosa,
0: ten misericordia de nosotros y del mundo entero.
2: Por su pasión dolorosa,
0: ten misericordia de nosotros y del mundo entero.
2: Por su pasión dolorosa,
0: ten misericordia de nosotros y del mundo entero. Padre eterno, yo te ofrezco el cuerpo, la sangre, el alma y la divinidad de tu amadísimo Hijo, nuestro Señor Jesucristo, en reparación de nuestros pecados y los del mundo entero, por su pasión dolorosa.
3: Ten misericordia de nosotros y del mundo entero.
0: Por su pasión dolorosa.
3: Ten misericordia de nosotros y del mundo entero.
0: Por su pasión dolorosa.
3: Ten misericordia de nosotros y del mundo entero.
0: Por su pasión dolorosa.
3: Ten misericordia de nosotros y del mundo entero.
0: Por su pasión dolorosa.
3: Ten misericordia de nosotros y del mundo entero.
0: Por su pasión dolorosa.
3: Ten misericordia de nosotros y del mundo entero.
0: Por su pasión dolorosa.
3: Ten misericordia de nosotros y del mundo entero.
0: Por su pasión dolorosa.
3: Ten misericordia de nosotros y del mundo entero.
0: Por su pasión dolorosa.
3: Ten misericordia de nosotros y del mundo entero.
0: Por su pasión dolorosa.
3: Ten misericordia de nosotros y del mundo entero.
0: Padre eterno, yo te ofrezco el cuerpo, la sangre, el alma y la divinidad de tu amadísimo Hijo, nuestro Señor Jesucristo, en reparación de nuestros pecados y los del mundo entero.
4: Por su pasión dolorosa.
0: Ten misericordia de nosotros y del mundo entero.
4: Por su pasión dolorosa.
0: Ten misericordia de nosotros y del mundo entero.
4: Por su pasión dolorosa.
0: Ten misericordia de nosotros y del mundo entero.
4: Por su pasión dolorosa.
0: Ten misericordia de nosotros y del mundo entero.
4: Por su pasión dolorosa.
0: Ten misericordia de nosotros y del mundo entero.
4: Por su pasión dolorosa.
0: Ten misericordia de nosotros y del mundo entero.
4: Por su pasión dolorosa.
0: Ten misericordia de nosotros y del mundo entero.
4: Por su pasión dolorosa.
0: Ten misericordia de nosotros y del mundo entero.
4: Por su pasión dolorosa.
0: Ten misericordia de nosotros y del mundo entero.
4: Por su pasión dolorosa.
0: Ten misericordia de nosotros y del mundo entero. Padre eterno, yo te ofrezco el cuerpo, la sangre, el alma y la divinidad de tu amadísimo Hijo, nuestro Señor Jesucristo, en reparación de nuestros pecados y los del mundo entero, por su pasión dolorosa.
5: Ten misericordia de nosotros y del mundo entero.
0: Por su pasión dolorosa.
5: Ten misericordia de nosotros y del mundo entero.
0: Por su pasión dolorosa.
5: Ten misericordia de nosotros y del mundo entero.
0: Por su pasión dolorosa.
5: Ten misericordia de nosotros y del mundo entero.
0: Por su pasión dolorosa.
5: Ten misericordia de nosotros y del mundo entero.
0: Por su pasión dolorosa.
5: Ten misericordia de nosotros y del mundo entero.
0: Por su pasión dolorosa.
5: Ten misericordia de nosotros y del mundo entero.
0: Por su pasión dolorosa.
5: Ten misericordia de nosotros y del mundo entero.
0: Por su pasión dolorosa.
5: Ten misericordia de nosotros y del mundo entero.
0: Por su pasión dolorosa.
5: Ten misericordia de nosotros y del mundo entero.
0: Santo Dios, Santo Omnipotente, Santo Inmortal.
5: Ten misericordia de nosotros y del mundo entero.
0: Santo Dios, Santo Omnipotente, Santo Inmortal.
5: Ten misericordia de nosotros y del mundo entero.
0: Santo Dios, Santo Omnipotente, Santo Inmortal.
5: Ten misericordia de nosotros y del mundo entero.
0: Oremos. Expiraste, Jesús, pero tu muerte hizo brotar un manantial de vida para las almas y el océano de tu misericordia inundó todo el mundo. Oh, fuente de vida, insondable misericordia divina, inunda el mundo entero, derramando sobre nosotros tu última gota. Oh, sangre y agua, que brotaste del sacratísimo corazón de mi Jesús como fuente inagotable de misericordia.
5: confiamos en ti.
0: Oh, sangre y agua, que brotaste del sacratísimo corazón de mi Jesús como fuente inagotable de misericordia.
5: Confiamos en ti.
0: Oh, sangre y agua, que brotaste del sacratísimo corazón de mi Jesús como fuente inagotable de misericordia.
5: Confiamos en ti.
0: Sagrado corazón de Jesús.
5: En ti confío.
0: Sagrado corazón de Jesús.
5: En ti confío.
0: Sagrado corazón de Jesús.
5: En ti confío.
0: Dulce corazón de María.
5: Es la salvación del alma mía.
0: Jesús, confío en ti. En el nombre del Padre, y del Hijo, y del Espíritu Santo. Amén.

la sal y la luz. Ustedes, mis discípulos, deben ser como la sal para este mundo. Si la sal se desvaneciere, ¿con qué será salada? No sirve para nada, mas sino para ser echada fuera y hollada por los hombres. Ustedes son la luz del mundo. Una ciudad asentada sobre un monte no se puede esconder, ni se enciende una luz y se pone debajo de una cama, sino sobre el candelero y alumbra a todos los que están en la casa. Así también deben brillar, para que los otros vean sus buenas obras y glorifiquen a vuestro Padre, que está en los cielos.

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0: Estimada audiencia de Radio María, damos comienzo a nuestra oración mariana. En esta ocasión rezamos desde los estudios centrales en la ciudad de Quito. En este instante nos unimos en oración con la audiencia de todo el Ecuador. En este Santo Rosario oremos por los sacerdotes, comunidades religiosas y vocaciones, por los voluntarios, benefactores, colaboradores y audiencia de Radio María, por la juventud, la niñez y por la ancianidad, por los migrantes y sus familias, por los privados de la libertad, por los enfermos y agonizantes, por los difuntos, por nuestra patria y sus gobernantes, por la paz en el mundo. Nos ponemos en presencia del Señor. Por la señal de la Santa Cruz, de nuestros enemigos, líbranos, Señor, Dios nuestro, en el nombre del Padre, y del Hijo, y del Espíritu Santo. Amén. Pedimos perdón por nuestros pecados y los pecados del mundo entero. Yo, pecador, me confieso ante Dios Todopoderoso y ante ustedes, hermanos, que he pecado mucho de pensamiento, palabra, obra y omisión, por mi gran culpa. Por eso ruego a Santa María Siempre Virgen, a los ángeles, a los santos y a ustedes, hermanos, que intercedan por mí ante Dios nuestro Señor. Amén. Dios Padre, en comunión con toda la Iglesia, te pedimos por el Santo Padre, el Papa León XIV. Padre nuestro, que estás en el cielo, santificado sea tu nombre. Venga a nosotros tu reino, hágase tu voluntad, en la tierra como en el cielo.
1: Danos hoy nuestro pan de cada día, perdona nuestras ofensas como también nosotros perdonamos a los que nos ofenden. No nos dejes caer en tentación y líbranos del mal. Amén.
0: Dios te salve María, llena eres de gracia, el Señor es contigo. Bendita tú eres entre todas las mujeres, y bendito es el fruto de tu vientre Jesús.
1: Santa María, Madre de Dios, ruega por nosotros pecadores, ahora y en la hora de nuestra muerte. Amén.
0: Dios te salve María, llena eres de gracia, el Señor es contigo. Bendita tú eres entre todas las mujeres, y bendito es el fruto de tu vientre Jesús.
1: Santa María, Madre de Dios, ruega por nosotros pecadores, ahora y en la hora de nuestra muerte. Amén.
0: Dios te salve María, llena eres de gracia, el Señor es contigo. Bendita tú eres entre todas las mujeres, y bendito es el fruto de tu vientre Jesús.
1: Santa María, Madre de Dios, ruega por nosotros pecadores, ahora y en la hora de nuestra muerte. Amén.
0: Gloria al Padre, y al Hijo, y al Espíritu Santo.
1: Como era en el principio, ahora y siempre, por los siglos de los siglos. Amén.

0: A esta hora, contemplaremos los misterios gozosos. Primer misterio gozoso, la anunciación del ángel a María. Y entrando le dijo, alégrate, llena de gracia el Señor está contigo. Del Evangelio según San Lucas capítulo 1, versículo 28. Padre nuestro, que estás en el cielo, santificado sea tu nombre, venga a nosotros tu reino, hágase tu voluntad en la tierra como en el cielo.
1: Danos hoy nuestro pan de cada día, perdona nuestras ofensas como también nosotros perdonamos a los que nos ofenden, no nos dejes caer en la tentación y líbranos del mal. Amén.
0: Dios te salve María, llena eres de gracia, el Señor es contigo, bendita tú eres entre todas las mujeres y bendito es el fruto de tu vientre Jesús.
1: Santa María, Madre de Dios, ruega por nosotros pecadores, ahora y en la hora de nuestra muerte. Amén.
0: Dios te salve María, llena eres de gracia, el Señor es contigo. Bendita tú eres entre todas las mujeres, y bendito es el fruto de tu vientre Jesús.
1: Santa María, Madre de Dios, ruega por nosotros pecadores, ahora y en la hora de nuestra muerte. Amén.
0: Dios te salve María, llena eres de gracia, el Señor es contigo. Bendita tú eres entre todas las mujeres, y bendito es el fruto de tu vientre Jesús.
1: Santa María, Madre de Dios, ruega por nosotros pecadores, ahora y en la hora de nuestra muerte. Amén.
0: Dios te salve María, llena eres de gracia, el Señor es contigo. Bendita tú eres entre todas las mujeres, y bendito es el fruto de tu vientre, Jesús.
1: Santa María, Madre de Dios, ruega por nosotros pecadores, ahora y en la hora de nuestra muerte. Amén.
0: Dios te salve María, llena eres de gracia, el Señor es contigo. Bendita tú eres entre todas las mujeres, y bendito es el fruto de tu vientre, Jesús.
1: Santa María, Madre de Dios, ruega por nosotros pecadores, ahora y en la hora de nuestra muerte. Amén.
0: Dios te salve María, llena eres de gracia, el Señor es contigo. Bendita tú eres entre todas las mujeres, y bendito es el fruto de tu vientre, Jesús.
1: Santa María, Madre de Dios, ruega por nosotros pecadores, ahora y en la hora de nuestra muerte. Amén.
0: Dios te salve María, llena eres de gracia, el Señor es contigo. Bendita tú eres entre todas las mujeres, y bendito es el fruto de tu vientre Jesús.
1: Santa María, Madre de Dios, ruega por nosotros pecadores, ahora y en la hora de nuestra muerte. Amén.
0: Dios te salve María, llena eres de gracia, el Señor es contigo. Bendita tú eres entre todas las mujeres, y bendito es el fruto de tu vientre, Jesús.
1: Santa María, Madre de Dios, ruega por nosotros pecadores, ahora y en la hora de nuestra muerte. Amén.
0: Dios te salve María, llena eres de gracia, el Señor es contigo. Bendita tú eres entre todas las mujeres, y bendito es el fruto de tu vientre, Jesús.
1: Santa María, Madre de Dios, ruega por nosotros pecadores, ahora y en la hora de nuestra muerte. Amén.
0: Dios te salve María, llena eres de gracia, el Señor es contigo. Bendita tú eres entre todas las mujeres, y bendito es el fruto de tu vientre Jesús.
1: Santa María, Madre de Dios, ruega por nosotros pecadores, ahora y en la hora de nuestra muerte. Amén.
0: Gloria al Padre, y al Hijo, y al Espíritu Santo.
1: Como era en el principio, ahora y siempre, por los siglos de los siglos. Amén.
0: María, Madre de Gracia, Madre de Misericordia.
1: En la vida y en la muerte, ampáranos, Madre nuestra.
0: Oh Jesús mío, perdona nuestros pecados, líbranos del fuego del infierno. Lleva al cielo a todas las almas, especialmente a las más necesitadas de tu divina misericordia. Amén.

0: Segundo misterio gozoso, la visita de María a su prima Isabel. Y sucedió que, en cuanto oyó Isabel el saludo de María, saltó de gozo el niño en su seno, e Isabel quedó llena del Espíritu Santo, y exclamando con gran voz dijo: «Bendita tú entre las mujeres, y bendito el fruto de tu vientre». Del Evangelio según San Lucas capítulo 1, versículos 41 y 42.
1: Padre nuestro que estás en el cielo, santificado sea tu nombre, venga a nosotros tu reino, hágase tu voluntad en la tierra como en el cielo.
0: Danos hoy nuestro pan de cada día, perdona nuestras ofensas, como también nosotros perdonamos a los que nos ofenden. No nos dejes caer en la tentación y líbranos del mal. Amén.
1: Dios te salve María, llena eres de gracia, el Señor es contigo, bendita tú eres entre todas las mujeres, y bendito es el fruto de tu vientre, Jesús.
0: Santa María, Madre de Dios, ruega por nosotros pecadores, ahora y en la hora de nuestra muerte. Amén.
1: Dios te salve María, llena eres de gracia, el Señor es contigo, bendita tú eres entre todas las mujeres, y bendito es el fruto de tu vientre, Jesús.
0: Santa María, Madre de Dios, ruega por nosotros pecadores, ahora y en la hora de nuestra muerte. Amén.
1: Dios te salve María, llena eres de gracia, el Señor es contigo, bendita tú eres entre todas las mujeres, y bendito es el fruto de tu vientre, Jesús.
0: Santa María, Madre de Dios, ruega por nosotros pecadores, ahora y en la hora de nuestra muerte. Amén.
1: Dios te salve María, llena eres de gracia, el Señor es contigo, bendita tú eres entre todas las mujeres, y bendito es el fruto de tu vientre, Jesús.
0: Santa María, Madre de Dios, ruega por nosotros pecadores, ahora y en la hora de nuestra muerte. Amén.
1: Dios te salve María, llena eres de gracia, el Señor es contigo, bendita tú eres entre todas las mujeres, y bendito es el fruto de tu vientre, Jesús.
0: Santa María, Madre de Dios, ruega por nosotros pecadores, ahora y en la hora de nuestra muerte. Amén.
1: Dios te salve María, llena eres de gracia, el Señor es contigo, bendita tú eres entre todas las mujeres, y bendito es el fruto de tu vientre, Jesús.
0: Santa María, Madre de Dios, ruega por nosotros pecadores, ahora y en la hora de nuestra muerte. Amén.
1: Dios te salve María, llena eres de gracia, el Señor es contigo, bendita tú eres entre todas las mujeres, y bendito es el fruto de tu vientre, Jesús.
0: Santa María, Madre de Dios, ruega por nosotros pecadores, ahora y en la hora de nuestra muerte. Amén.
1: Dios te salve María, llena eres de gracia, el Señor es contigo, bendita tú eres entre todas las mujeres, y bendito es el fruto de tu vientre, Jesús.
0: Santa María, Madre de Dios, ruega por nosotros pecadores, ahora y en la hora de nuestra muerte. Amén.
1: Dios te salve María, llena eres de gracia, el Señor es contigo, bendita tú eres entre todas las mujeres, y bendito es el fruto de tu vientre, Jesús.
0: Santa María, Madre de Dios, ruega por nosotros pecadores, ahora y en la hora de nuestra muerte. Amén.
1: Dios te salve María, llena eres de gracia, el Señor es contigo, bendita tú eres entre todas las mujeres, y bendito es el fruto de tu vientre, Jesús.
0: Santa María, Madre de Dios, ruega por nosotros pecadores, ahora y en la hora de nuestra muerte. Amén.
1: Gloria al Padre, al Hijo y al Espíritu Santo.
0: Como era en el principio, ahora y siempre, por los siglos de los siglos. Amén.
1: María, Madre de Gracia, Madre de Misericordia.
0: En la vida y en la muerte, ampáranos, Madre nuestra. Oh Jesús mío, perdona nuestros pecados, líbranos del fuego del infierno, lleva al cielo a todas las almas, especialmente a las más necesitadas, de tu divina misericordia. Amén.

0: Tercer misterio gozoso. El nacimiento del niño Jesús en el portal de Belén. Hoy en la ciudad de David les ha nacido un Salvador, el Mesías, el Señor. Del Evangelio según San Lucas capítulo 2, versículo 11. Padre nuestro que estás en el cielo, santificado sea tu nombre. Venga a nosotros tu reino. Hágase tu voluntad en la tierra como en el cielo.
1: Danos hoy nuestro pan de cada día, perdona nuestras ofensas como también nosotros perdonamos a los que nos ofenden. No nos dejes caer en la tentación y líbranos del mal. Amén.
0: Dios te salve María, llena eres de gracia, el Señor es contigo. Bendita tú eres entre todas las mujeres y bendito es el fruto de tu vientre Jesús.
1: Santa María, Madre de Dios, ruega por nosotros pecadores, ahora y en la hora de nuestra muerte. Amén.
0: Dios te salve María, llena eres de gracia, el Señor es contigo. Bendita tú eres entre todas las mujeres, y bendito es el fruto de tu vientre Jesús.
1: Santa María, Madre de Dios, ruega por nosotros pecadores, ahora y en la hora de nuestra muerte. Amén.
0: Dios te salve María, llena eres de gracia, el Señor es contigo. Bendita tú eres entre todas las mujeres, y bendito es el fruto de tu vientre Jesús.
1: Santa María, Madre de Dios, ruega por nosotros pecadores, ahora y en la hora de nuestra muerte. Amén.
0: Dios te salve María, llena eres de gracia, el Señor es contigo. Bendita tú eres entre todas las mujeres, y bendito es el fruto de tu vientre, Jesús.
1: Santa María, Madre de Dios, ruega por nosotros, pecadores, ahora y en la hora de nuestra muerte. Amén.
0: Dios te salve, María, llena eres de gracia, el Señor es contigo. Bendita tú eres entre todas las mujeres, y bendito es el fruto de tu vientre, Jesús.
1: Santa María, Madre de Dios, ruega por nosotros pecadores, ahora y en la hora de nuestra muerte. Amén.
0: Dios te salve María, llena eres de gracia, el Señor es contigo. Bendita tú eres entre todas las mujeres, y bendito es el fruto de tu vientre Jesús.
1: Santa María, Madre de Dios, ruega por nosotros pecadores, ahora y en la hora de nuestra muerte. Amén.
0: Dios te salve María, llena eres de gracia, el Señor es contigo. Bendita tú eres entre todas las mujeres, y bendito es el fruto de tu vientre Jesús.
1: Santa María, Madre de Dios, ruega por nosotros pecadores, ahora y en la hora de nuestra muerte. Amén.
0: Dios te salve María, llena eres de gracia, el Señor es contigo. Bendita tú eres entre todas las mujeres, y bendito es el fruto de tu vientre Jesús.
1: Santa María, Madre de Dios, ruega por nosotros pecadores, ahora y en la hora de nuestra muerte. Amén.
0: Dios te salve María, llena eres de gracia, el Señor es contigo. Bendita tú eres entre todas las mujeres, y bendito es el fruto de tu vientre Jesús.
1: Santa María, Madre de Dios, ruega por nosotros pecadores, ahora y en la hora de nuestra muerte. Amén.
0: Dios te salve María, llena eres de gracia, el Señor es contigo. Bendita tú eres entre todas las mujeres, y bendito es el fruto de tu vientre Jesús.
1: Santa María, Madre de Dios, ruega por nosotros pecadores, ahora y en la hora de nuestra muerte. Amén.
0: Gloria al Padre, y al Hijo, y al Espíritu Santo.
1: Como era en el principio, ahora y siempre, por los siglos de los siglos. Amén.
0: María, Madre de Gracia, Madre de Misericordia.
1: En la vida y en la muerte, ampáranos, Madre nuestra.
0: Oh Jesús mío, perdona nuestros pecados, líbranos del fuego del infierno. Lleva al cielo a todas las almas, especialmente a las más necesitadas de tu divina misericordia. Amén.

0: Cuarto misterio gozoso, la presentación de Jesús en el templo. Cuando los padres de Jesús entraban para cumplir con el niño lo previsto por la ley, Simeón lo tomó en brazos y bendijo a Dios. Del Evangelio según San Lucas, capítulo 2, versículos 27 y 28.
1: Padre nuestro que estás en el cielo, santificado sea tu nombre, venga a nosotros tu reino. Hágase, Señor, tu voluntad en la tierra como en el cielo.
0: Danos hoy nuestro pan de cada día. Perdona nuestras ofensas, como también nosotros perdonamos a los que nos ofenden. No nos dejes caer en la tentación y líbranos del mal. Amén.
1: Dios te salve, María, llena eres de gracia, el Señor es contigo. Bendita tú eres entre todas las mujeres y bendito es el fruto de tu vientre, Jesús.
0: Santa María, Madre de Dios, ruega por nosotros pecadores, ahora y en la hora de nuestra muerte. Amén.
1: Dios te salve, María, llena eres de gracia, el Señor es contigo. Bendita tú eres entre todas las mujeres y bendito es el fruto de tu vientre, Jesús.
0: Santa María, Madre de Dios, ruega por nosotros pecadores, ahora y en la hora de nuestra muerte. Amén.
1: Dios te salve, María, llena eres de gracia, el Señor es contigo. Bendita tú eres entre todas las mujeres y bendito es el fruto de tu vientre, Jesús.
0: Santa María, Madre de Dios, ruega por nosotros pecadores, ahora y en la hora de nuestra muerte. Amén.
1: Dios te salve, María, llena eres de gracia, el Señor es contigo. Bendita tú eres entre todas las mujeres y bendito es el fruto de tu vientre, Jesús.
0: Santa María, Madre de Dios, ruega por nosotros pecadores,

0: contigo. Bendita tú eres entre todas las mujeres y bendito es el fruto de tu vientre, Jesús.
1: Santa María, Madre de Dios, ruega por nosotros pecadores, ahora y en la hora de nuestra muerte. Amén.
0: Dios te salve María, llena eres de gracias, el Señor es contigo. Bendita tú eres entre todas las mujeres y bendito es el fruto de tu vientre, Jesús.
1: Santa María, Madre de Dios, ruega por nosotros pecadores, ahora y en la hora de nuestra muerte. Amén.
0: Dios te salve María, llena eres de gracias, el Señor es contigo. Bendita tú eres entre todas las mujeres y bendito es el fruto de tu vientre, Jesús.
1: Santa María, Madre de Dios, ruega por nosotros pecadores, ahora y en la hora de nuestra muerte. Amén.
0: Dios te salve María, llena eres de gracias, el Señor es contigo. Bendita tú eres entre todas las mujeres y bendito es el fruto de tu vientre, Jesús.
1: Santa María, Madre de Dios, ruega por nosotros pecadores, ahora y en la hora de nuestra muerte. Amén.
0: Gloria al Padre, gloria al Hijo, gloria al Espíritu Santo.
1: Como era en el principio, ahora y siempre, por los siglos de los siglos. Amén.
0: María es Madre de Gracia y Madre de Misericordia.
1: En la vida y en la muerte, ampáranos, Madre nuestra. Oh Jesús mío, perdona nuestros pecados, líbranos del fuego del infierno, lleva al cielo a todas las almas, especialmente a las más necesitadas de tu divina misericordia. Amén.

0: Quinto misterio gozoso. El niño Jesús perdido y hallado en el templo. Y al cabo de 3 días le encontraron en el templo. Todos los que le oían quedaban desconcertados de su talento y de las respuestas que daba. Del Evangelio según San Lucas capítulo 2, versículo 47. Padre nuestro, que estás en el cielo, santificado sea tu nombre. Venga a nosotros tu reino. Hágase tu voluntad en la tierra como en el cielo.
1: Danos hoy nuestro pan de cada día. Perdona nuestras ofensas como también nosotros perdonamos a los que nos ofenden. No nos dejes caer en la tentación y líbranos del mal. Amén.
0: Dios te salve María, llena eres de gracia. El Señor es contigo. Bendita tú eres entre todas las mujeres y bendito es el fruto de tu vientre Jesús.
2: Santa María, Madre de Dios, ruega por nosotros pecadores, ahora y en la hora de nuestra muerte. Amén.
0: Dios te salve María, llena eres de gracia, el Señor es contigo. Bendita tú eres entre todas las mujeres, y bendito es el fruto de tu vientre Jesús.
2: Santa María, Madre de Dios, ruega por nosotros pecadores, ahora y en la hora de nuestra muerte. Amén.
0: Dios te salve María, llena eres de gracia, el Señor es contigo. Bendita tú eres entre todas las mujeres, y bendito es el fruto de tu vientre Jesús.
2: Santa María, Madre de Dios, ruega por nosotros pecadores, ahora y en la hora de nuestra muerte. Amén.
0: Dios te salve María, llena eres de gracia, el Señor es contigo. Bendita tú eres entre todas las mujeres. Y bendito es el fruto de tu vientre, Jesús.
2: Santa María, Madre de Dios, ruega por nosotros pecadores, ahora y en la hora de nuestra muerte. Amén.
0: Dios te salve María, llena eres de gracia, el Señor es contigo. Bendita tú eres entre todas las mujeres, y bendito es el fruto de tu vientre, Jesús.
2: Santa María, Madre de Dios, ruega por nosotros pecadores, ahora y en la hora de nuestra muerte. Amén.
0: Dios te salve María, llena eres de gracia, el Señor es contigo. Bendita tú eres entre todas las mujeres, y bendito es el fruto de tu vientre Jesús.
2: Santa María, Madre de Dios, ruega por nosotros pecadores, ahora y en la hora de nuestra muerte. Amén.
0: Dios te salve María, llena eres de gracia, el Señor es contigo. Bendita tú eres entre todas las mujeres, y bendito es el fruto de tu vientre.

0: Jesús.
1: Santa María, Madre de Dios, ruega por nosotros pecadores, ahora y en la hora de nuestra muerte. Amén.
0: Dios te salve María, llena eres de gracia, el Señor es contigo. Bendita tú eres entre todas las mujeres, y bendito es el fruto de tu vientre, Jesús.
1: Santa María, Madre de Dios, ruega por nosotros pecadores, ahora y en la hora de nuestra muerte. Amén.
0: Dios te salve María, llena eres de gracia, el Señor es contigo. Bendita tú eres entre todas las mujeres, y bendito es el fruto de tu vientre.

0: ahora y en la hora de nuestra muerte. Amén.
1: Gloria al Padre, y al Hijo, y al Espíritu Santo.
0: Como era en el principio, ahora y siempre, por los siglos de los siglos. Amén.
1: María, Madre de Gracia, Madre de Misericordia.
0: En la vida y en la muerte, ampáranos, Madre nuestra.
1: Oh Jesús mío, perdona nuestros pecados, líbranos del fuego del infierno. Lleva al cielo a todas las almas, especialmente a las más necesitadas de tu divina misericordia. Amén. Con la confianza en la intercesión de María, que alcanzará de la Santísima Trinidad los méritos de Cristo en la cruz, las gracias y bendiciones necesarias para nuestra santificación, concluimos este santo rosario rezando juntos una salve. Dios te salve, Reina y Madre de Misericordia, vida, dulzura y esperanza nuestra. Dios te salve. A ti clamamos los desterrados hijos de Eva. A ti suspiramos gimiendo y llorando en este valle de lágrimas. Ea pues, Señora, abogada nuestra, vuelve a nosotros esos tus ojos misericordiosos, y después de este destierro, muéstranos a Jesús, fruto bendito de tu vientre. Oh clemente, oh piadosa, oh dulce siempre Virgen María. Ruega por nosotros, Santa Madre de Dios, para que seamos dignos de alcanzar las promesas y gracias de nuestro Señor Jesucristo. Amén. Oración de San Juan Pablo II por Radio María. María, orienta nuestras opciones de vida. Fortalécenos en la hora de la prueba, para que fieles a Dios y al hombre, afrontemos con humilde audacia los senderos misteriosos de las ondas radiales, para llevar a la mente y al corazón de cada persona el anuncio gozoso de Cristo, Redentor del hombre. María, estrella de la evangelización, camina con nosotros, guía Radio María y sé su protectora. Amén. María, unimos nuestro sí con el tuyo, para que Jesús con el Padre y el Espíritu Santo vivan en nosotros y lleven nuestro ser a la plenitud de Dios. Amén. Pidamos la intercesión de la Santísima Virgen María. Contigo voy, Virgen pura, y en tu poder voy confiado, pues yendo de ti amparado, mi alma volverá segura. Dulce Madre, no te alejes, tu vista de mí no apartes. Ven conmigo a todas partes y nunca solo me dejes. Y ya que nos proteges tanto como verdadera Madre, haz que nos bendiga el Padre, y el Hijo, y el Espíritu Santo. Amén. Agradecemos a la audiencia de Radio María que rezó con nosotros el Santo Rosario. Que Dios nos bendiga a todos. Muy buenas tardes.

abrigas al amparo del Altísimo y resides a la sombra del Omnipotente. Dile al Señor, mi amparo, mi refugio, mi Dios, en quien yo pongo mi confianza. Salmo 91, versículos 1 y 2.

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0: ellos.
1: Son las 4 de la tarde, 3 de la tarde, en las Islas Galápagos.
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0: Muy buenas tardes con todos. Qué alegría volvernos a encontrar en este sábado tan maravilloso que el Señor nos ha regalado. Y pues estamos muy felices de volvernos a encontrar en este sábado, de volver a poder compartir aquí juntos en la radio. Y pues qué alegría que el Señor nos regala esta oportunidad más de poder compartir junto a cada uno de ustedes. Así que les doy la bienvenida a todos ustedes que nos están escuchando en esta tarde ya. Y pues bueno, hoy tenemos varios invitados, unos invitados muy especiales y nuevos también, su primera vez en la radio. Así que les voy a dar la bienvenida primero a todos aquí para después iniciar con este hermoso programa que el Señor pues nos ha regalado en esta tarde. Así que les voy a invitar a que se presenten, así que muy bienvenido. Pues ellos son un matrimonio, una familia que está yendo pues por gracia de Dios a GES, son de Tulcán y pues tienen muchas cosas maravillosas también para compartirnos en esta tarde. Así que bienvenidos.
1: Muy buenas tardes, hermanita, muy buenas tardes con todos nuestros queridos radioescuchas de estas benditas ondas de Radio María, que a lo largo y ancho de nuestro país nos escuchan. Es una gran bendición, un gusto compartir. Mi nombre es Miguel Ángel y por la gracia de nuestro Señor estamos aquí para ser ese instrumento que Dios va a utilizar en esta tarde para llegar a cada uno de vuestros hogares con esa palabra bendita y poderosa que sana, restaura, reconstruye cada uno de vuestros hogares, de vuestros corazones. Un abrazo desde la capital de los ecuatorianos para todos nuestros queridos radioescuchas.
0: Bienvenido, Miguelito, y pues bueno.
2: Buenas tardes con todos, pues mi nombre es Karina Altamirano, que el Espíritu Santo nos inunde en esta tarde para que nos llenemos de él y podamos llegar y salir de aquí muy fuertes, muy reconfortados. Y también despuesito ya les contaremos una experiencia, un milagro que nos sucedió en nuestras vidas.
0: Buenas tardes. Muy buenas tardes y bienvenidos, mami, también.
3: Buenas tardes, mi nombre es Cecilia y estoy también muy feliz de poder en esta tarde estar aquí y compartir con cada uno de ustedes. Siempre es una bendición el poder hablar, el poder contar de todo lo que el Señor hace en nuestras vidas. Así que bienvenidos también ustedes. Un saludo y un abrazo.
0: A mi Cami, que también esta tarde nos acompaña.
4: Hola con todos, sí, qué hermoso poder estar aquí, poder compartir un día sábado más. Y como sabemos, es un momento más en oración, un momento más de compartir la palabra de Dios y también poderles hacer una compañía a ustedes, ¿no? Conocer un poco más de Dios, conocer un poco más de sus milagros y las cosas grandiosas que Él hace con nosotros y que siempre está ahí. Entonces, qué chévere poder compartir un día más.
0: Amén, muchas gracias a todos, pues bueno, qué alegría, como les decía, y también queremos que pues este programa también sea un espacio no solamente en el que tal vez escuchemos, sino que también todos los mensajes, todas las cosas que el Señor nos quiere hablar en esta tarde, pues llegue a nuestro corazón y también haga que podamos también reflexionar el cómo está nuestra vida, el cómo estamos realmente. Entonces, que podamos abrir nuestros corazones para recibir toda la palabra, todo lo que el Señor quiere darnos y que no solo se quede en escuchar, sino que también podamos ponerlo en práctica en nuestras vidas, en nuestro día a día. Amén. Así que vamos a empezar con una pequeña oración, invitando a nuestro precioso Espíritu Santo. Así que donde tú estás, te invito a que te prepares para clamar su presencia y poder dar inicio a todo este momento de radio.
3: Y yo les invito en esta tarde que ahí donde cada uno está, si puede, pueda cerrar sus ojos, pueda aquietar su corazón, pueda dejar de hacer lo que tal vez está haciendo y le regale este tiempito al Señor y juntos podamos clamar y podamos decirle en esta tarde: ven, amado Espíritu Santo, ven que te necesitamos, ven que te anhelamos, Señor, ven. Ven en esta tarde y hazlo todo nuevo, Señor. Cambia, transforma, renueva nuestra vida. Yo te pido, amado Espíritu Santo, en esta tarde que te derrames con poder sobre la vida de cada persona que está conectada. Que a través de estas ondas radiales, amado Espíritu Santo, tú puedas infundir tu Espíritu, Señor. Que cada persona que está conectada en esta tarde pueda tener ese encuentro personal contigo, pueda experimentar la grandeza de tu amor, pueda experimentar verdaderamente, Señor, que donde tú estás, ahí hay libertad, Señor. Eso te pedimos en esta tarde, la libertad que tú traes a nuestras vidas, a nuestros corazones, a nuestras familias. Por eso en esta tarde te pedimos, ven, ven, Señor, ven, amado Espíritu Santo, ven, amigo Espíritu Santo, ven y fluye, Señor, fluye en nuestras vidas, fluye a través de todas las ondas radiales, Señor, fluye con poder, llena nuestros corazones, Señor, de ti, llénanos, precioso Espíritu Santo, llénanos, porque si tú nos llenas, no volveremos a ser iguales, Señor, y en esta tarde queremos experimentar eso nuevo que tú tienes para cada uno de nosotros. Por eso te decimos, bienvenido, Señor, bienvenido, amado Espíritu Santo.
0: Amén, amén, te damos gracias, Espíritu Santo, por esta tarde, y pues le damos la gloria a nuestro amado Señor, y pues sabemos que el Espíritu Santo es nuestra alegría, sabemos que el Espíritu Santo también, uno de sus frutos es la alegría, así que con esta oración, clamando la presencia del Espíritu Santo, vamos a escuchar una canción muy hermosa y vamos a través de esta alabanza también a pedirle al Señor ahí donde tú te encuentres que pues también te permita sentir esa alegría que viene de Él. Así Amén. Que tú te puedas sentir, te puedas gozar realmente en su presencia y que con esa canción pues sientas toda esa alegría. Y te invito ahí donde tú estés que a través de esta canción también tú puedas, si estás en el carro, si estás en tu casa, en el lugar que te encuentres, pues también alabarle y sentir esta felicidad que viene del Espíritu Santo.

0: estamos de vuelta.
1: Queridos jóvenes del Espíritu Santo, estamos de vuelta y el día de hoy tenemos una pregunta para todos ustedes. Tal vez saben en qué fecha celebramos a Santa María Reina. No sé, tal vez puede ser un 8 de diciembre, un 31 de mayo o puede ser un 22 de agosto. Más o menos para que lo vayan pensando. Les repito la pregunta. ¿En qué fecha celebramos a Santa María Reina? Recuerden que pueden escribirnos a nuestro número de WhatsApp 098-400-3456. 098-400-3456. También pueden escribirnos si tienen alguna oración, si necesitan tal vez alguna oración específica para su familia, para ustedes. Saben que estamos atentos a nuestro número de WhatsApp y de igual manera si es que llaman fuera de la provincia, el número es 373-1040. Debe anteponerse el prefijo 02. Recuerden responder nuestra pregunta.
2: Sí, así que les invitamos a que puedan pues ir respondiendo, ir enviando sus mensajitos. Nosotros vamos a estar súper pendientes de sus mensajitos, como decía Cami, también todas sus peticiones para nosotros igual, en particular de nuestra comunidad, pues también podamos orar por cada una de estas peticiones que nos envían siempre aquí a la radio. Entonces, pues también es un gusto y es un honor el poder recibir sus mensajitos, poder leerlos. Así que les invitamos y pues desde ya que vayan viendo sus respuestas, vamos a estar leyendo sus mensajitos y vamos a estar súper, súper pendientes. Y bueno, también vamos a dar el paso a nuestro segmento más maravilloso, que creo que muchas veces nos olvidamos de esta persona que es tan importante para nosotros, pero que está súper presente en cada momento de nuestra vida, y pues que es el Espíritu Santo. Así que es hermoso, es bonito también poder compartir todo lo que el Señor hace, todo lo que el Señor es, para que cada una de las personas que nos escuchan, que tal vez no conocen, que tal vez quieren conocer más del Espíritu Santo, que tal vez, no sé, anhelan conocer más, y creo que cada uno de los que estamos aquí hemos podido experimentar siempre el hecho de que queremos conocer más del Espíritu Santo, porque creo que nunca ha sido suficiente, y en el día a día pues vamos experimentando todo lo que el Señor es, todo lo que el Señor hace. Así que vamos a ir con nuestro tripack del Espíritu Santo. No te desconectes y deja que el Espíritu Santo haga algo nuevo en tu vida.

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0: Y bueno, ya siendo las 4:19 de la tarde, como siempre pasa volando el tiempo, pues llegamos a este segmento tan maravilloso, como les decía. Y qué bonito, ¿no? Qué bonito, porque creo que cada una de las personas que estamos aquí hemos experimentado al Espíritu Santo de diferentes formas, de diferentes maneras. Y cada uno de los que estamos aquí vamos a compartirles a cada uno de ustedes, pues, una característica de nuestro amado Espíritu Santo. Creo que es bonito el que siempre podamos descubrir más de Él, de que siempre podamos conocerlo más a Él. Y también, pues, del hecho de que siempre lo podemos experimentar en nuestras vidas de diferentes formas, en cómo Él actúa en nuestras vidas, ¿no? Entonces, vamos a compartirles a cada uno de ustedes ciertas características que, pues, a lo largo de los días, de nuestros días, hemos podido ver y que podemos hasta compartirles a ustedes de lo que es el Espíritu Santo. Así que, bueno, yo les voy a compartir una que creo que es... Creo que el Espíritu Santo, pues sabemos que, si bien es cierto, es súper real, pero también el Espíritu Santo es discreto, en el sentido de que no suele hacer mucho ruido, en el sentido de que Él actúa muchas veces en lo escondido, moviendo el corazón, iluminando tal vez cada decisión de nosotros o dando paz en situaciones que nosotros tal vez podemos sentir paz o que ni siquiera podemos explicar. Y hay una cita bíblica muy hermosa que está en Juan 3:8, que dice: el viento sopla donde quiere, oyes su ruido, pero no sabes de dónde viene ni a dónde va. Entonces el Espíritu Santo no siempre tal vez grita, muchas veces nos susurra, y quizás uno de nuestros problemas es que a veces tenemos tanto ruido en nuestra vida, o sea, dentro y fuera, que muchas veces no podemos reconocer su voz. Muchas veces, tal vez, con tantas cosas que tenemos, dejamos de lado o dejamos de escuchar al Espíritu Santo, pero, sin embargo, él no viene con ruido, sino que siempre está ahí actuando, moviéndose en nuestras vidas. Así que esa es una de las características que puedo compartirles. Así que, Miguelito, si nos puede compartir usted también una característica de nuestro amado Espíritu Santo.
1: Así es. Otra de las características de nuestro amado Espíritu Santo es creativo.
2: Amén.
1: El Espíritu Santo es creativo porque actúa siempre de la misma manera. Inspira, transforma, abre caminos y despierta en cada persona dones únicos para ponerle al servicio de Dios y de los demás. Él puede sacar algo nuevo, incluso en nuestras limitaciones, porque donde nosotros vemos pocas posibilidades, el Espíritu Santo encuentra oportunidad para crear, renovar y transformar. En 1 Corintios 12:4 nos dice: hay diversos dones, pero un mismo Espíritu.
2: Amén.
1: Y
2: Amén.
1: Lo importante aquí, mi querido hermano, mi querida hermana, es ponerlo al servicio. Al servicio ahí en tu casa, en tu hogar. Si tú eres alegre, transmites alegría. Si tú eres un hombre, una mujer de fe, inculca esa fe en tus hijos, inculca en tu trabajo. Si eres una mujer luchadora, un hombre luchador, que Dios te ha dado ese espíritu de fortaleza, a ponerlo en el servicio de los demás.
0: Amén.
2: Amén.
0: Mami, si nos puedes compartir la característica que tú tienes del Espíritu Santo.
3: Sí, hay algo súper importante también, y la verdad es que llega al corazón, porque el Espíritu Santo también incomoda. Cuando yo preparaba esto, decía: Dios mío, es verdad, el Espíritu Santo no siempre se lo siente como paz, como tranquilidad. A veces, o mejor dicho, cuando algo está mal, Él nos confronta. Y eso es algo tremendo. Cuando sabes que tienes que pedir perdón, o incluso muchas veces estás viviendo una vida que no debes vivir, tienes que dejar a alguien porque no te hace bien, o hay que cambiar algún pecado. Son cosas que a nosotros nos dan fuerte, pero el Espíritu Santo está ahí. para ayudarnos, para que tomemos decisiones, aun cuando nos cuesta. Él inquieta a nuestro corazón, Él se mueve, Él nos saca de la comodidad, porque Él quiere que nosotros no nos quedemos en eso, Él quiere que nosotros podamos vivir algo nuevo, algo diferente. El Espíritu Santo viene en ayuda de nuestra debilidad, dice su palabra, y está en Romanos 8:26. Así que a veces pensamos que si algo viene de Dios, debería hacernos sentir cómodos. Siempre decimos eso. Si algo es del Señor, pues esto nos da paz, esto nos da tranquilidad. Pero no siempre es así, porque el Espíritu Santo incomoda. Porque Él no vino simplemente a hacernos sentir bien. Vino a hacernos santos.
0: Amén.
3: Amén.
2: Amén.
0: Amén.
2: Amén. Amén.
0: Sí, justamente en cuanto al Espíritu Santo, hay algo que creo yo que siempre es esencial, y es que Él siempre nos acompaña y nos da esa fortaleza para seguir adelante. Aunque pareciera que en esos momentos difíciles uno, porque si hay momentos difíciles, es lo que uno dice, ya no, de aquí ya no salgo, de aquí ya no puedo. Pero ¿quién te da ese paso y quién te da esa fortaleza, tal vez ese empujoncito para que tú puedas seguir? Es el Espíritu Santo.
2: Amén.
0: El Espíritu Santo es el que te da esa valentía para que tú puedas hablar de tu fe, para que tú puedas defender tu fe, para que tú puedas tomar esas decisiones en esos momentos de incertidumbre, que a veces no tenemos nosotros ni siquiera una respuesta. Y creo que también ahí está la clave. Tal vez en ese momento de dificultad, simplemente ponerte a orar y decirle, Espíritu Santo, ¿qué me aconsejas? Espíritu Santo, ¿qué hago?
3: Amén.
0: Mira, tengo esta situación en mi casa, tengo este problema en la universidad, tengo este problema en mi trabajo, tengo este problema en mi salud, tal vez. Y decirle, Espíritu Santo, ayúdame, porque hasta en esos momentos en los que parece que estamos solos, pues no lo estamos. Está ahí el Espíritu Santo, y creo que esa es una característica que, bueno, a mí principalmente me llega bastante, porque en esos momentos en los que tal vez estoy sola en el trabajo, estoy sola en el bus, o que tal vez no sé qué hacer, es ahí cuando se tiene que clamar la presencia del Espíritu Santo para que Él venga y su presencia sea quien Amén. Te ayude en ese momento. Eso, mi Anto.
2: Amén. Yo justamente en algo que cuando mi mami decía de que el Espíritu Santo incomoda, es cierto, porque a veces podemos confundir el que si es que el Señor nos da paz o como que estamos bien es porque sí es de Él. Y creo que eso sí nos ha pasado, al menos personalmente yo creo que sí me ha pasado, de que muchas veces, tal vez porque hemos escuchado o hemos pensado de que no, como que tal vez eso, pero pienso que a veces el Espíritu Santo sí, incluso en nosotros genera el como que, por ejemplo, digamos, si estamos dejando de orar, es como que tú mismo hasta sientes ese cargo de conciencia, o sea, y es como que, ajá, como que, uy, no, ya no estoy orando, o como que, digamos, es que fuéramos a algún lugar que tal vez no, o sea, no nos conviene, y es como que el Espíritu Santo mismo pone tal vez esa incomodidad, o como que te sientes que no es ahí, o sea, como que no, como que algo te incomoda, algo no te deja estar tranquilo. Entonces pienso que sí, realmente el Espíritu Santo en estos casos sí también, o sea, cuando Él algo no es de Él o no le gusta o no quiere para nosotros, pienso que sí viene a nuestra vida a incomodarnos, no de una manera mala, sino de una manera que tal vez nosotros entendamos o
3: nos demos cuenta.
2: Eso, nos demos cuenta de que no es por ahí, o sea, no es ahí, y eso entonces creo que es algo muy bonito que el Espíritu Santo pues nos recuerde también, y podamos también saber que Él actúa de diferentes formas, y una de ellas es esa también, y que podamos tener en cuenta, ¿no?, que el Espíritu Santo siempre pues va a querer lo mejor para nosotros. El Espíritu Santo que es amor, que es todo, siempre va a querer lo mejor, siempre va a querer lo bueno para nosotros, sino que muchas veces nosotros somos los que a veces no le escuchamos, no le entendemos y estamos descarriados, pero realmente el Espíritu Santo siempre quiere lo mejor para nosotros.
3: Y es que Él quiere que seamos santos, entonces yo creo que es por eso que muchas veces cuando tomamos alguna decisión que no es correcta o hacemos algo que no está bien, Él viene, o sea, y nos muestra, eso es lo hermoso, porque Él nos hace ver que eso no está bien. Por eso cuando nos equivocamos realmente y somos sensibles a Él, podemos darnos cuenta de que no, es que eso no está bien, eso no es por ahí. En una relación, cuando vemos que las cosas se dificultan, no son como tal vez uno quiere, es Él poniendo en el corazón, es Él mostrando, por ahí no es, por ahí no es. Y justo en estos días yo había tomado una decisión y, Dios mío, cuando estaba preparando esto, era a mí primeramente que Él me hablaba y yo le decía, Señor, yo sentí esa incomodidad, y eras tú, o sea, mostrándome que no era por ahí. Y yo me sentía mal, sentía hasta como un poco de dolor en el corazón, pero al mismo tiempo era Él mostrándome que si Él estaba haciéndome dar cuenta de eso, no era por humillarme, porque yo me sienta mal, sino más bien porque yo vea que es otra cosa la que de pronto tenía que hacer.
2: Amén, amén, amén. Así que, pues bueno, ya 4:30 de la tarde. Mi Cami, si les puedes recordar la preguntita de la semana para que también estén súper pendientes. Si hay personas que recién se conectaron, pues no se desconecten, y que el Espíritu Santo realmente en esta tarde tiene un mensaje poderosísimo para cada uno de nosotros. Así que no se desconecten, les vamos a recordar la pregunta de la semana y no se olviden de escribirnos, de enviarnos sus peticiones, lo que ustedes deseen.
4: Claro, la pregunta del día de hoy es, ¿en qué fecha celebramos a Santa María Reina? Tal vez conocen algo sobre esta fecha, cuándo es que sucede esta fecha. Recuerden que pueden escribirnos al número 098-400-3456. 098-400-3456. Esperamos sus mensajitos, igual como si tienen alguna petición, alguna oración en específico, pueden escribirnos.
2: Así es, y nos vamos con una cancioncita ahora que hemos hablado del Espíritu Santo, pues también a través de esta alabanza, de esta canción, decirle que Él es nuestro amor por siempre. Así que vamos a escuchar esta hermosa alabanza y de ahí donde tú estés, pues que también puedas seguir alabándole al Espíritu Santo.

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1: Yo soy la luz del mundo. Si me sigues, no andarás en oscuridad.
0: ¡Claro! Porque tu palabra es lámpara a mis pies y una luz en mi camino. Esta es la luz.

0: Y bueno, qué hermoso, ahorita que escuchaba justamente esto, es verdad, ¿no? El Espíritu Santo, su palabra es la que nos da vida, y qué hermoso es poder recordar todo lo que el Espíritu Santo pues hace, todo lo que su palabra realmente como pues entra a lo profundo de nuestro corazón. Y bueno, ahora hemos llegado a uno de los momentos también más importantes de nuestro programa, que es el poder compartir con ustedes el mensaje que el Espíritu Santo quiere que en esta tarde pues compartamos juntos. Y creo que es un tema que antes que poder hablar también hemos vivido, hemos experimentado, y como ustedes tal vez vieron, si es que vieron la publicidad, pues el tema de hoy era, ¿cuál era el tema?
1: Era del milagro.
0: Sí,
1: el milagro. ¿Y qué sigue después?
0: Muy bien. Ese es pues el tema de este sábado que el Señor ha querido que podamos compartir. Y después de este, el milagro, ¿qué? Y bueno, vamos a ahí donde ustedes están. Les invito a que si tienen por ahí sus Biblias, si es que están en sus casas, tienen las Biblias, podamos ir juntos a esta cita bíblica que es para el día de hoy, que es Lucas 17. Sí, Lucas 17. Así que antes de poder entrar ya a este momento de la palabra, voy a leerles unos mensajitos que ya nos han estado llegando. Dice Radio María, buenas tardes, felicitándoles por esos lindos programas que presentan, que me ayudan mucho. Les ruego poner en sus oraciones a mi hijo Santiago, ya que se ha hecho de una mala amistad y pues bueno, que está muy preocupada. Así que vamos a estar orando por Santiago, lo vamos a poner en nuestras oraciones para que el Espíritu Santo pues haga su obra en su vida. También tenemos otro mensajito que dice, buenas tardes, es el 22 de agosto. Así que ya tenemos por ahí las respuestas, vamos a ver si es que están bien. Ya al final del programa les diremos la respuesta correcta. Dice, buenas tardes, hoy es el día de la Virgen Reina, les estoy escribiendo desde Azogues, así que muchos saludos para Azogues. Buenas tardes, jóvenes del Espíritu Santo, me llamo Blanca, soy de Cuenca, pidiendo unas oraciones por mi salud, pido por toda mi familia, por el matrimonio de Paul y por su bisnieta, así que vamos a estar orando por cada uno de ellos. Y también Eduardo de Quito, pongo en oración por el bienestar de mis hijos Emerson y Jason, que reciban la bendición de Dios y del Espíritu Santo. Claro que sí.
2: Amén.
0: Así que vamos a estar orando y por cada uno de ustedes, por estas peticiones. Y pues bueno, ahora sí podemos. Tenemos una llamada, así que bueno, pues vamos a. Radio María, buenas tardes.
3: Gracias, buenas tardes, Arturo, les saluda. Lucas 17:20, el reino de Dios está en medio de ustedes.
0: Disculpe, no le escuchamos muy bien.
3: El reino de Dios, Lucas 17:20, el reino de Dios está en medio de ustedes.
0: Ah, ya, nos dio la respuesta para la pregunta de la semana. Así que bueno, ya les iremos dando las respuestas al final del programa. Y pues bueno, gracias por su llamadita, que Dios le bendiga, gracias por estar conectado y no se desconecte para que siga escuchando de todo lo que el Espíritu Santo quiere compartirle en esta tarde. Así que pues bueno, como les decía, vamos ahora sí a nuestras Biblias, si es que la tienen. Está en Lucas 17 del 11 al 19. Así que bueno, voy a leerles la cita bíblica. Dice, en su camino a Jerusalén, pasó Jesús entre las regiones de Samaria y Galilea, y llegó a una aldea donde le salieron al encuentro 10 hombres enfermos de lepra, los cuales se quedaron lejos de él gritando, «Jesús, Maestro, ten compasión de nosotros». Cuando Jesús los vio, les dijo, «Vayan a presentarse a los sacerdotes». Y mientras iban, quedaron limpios de su enfermedad. Uno de ellos, al verse limpio, regresó alabando a Dios a grandes voces y se arrodilló delante de Jesús, inclinándose hasta el suelo para darle las gracias. Este hombre era de Samaria. Jesús dijo, ¿acaso no eran 10 los que quedaron limpios de su enfermedad? ¿Dónde están los otros 9? Únicamente ese extranjero ha vuelto para alabar a Dios. Y le dijo al hombre, levántate y vete, por tu fe has sido sanado. Amén. Palabra del Señor.
2: Gloria a ti, Señor Jesús.
0: Y bueno, qué bonito, ¿no? Qué hermoso este relato de los 10 leprosos, ¿verdad? Porque sabemos que muchas veces, y justamente por eso el tema es, y después del milagro, que, ¿verdad? Porque el Señor en esta tarde creo que también ha venido a confrontarnos un poco, creo yo, ¿no? A confrontar tal vez nuestra vida, porque muchas veces tal vez somos de esos 9. Muchas veces tal vez somos de esos 9 que tal vez le pedimos muchas cosas al Señor, que tal vez estamos pidiéndole al Señor como estos leprosos, ¿no? La sanación, o que cumple, o que nos cumpla algo, o sea, algún milagro o cualquier cosa que hemos estado pidiéndole. Pero después que el Señor tal vez nos da, nos complace o nos regala esa bendición que tanto anhelábamos, que tanto queríamos, y después ya simplemente se cumplió y nos quedamos ahí, nos alejamos, no volvemos, lo dejamos de un lado a Dios. Como saben decir, muchas veces tal vez lo tenemos como a un Dios bombero, ¿no? O sea, como que lo necesitamos cuando estamos pasando súper mal, cuando no tenemos ya una salida, cuando nos sentimos súper mal, pero después ya que estamos bien, que el Señor nos cumple muchas cosas, que el Señor nos sana, que el Señor esto, lo dejamos ahí solo esperando. Entonces, creo que el Señor ha venido en esta tarde también a confrontar nuestra vida y realmente hacernos ver que yo, mientras preparaba este tema, que me llegó mucho, la verdad, cuando, pues bueno, leí esta cita y dije como que este tema, porque creo que el hecho de que uno pueda compartir también la palabra es porque también uno lo ha vivido o lo ha pasado. Y sí confronta bastante, porque yo digo, en nuestra vida el Espíritu Santo ha hecho muchas cosas, nos ha cumplido muchísimas cosas. Y es verdad, o sea, hemos caído en el que literal nos cumple algo y nos olvidamos de Dios, dejamos de orar, dejamos de lado muchas cosas, o hasta incluso el servicio, si es que servimos en alguna comunidad, en alguna iglesia. Entonces, creo que es importante que nosotros podamos también ser agradecidos. Creo que en esta cita bíblica que es de los 10 leprosos, como dicen, la parte de que regresó a dar gracias. Y creo que también la gratitud es algo que también tiene que haber en nuestro corazón. O sea, el hecho de que ya debemos ser agradecidos con Dios desde que nos levantamos. O sea, ni siquiera desde que tal vez porque nos cumplió algo el Señor, sino del hecho de que ya tenemos un día más de vida, estamos con salud, estamos con la familia. O sea, creo que hay muchos motivos por los que también

0: que nuestra fe aumente, ¿no? Seguir en lo que es la palabra, seguir en la oración, no olvidarnos de la confesión, que también es algo muy importante, y también el hecho de seguirle agradeciendo a Dios, ¿no? Porque, como tú decías, creo que a todos nos ha sucedido que tal vez en algún momento llegamos y le pedimos algo al Señor, y en esos momentos de felicidad nos olvidamos de Él, y no es eso, sino de ser constantes, porque, como dicen, el Señor, ni aunque sea feriado, ni aunque sea sábado, ni aunque sea cualquier día, Él no, ese día se va a olvidar de ti, no, para nada, no sucede. Él siempre está pendiente de ti, Él siempre te está viendo, Él siempre te está acompañando. Entonces, ¿por qué no ser recíprocos y hacer lo mismo? ¿Por qué no tal vez estar en ese momento, perdón, mi Ceci, en ese momento en que también estoy feliz o que estoy agradecido con lo que me está pasando y también estar junto a Él?
1: Amén. Y es importante también recordar, o sea, lo que hemos vivido, lo que hemos pasado. Y miren que aquí en esta palabra, los leprosos eran personas indefensas, eran personas sin esperanza. Su enfermedad incurable no solo destruía sus cuerpos, sino también los convertía en marginados de la sociedad, aislados de sus familias, comunidades y los lugares donde ellos quizá querían estar. Sus vidas estaban marcadas por el aislamiento y el sufrimiento. O sea, todo esto tuvieron ellos que vivirlo, que pasarlo, porque qué duro y qué difícil que como en esos tiempos algo que hacían era coger y mandarlos como fuera, donde no tengan contacto con nadie. Solo al pensar lo duro y lo difícil que habrá sido para cada uno de ellos tener que dejar sus familias, dejar su vida prácticamente y tener que estar ahí aislados. Y cuando dice la palabra que el Señor pasaba y ellos de lejos le pidieron a Jesús sanidad, pues el Señor fue tan hermoso que no lo hizo como en otras ocasiones, que ese rato tal vez Él los sanaba, sino que les dijo que vayan donde los sacerdotes. El Señor les pidió que vayan, los puso a hacer ahí una acción, caminar, los envió a que den ese paso de fe, se puede decir, para que ellos puedan vivir, experimentar esta sanación. Y es lo que el Señor hace con nosotros. O sea, muchas veces nos está pidiendo que salgamos de ciertos lugares, que dejemos ciertas cosas, que nos movamos, y nosotros, al contrario, queremos quedarnos ahí, no queremos dar ese paso de fe. Quizá nos acostumbramos a vivir con esas cosas en nuestra vida, y el Señor ahí empujándonos, diciéndonos, sigue, continúa, avanza, porque yo tengo algo nuevo, algo grande, algo hermoso, algo diferente para tu vida. Entonces, es que podamos mirar esto también, de dónde el Señor nos ha sacado, qué es lo que le hemos estado pidiendo y cuál es esa lepra que hay en nuestra vida.
2: Amén. Así es, hermanita. En el versículo 12 también nos dice: y al entrar en un pueblo le salieron 10 leprosos, se detuvieron a cierta distancia. Hagamos una reflexión corta. A un hombre lleno de Dios se le reconoce a mucha distancia, se siente en su mirada, en sus palabras constructivas, en sus gestos, y eso fue lo que sintieron los 10 leprosos cuando vieron a Jesús que iba recién entrando al pueblo. Hoy también evaluemos y reflexionemos si nosotros estamos llenos de Dios, para lo cual respondamos a nuestra conciencia las siguientes preguntas. Cuando nosotros llegamos a casa, al trabajo, a visitar a un familiar, ¿sienten que eres una persona llena de Dios? ¿Tus hijos salen a tu encuentro y te abrazan y se sienten felices?

0: felices porque llegas a casa. Le transmites esa alegría, ese amor. Les dices cuánto les amas. Qué lindo escuchar a un hijo que le llama por teléfono a su papá y le pregunta: papito, ¿a qué hora llegas a casa? Porque este padre de familia comparte, a pesar de su cansancio físico, de todo el día de trabajo, saca fuerzas de donde no haya y sale a compartir, a jugar con sus hijos. Consideremos que en la antigüedad la lepra era una enfermedad incurable y los que adquirían esta lepra vivían aislados de la ciudad, en cuevas, que cada vez que ellos querían entrar al pueblo, tenían que obligatoriamente andar colocados unos cascabeles en sus pies, de modo que suene y la gente al escuchar se alarmaba. Corrían alejándose de ellos y les gritaban: aléjense, les humillaban por padecer de esta enfermedad. Hoy en día, qué penoso que llegues a tu casa y tus hijos tengan que correr a esconderse en sus cuartos por miedo, porque sabes que llegas enojado, que también andas puesto el cascabel del grito, del insulto, y lo que sienten ellos por ti es miedo, más no alegría al ver en casa. Mi querido hermano, mi querida hermana, pidamos a nuestro amado Espíritu Santo que fluya en nuestra vida con su Santo Espíritu, que transforme, que renueve, y que esos cascabeles que utilizaban aquellos leprosos para que la gente sepan que se acercan y huyan, hoy el Señor saque de nuestra vida, saque de nuestro vocabulario tal vez gritos, insultos, y sea reemplazado por amabilidad, bondad. Aprendamos esas características de nuestro Maestro, de nuestro amado Jesús, que siempre nos enseña a cada uno de nosotros. Eso es una bendición, eso es sanación, eso es liberación, y seguir siempre de pies ante el mundo y de rodillas ante nuestro bendito Padre.
1: Amén. Y la palabra dice que de los 10 sanados, solo un samaritano volvió para dar gracias, escuchando las palabras: tu fe te ha salvado. Miren qué increíble, porque muchas veces buscamos como la sanidad o el milagro que el Señor haga en nuestra vida, y cuando ya lo recibimos nos vamos y nos perdemos el poder experimentar todo lo demás que el Señor tiene, porque Él no quiere solamente como que regalarnos esa sanación física. El Señor quiere sanar nuestra vida, sanarnos espiritualmente. Él quiere hacer tantas cosas en nuestra vida, pero nosotros no le permitimos, porque muchas veces le estamos pidiendo al Señor, no sé, Señor, sáname de esta enfermedad, o Señor, cambia mi vida, o tal vez, Señor, llévame a otro lugar, y el Señor lo hace, y nosotros nos olvidamos de que el Señor hizo esto para que nuestra vida sea diferente. Y dice la palabra del Señor que el samaritano vino donde el Señor, le dio gracias, se postró. Yo me imagino que lloró, gritó en ese momento de agradecimiento al ver todo lo que el Señor hizo en su vida. Y la pregunta acá es: el Señor ha hecho muchas cosas en nuestra vida, y nosotros, ¿hemos sido agradecidos o cómo hemos correspondido a esto que el Señor ha hecho o está haciendo en nuestras vidas? Y podríamos contar tantas cosas, podríamos contar tantos testimonios, ¿verdad, mi Cami?
2: Uy, nos quedaríamos sin tiempo, el programa no nos alcanzaría.
3: Sí, yo creo que es cierto, el Señor ha hecho tantas cosas en nuestra vida que de verdad, no, el tiempo no nos alcanzaría para contar tantas cosas que el Señor ha hecho en nuestras vidas. Y creo que algo bonito que mi mami justamente decía, que Dios no solo quiere tal vez la sanación física, sino como espiritualmente también sanarnos, porque justamente, como decía la palabra, o sea, más allá de que el Señor le sanó, después de que este samaritano regresa, o sea, Dios le dice también, o sea, levántate y vete, por tu fe has sido sanado. Entonces, o sea, él también no solo recibió esa sanidad física, sino que también la salvación. Entonces, pienso que el Señor siempre quiere eso para nosotros. O sea, el Señor quiere nuestra salvación, el Señor quiere que no nos perdamos del camino, que no nos, o sea, tantas cosas. Entonces, que obviamente el Señor conjuntamente lo va haciendo, ¿no? O sea, el Señor también toma en cuenta todas nuestras necesidades, nuestros sueños, nuestros anhelos, pero más allá de que Él nos cumpla eso, también Él quiere nuestra salvación. Entonces, qué bonito que esta persona, o sea, se fue con doble bendición, se puede decir, porque aparte que recibió la sanación física también, o sea, su salvación. Entonces, qué bonito es que el Señor también, cuando justamente escuchaba una predica que decía, o sea, como que para el Señor lo mejor, y que hasta uno recibe hasta doble de bendición cuando, amén, una persona es agradecida. Entonces, creo que todo eso también se encierra en que realmente uno tiene que aprender a ser agradecido con el Señor, y no por lo que Él nos da, o sea, no solo porque me sanó, porque me dio un trabajo, porque me dio esto, sino por lo que Él es, o sea, por todo lo que Él hace, porque Él no solo hace eso en nuestras vidas, sino que también Él es un, o sea, el Señor es todopoderoso y hace, amén, cosas, o sea, sobrenaturales. Entonces, pienso que sí tenemos que aprender a ser también esas personas agradecidas.
4: Y es que hay algo súper, súper importante, y es que si hemos recibido el milagro físico, ahora es cuando comienza, cuando empieza el verdadero viaje espiritual, porque si el Señor nos regala esta bendición, o sea, Él quiere hacer muchísimas cosas más en nuestra vida. Entonces, tenemos que estar súper atentos y abiertos a todo lo que el Señor quiere hacer en nuestras vidas, mi Cari.
5: También, pues, en el versículo 13, los leprosos gritaban: Jesús, Maestro, ten compasión de nosotros. Pues primero tenemos que resaltar en los 10 leprosos que reconocieron y aceptaron que estaban enfermos de lepra. Pues también nosotros debemos reconocer de qué lepra está en nuestro corazón, que no nos permite que el Espíritu Santo nos inunda, llegue a nuestra vida. Qué importante hoy en día es conocernos primero nosotros. Pues los 10 leprosos, al sentirse enfermos y decepcionados por la sociedad, decidieron acudir a Jesús, sabiendo que es el único que verdaderamente se interesa y le importa su recuperación, y que Él puede sanar su lepra. Siempre debemos acudir a Jesús, a nuestro Espíritu Santo, que Él siempre está allí para encontrarse con nosotros y ayudarnos y curarnos de toda nuestra lepra que está en nuestra vida, en nuestro corazón. Hagamos también nosotros lo que los leprosos hicieron, de acudir a Jesús. ¿De qué manera lo podemos hacer? Lo que en este momento estás haciendo, mi querido hermano, escuchando la palabra de Dios a través de estas benditas ondas de Radio María. Acudamos a Jesús también en la lectura de la palabra de Dios, en la oración, en la Eucaristía, en la visita a Jesús sacramentado, en el Santo Rosario y obras de misericordia. Pues también los leprosos gritaban: Jesús, Maestro, ten compasión de nosotros. Este grito es desde el corazón, porque se sintieron inundados del amor, del poder, de la fuerza que salía de Jesús. Gritemos desde el corazón en tu lugar secreto, en nuestra habitación, en ese cuarto de guerra, para luchar y clamar a Dios de rodillas y de pies en la vida, a seguir avanzando de prueba en prueba, de victoria en victoria, y, amén, dándole a Él la gloria por los siglos de los siglos. Amén.
4: Amén. Y algo importante también es el dar testimonio de lo que el Señor hace en nuestras vidas, y que nosotros a través de todo esto podamos ser ese testimonio vivo para todas aquellas personas que en ciertos momentos incluso dudan, no creen. Esto también es una gracia que el Señor nos regala, que a través de nuestra vida, a través de lo que nosotros hemos vivido, podamos contar, podamos transmitir a ese Dios todopoderoso, a ese Dios que ha cambiado y que ha transformado nuestras vidas en el camino. Así que
3: hoy tenemos un hermoso testimonio que también, aprovechando de este mensaje que el Señor nos tiene para hoy, un testimonio muy, muy, muy hermoso que, pues bueno, ya lo habían compartido en nuestra comunidad, en Jóvenes del Espíritu Santo, pero también para cada una de las personas que ahora nos escuchan, queremos compartirles este testimonio de la familia que ahora nos acompaña, que el Señor les ha regalado un milagro. Y como dice mi mami, es muy importante también el que todas las cosas que el Señor hace también sean testimonio. Amén. Y que muchas personas crean de que realmente el Señor lo hace, el Señor lo hace, pero a partir de ahí también, como decía la pregunta, y después del milagro, ¿qué? Entonces, pues bueno, nos van a compartir en este momento un testimonio muy hermoso.
0: Amén. Para la gloria de Dios, permítame hacerle llegar este testimonio que marca mucho en nuestra vida. Es con mi hijo, que actualmente ya tiene 17 años, pero a sus 6 años fue diagnosticado con una crisis de epilepsia. Como padres, fue duro iniciar este proceso, identificada su enfermedad, de aceptar, de ver a nuestro hijo que estuvo padeciendo esta enfermedad. Tomó por 9 años medicina, el Valcote, y teníamos que acudir a sus citas médicas, exámenes, y de verle su cabecita lleno de cables, conectado a una máquina, en resonancias magnéticas, etcétera. Fue algo muy duro, pero también que nos ha ido, por medio de nuestro bendito Padre, fortaleciendo, en medio de la prueba, en medio del fuego, no nos ha dejado quemar.
4: Amén.
0: Y he traído, en mis manos tengo en este momento, algo que sucedió en este año, y por el cual quiero darles lectura textualmente, que dice en un electroencefalograma realizado el 22 de abril del año 2026. En conclusión de todo el electroencefalograma dice: resultado, electroencefalograma anormal por descargas generalizadas en ondas lentas. Continúa mi hijo en este examen con su crisis de ausencia, continúa tomando su medicina. Pero un día yo, escuchando estas benditas ondas de Radio María en mi hogar, escuché un llamado a Pentecostés que organizaba Jóvenes del Espíritu Santo. Y desde aquel entonces yo anoté, incluso lo grabé ahí en el celular, la dirección, la hora, todo, para no faltar a este encuentro que Papito Dios nos llamaba. E incluso le decía a mi esposa, con 15 días de anticipación, que se acaba cualquier otro compromiso, porque ya está reservado para el llamado, para la invitación de nuestro amado Jesús. Y así fue. Acudimos en el mes de mayo a Pentecostés, en el cual fue una tarde y noche de mucha bendición, de esa presencia de nuestro bendito Espíritu Santo que fluía, que se derramaba con sus dones, que se derramaba con sanidad, y sentía de rodillas como su fuerza me lavaba tanto desde el corazón con lágrimas, y le clamábamos por ese sueño, ese ideal de ver a nuestro hijo curado. Entonces, recuerdo claramente, el hermano predicador
4: Yorman
0: nos hizo pasar hacia el frente a todos los que acudimos al llamado de Dios. Y fue un momento de adoración, de alabanza muy fuerte, en el cual mi esposa y mis dos hijos que estaban junto a mí, yo escuchaba unos lloros, unos gritos, pero ya no era normal, sino era con una fuerza que mi hijo como que se desprendía, como que desahogaba todo lo que él tenía en su interior. Y hoy entiendo que fue tocado por el Espíritu Santo. Y tuvo ese descanso en el Espíritu. Y cuando ya se terminó todo lo que es de Pentecostés, aquella noche, tipo 8:30 de la noche, de regreso a casa, mi hijo nos dice, papi, mami, dice, cuando yo estuve ahí en el descanso, en el Espíritu, sentí en mi cabeza una electricidad muy fuerte que me hizo y me hacía como una electricidad que pasaba por mi cabeza. Entonces mi esposa, sin dudarlo, lo dijo, es que el Espíritu Santo te sanó, mi hijo, está sano. Bien. Y es más, yo le admiro la fe de mi esposa, que llegamos a casa y dijo, desde hoy no vas a tomar la medicina. No es que sea negligente, sino que era la fe que le hacía tomar esa decisión. Y le fue bajando la dosis poco a poco, hasta que prácticamente él en 2 semanas dejó en su totalidad ya la medicina. Pasado este tiempo, al mes aproximadamente, el 3 de junio del 2026, acude al especialista, al neurólogo, para continuar con los exámenes de rutina. Y mi hijo, acostadito, ¿no?, en su camilla, puesto los cables, el médico le estaba haciendo todo su monitoreo, pero muy distante a él. Entonces, él cerradito los ojos con los cables del electroencefalograma, valga la redundancia, cuenta que él sintió una luz así como que en la noche cuando estamos viajando y un vehículo se aproxima, él vio una luz tan fuerte en su visión que estuvo cerradito los ojos. Y le pregunta a la mamá y le dice, mami, ¿qué, el doctor me puso alguna lámpara, alguna cosa en mi cabeza? Porque yo vi una luz tan fuerte, tan potente. Y la mamá le indicó que no. Era el Espíritu Santo quien en ese momento de ese examen que estaba haciéndose de control, estaba fluyendo, estaba actuando. Para no cansarles, quiero leerle nuevamente el segundo electroencefalograma con la conclusión del examen. Entonces, cuando al tercer día que el doctor neurólogo nos llama ya para el resultado, revisa nuevamente el resultado y dice, no sé qué pasó, pero el examen está normal, no sé qué pasó, esa palabra, él no lo sabía el doctor, es verdad, pero nosotros sí sabíamos qué pasó, y fue el poder del Espíritu Santo que sanó, que liberó, que curó a mi hijo, que tomó 9 años medicina, que estuvo con un diagnóstico de crisis de ausencia. Todo esto para la gloria, para la alabanza y para seguir dándole esa honra, para seguir dándole ese testimonio de nuestro bendito amado Espíritu Santo que Él puede hacer. Así es que a ti, mi querido hermano, mi querida hermana en casa, no te des por vencido. Sigue luchando, sigue clamando. Que tu rodilla sea ese motor, que tu corazón tenga esa sed de Dios. Y por eso yo quisiera leerte el versículo que el día fue jueves, hablaba de un versículo tan potente que llegó a mi corazón y que no lo soporté porque me fui en llanto. Y yo le catalogo en esta tarde como la receta de la felicidad. Y quisiera que lo anotes, esta receta que nuestro bendito Padre quiere darte ahí, tal vez en tu enfermedad, de ti, de tu hijo, de tu esposo, tal vez estás sin trabajo, tal vez te dieron una mala noticia, tal vez estás pasando unos momentos duros, difíciles, pero recuerda que no estás solo. En los momentos más duros y más difíciles, más te recomiendo que te aferres al Señor. Y déjame darte la receta que quisiera preguntarle directamente a Jesús: Maestro, ¿cuál es el mandamiento más importante de la ley? Amarás al Señor tu Dios con todo tu corazón, con toda tu alma y con toda tu mente. Este es el gran mandamiento, el primero, pero hay otro muy parecido. Amarás a tu prójimo como a ti mismo. Toda la ley y los profetas se fundamentan en estos dos mandamientos. Amén. Mateo 22, 36 al 40. Y quisiera decirte, mi querido hermano, mi querida hermana, que vamos a anotar estas tres tareas en esta tarde que nuestro Maestro Jesús nos envía a hacer para encontrar la felicidad. Mira que San Agustín buscó la felicidad por muchas cosas en el mundo, hasta que comprendió que el corazón humano tiene un vacío infinito que solo lo llena Dios.
4: Amén.
0: Así es que quiero que saques tu cuadernito, tu esfero, que viene la tarea número uno, como en la escuelita, como el maestro le manda a los alumnos a su la tarea, así mismo nuestro maestro Jesús nos da su primera tarea. ¿Y qué nos dice? Tarea número uno, graba en tu corazón los mandamientos que yo te entrego hoy.
4: Amén.
0: Deuteronomio 6:6. Tarea número dos, repíteselos a tus hijos. Habla de ellos tanto en casa como cuando estés de viaje, cuando te acuestes y cuando te levantes. Deuteronomio 6:7. Y la tercera y última tarea, escríbelos en los postes de tu puerta y a la entrada de tus ciudades. Deuteronomio 6:9. Qué maravilloso, mi querido hermano, mi querida hermana, lo que dice aquí la bendita palabra de mi Señor. Y como testimonio que estaba contando, cuando mis hijitos están durmiendo en su habitación, yo entro y me arrodillo y oro y clamo a mi Señor casi en la mayoría de las noches. Y de verles cerrados sus ojitos, les doy la bendición. Es un hábito muy lindo que te recomiendo lo hagas en casa. Y mira ese resultado que hoy te transmitimos. Que el poder de Dios, la fe en Dios, es posible. Que la sanación, los milagros no se han acabado.
4: Amén.
0: Los milagros siguen, los milagros están listos para derramar desde el corazón bendito de nuestro Padre, porque Él nos llama con lazos de amor y cuerdas de ternura. Él nos llama con esa libertad, con ese amor, porque no nos quiere ver decaídos, deprimidos, tristes, pensativos, sino nos quiere ver libres, nos quiere ver sanos, fuertes, nos quiere ver para lo que nos creó, ser felices, ser unos verdaderos y adoradores, tanto en espíritu como en verdad.
4: Amén.
0: Y algo muy fundamental, ser agradecidos, ser humildes, y recuerda que tus rodillas y la oración, eres invencible ante el mundo, porque con Dios nada es imposible.
2: Amén.
4: Amén.
2: Amén. Realmente para Dios no hay nada imposible, y qué bonito todo este testimonio que pues también nos habían compartido en nuestra comunidad, de ver que realmente para el Señor no hay nada imposible, que al Señor no le queda nada grande.
4: Amén.
2: Nada grande, el Señor lo hace, y es bonito porque creo que ahora que hemos podido conocerles a esta familia tan bonita, hemos visto que después de que obviamente Dios sanó a sus hijos, a su hijo, pues les hemos visto igual constantes,
4: perseverando
2: en la comunidad, sirviendo y todo eso. Y es muy bonito porque creo que también es algo de o sea, cómo ustedes demuestran al Señor también la gratitud que tienen. O sea, no fue como que ya, Señor, gracias, le sanaste a mi hijo, porque para ustedes pudo haber sido muy fácil, como que ya, gracias, Señor, lo sanaste a mi hijo, era lo que tanto venía pidiendo. Y chao, o sea,
4: claro,
2: ya no
4: y es
2: voy.
4: La respuesta a la pregunta de hoy.
2: Y justamente es eso, porque yo creo que el Señor ahora ha venido a preguntarnos a cada uno de nosotros y de los que también están escuchando este programa, el que se hagan esa pregunta. O sea, ya recibí esto del Señor, tal vez me concedió un milagro, me abrió puertas, me dio un trabajo, me dio esto, pero ¿qué hemos hecho con lo que el Señor nos ha dado realmente? O sea, hemos agradecido, hemos seguido siendo perseverantes, siendo fieles, tal vez sirviendo, o nos hemos alejado, lo hemos dejado a un lado, y eso es algo que el Señor quiere en esta tarde, que nosotros nos llevemos. O sea, realmente, ¿y después qué pasa? O sea, ¿y después que Él nos da tanto, y después que Él nos concede tanto, y después que hace tanto? O sea, ¿qué hacemos con ese tanto que el Señor nos regala? Entonces, creo que sí nos confronta bastante, porque a cada uno de nosotros nos ha cumplido algo. O sea, muchas, demasiadas cosas. Y sí es feo, porque a veces uno sí se da cuenta que es como malagradecido con Dios. O sea, en algún punto uno llega a ser malagradecido con Dios. Y es como que esto nos vuelve a recordar de que no, Señor, o sea, tengo que ser más agradecida, y no solo porque me siga dando cosas, sino porque Él lo es todo con nosotros en todo momento. O sea, no solo un día, no solo dos días, no solo cuando nosotros somos fieles, sino 24/7. Todos los días, así nosotros nos alejemos, o sea, Él está ahí. Y es impresionante, porque a mí siempre me, creo que la palabra que siempre como que está en mi corazón es la fidelidad del Espíritu Santo. O sea, es como que siento que fuera como un lema, o sea, al menos en mi vida es como que la fidelidad, o sea, siempre está en grande, porque yo digo, Dios mío, o sea, ¿por qué tanto y uno da tan poco? O sea, uno es tan malagradecido, tan como que ya solo cuando me da estoy feliz. Y Él sigue siendo el mismo, o sea, Él nunca cambia. Entonces, es impresionante realmente el ver, y creo que también es una gracia que el Señor nos regala, de que cuando Él nos da algo, de que cuando Él permite algo en nuestras vidas, el uno también seguir siendo fieles, seguir dándolo todo por el Señor, y creo que también es una gracia que el Señor nos regala. Creo que también es una gracia el hecho de que siempre podamos ser agradecidos.
5: Pues como dijo usted Antonella, pues que nosotros continuamos en el grupo de GES, lo seguiremos haciendo, porque no terminaremos nunca de agradecer primero a Dios, al Espíritu Santo que sanó a mi hijo, y segundo, pues por medio de ustedes, que fueron los instrumentos para que se cumpla este milagro de Dios. La verdad, me siento muy, pero muy feliz con el Señor, porque fue algo que estuvimos, o sea, pidiendo, porque fue muy duro atravesar todo este proceso de mi hijo, desde los 6 años, porque no solamente con mi hijo, el mayor, sino también con el menor. Entonces fueron muchos años, pero nunca nos alejamos del Señor. Siempre estuvimos yendo a la iglesia, yendo al grupo de Juan 23, leyendo en casa, porque todo lo que venimos aquí a expresar es porque lo hacemos en casa.
6: Amén.
5: Oramos en casa, rezamos el rosario, compartimos juntos, salimos, como mi esposo hace un momento acabo de decir, que a pesar del trabajo, se debe llegar a casa a compartir con los hijos, es porque él lo hace. Entonces, no es que nos estamos inventando nada, es el milagro y lo que Dios ha hecho en nosotros.
6: Amén.
5: Y que eternamente le estaré agradecida al Señor por ese gran milagro que hizo mi hijo, que nosotros, o sea, atravesamos, como les digo, muchas cosas duras en lo económico, en la salud, porque por el trabajo de mi esposo es muy complicado que él esté acompañándome. Me ha tocado casi enfrentar sola el estar de un doctor a otro doctor. Y el día que mi hijo en Pentecostés lo sanó, pues también le quería agradecer a usted, Antonella, porque ese día, como le dije a su mami, y yo vi en usted ese fuego, ese amor, esa entrega al Espíritu Santo, que me llenó mucho, y decía, pues, que mi hijo también llegue a sentir así, en ese fuego que usted sentía en la alabanza que lo hacía. Era diferente a los demás que estaban allí, me gustó mucho. Y como dijo mi esposo, yo Ese mismo día le quité la medicina porque fui con esa fe y esa confianza que el Señor le iba a sanar.
6: Amén.
5: Porque mi hijo tiene una meta y que sé que el Señor, un deseo de su profesión porque ya terminó el colegio, y sé que el Señor lo va a cumplir. Amén. Y igualmente Amén. Estaremos aquí dando el testimonio Amén. Para darle la gloria
6: Amén.
5: A Dios.
6: Amén.
5: Y nunca nos vamos a alejar del Señor, siempre estaremos allí perseverando. Estamos en todo momento, en todo lugar, perseverando, entregándole nuestra vida, nuestro corazón al Señor. También les cuento un testimonio cortito, pero a mi hijo, por el problema de las crisis de ausencia, le diagnosticaron que tenía trastorno de habilidades escolares, un problema neurológico que era difícil, que tenía que darle adaptaciones en la institución, en los colegios, que no podía estudiar y trabajar de la misma manera que los demás compañeros. Pero les cuento como testimonio también que eso no se cumplió en mi hijo. Mi hijo fue escolta, fue casi uno de los primeros en lo académico. Y justo para dar los exámenes de grado, yo me fui al Santísimo, porque siempre en Tulcán, eso sí, asistía mucho al Santísimo, le iba a pedir al Señor la sanación en nuestro hogar. Y ese día me fui al Santísimo y le pedí al Señor que le ayude a terminar el colegio, que le ayude incluso a que no rinda las pruebas, los exámenes de grado.
6: Qué hermoso.
5: Y llegué del Santísimo, me fui al Santísimo, me fui al colegio porque tenía que llegar al colegio. Y en ese momento me dijo la secretaria del colegio, su hijo ha sido exonerado.
6: Amén.
5: No va a dar
6: Amén.
5: Los exámenes.
6: Amén.
5: Entonces Dios ha hecho muchos milagros Amén. Y seguirá haciendo en nosotros. Yo sé, yo tengo la fe y la confianza en el Señor. Que sigamos pues entregándole nuestro corazón Amén. Al Señor, al Espíritu Santo, que Él nos invada, nos llene, nos fortalezca cada día y así seremos muy felices.
6: Amén. Y algo re importante también es el que lo busquemos al Señor por amor, no por los milagros ni nada. Y mientras lo busquemos a Él, pues todo lo demás es añadidura.
2: Amén, amén. Y bueno, ya se nos va acabando el tiempo, las 5:22 de la tarde ha pasado volando, hay tanto por hablar, por decir de las maravillas y qué bonito testimonio, qué bonito de verdad escuchar todo lo que el Señor hace y también invitarles a ustedes que pues crean en Dios,
6: Amén.
2: Crean en el Señor, en que Él lo puede hacer todo, que para Él no hay nada imposible y que si tal vez todavía no han visto, no han obtenido lo que tanto han venido pidiendo, pero creo que también pueden reconocer también otros milagros que el Señor hace, tal vez, que el Señor no les ha abandonado, que les da otra oportunidad para empezar, para cambiar, para muchas cosas que ya son un milagro, el mismo hecho de tal vez la salud, la vida, la familia, entonces que no siempre estemos también concentrados en solo el milagro, sino que también seamos capaces de reconocer la presencia del Señor en todo momento, cada día, que eso también es importante, porque si no muchas veces tal vez tenemos en nuestro corazón como que solo eso de que es que quiero esto, quiero el milagro, pero cuando hay muchas otras cosas que el Señor ya nos regala y es un motivo también para agradecer. Entonces les invitamos a que también se queden ustedes con eso, con esa pregunta incluso de que si ya han recibido algo, ¿qué han hecho con eso? El Espíritu Santo en esta tarde quiere que se queden también con esa pregunta de que, pues, ¿qué han hecho con ese milagro? Y después de ese milagro, ¿qué ha pasado? ¿Se han quedado? ¿Se han ido? Y pues, si se han ido, pues que es tiempo de también regresar, volver y seguirle dando gracias al Señor por todo.
6: Amén.
2: Así que bueno, todo esto ha sido del Espíritu Santo que nos ha regalado y qué bonito espacio de poder compartir su palabra, de poder también recibir también del Espíritu Santo todo esto que hemos recibido, pues también guardarlo en nuestro corazón, guardarlo en nuestra vida, también ponerlo en práctica, porque es importante eso, que no solo se quede en la escucha, sino también en la práctica de nuestro día a día. Así que invitarles a eso. Y pues bueno, vamos a escuchar una canción de Todo es Posible, así que esta canción también les dé mucha fe, mucha esperanza de que para el Señor no hay nada imposible.
4: Amén.
2: Y que Él lo puede hacer todo.

0: el Espíritu Santo, estamos de vuelta. Queremos poder escuchar ese testimonio, ¿no? Y también saber que los milagros de Dios siempre están ahí.
1: Amén.
0: Que siempre la constancia, la perseverancia es la clave para que Él pueda hacer esos milagros y esas
1: Amén.
0: Obras hermosas en nuestra vida. Y contándoles un poco en este contexto de los santos, San Francisco de Sales tenía un secreto para no postergar la oración. Como decíamos, lo importante es perseverar, estar con Dios, estar en unión con Él. Y más que todo porque siempre hay esos momentos en los que tal vez decimos, no, mañana voy a orar, no, saben que más de noche voy a orar. Y llega ese momento y te olvidas. San Francisco de Sales dice que no debemos postergar, no debemos abandonarle a Dios y que es importante, aunque sea dedicarle 5 minutos de oración a Dios, y que esos 5 minutos de oración sean potentes, que sean totalmente para Dios, que tú le entregues. Tal vez puede ser esos 5 minutos de la mañana, esos 10 minutos a lo que tú te levantes, agradecerle por la vida, por el techo en donde estás, por la comida, por el día de trabajo, por lo que tienes. También acercarte a la Biblia, leer la palabra de Dios, y que esto no sea solo de un día, no sea solamente de 2 días, una semana, un mes, sino que sea perseverante y que tu momento de oración crezca consecutivamente, y así tú también te puedes acercar a Él, acercarte a la Eucaristía, a la confesión, como habíamos dicho antes, y que de esta manera tú puedas sentirte también agradecido con Dios, como decíamos, no solamente estar en el milagro y después olvidarnos de Él, sino que sea ese agradecimiento, ser recíprocos con Dios, y también pedirle, ¿no?, esas oraciones que tenemos en nuestro corazón, que anhelamos, esas tal vez esas necesidades que tenemos, y también de alguna manera agradecerle. Y bueno, ahora sí, vamos con la respuesta a nuestra pregunta, que por ahí vimos unos mensajitos que algunas personas nos estaban mandando, y en efecto, las personas que nos dijeron que es el 22 de agosto, pues sí, tuvieron la respuesta correcta.
2: Tienen premio.
0: Exacto. La bendición de Dios.
1: Amén.
0: Entonces, les comentamos un poquito más de cómo sucede, ¿no?, esto de que Virgen María es la Santa Reina del Cielo y Madre de Cristo Rey. Como nos comenta el Papa, el Venerable Papa Pío XII, él instituyó en 1954 esta fecha, y él dice porque María, la Virgen, no solamente es la Virgen María, sino es Reina del Cielo, es Reina Madre de Cristo Rey, de nuestro Salvador. Y ante esto, San Juan Pablo II, él dice en motivo de esta celebración que la devoción popular invoca a María como Reina. Después de recordar esto también, el Papa Benedicto XVI, en el Día de María Reina, nos dice: María es reina, ella es precisamente amándonos, ayudándonos en todas nuestras necesidades, es nuestra hermana y sierva humilde. Y finalmente, el Papa Francisco, en el año 2021, en su red social de Twitter, nos dijo: con Dios nada se pierde, en María se alcanza la meta.
1: Amén.
0: Y tenemos ante nuestros ojos la razón por la que caminamos, no para conquistar las cosas de aquí abajo que se desvanecen, sino la patria de allá arriba que es para siempre.
1: Amén.
0: Que viva nuestra Virgen Santísima.
1: Amén.
0: María.
2: Amén. Amén. Que viva. Y pues bueno, sí, les voy a leer ya unos últimos mensajitos que nos han llegado. Buenas tardes, el 22 de agosto celebramos a la Virgen María, Reina del Cielo, y pues sí, está correcto. Me llamo Carmen Sánchez, y gracias, jóvenes, por enseñarnos la palabra de Dios. Berta desde Sangolquí también, gracias por la salud y la vida, felicitando por ese lindo programa. También dice saludos a todos los jóvenes del Espíritu Santo, especialmente para Ceci, Anto y Cami. Excelente programa, Dios les bendiga. Su oración por Isaac para que se convierta. Y bueno, también Dios es misericordioso con todos sus hijos. Gracias, hermanos de Radio María, por tan lindos programas, mismo que me han ayudado mucho en mi vida. Saludos desde Quevedo. Así que saludos, muchos saludos a Quevedo.
1: A Quevedo.
2: Quevedo, Azogues, Cuenca, todos, gracias por conectarse. También comparto mi testimonio de que el Señor me ha sacado la miseria corporal y espiritual. Me siento bendecida, que tengo y siento una riqueza espiritual, paz, armonía y felicidad. Así que qué hermoso que el Señor también haya hecho la obra en su vida. Y les escucho desde la Amazonía también, dice. Y buenas tardes, hermanitos de Radio María, ayúdeme con oración por mi familia, soy de Machachi, y gracias. Así que muchas gracias a todos. También queremos enviarle un saludito a nuestro querido Andrés y Pau, Andrés Echeverry de Colombia, que también nos está escuchando. Así que un saludo hasta Colombia, mi Andrés, y que el Señor te siga igualmente bendiciendo a ti. Así que, mi Cami, si nos puedes también compartir lo del santo de San Francisco de Sales, también para que las personitas que pues siguen conectadas podamos también aprender de ellos, ¿no? Ellos también son un ejemplo a seguir, así que no queremos dejar a un lado también esto tan bonito.
0: San Francisco de Sales nos decía que no podemos permitirnos solamente estar en oración un día, un año, un mes, sino que preguntarnos ¿por qué y voy a ser fiel? ¿De qué manera lo voy a ser fiel con Dios? Así que si tú estás postergando ese momento de oración, tienes que tener en cuenta que eso debe cambiar, que debes empezar con pasos pequeños, como decíamos antes, en la noche, en tu momento de oración. Es nuestro lugar secreto. En la noche tú puedes cerrar la puerta de tu cuarto, arrodíllate en tu cama y ahí dile, Señor, gracias, gracias por este día. Tal vez gracias, tal vez por lo que tuve hoy, por lo que no tuve hoy también, porque todo lo que tú haces siempre tiene un propósito. Si tal vez, no sé, hoy no cogí ese bus rápido, sí, porque tal vez hoy llegué un poco más tarde, tal vez Dios tenía un propósito en eso. Si tal vez hoy me salió esta oportunidad de trabajo, me salió tal vez esta oportunidad, no sé, en mi vida, debo agradecer. Hacerle también, no solamente pedir, yo sé que es algo igual que siempre sabemos hacer, pero también agradecerle y también dedicarle esos minutos de oración a Dios, no olvidarnos, como habíamos dicho, Virgen María es nuestra reina, reina del cielo. También dedicarle ese tiempito, si tal vez has dejado olvidado el rosario, ¿por qué no volverlo a hacer? ¿Por qué no empezar y decir, hoy voy a empezar? Hoy en la noche, yo por ejemplo últimamente les cuento, yo estoy haciendo el rosario en el bus y déjenme decirles que me siento muy acompañada, porque claro, voy sola en el bus, pero no estoy sola, porque voy cada misterio, me bajo del bus y estoy ahí, y les comento porque se me hace súper bonito, porque voy acompañada, regreso acompañada, entonces también les comento ese tip, porque es una manera de también acercarte a Dios, porque Dios ve esos esfuerzos, tal vez ese momento en la noche en la que tú llegas cansada del trabajo, del estudio, de que estás en la casa tal vez cocinando, ayudando, cuidando a tus hijos, de cualquier ocupación que tú tengas en el día, pero dedicarle esos 5 minutos a Dios. Si tenemos tantas cosas en el día, ¿por qué no dedicarle un tiempo a Él específicamente?
1: Amén.
0: Como dice San Francisco de Sales, no posterguemos ese momento de oración y más bien empecemos con ese momento y decirle, Dios, aquí estoy para ti, tengo este tiempo para ti, quiero agradecerte y claro, si estoy tal vez con una necesidad, te pido por esta situación en mi casa, en mi trabajo, pero hagámoslo y no lo dejemos de lado.
1: Amén.
2: Amén. Qué hermoso también poder aprender de ellos. Y bueno, vamos a irnos con una última canción de Quiero Amarte, de nuestro querido Andrés Echeverry. Y qué hermosa canción, me encanta esta canción.
1: Saludos,
2: también.
1: Saludos, mi Andrés.
2: Y pues también que a través de esta alabanza podamos decir al Señor que queremos amarle por siempre, que queremos ser siempre, que Él siempre sea nuestro amor realmente. Así que les invitamos a que también se puedan gozar con esta hermosa alabanza y la puedan hacer vida en sus vidas también.

0: a Dios. Todo el poder para ti, Señor.
1: Minuto de conocer.
2: Minuto de aprender.
1: Sí, es él.
2: Minuto.
1: Saga.

0: tenemos una decisión difícil que tomar ese día, pedirle la intercesión de algún santo en específico si tenemos alguno. También lo que podemos hacer es llevar un sacramental con nosotros, ya sea una medallita, llevar un rosario, una estampita, tal vez de ese santo que nosotros tenemos esta devoción. No esconder nuestra fe, absolutamente, porque si nosotros somos fiel a Dios, ¿por qué esconderlo? ¿Por qué esconder lo que nosotros creemos y en lo que nos hace sentir bien? También reflejar nuestro trato con Cristo, de Cristo con los demás, ser amables con nuestros compañeros, compañeros de trabajo, de la universidad. También lo que les habíamos dicho antes, terminar nuestro día con Dios. Si empezamos con Dios nuestro día, ¿por qué no terminarlo con Él? Amén. Y agradecerle por todo lo que nos haya sucedido. Entonces, pongamos en práctica estos hábitos y, como nos dijo San Francisco de Sales, vamos allí y no posterguemos ese momento de oración.
1: Amén.
2: Amén, amén. Así que ahí les dejamos unos tips, unos para ahora que ya se acerca el inicio de clases. Y también quiero último, leer estos mensajitos que, pues, qué hermoso saber que nos escriben desde Jimena, desde Nueva York. Así que amén. Un saludo hasta Nueva York. Y dice, pido oraciones para la familia Nolivos Andrade, que Dios bendito permita unificarnos nuevamente, ya que estamos distanciados. Muchas gracias por su gentil ayuda. Bendiciones. Estaremos orando por usted y su familia, Jimena. Y también, buenas tardes, hermanitos. Dios les bendiga por el programa que hacen. Mi sobrino tiene el mismo caso. Es triste ver cuando le colocan esos cables en la cabeza. Ayúdenme a orar por Dylan. Tiene 9 años y la conversión de sus padres. Dios les pague, Isabel, desde la Tacunga. Así que estaremos orando también por Dylan, amén, por su salud y porque sabemos que para Dios no hay nada imposible.
1: Amén.
2: Y bueno, ahora sí, ya es momento de cerrar, así que ha sido un gusto poder compartir con cada uno de ustedes. Espero que todo este programa haya sido de bendición para ustedes. Así que, Mikami, un mensajito.
0: Muchas gracias a ustedes por sintonizarnos, por estar siempre pendiente de nuestro programa. Ya saben que este es un momentito para compartir un poco de Dios y que también de alguna manera algunas palabras o lo que hayamos hablado hoy sea de ayuda para ustedes, de compañía. Agradecerles y siempre estar aquí dispuesta para Dios. Y gracias por todo.
2: Amén, gracias, Mica.
1: Amén, y no se olviden que nuestra historia es la herramienta más poderosa que el Señor usa para dar esperanza a los desesperados.
2: Amén.
1: Así que gracias, el Señor los bendiga, los amamos.
3: Finalmente, hagamos que el versículo 17, Jesús, cierre este bendito programa. Jesús preguntó, ¿no han sido sanados los 10? ¿Dónde están los otros 9? La pregunta del Señor en esta tarde nos dice, ¿dónde están? ¿Dónde está tu corazón? ¿Dónde está el tiempo que te di para que lo administres y también me dediques tiempo para mí? ¿Dónde está tu hijo, tu esposo? ¿Dónde está tu nuera, tu suegra? ¿Dónde está tu familia si te has alejado por problemas? Hoy es la oportunidad de regresar a ellos, a pedirles perdón, a presentarte a Dios como una ofrenda agradable a Él. Recuerda lo que dice el Señor, ve primero a reconciliarte con tu hermano y luego presenta tu ofrenda.
1: Amén.
3: Y dile, aquí está, Señor, lo más importante que tengo y me lo regalaste para que sean mi complemento de mi felicidad.
2: Amén.
1: Amén.
3: Mi querido hermano, mi querida hermana, vive en gracia, vive en paz con Dios, contigo, con los demás. Es la única forma de ser feliz. No seas esclavo de nada ni de nadie.
1: Amén.
3: Dale el primer lugar a nuestro bendito Dios.
2: Amén.
3: Que Él sea el centro de tu corazón, tu inspiración, tu fuerza. Y recuerda que con Dios eres invencible.
1: Amén. Amén. Jóvenes del Espíritu Santo,
2: ungidos siempre.
1: Jóvenes del Espíritu Santo,
4: ungidos siempre.
1: Jóvenes del Espíritu Santo,
4: ungidos siempre.
1: Amén,
4: amén y amén.
2: Dios les bendiga. Gracias por conectarte.

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1: Son las 6 de la tarde, 5 de la tarde, en las Islas Galápagos.
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anuncio del ángel la encarnación de tu Hijo, lleguemos por los méritos de su pasión y de su cruz a la gloria de la resurrección, por Cristo nuestro

habitas al amparo del Altísimo y resides a la sombra del Omnipotente, dile al Señor: mi amparo, mi refugio, mi Dios, en quien yo pongo mi confianza. Salmo 91, versículos 1 y 2.

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0: noches, estamos un sábado más aquí en Radio María en Noches de Alabanza. Te enviamos un fuerte abrazo y un fuerte saludo desde aquí de las cabinas. Mi nombre es Doris. Participamos de la Renovación Carismática, somos miembros del Ministerio de Alabanza Siloé y en YouTube nos encuentras en RCC Siloé. Buenas noches.
1: Buenas noches, familia Radio María. Qué alegría una vez más encontrarnos en Noches de Alabanza. Mi nombre es Rubén y es una alegría junto con ustedes hoy poder vivir lo que es la experiencia de la alabanza, el clamor al Espíritu Santo, el discernimiento de la palabra, pero especialmente el poder orar por cada una de tus intenciones. Gracias, Radio María, por permitirnos también un sábado más estar junto con ustedes, familia, y poder hoy llevar a cada uno de nosotros a la presencia del Señor. En esta noche tenemos invitados súper especiales en los cuales queremos que se presenten. Tenemos hoy a dos preciosas damas que nos acompañan en este momento en la música y también pues con consejos para jóvenes. Ya se van a presentar cada una de ellas. No quiero dar sus nombres, pero en este momento pues les damos el paso para que puedan dar ese mensaje también a todos los hermanos que nos están escuchando en este momento.
2: Hola, hola, ¿qué tal? Mi nombre es María José Mesa. Estoy aquí, muchísimas gracias por la invitación. Estoy muy feliz, ¿no? Porque nadie sabe en dónde va a estar en el minuto siguiente, ¿no? Y yo creo que Dios igual nos puso en este lugar. Muchas gracias por la invitación. Yo soy psicóloga general, estoy aquí acompañando, también dándole el tiempo que Dios merece.
1: Gracias, María José. Hoy María José también viene con unas preciosas palabras llenas del Espíritu Santo a los jóvenes de su edad. María José tiene 24 años y ella es toda una psicóloga y pues desde ese punto profesional también hoy nos va a compartir palabras que van a ayudar a muchos jóvenes que pueden estar pasando momentos difíciles en su vida. Damos paso pues a la guitarrista de esta noche.
3: Queridos hermanos, muy buenas noches. Les envío un abrazo a cada uno de ustedes que están en sus hogares o en el lugar donde se encuentren. Que Dios les bendiga abundantemente. Mi nombre es Fanny Mesa. Soy parte del Ministerio de Alabanza, Siloé. Y esta noche, pues, el Señor es el que prepara todo. El Señor es el que nos ha traído y Él es el que dirige esta noche. Así es que abramos nuestra mente, nuestro corazón a la gracia de nuestro Señor y, pues, vamos a tener una hermosa noche porque Cristo nos acompaña.
0: Amén, bendito sea el Señor. Mis queridos radioescuchas, nos encontramos aquí si tú quieres enviarnos un mensaje al 098-400-3456 o llamar al 37-31040, darnos tus saludos, tu mensaje, tu pedido de oración. Recuerda, Radio María, una voz católica siempre junto a ti.
1: En esta noche vamos a profundizarnos en lo que es el manantial de la palabra y vamos a dar lectura en San Mateo 25:14. Escuchen también esto. Un hombre estaba a punto de partir a tierras lejanas y reunió a sus servidores para confiarles todas sus pertenencias. Al primero le dio 5 talentos de oro, a otro le dio 2 y al tercero solamente 1. A cada cual según su capacidad, después se marchó. Palabra del Señor.
0: Gloria
1: a ti, Señor Jesús. Muy bien, vamos un poquito mientras desarrollamos las noches de alabanza y la palabra de Dios nos va iluminando nuestro camino. Vamos a ir haciendo un poco en este estilo siempre de conversación en el tiempo de Jesús. A veces como que escuchamos estas parábolas y talentos, es como que no comprendemos bien lo que es, ¿no? Así quiero que preguntarle a mi querida Fanny, ¿tú qué pensabas antes que era un talento?
3: Gracias. Bueno, yo pensé que era como un dólar, yeah. Pero como un dólar de oro, ¿no?
1: Ya. Yeah.
3: Entonces, justo hoy, yo le digo, el Señor siempre tiene su tiempo para darnos, ¿cómo es? Pedagógicamente su palabra. Y hoy entendí que no ha sido así, que el talento es cuando tú agarras una pesa y pones oro, y es un peso especial, o sea, una cantidad de oro, un talento, o sea, el peso en oro, y eso es mucho, mucho, mucho valor económico. Es lo que yo entendí ahora, entonces no ha sido la monedita, sino es mucho más allá.
1: Sí, a veces cuando nosotros escuchamos la palabra los talentos, creemos erróneamente que como suena uno, como dice Fanny, un dólar, una monedita, ¿verdad? Pero ya dice Fanny, en tiempo de Jesús, un talento era 30 a 40 kilogramos de peso en oro. Pero eso vamos a trasladarlo, exacto, vamos a trasladarlo a lo que es en el tiempo bíblico el peso o el cambio, para entenderlo, porque ahora, imagínense, no lo comprendemos. En ese momento los que escuchaban a Jesús lo comprendieron rotundamente, pero hoy, 2000 años después, como que nos suena un poco medio distante, ¿verdad?
0: Porque talento, hay programas que dicen show de talentos, ¿verdad?
1: Sí, es cierto.
0: Porque un talento, uno imagina en el mundo natural es saber cantar, saber dibujar, saber destrezas, esos son los talentos, ¿no? En nuestra vida natural, entonces, si sé cantar, si sé hablar en público, si tengo talentos, y eso me lleva a un nivel de ir escalando en el éxito de acuerdo a mi talento.
1: A mi talento, muy bien, sí, correcto.
3: Dicen, talentoso o talentosa.
1: De ahí viene, ¿no? Qué talento, qué talentoso.
0: Así es, ajá. Entonces, se entiende muy diferente en nuestra sociedad porque las personas que tienen diferentes talentos es más fácil, ¿no? Por ejemplo, va a decir una persona, lo que pasa es que él tiene talento para los números, talento para las matemáticas, ¿no? Porque le hace súper fácil. Entonces, va direccionándose en ese talento. Otra persona...
1: O sea, talento como habilidad.
0: Habilidades.
1: Una habilidad, un talento, ¿verdad? Así.
0: Exacto.
1: Ahora, hablando... este pequeño momento para seguir con el discernimiento y dar paso a la siguiente alabanza. En el tiempo de Jesús, el trabajo de una persona diariamente era pagado con un denario. Tú terminabas tu labor de jornalero o el que sea, tenga su denario. Entonces, un talento que ya sabemos que no era una moneda, sino era un peso de oro, significaba que una persona naturalmente, para poder adquirir un talento, tenía que acumular 6,000 denarios, porque un talento era el peso de 6,000 denarios, o sea, de 6,000 días de trabajo. Eso era un talento. Sí, me hago comprender, ¿verdad?
0: Claro.
1: Está clarísimo, ¿verdad? Entonces, vamos a hacer una proporción que cuando Jesús en ese momento estaba le enseñando esta parábola, estaba hablando de una riqueza astronómica. Y era agricultores, pescadores, que es como algunos, ¿no? Nunca hemos visto el billete de a 100, ¿no es cierto? O el de 50. O si va con el de 50, no le aceptan las máquinas de los cajeros, sino tiene que ir a firmar porque esos billetes son raros.
0: Vaya
1: algo
0: a ser
1: así.
0: Ilícito.
1: ¿Cierto? Entonces, de igual manera, los agricultores que escuchaban el talento, era algo, pero totalmente fuera del denario que ellos ganaban diariamente.
0: Claro.
1: Entonces, imagínate, vamos a hacer la comparación matemática. 6,000 denarios que equivalían a un talento significaban a 20 años de trabajo. Entonces, un talento significaba 20 años de un hombre trabajando.
0: El pago,
1: o sea, la acumulación de la riqueza. Entonces, al que le dio 5, ¿cuánto es 20 por 5?
0: 100.
1: 100. O sea, eran 100 años de trabajo. Era una riqueza millonaria, más que una vida, al que le dio 5 talentos. Al que le dio 2, ¿cuántos serían entonces? Si son uno son 20, en 2 serían
0: 40.
1: 40 años de trabajo.
0: Uh-huh.
1: Y al que le dio 1, ¡ay, me dio un talentito! ¿Cuánto era?
0: 20 años.
3: 20 años de
1: 20
3: trabajo.
1: Años de trabajo. O sea, Dios a los tres les dio, dígalo. ¿Les dio qué les dio?
0: Talentos.
1: No, pues ¿qué les dio?
0: Fortunas.
1: Fortunas, correcto. A ver, María José, hasta aquí, ¿qué opinas tú?
2: Me parece súper interesante. Primero, la parte en la que, bueno, uno leyendo normalmente la Biblia no sabe bien a qué es lo que se refiere, ¿no? Y después de analizar, tenemos lo que decía un poco más de discernimiento, como decía Dorisita, que igual nosotros aquí creemos que los talentos es solo una habilidad, una destreza, pero poniéndolo ya en palabras de la Biblia es algo mucho más grande y es... súper loco porque no realmente logramos entender cuánto es, o sea, en general, qué es, no logramos
1: magnitud.
2: Ajá, la magnitud justamente.
1: Me gustó las palabras, María José. O sea, a ver, esta palabra dice, me gustó, súper loco, dice. Súper loco,
2: sí,
1: dice.
2: Sí, porque, o sea, uno no se imagina realmente qué es eso. Entonces, como que sale de la normalidad que nosotros comprendemos ahora.
1: Entonces, cuando Dios entrega algo, no es algo miserable, sino lo entrega
3: en abundancia,
1: en plenitud, en grandeza. Entonces, ahora viene la gran pregunta.

0: Noches de alabanza, bienvenido. Si en este momento te conectas junto con nosotros aquí a través de las benditas ondas de Radio María, estamos hoy en Noches de Alabanza meditando la parábola de los talentos. Y seguimos comprendiendo esa magnitud que era el talento, lo hemos analizado y entendemos que era realmente algo que sobrepasa, yo creo que todo límite. Como decía María José, es súper loco, me gustó eso. Okay. Yo creo que así es Dios, ¿no? Súper, sí. Súper loco. Y
1: estoy loco enamorado de
0: ti. O sea, sí. Y tan exorbitante es lo que entrega que yo creo que no tenemos ni siquiera un poco de conciencia de la magnitud. A ver, por ejemplo, aquí tenemos a María José, 24 años. Y dice que eran 20 años de trabajo, un talento. Es como que todos los próximos 20 años de tu vida, o sea, cuando tengas tú 20 sería más 24, cuando tengas 44, o sea, todos los próximos 20 años es como que el Señor te cogiera a ti, María José, un maletín, te entregara y te dijera en este momento, toma los siguientes 20 años de trabajo de tu vida. ¿Tú qué sí. pensarías? A ver.
2: Ya, y bueno, sabiendo que va a pasar eso, primero pensaría muy bien en qué voy a invertir para continuar, pero al verlo en retrospectiva es bastante, es mucho, porque realmente detrás de cada remuneración hay un esfuerzo, y me ahorraría todo eso, y sabiendo que Dios nos está dando eso, es algo que nosotros deberíamos de valorar muchísimo, y que igual así pase el tiempo no vamos a saber cuánto realmente está viniendo de eso. Entonces me parece algo súper loco que también deberíamos valorar, como decía, sea un talento, sean cinco, realmente es el ahorro de esfuerzo y que sabemos que podemos descansar en Dios también.
0: Qué bonito. Por favor, necesitamos esas palabras así tan jóvenes, sí. ¿no? Que nos da. Sí, es súper chévere y súper loco.
1: De jóvenes para jóvenes, no importa la edad.
0: Eso.
2: Sí, es que, bueno, es como ya.
0: Eso.
2: Es transparente también.
0: Qué chévere, muy bien. Vamos a seguir entendiendo la parábola con los siguientes versículos para poder seguirles discerniendo. El que recibió cinco talentos negoció enseguida con el dinero y ganó otros cinco. El que recibió dos hizo otro tanto y ganó otros dos. Pero el que recibió uno, cavó un hoyo en la tierra y

0: escondió el dinero de su patrón. Hasta aquí, palabra del Señor, gloria a ti, Señor
1: Gloria a ti,
0: Jesús. Muy bien,
1: Señor
0: aquí
1: Jesús.
0: hablamos, vamos a ir comprendiendo las matemáticas celestiales. El que tuvo cinco, ¿qué hizo?
1: Duplico.
0: Dice aquí, a ver,
1: Perdón, cinco más.
0: cinco talentos y con
1: Duplico.
0: el dinero ganó otros cinco, ¿verdad? O sea,
1: Duplico.
0: es un multiplicador, ¿no es cierto?
1: Sí.
0: Sí, estoy bien, ¿verdad?
1: O sea,
0: Multiplicó,
1: duplicó. Cinco más
0: duplicó,
1: cinco, 10.
0: multiplicó. O sea, lo que pasa es que en el reino de los cielos solo hay una fórmula matemática que en el cielo existe y es la
1: Multiplicación
0: multiplicación.
1: de los
0: Jesús multiplicó
1: los
0: los panes y
1: panes.
0: los peces, ¿no es cierto?
1: Ajá.
0: O sea, en el cielo no existe el sumar. No es que yo en iglesia, hoy somos uno, mañana somos dos. No es así, ¿no es cierto? No, Dios como da a cantidades, da raudales, en generosidad, y no tengo que conformarme con sumar, ¿no es cierto? Peor restar. Éramos cinco y ahora somos tres, o lo que me pasó a mí en un grupo de oración. Le cuento a María José, ustedes saben esa historia. Me invitaron a predicar un grupo de oración a las 4. Dije, bueno, horario ejecutivo. Total, cuando llego, estaban las dos señoras. Le digo, usted, yo soy la servidora. Acá, ya soy la subservidora. Muy bien, dije, ya han de llegar el resto de personas. Digo, bueno, présteme un atril, alguna cosa, poner la Biblia, 4, 4:30. Las dos calladas, sentadas, viéndome. Digo, bueno, ¿a qué horas llega el resto del grupo, hermanitas? Lo que pasa, hermanos, que tengo que decir la verdad, nosotros somos todo el grupo de oración, dice. Entonces me quedo yo sorprendido. A ver, ¿cómo es de eso? Sí, dice, aquí éramos más de 50, dice. Y comenzaron y dice, uno, otro, y otro, y otro, y otro, y otro. Y la gente se iba. Y en un momento que se va la gente, le dije a la subservidora, deme la mano y júreme en la Biblia que usted no se va. O si no, se
1: Oh.
0: acaba el grupo. Oigan, les digo, esto ya se acabó hace rato, le digo. Y
1: Claro.
0: aquí no se trata de estar haciendo pactos de sangre en la Biblia, le digo. Oiga. Aquí se trata de coger y hacer lo que hicieron los de los talentos, pues. A multiplicar, a trabajar, a hacer. Porque Dios, y eso es lo que vamos a topar este momento, Dios nos da, pero, o sea, Él no nos da para que nosotros nos quedemos, como dice en el tercero, guardado, sino para que trabajemos. Entonces, Fanny, ¿qué te llama a este momento, esta dinámica del trabajo de los talentos? ¿Será como estas dos señoras que se quedaron conformes de entregas, dándose las calas y jurando en la Biblia pactos de sangre para que no se vaya ni una ni la otra? ¿O será como los dos primeros que se pusieron a hacer? ¿Qué te llama a tu vida y a la vida de los que te escuchan este momento del trabajo?
1: Que el Señor nos da capacidades, definitivamente. Y a través del Espíritu Santo nos da poder. Y así como los talentos, hoy entendimos acerca del talento, que es peso en oro, lo que el Señor nos da, como el don de la sabiduría, el don del entendimiento, el don de consejo, el don de inteligencia, estos dones se nos ha dado a todos. ¿Cuántos tenemos escondidos estos dones, queridos hermanos? ¿Lo escondemos por miedos, por temores, como el que guardó el talento bajo la tierra? ¿Qué es lo que pasa con nosotros que no llevamos a ser, para ser buenos servidores del Señor? Todos, a todos se nos dio estos talentos. Y el Señor nos envía. Vayan y lleven el Evangelio de la paz. El asunto es, mis hermanos, que cada uno nos hagamos un examen de conciencia. ¿Qué me ha dado el Señor? Y la palabra de Dios dice, se derramó sobre todo ser vivo. O sea, el Espíritu Santo con su poder se ha derramado, mis hermanos, sobre cada uno de nosotros. Si usted está diciendo, sobre mí no se ha derramado, yo no tengo el don, sí lo tiene. Y lo digo con certeza, pero hay que trabajar para el reino del Señor. Aquí nos habla de monedas, de talentos, sí, pero principalmente el objetivo nuestro es un día ver el rostro del Señor y nos pedirá cuentas. Acuérdense lo que estamos hablando el día de hoy. El Señor que dejó talentos pidió cuentas. Cuentas al que... Al primero duplicó, multiplicó. El segundo multiplicó. El tercero tuvo miedo. El miedo es normal. Pero ¿quién vence el miedo?
0: Así es. Y Jesús dice, lo primero que las palabras que Jesús dijo resucitado es no tenga miedo, soy
1: no
0: yo.
1: Tenga
0: Pero
1: miedo.
0: Hoy quiero hablar desde las palabras técnicas, psicológicas, de un experto que nos diga qué es el miedo a nivel psicológico de un ser, una persona.
2: Bueno, a nivel psicológico prácticamente el miedo es una emoción, ¿no? Una emoción natural del ser humano, así como la felicidad, también a veces la ansiedad, hay muchas emociones. Lo que a veces se confunde es que hay emociones buenas y malas. Lo que realmente nosotros tenemos son emociones que, porque, de nuevo, es súper loco el cerebro del ser humano, porque a veces somos biológicos, ¿no? Que Dios nos creó así tan perfectos y es como tan sabio, porque las emociones siempre vienen a tratar de que tú estés a salvo. Entonces, si nosotros sentimos miedo, no es que hay algo malo está pasando, obviamente es como que una alerta, pero no es una emoción mal. El miedo es algo que viene para avisarte que tienes que estar preparado. Sin embargo, a veces deja de ser normal el miedo cuando nosotros empezamos a tener miedo por cosas que realmente no suceden, cuando no estamos en peligro y empezamos a tener miedo. Eso sale de la normalidad. Sin embargo, el tener miedo, como decía, es normal, porque nos está mandando una alerta. Y lo que nosotros hacemos muchas veces es, a pesar del miedo, no paralizarse. Es decir, continuar con miedo. Y eso se vuelve valentía prácticamente.
0: En el caso gracias por ese concepto que nos das a nivel psicológico y te agradezco mucho. Y puedes meterte ahora en la cabeza del hombre, del tercero, del de un talento. Dice que tuvo miedo y enterró el talento. A ver, háblanos desde este punto.
2: Sí. Bueno, a veces el miedo también, cuando uno se siente con incertidumbre, lo que hace es prácticamente eso, paralizar. Quizá no pudo multiplicarlo porque estuvo paralizado. Y el miedo era tan grande que tuvo que proteger lo que ya tengo, porque si yo hago algo más, lo voy a perder todo. Entonces quizá esa persona estaba con el miedo que lo paralizó, que no lo dejó avanzar, multiplicar.
0: ¿Y tú qué crees? ¿Miedo a qué tuvo? ¿Miedo al dueño? ¿Miedo a sí mismo? ¿A qué crees que tuvo el miedo?
2: De acuerdo a lo que dice, yo realmente creería que tiene miedo a perderlo todo. Porque si tuviera miedo al dueño, que se traduciría a temor de Dios, sería totalmente diferente, porque uno sabe que confiando en Dios nunca va a ser malo después. Entonces yo creo que miedo a perderlo todo, tomar malas decisiones, a no guardar o no...
0: O sea, en pocas palabras, se sintió incapaz de sí mismo.
2: Puede ser por un lado, pero más que nada sería a perderlo todo, a que está indefenso.
0: Ya te comprendí. A perderlo todo y sentirse indefenso. Muy bien. ¿Qué opinas, Dori, sobre este punto que para ir complementando?
1: Sí. Cuando hablamos de talentos, no imaginamos lo que Dios nos ha dado. La verdad, no. Creo que ninguno de nosotros hemos entendido lo grande que Dios nos ha dado. En primer lugar, el don de la vida, ¿no? El talento, el tener vida ya es un regalo grande que Dios nos ha dado. Segundo, de acuerdo a la parábola que nosotros estamos meditando ahorita, es no confiar en Dios. O sea, ¿qué hizo el primer hombre que tuvo 5? Confió. Confió en quien le dio el talento y pudo producir. El de que recibió 2 también confió en Dios. ¿Qué es lo que pasa con el tercero? No confió en Dios. Confió en sus propias fuerzas. Dijo, aquí es lo más seguro. Yo lo guardo porque sé que no lo voy a perder. Entonces no arriesgó porque no confió en Dios. Por eso no arriesgó. Entonces eso nos pasa a nosotros. Muchas veces tú que me estás escuchando, nosotros decimos que sí, que tenemos fe, que sí, que confía en Dios. Hermanito, tiene un problema, confía en Dios porque Dios está con usted. Y muchas veces no nos lo creemos. O sea, le damos la gracia a otros y a veces nosotros somos ese hombre temeroso.
3: que se llena de miedo, que se llena de incertidumbres, y qué me va a pasar, y esto no, mejor no hago, o mejor